0: recibir para uno mismo es llamado malo, debido a la disparidad de forma entre él y el Boré. Saber que la disparidad de forma causa separación tiene que venir de arriba, a través de la Torá. Por lo tanto, debemos decir que el orden es que uno observa la Torá y las Mitzvot para lograr el reconocimiento del mal, y dos, observa la Torá y las Mitzvot porque la luz en ella lo reforma.
1: Gimel, Prinat Emuna, Shzeo Aperush, Bach Havakuk, Vemidan Alachat, Vetzadik, Vemunato Ichia.
0: En ese momento en que recibe la fuerza de lo alto llamado deseo de otorgar, que se considera equivalencia de forma. 3. Fe, que es el significado, Habacuc vino y los estableció en uno. Un justo vive por su fe. De ello se deduce que todo lo que hacen, lo que hacemos en la Torá y las Mitzvot en general, es con el fin de lograr este elemento, que es su fe. En ese momento puede recibir la fe completa. De ello se deduce que todo su trabajo es solo con el fin de lograr esto. Sin embargo, antes de estos tres discernimientos anteriores, hay un discernimiento que se aplica a todo Israel. Este es el primer discernimiento, cuando empieza la educación de una persona en la Torah y las Mitzvot. Es que todo el mundo debe saber que el propósito de observar la Torah y las Mitzvot para recibir recompensa, y si no observa, sufrirán castigo. Este es el orden común, como dice Maimónides. Cuando se enseña a los niños, a las mujeres y a la gente sin educación, se les enseña a trabajar solo por temor y con el fin de recibir recompensa. Hasta que ganan conocimiento y adquieren mucha sabiduría, se les enseña ese secreto poco a poco. De ello se deduce que el orden de la obra es uno. Se enseñe a todo Israel a observar la Torah y las Mitzvot con todos sus detalles y complejidades con una intención de amar, de amor propio. No se le debe enseñar que deben trabajar lishma, que es con el fin de otorgar. Más bien, deben trabajar y esforzarse solo con el fin de recibir su propio beneficio. Debemos saber que trabajar por el amor propio significa ser recompensado con el otro mundo, Olam Haba, observando la Torah y las Mitzvot. Si esa persona tiene verdadera energía para trabajar en beneficio propio, estará dispuesto a hacer cualquier cosa. Es decir, si tiene energía y quiere ser recompensado con el otro mundo, estará dispuesto a hacer un trabajo que está por encima de la razón, que la razón de una persona no puede entender. Es como está escrito: cuidado, no indagues en pos de sus dioses, diciendo, ¿cómo sirven estas naciones a sus dioses para que yo también haga lo mismo? No lo harás, porque incluso queman a sus hijos e hijas en el fuego a sus dioses. Rashi trae la interpretación de nuestros sabios, incluyendo sus padres y sus madres. Rabbi Akiva dijo, vi a un extranjero que ató a su padre delante de su perro y se lo comió. El autor del libro Siftei Hamhamim interpreta, quiere decir idolatría. Se lo comió significa que lo quemó en el fuego. Sin embargo, debemos saber que aunque un hombre esté dispuesto a trabajar en su propio beneficio, propicio. Y hacer el trabajo más duro, si cree que tendrá garantizado el Olam Haba, el otro mundo, incluso si se les dice que quemen a sus hijos e hijas,

0: patriarcas y a sus padres, hay entre ellos con energía y fuerza para este trabajo, ya que todavía están dentro del kli del amor propio. De ello se deduce que todavía no se considera por encima de la razón. En otras palabras, podemos entender que es inherente a la naturaleza que una persona esté dispuesta a hacer cualquier cosa por el deseo de recibir para sí misma. También encontramos que durante la ruina del templo está escrito: las mujeres compasivas cocinaron a sus propios hijos, se convirtieron comida para ellas. El santo Al-Sheikh interpreta alimento para ellas en el sentido de que solo ellas comían la carne de sus hijos. Este es el significado de para ellos. Solo las madres comieron y no lo compartieron con sus hijos restantes, aunque ellos también tenían hambre. Esto nos muestra lo que una persona puede hacer por amor propio cuando no hay kedushá, sino la ruina de la kedushá. Y solo rige el deseo de recibir para sí. Las mujeres compasivas con Isa cocinaban a sus propios hijos. Tenemos dos ejemplos. Uno, por el deseo de recibir a cambio de quemar a los hijos y a los padres. El otro mundo, o para recibir este mundo, por lo que las mujeres compasivas cocinaron a sus propios hijos. De eso se deduce que una persona puede hacer cualquier cosa con el fin de satisfacer el deseo de recibir, la naturaleza en la que nace el hombre. Pero cuando comienza a trabajar en el camino del individuo, es decir, para ser recompensado con Devekut, con el Creador, es decir, cuando debemos salir del amor propio, una persona no puede hacer ni el más pequeño trabajo. Es decir, si una persona le dice, haz lo mismo que estás haciendo, pero coloque sobre ello el objetivo de otorgar al Creador sin ninguna recompensa, esto es muy difícil de hacer, porque va en contra de la naturaleza llamada deseo de recibir para uno mismo. A él, y no pudiera moverla ni un poco. Se siente como si todo su mundo se hubiera arruinado, y todo porque va en contra de nuestra naturaleza. En ese estado, cuando una persona quiere alcanzar la verdad y hacer el trabajo del individuo, se le notifica desde arriba que está
1: en
0: un estado de bajeza, ya que ve que no puede hacer nada por el bien del Creador. Esto se llama reconocimiento del mal. A esto se le llama el primer estado en el trabajo del individuo, que es el reconocimiento del mal. Después comienza la fase 2, cuando debe observar la Torah de las Mitzvot para que la luz en ella lo reforme, ya que a través de la luz recibirá vasijas de otorgamiento, lo que significa que tendrá pasión para otorgar al Creador y de esto disfrutará. Después de eso, viene la fase 3, que es la fase completa, que es la fe completa. Como se dijo anteriormente, que Habacuc vino y los estableció en uno, y un justo vive por su fe. Este es el elemento que una persona debe alcanzar. Cuando tenga fe, será recompensado con el deleite y el placer de su providencia como bueno y benevolente. Podríamos preguntar sobre lo que está escrito en el Sulam. Es una ley que la criatura no puede recibir.

0: אדם, אלא זהו לטובת האדם.
1: Más bien, es por el bien del hombre. La falla de la que hablamos en la espiritualidad, tal como que arroja una falla en la Kedushá, la Sitraja está allí en la raíz del alma, que es una raíz que ha causado la falla anterior. Es decir, debemos creer que el nombre del Creador es el bueno que hace el bien. De esto se deduce que cuando una persona siente que está en un mal estado, no puede justificar a la providencia y decir que el Creador se está comportando con ella como el bueno que hace el bien, en el discernimiento del bueno que hace el bien. De esto se deduce que una persona recibe el defecto que tiene en el santo nombre, que es el bien que hace el bien. Y cuando una persona recibe de lo alto, es feliz y puede decir de todo corazón, bendita, bendito sea aquel que dijo, hágase el mundo. Pero cuando una persona se siente mal, no puede decir, bendito el que dijo, sea el mundo. En cambio, la persona dice lo que Yuv respondió Job y dijo, perezca el día en que nací y la noche que dijo un niño es concebido. Ese día será nieblas. Por esta razón, esto es una corrección, porque en ese momento, cuando una persona no cree que el Creador le ha causado todas las dificultades, no calumnia al Creador. Por extensión, en la corporealidad, a veces vemos que una persona cuyo hijo trabaja por un salario que no es suficiente para mantenerlo, cuando empezó a trabajar, aún era soltero, y el salario entonces era bueno. Pero ahora no puede mantenerse con ese sueldo. El padre habla a su hijo, ya que ves que el patrón no te sube el sueldo, vete a buscar un trabajo mejor pagado. Pero el hijo responde, ya estoy acostumbrado al patrón y a los compañeros, no puedo dejar este sitio. ¿Qué hace el padre? Acude al empresario y le cuenta la situación de su hijo. El empresario le responde que no puede subirle el sueldo, pero que puede enviarle a un lugar donde lo paguen mejor. En ese momento el padre le pregunta, dígale a mi hijo que no tiene trabajo para él, que se vaya al otro sitio. He hablado varias veces con él para que deje el trabajo donde no le pagan bien y se vaya a donde le paguen mejor. Pero le diré la verdad. Me ha dicho que usted y sus compañeros le caen bien y por eso no quiere irse de aquí. Por lo tanto, si le despides, no tendrá más remedio que irse a otro sitio. Pero te pido que no le digas que he estado aquí y te he pedido que no le dejes trabajar para ti. De lo contrario, dirá que tiene un padre cruel con su hijo. Es decir, no puede entender que al intentar que le despidan, es por su bien. Es decir, cuando se entere por su jefe de que yo pedí que lo despidieran, ¿qué diría? ¿Que el Señor bendiga a mi padre, que se esfuerce tanto solo por mi bien? Sin duda se enfadaría mucho con su padre. Así es en la espiritualidad. El Creador, el Señor, envía a una persona un estado de descenso, es decir, de una situación en la que recibía parmasá, sustento, aunque su padre entendía que no era suficiente sustento y que podía ganar más, el hijo no lo entendía. Por esta razón, el Creador le envía un descenso, que es similar a ser despedido del trabajo. En ese momento él está enojado

con el Creador por enviarle daño en su camino, ya que sabe que antes de esto, él estaba en un estado de ascenso en la espiritualidad, pero el Creador lo arrojó. Así que, por supuesto, está enojado con el Señor. Esto es considerado como aquel que duda de la Shejiná, su castigo es muy grave. Por lo tanto, cuando hay tikkun, que no encuentra al malhechor, no tiene con quién enojarse. De ello se deduce que no saber quién es el que hace todas estas cosas es lo mejor para él. Allí dijo, quien se esfuerza por no separarse de la fe en él, aunque pruebe el mal sabor de la providencia, es recompensado. Si no se esfuerza, será castigado porque se ha separado de la fe en él. Así que, aunque solo él hizo, hace y hará todas las obras, esto permanece todavía oculto a los que se sienten buenos y malos. Vemos que aquel que puede esforzarse y decir que el Creador le está enviando el mal y que es para su bien, permanece en la fe. En la medida en que pueda decir que el Creador le ha enviado el estado en el que se encuentra para su propio beneficio, esto no se considera hacer daño. Por lo tanto, permanece en la fe. Por el contrario, si no puede decir que el Creador le ha enviado esto por su bien, sino que es un detrimento, a ese estado se le llama que el Creador hace daño. Por esta razón, él debe ocultarle el operador. Esto se considera como perder la fe y se considera como un castigo. Se deduce que si no fuera por los ascensos y descensos, una persona no sería capaz de sentir que es carente. Es decir, no sentiría que necesita la misericordia del cielo, que no está en el poder del hombre salir del amor propio y hacer que su deseo solo traiga satisfacción a su hacedor. Más bien, todo su trabajo puede ser solo por su propio bien y en beneficio propio. Tiene el poder de hacer cosas que una persona no puede imaginar. O como en la época de la ruina del templo, cuando las mujeres compasivas cocinaban a sus propios hijos, o mientras servían a sus dioses, quemando a sus hijos e hijas. Pero trabajar por el Señor, es decir, no querer ningún retorno para su trabajo, incluso meramente una intención sobre los actos de recepción, una persona no puede hacer esto. Es decir, si uno quiere comer por el bien del Creador y no por su propio bien, aunque el acto sea la recepción del placer, lo que debe tener como intención que está fuera de sus manos, como lo que debe tener de intención está fuera de sus manos, solo el Creador puede ayudar allí. Esa es la diferencia entre el trabajo general, que pertenece al público en general, y el trabajo del individuo.

0: ואיש את ראו יעזורו. בכל המצבים, גם גילוי הרע שהוא נגד השכל, נגד השגחת הבורא כביכול, הכל יכול להיראות הפוך, אבל יש פה תהליך שהוא מוכרח להיות, ואם אנחנו פה צמודים בינינו, מבקשים עבור החברים, עוזרים זה לזה, אנחנו יכולים לצלוח.
1: כן, אנחנו רואים שככה במשל המיוחד הזה.
2: Entonces tendremos ayuda mutua, sí. Nosotros vemos que en esta alegoría especial, nosotros vemos cómo Rabash describe que es conveniente para nosotros estar en esta situación en la que quizás uno se acostumbra. Así que solo a través de los disturbios, como el padre va con el empresario y le pide que despidan a su hijo para que luego él consiga otro trabajo y que tenga un mejor sustento. Es lo mismo con nosotros, es lo mismo con el Creador. Él nos mueve a pesar de que nosotros no lo sabemos. Ahora continuamos con la lección grabada. ¿Cuál es la diferencia en el trabajo del individuo y del general en relación con el Creador? La verdad es que lo general y lo particular son iguales. También lo aprendemos de la estructura general de la realidad, que toda la realidad se compone por 10 sefirot, kahab, som, naranjai. No hay nada más que eso. Todo está concentrado y contenido dentro de esa estructura de 5 vejinot, o 5 sefirot, o 10 sefirot, y cada elemento que se compone a su vez de 10, y cada subcomponente se puede dividir también en 10, y así sucesivamente. Y las leyes que rigen es que determinan el comportamiento de las 10 sefirot generales. Son las mismas leyes que rigen el comportamiento de las 10 sefirot particulares y las subparticulares. Es decir, esto es lo que se llama yo el Señor no cambio, lo que quiere decir que yud, hei, bab, hei siempre están de manera uniforme, completas, perfectas, y no hay ninguna pequeña, un pequeño elemento en la creación que no se comporte de esa manera que el resto de la creación. Esto es lo que se llama con respecto a la creación que se comporta de forma diferente a toda la demás. De eso se habla del espacio espiritual, donde domina esa intención de otorgar, donde Yud Hei Vav Hei es el Kli que se encuentra en Or Hoser, en la luz retornante, en el deseo de otorgar, y en el Masaj y la Or Hoser. En cambio, el deseo de recibir en sí mismo es considerado como un punto, y sobre él ya hay una regularidad diferente. Él siente la providencia del superior como oscuridad y sufrimiento. Y también en nuestro desarrollo, como nosotros aprendemos acerca del desarrollo individual de la persona, cómo pasa de un entusiasmo inicial al reconocimiento del mal, y del reconocimiento del mal al hacer el bien, y luego el cruza el maxom, y luego ingresa al trabajo verdadero. Esas mismas fases es lo que todo el público, lo que todo el colectivo debe atravesar. Y desde aquí nosotros podemos entender cómo es lo mismo tanto para lo particular como para lo general, como Bala Sulam menciona, que hay individuos que pasan por todas estas etapas a lo largo de la historia en su desarrollo individual, y todo el público también pasa por ese desarrollo en su forma particular colectiva. ¿Hay preguntas? En realidad, este artículo, a diferencia de nuestros artículos habituales, no plantea muchos problemas muy especiales. Alumno, en el comienzo se dice, la mayoría de Israel se le enseña a observar la Torah y las Mitzvot en todos sus detalles y minucias, con la intención del amor propio. Y está prohibido que les enseñen a trabajar en Lishma, que es con el fin de otorgar. Rav. En la página 278 menciona aquí el orden del trabajo. El orden del trabajo, de hecho, no es en absoluto de Baal HaSulam. Es el orden del trabajo que el Rambam nos dice, ¿sí? El Rambam, Maimónides, en Leyes del Arrepentimiento, el capítulo 10, nos escribe allí que hay un orden en alcance de lo espiritual, para alcanzar la espiritualidad, por lo que pasan tanto el individuo como la colectividad, siendo la primera etapa lo que escribe aquí, que todo Israel se le enseña a observar la Torah de las Mitzvot con todos sus detalles, con la intención de amor propio, y está prohibido revelarles que necesitan trabajar Lishma, que es con el fin de otorgar, sino que trabajen y se esfuercen en todo con el fin de recibir para su propio beneficio. Esto es básicamente lo que ahora se te está enseñando. Aquí se te está diciendo, tú estás aquí, tú vienes aquí, aquí como un completo secular al estudio de la Kabbalah, porque te importa descubrir cuál es el propósito de la vida, ¿sí? Y a ti te importa, tú quieres descubrir tu propósito en la vida, porque tu vida te parece carente de todo sentido, de todo propósito, no hay razón para vivir todos los placeres, nada, no hay ningún sabor ahí, ya se te dio esta preparación desde arriba. Te podrían haber dado otras condiciones donde disfrutaras en algún pastizal ahí como una vaca, ¿sí? Toda tu vida. Y como así, como las vacas, ¿sí? Solo están comiendo, rumiando y comiendo. ¿Sí? ¿Pero qué pasó? No, te dieron una carencia más grande. ¿Para qué? Para que empieces a buscar que este pasto no es suficiente para mí. Yo necesito algo especial. Y ese algo especial es algo con lo que tú quieres llenar tu deseo de recibir, no como una vaca, sino como algo más grande, pero es el mismo deseo de recibir. Y ahora tú te has desarrollado y para ello necesitas todo tipo de iluminaciones desde arriba. Y esos pequeños placeres desde arriba, con un poco de oscuridad, un poco de luz, todo tipo de diferencias, con el fin de que pueda crecer y nutrirse ese deseo de recibir. Pero a través del deseo de recibir, tal como viniste, con la esperanza de llenar tu deseo de recibir, así continúas ahora. A eso se le llama enseñar la Torah con la intención de recibir, sí, para el beneficio propio. Esa es la primera etapa, tener un kli. El problema es que llegamos a la primera lección de Kabbalah con un pequeño deseo que nos dieron desde arriba y ahora necesitamos desarrollar este deseo, hacerlo más grande. Y esta es la primera etapa. Lo que significa que nosotros continuamos en el desarrollo de nuestro ego. Antes era suficiente para nosotros simplemente con placeres corporales en este mundo, de dinero, honor, conocimiento. Y ahora necesitamos desarrollar también el deseo de recibir hacia la espiritualidad. Yo quiero devorar la espiritualidad. Yo no sé ni siquiera qué es, pero quiero que sea mío, quiero que sea mi propiedad. Después de que el deseo de recibir ha evolucionado, ese gran deseo hacia la espiritualidad ha evolucionado, después entonces puede construir transformarse, corregirse, pero primero necesita tener algo con lo que corregirse, en lo que desarrollarse. Y aquí vemos en el desarrollo del deseo de recibir suele haber un obstáculo, dado que la persona no ve exactamente los placeres. No realmente está corriendo hacia ello, sino que se conforma con poco. Se le dice, ah, que es un justo de repente. No corre tanto hacia la espiritualidad. La espiritualidad no está revelada, ciertamente. Entonces, por eso es difícil exigirla. Y aquí tú puedes esperar muchas décadas o varios cientos de años hasta que realmente se desarrolle el deseo de recibir correcto para que puedas comenzar a corregirlo. Lo correcto, el deseo correcto significa que está en una medida completa hacia la espiritualidad, que sea verdaderamente egoísta en el sentido pleno de la palabra, no solo para este mundo, sino también que quiere tragarse el mundo venidero. Esto es lo primero que se debe hacer. Bala Sulam describe esto de manera muy hermosa en la introducción al libro del Zohar, que el verdadero deseo de recibir no termina en el deseo de recibir de este mundo, sino en el deseo de recibir del olamas, del siguiente mundo, del mundo venidero. Y solo entonces se comenzará a corregir. De lo contrario, ¿qué tienes para corregir? Corregir tu actitud hacia los deseos corporales, el dinero, el honor, el conocimiento. Es el deseo de recibir para los animales, para lo material. No necesitas corregirlo. Eso simplemente deja que se encarguen todo tipo de personas, sí, a la dieta, sí, a la buena educación o a los ecologistas, que ya sabes, esos que dejen vivir a los animales y todo eso. Y nosotros no nos ocupamos de esa hermosura. Nosotros necesitamos primero un clí espiritual grande, exagerado, para que luego haya algo que corregir y empezar a corregirlo. Y una persona que no llega a la finalización de ese clí hacia la espiritualidad, no se le permite en absoluto empezar una corrección. No hay nada que corregir. Así que esa es nuestra primera etapa y solo puede cruzarse verdaderamente con la condición de que yo reciba una impresión de la sociedad, que mediante la envidia, la lujuria y el honor, sí, me impresione de los amigos que anhelan la espiritualidad y entonces yo también lo voy a querer. Porque la espiritualidad está oculta. Y si no me impresiono de la sociedad que realmente está así, de interesada, corriendo y dispuesta a invertir y contribuir, y ¿lo comprendes? No, entonces no tendré de dónde impresionarme solo en la sociedad. Si no veo la espiritualidad, no tengo ninguna otra opción. Y si la sociedad está adormecida en un letargo, entonces esta sociedad también me puede adormecer. Entonces tengo que huir de ella o cambiarla. De lo contrario, yo nunca voy a llegar al clí completo, al clí perfecto, egoísta. Pero que sea realmente completo hacia la espiritualidad, que solo quiera la espiritualidad. Y entonces vendrá la segunda etapa, los tikkunim, las correcciones. ¿Para qué quiero la espiritualidad? ¿Por qué vale la pena? ¿Qué es exactamente la espiritualidad? Y así sucesivamente. Esto es un problema. Por eso construimos una esta empresa de diseminación para ocuparnos en la difusión, para ver cómo otras personas también lo quieren, para que nos aporten lo más posible. Ya en la multitud del pueblo se encuentra la gloria del rey. Cuanto más impresionen ellos, más nos vamos a impresionar nosotros. Y al tener tanta conexión con tantas personas que también estiman nuestra meta, eso me dará fortaleza, fuerza. De lo contrario, ¿en qué me puedo apoyar? ¿Qué tengo en la espiritualidad de lo que pueda realmente aferrarme o estar seguro de que esto es lo correcto. En general, ¿cómo se construye el bitajón, la confianza en la persona? Por eso, todo el trabajo, toda la definición, toda la participación en el grupo debe al final traerme un gran deseo hacia la espiritualidad. Y si no me lo da, es una señal de que algo está mal, algo está defectuoso. Y entonces hay cero esperanza de llegar a algo real. Así es. Alumno, ¿cuándo y cómo se le enseña a nuestros niños a hacer mitzvot con el fin de otorgar, a empezarles a enseñar de esa manera? ¿Cómo enseñarle a los niños eso? Raf, ¿cuándo se empieza a educar a los niños para que cumplan la Torah de las Mitzvot con el fin de otorgar en lugar de con el fin de recibir? Primero que nada, mira cómo construyes tu frase. Es decir, primero necesito tener un niño que cumpla la Torah de las Mitzvot con el fin de recibir, y luego voy hacia él y le voy a enseñar a cumplir la teoría de las Mitzvot con el fin de otorgar, ¿sí? Bueno, aquí primero tenemos que discutir y examinar esta frase y ver si incluso hay tal cosa. Tú dices, ¿cuándo? Yo pregunto, ¿acaso realmente tienes eso en tu realidad? Por lo general, nos quedamos estancados en la realidad de qué hacer con los niños que han envejecido, ¿sí? Que el público recibe una educación, y esta educación, por ser una educación del nivel inanimado de Kedushá, Domem de Kedushá, los mantiene en una forma inanimada todo el tiempo, y toda la vida, que realizan acciones corporales, y las acciones espirituales se les enseña no hacerlas, más bien, haz en la corporalidad lo que debes de hacer. Y más que eso, ni siquiera lo toques. Es bueno porque entonces la persona se aferra a su educación. Lo que significa, en manera de observar la Torah de las Mitzvot, esto se llama como así se le han enseñado a los hombres, su costumbre, tal como le enseñaron, así. Y piensan que eso es la Torah y las Mitzvot, y así el público subsiste y se preserva, así como Domem. Y así es como continúan por miles de años. Es que, y piensan que por millones de años, así también subsisten otras poblaciones, los chinos, los indios, toman cierta filosofía de la nación. Y todo el tiempo viven dentro de ella, la preservan en la medida en la que la sociedad está cerrada y unida alrededor de esa idea, y así viven. Y también lo vemos también en otras culturas muy antiguas, ¿sí? Que aún se preservan, ¿sí? Y pueden decir, ah, gracias a Dios, nosotros también somos especiales. Entonces, ¿cuándo realmente hay que acudir a los niños y empezar a educarlos? La educación espiritual se rige según la ley espiritual de que no hay coerción en la espiritualidad. Eso significa, educa al niño según su camino. Educa al niño según su camino. Significa que si las personas ya están listas para la educación espiritual, ya se han desarrollado gradualmente a través del inanimado, el vegetal, el animado, y llegaron al hablante, dentro de ellos entonces ciertamente se les puede educar para ser el hablante, donde hay cierta preparación, entonces, ¿no? Y si no, pues entonces no. ¿Cómo se puede hacer esto? El Baal Shem Tov lo hizo de una manera muy, muy obvia, como un ejemplo para nosotros. Él fundó la educación hasídica, es decir, en cada lugar él introdujo algo del estudio de la interioridad para todos, ¿sí? Para todos. De repente todos empezaron a estudiar que hay mundos espirituales y hay cinco mundos. Hay naranjay, hay neshama, hay alma, hay ascensos y descensos. La persona debe conectarse con eso. Bueno, todo el hasidismo está realmente lleno de todas esas cosas. Es decir, él mismo no escribió libros, sus alumnos lo escribieron. Sus alumnos eran grandes cabalistas, fueron los primeros grandes Admorim, los primeros rabinos. Ellos escribieron muchísimos libros en ese estilo y mediante ello quisieron que de esa manera, al darles educación al pueblo, esa educación de Hasidut, que viene de la palabra Hesed, misericordia, según la meta de atraernos hacia las cualidades de Binah, pensaban que mediante eso podrían de alguna manera cazar o atraer al público a aquellos a quienes estas palabras, esta educación, estos libros les influenciaran y les interesaran. Y eso lo hicieron con una gran sabiduría. Y en ese entonces, realmente hicieron correcciones muy, muy grandes. Correcciones muy grandes. Eso es lo que hicieron. Esta es una metodología que ahora también debe servirnos como un ejemplo a nosotros también. Pues nosotros no estamos haciendo realmente nada nuevo. Ellos lo hicieron para su época. Es decir, para el nivel de desarrollo del deseo de recibir en su generación. Y ellos tuvieron éxito en ello. Hubieron muchos cabalistas, hicieron muchas correcciones. La generación estaba en un cierto desarrollo no definitivo y no estaba totalmente terminada. Y cuando el Baal Shem Tov y los Admorim, los hasídicos, hicieron esas correcciones, ellos tuvieron éxito. Ellos lograron elevar mucho el nivel de espiritualidad de la generación significativamente. Pero luego, dado que continuamos desarrollándonos, el desarrollo general prosigue y el deseo de recibir creció. Y ese nivel de la educación hasídica de entre ellos, ya para esa generación que creció 100, 150 años, después ya no fue suficiente. El Baal Shem Tov vivió en el siglo 16, 17. Entonces esa metodología, ese estudio ya no fue suficiente para el deseo de recibir que había crecido. Este deseo de recibir que creció en las personas de generación, digamos, 150 años después del Baal Shem Tov, ellos comenzaron a distorsionar y corromper el método de Baal Shem Tov. Es decir, no era suficiente para ellos para corregirlos. No es que alguien tenga la culpa, sino que así es la falta de corrección del método. El método era muy bueno en su momento, pero después realmente el hasidismo, el movimiento hasídico, comenzó a convertirse en una especie de, en vez de un método espiritual, se convirtió en un método popular, que así es como tú te debes de caminar, así es como tú debes de comportarte, así es como debes de... Es decir, el movimiento hasídico solo se quedó con esos símbolos externos. Y también hay mucha sabiduría en ellos y vale mucho la pena estudiarlos, porque estos grandes cabalistas, el Baal Shem Tov y sus alumnos, introdujeron en estos símbolos todo tipo de alusiones de pistas, si lo quieres decir así. Querían, a través de todo este tipo de señales, pistas, rumores, palabras, leyendas, y todo lo que hicieron, y desarrollaron y escribieron, atraer a todas esas personas que ya estuvieran listas para la corrección, atraerlas hacia ellas mismas para formar en ellas esos grupos de cabalistas, una especie de difusión muy, muy sofisticada, muy inteligente. Pero mira, al fin y al cabo se dirigieron a un pueblo que era completamente religioso. Introdujeron, lograron introducir dentro de su comportamiento inanimado algo vivo, algo espiritual. No es simple, es una fuerza tremenda la que realmente utilizaron. Y no importa si sufrió mucho, si sufrió mucho o sufrió menos. No sufrimos más, menos de los que ellos sufrieron. Todo eso es parte del deseo de recibir o menos del deseo de recibir. Es una cuestión de sufrimiento. También todos estos historiadores o filósofos piensan que porque el pueblo sufrió, entonces el Baal Shem Tov comenzó a trabajar. El Baal Shem Tov no consideró en absoluto el sufrimiento del pueblo. Él consideró solamente la corrección eterna que se puede traer al mundo, no los cuerpos. Confía en él. Él era un grande, enorme cabalista. Así que en nuestros días esto ya no funciona, ¿sí? Aquí necesita haber otro método. Él también ocultó, por así decirlo. Él ocultó el hecho de que es la sabiduría de la Kabbalah. Él lo llamó por otros tipos de otros nombres. Hasidut, la interioridad de la Torah. Tenía el miedo de usar la palabra Kabbalah porque había una gran resistencia hacia ello, un gran rechazo. También todos los Mitnagdim, todos los opositores del lado del lituano, sí, ellos también, ahí también había grandes cabalistas, solo que se oponían a ese método. El Gaón de Vilna es un gigante en comparación a todos, sí, al mismo nivel que el Baal Shem Tov. Es simplemente que digámosle la línea derecha y la línea izquierda. ¿Cómo se podría decir en el comportamiento, en el método? Pero ambos eran santos. Sin embargo, por el tiempo, él hizo una gran corrección, el Baal Shem Tov, hasta que el deseo de recibir creció. Es decir, creció y creció a tal nivel más alto que el hasidismo mismo. Entonces, digamos que hicieron una corrección para el grado 3 del deseo de recibir. Y el deseo de recibir creció al nivel 4, digámosle. Entonces, el método simplemente dejó de ser útil. El método se convirtió en un método popular, costumbres. Eso es todo. Y entonces el Baal Sulam escribe que ya hemos llegado a la última generación, por así decirlo, en la que ahora debemos hacer la corrección. Por lo tanto, cuando comienzas a preguntar, ¿desde qué año puedes empezar a educar a los niños? Bueno, tú tienes niños de 40 y de 50, ¿sí? También son niños. Y es simplemente según su nivel de desarrollo, su acercamiento hacia la espiritualidad, a la que tal vez llegan o tal vez no. Y hay quienes tienen la percepción y la preparación, esa misma preparación desde los 5 o 10 años. El Gaón de Vilna, ¿sí? A los 10 o 9 años ya era un experto en toda la Torá, sentía toda su interioridad, era muy, lo sentía completamente, toda esa internidad era un prodigio. A esas edades, ¿sí? Era muy joven, ya a los 13, 14, 15, ya era un cabalista, es decir, no depende de la edad. Lo que yo te quiero decir, si me preguntas, es de qué año y de qué edad empezar a educar al niño en la sabiduría de la Kabbalah, yo te diría que de la misma manera que el Baal Shem Tov introdujo el estudio general de la Hasidut en la nación, se lo dio a la nación así en general, y mediante ello se acercó a sí mismo también a las personas que eran dignas para la corrección y convirtió a algunos en grandes personas espirituales, en hombres del Señor. Así es con nosotros. Mediante la difusión general de la Kabbalah, debemos esforzarnos por atraer hacia nosotros también personas que también sean dignas de esas correcciones y junto con ellas hacer nuestro trabajo. Ese es básicamente el método. Ese método no es de ahorita, no es hoy. Yo creo que el mismo método también lo usó Moisés, el mismo Moisés. A fin de cuentas, ¿a quién tenía a su lado? Cuando yo a Moreb y regresó de la salsa ardiente, ¿quién estaba allí? Aarón estaba a su lado, ¿y quién más? Un poco más ahí en el desierto reunió a los estudiantes de toda la nación, ¿sí? Estaban allí, todos allí, y él también, mediante esta difusión general de la Torah, de su sabiduría, introdujo a todas esas personas que eran más aptas y de ellas hizo discípulos. No hay otro método. Es simplemente que el método anterior nos parece a nosotros que está en declive, pero está en declive porque el deseo de recibir ha crecido y ahora debemos continuar con el mismo método, pero en otro nivel, más interno, más agudo, ¿sí? Con un abordaje acorde al deseo que actúa ahora en la humanidad. Pero el método es el mismo método, dar una luz general sobre la cual luego continuarán almas especiales y a ellas darles ese método particular, personal, privado, eso es todo. ¿Sí? Alumno, ¿cómo es posible que entre estos dos cabalistas tan grandes hubieran tantas discrepancias? Raf, no había desacuerdos entre el Baal Shem Tov y el Gaon de Vilna. No es que eran desacuerdos. Mira, estos son dos métodos que se unen al final de la corrección, ¿sí? Es como la casa de Shammai, la escuela de Shammai y la escuela de Hillel. Ninguna invalida a la otra, en realidad. Y ambos tienen razón. Ambos son palabras del Dios viviente, como se dice. Pero la pregunta es, ¿cómo decirlo? Quizás son los tipos de almas, tal vez sea eso lo más correcto decir. Todavía me cuesta, me es difícil expresarlo, no me salen las palabras. Mira, yo hablé un poco del Baal Shem Tov y empecé a decir un poco. Y según en la medida en la que ustedes avancen, yo no sé cómo decirlo. Es difícil, es un problema brindarlo abajo. Alumno, ¿eso significa que para diferentes tipos de almas hay diferentes tipos de métodos? Rav, no son diferentes métodos. El Gaon de Vilna, él escribió y fundó en la sabiduría de la Kabbalah, no menos que el Baal Shem Tov, pero... ¿cómo decirlo? Su método es un método para individuos, También tuvo muchos discípulos, muchos grandes discípulos, grandes cabalistas, lituanos. No es que los lituanos se opongan a la Kabbalah, no existe tal cosa. ¿Quién de esos grandes que vivieron hace 400 años, sí? Como el Garná y el Gaon de Vilna y el Baal Shem Tov, ¿quién se opondría? Digamos que son dos métodos. Lo aprenderemos. No así en absoluto, lo vamos a escudriñar, pero por el momento no nos concierne. Cuando se eleven un poco más, tú vas a ver que es lo mismo. La resistencia hacia la Kabbalah siempre ha existido. ¿De dónde surge esa resistencia, Raf? La resistencia hacia la Kabbalah surgía de que los cabalistas eran muy, muy cautelosos de no dispersar o quitar las protecciones a la comunidad, a la población, esa protección que tenían, que tienen cuando es inanimada. Imagínate que tomas un rebaño de ovejas, ¿sí? Donde un solo perro puede alinearte 1000 ovejas y correrán tras él, ¿sí? No hay problema, ¿sí? Tú lo ves y no hay problema. Subes ahí un animal y ves 1000 animales que se alinean. Ahora imagínate que de repente se le dan esas 1000 ovejas una inyección, ¿sí? Que les incrementa el deseo de recibir y comienzan a ser más sofisticadas. ¿Qué vas a hacer con ellas? Ya no tienes a un perro que las ordene. E incluso el mismo hombre no puede ordenarlas. Necesitas fuerzas especiales para que no huyan, para que no hagan nada malo, para que no causen contratiempos, no se lastimen, que no se arrojen por un cantilado, que no se quemen, que no hagan revoluciones y guerras y que no se destruyan a sí mismas. Este es un gran problema. Entonces es mejor para ellas que sean un rebaño, un poco y poco a poco que se desarrollen, ¿sí? ¿Para qué necesitamos esos saltos tan grandes? Y esa es la educación correcta que los cabalistas organizaron, este asunto de la educación de lo inanimado, ¿sí? La Torah y las Mitzvot, donde la Torah es nuestro rollo de la Torah, y las Mitzvot, las bendiciones y todo ese tipo de cosas que se hacen allí. Ellos organizaron todo eso y dijeron, esto protege al pueblo y verdaderamente los protege. Tú ves que los protege. Y si se salen de ese marco, de esas rejas, allá hay un problema, ya hay que dar correcciones para que si sales de ese marco te vuelvas más inteligente, más sabio. Digamos que tu sabiduría tenga fe, tenga cierta certeza de que no vas a huir ni te vas a hacer daño a ti mismo ni a los demás. Que realmente tu salida a un nivel más alto sea controlada y con el fin de la corrección. Por eso la educación del pueblo es algo muy, muy especial, muy, muy astuta, muy sabio. Y hubieron muchos cabalistas que se oponían por esa misma razón de darle al pueblo la sabiduría de la Kabbalah. Eso puede traer tales problemas que no sabremos cómo superarlos. Más bien, sino que poco a poco ellos buscaban alumnos aquí y allá, y así, en una forma oculta, estudiaban con ellos, y así avanzaban, y así. Eso es por un lado, y eso es por el lado de los cabalistas, que... Y había cabalistas que se oponían a ellos y decían, no, necesitamos avanzar un poco más, ir más allá, seamos un poco más revolucionarios. Sí, tenías esto y aquello, sí, de ambos lados, de generación tras generación, hasta el siglo XIX, todos los grandes, tanto los que estaban a favor de la difusión de la Kabbalah como los que estaban en contra de la definición de la Kabbalah, todos estaban en un alcance espiritual. Hasta que en la época del Shla, ¿cuándo fue el Shla? No sé. Hasta la época del Santo Shla, el rabí dice que no hubo nadie que escribiera un libro que no fuera desde la fuente espiritual. Después comenzó el descenso de las generaciones. Ya escribían parcialmente por un alcance parcial y por otra parte no. Es decir, cada uno estaba en alcance, pero ya estaba en un ligero descenso. El deseo de recibir prevalece más, la espiritualidad disminuye. Pero aún así, entiende que todas estas disputas y conflictos y las resistencias no están a nuestro nivel. No están a nuestro nivel. Simplemente es que ellos tenían esa responsabilidad de proteger al pueblo. Y si tú me preguntas, yo también estoy en contra de simplemente así de derramar así la sabiduría de la Kabbalah así sobre los religiosos, ¿sí? Si yo hoy tuviera la posibilidad de darles a todos ellos la sabiduría, pero no lo haría. No, porque no tengo ninguna confianza de que ellos comiencen a ser desenfrenados y laicos muy inteligentes, no sé. Y no sé de qué forma tomen esto. Si en oposición o estos irán por el camino corregido o van a tomar la fuerza del desarrollo de una forma útil y buena y que realmente va a ser para una elevación espiritualidad y que no los afecte de tal manera salvaje. No sabemos qué es lo que pasará con esta nación en 20 años. No lo sé. Esto debe ser alguien gigante que pueda permitirse tales cosas. A pesar de ello, según lo que Bala Sulam supuestamente hizo, él no tenía miedo de eso. Pero él no soy yo. Yo ciertamente creo que podemos ir hacia adelante. Yo me siento seguro de ir con los laicos, con los seculares, porque aquí definitivamente no hay nada más que arruinar, ¿sí? ¿Entiendes? Y entonces de alguna manera puedo traer corrección a quien lo quiera, un método, explicarles, avanzar. Pero en el enigmado de Kedushá, en el domem de Kedushá, eso es un gran problema, muy, muy grande. Es muy fácil decirles, vengan, hagámoslo, transformemos cosas. No es simple, no es simple. Ellos se protegen, no importa cómo lo diga. Ellos siempre mantienen un marco de la nación, cierta manera, visualización de ese marco, no salen de ahí. Y simplemente romper eso, no sabes lo que vas a causar si les quitas ese marco. Lo que significa que no me siento lo suficientemente sabio como para hacer tales cosas. Pero sino crear conocimiento, traer ese entendimiento de la sabiduría de la Kabbalah y su grandeza y brindárselo a las personas, que sea más difundido, ¿sí? Que seamos capaces de difundirlo de una manera clara a toda la nación para que también que ellos también vengan a estudiar y los que hay entre ellos. Hay unos entre ellos que son verdaderamente muy amargados, ¿sí? Con una falta de tranquilidad en su espíritu, no tienen paz y quieren encontrar y avanzar. Existen tales personas, las conozco, pero a pesar de eso, tienes que ser muy, muy cauteloso con todo esto. Y lentamente esto va a suceder. Yo si escucho a los grandes de la comunidad ortodoxa, ¿sí? Que dicen cosas de mí, que me ataquen, yo siento que tienen razón. Yo siento que ellos tienen razón. Ellos deben mantener esa ley, ese colectivo, y no hay nada otra cosa que hacer más que mantenerlo. Alumno. Nosotros vemos que entre más intentamos difundir, incluso dentro de su entorno, de su lugar, eso no se expande hacia afuera. Es decir, hay algo aquí con lo que el Creador previene que esto sucede. La pregunta es si esto es siquiera un cálculo de un cabalista o yo intento difundir, no importa qué pase. Raf, no, yo prefiero difundir la sabiduría cabalá donde sea que sea posible, de una manera completamente, no dirigida de una sola manera a todo el mundo, sino específicamente si es para hacia los judíos, porque esta es la parte de la creación que debe venir primero a la corrección y luego ser luz para las naciones. Pero entre los judíos seculares y los judíos religiosos, especialmente los ultraortodoxos, yo tengo mucho miedo, de cuidar, de tocarlos, ¿sí? Yo no me siento en la función o en el papel de hacer revoluciones, ¿sí? Verdaderamente, no. De hacer la difusión de la Kabbalah, sí, claro, pero hacerlo en la nación de tal manera, yo no estoy muy seguro de lo que digo. Es decir, en relación con los religiosos, realmente pienso que con certeza todavía deben de permanecer así como están. Es decir, no es que permanezcan así como están, si salen, si el deseo de recibir crece más que su propio marco, entonces ellos van a irrumpir más de esa cerca, de ese límite en los que ellos están cercados en el cumplimiento de la Torah, las Mitzvot, en Domem, en animado. Entonces ellos están completamente bien, pero yo no soy quien los causa. Eso debe venir desde adentro, del deseo de recibir, que crezca más que su educación. Y entonces se romperán y gritarán, se preguntarán de qué, dónde estamos, qué pasó con toda esta Torah y Mitzvot que he hecho, no, que realmente no me sirvió, y yo no sé para qué estoy aquí. ¿Cuál es el sentido de mi vida? Todo el esfuerzo que he hecho no sirvió para nada. Y si se rompe de tal manera en esa misma pregunta, ¿cuál es el sentido de mi vida? Entonces, tal vez no sea como un secular que se pregunta la misma pregunta, pero esa misma pregunta de cuál es el sentido de su vida, pero ellos van a llegar a esa misma pregunta que llega al secular. Pero antes de que griten de esa manera, antes de que lleguen ese deseo de recibir, que crezca de esa forma natural y rompa su marco, me está prohibido venir y hacer esto de forma artificial. Eso es lo que siento, te digo, simplemente así es como lo siento. Lo que significa que de ninguna manera voy a ir ni siquiera a hacer círculos así extra o preparar material de estudio para ellos, no. Aunque hay algunos que lo hacen de alguna manera. Y por eso ellos simplemente hablan de cómo fortalecer su educación inanimada. No hablan de desconectarse de esa educación. Hablan de cómo fortalecerse en esa educación. Y ningún líder comunitario allí, ningún rab ahí se opone a eso. Hay muchos círculos, es de Kabbalah, del interior de la Kabbalah, ¿sí? Ahí en Bnei Barak hay todo tipo de círculos. No hay ninguna posición hacia ellos, porque ellos lo estudian en tal manera que solo fortalece su educación interna, ¿sí? Solo añade así un poquito más de sabor, ¿sí? Todos están a favor, nadie se opone a eso. En cambio, si yo entrara con la línea izquierda, ¿sí?, que ya es una crítica sobre cada cosa, de inmediato se romperían. Y con razón. Está escrito, no pongas un tropiezo ante el ciego. Si él todavía es ciego, si no tiene una irrupción del deseo de recibir tan grande que vaya a llenarlo solo de esa forma salvaje, de la forma más egoísta, no importa, pero eso es lo que arde en él y lo que determina su comportamiento. Si no tiene eso, entonces, así sin más, entonces, ¿para qué hacerles tropezar? Solo le añades un deseo de recibir tuyo. ¿Quién eres tú? ¿Quién dice que tú eres quien tú debes de hacer eso? Eso se llama coerción. Cuando tú coercionas tu deseo de recibir sobre su deseo de recibir de él, eso se llama coerción en la espiritualidad. Hay un niño pequeño que quiere jugar con sus juguetes y tú de repente vienes y le rompes los juguetes y le dices, no, vayamos y hagámoslo de verdad. ¿Sí? ¿Qué es real? Él no entiende qué es real. Para él eso es la verdad. Esos pequeños juegos, ¿sí? ¿Tú quieres elevarlo? Quiero que seas grande. Quiero que juegues con estas máquinas grandes, con estas cosas grandes. Así como dice... ¿Y cómo dice, papá, por qué me rompiste el carro? ¿Por qué haces esto? ¿Por qué me haces esto? Eso se llama coerción. Entonces, ¿cómo yo puedo llegar hacia ellos y hacerles tal cosa? Está prohibido. No puedo hacerlo así. Pero verdaderamente, Baal HaSulam escribe que a pesar de eso, es un gran problema. Que también los grandes entre ellos, también los que no son tan grandes entre ellos, que realmente hayan dejado todo el estudio de la sabiduría de la Kabbalah. Y esto realmente es lo que causa todos los problemas en el mundo. Mira, Tú ves que él tampoco pudo hacer mal, nada en sus propias manos. Y por más que mi propio Rabash quiso de alguna manera introducir la sabiduría de la Kabbalah entre los ortodoxos, tampoco lo logró. Debemos esperar. Eso debe venir de todas las direcciones, a través del público laico y a través de toda la fama que hay en el mundo, y toda la ormaquif y toda la luz circundante que despertamos sobre todos. Y por otro lado, el deseo de recibir que crece en ellos, y vemos cómo año tras año crece, cómo irrumpe, cómo ya no los mantiene dentro del marco religioso, sino que necesitan dinero y honor y todo tipo de símbolos y señales para dar a la persona una compensación de lo que hace dentro de ese marco, y más puestos y más tipo de cosas. De lo contrario, todos se van a ir, y tienes que darle todo esto para que se sienten y estudien y que no vayan al ejército y el seguro nacional y

es el camino, así no es. Alumno, ¿cuál es la diferencia entre el método del Baal Shem Tov y el de Baal HaSulam? Raf, ¿cuál es la diferencia entre el método del Baal Shem Tov y el del Baal HaSulam? No creo que haya diferencia. Baal HaSulam escribe sobre esto, que él, en primer lugar, no tiene nada en qué discrepar con el Baal Shem Tov. Es un gigante cabalista, ¿sí? Santo. Nosotros simplemente no tenemos algo que él haya escrito, sino sus alumnos, pero en general lo que hizo y las correcciones que hizo son grandes. Pero para su época, solo ahí solo funcionó. Y Baal HaSulam escribe sobre esto. No hay diferencia en el método. Es decir, ¿qué significa en el método? Baal HaSulam no tiene un método de cómo llegar al público y cómo difundir ahora en el público la sabiduría de la Kabbalah. El Baal Shem Tov sí tenía un método. El Baal Shem Tov realmente creó un método. Tomó la sabiduría de la Kabbalah, la revistió, la vistió sobre el hasidismo con todos esos símbolos externos y con todo tipo de historias y todo tipo de rituales y de ceremonias, ¿sí? Y se preocupó de hacerlo, ¿cómo decirlo? Como de forma psicológica con el pueblo, donde hay Admorim y que ellos te pueden venir y llorar y que ellos te van a ayudar y no importa, Jaim, te irá bien, espera, se necesita paciencia. Es decir, él hizo realmente un sistema a través del cual, dado que la nación sufría, como dijeron aquí, que es verdaderamente eran los tiempos de los pogromos y la gente sufría mucho, ¿sí? A través de esa ayuda, de esa forma popular, folclórica, animal, se introdujo conocimientos sobre este mundo superior, sobre el método al que se puede llegar, que se puede hacer algo con esto, ¿sí? Baal HaSulam no tenía ese método, no tenía tal método. Es decir, encontramos una vestidura para la sabiduría de la Kabbalah para introducirla al pueblo. Él no tenía eso. Ni nosotros tampoco lo tenemos. Nosotros vamos con el método mismo de forma abierta y cuanto más abierta mejor, ¿sí? Transparente. Y creo que en nuestras vidas ya no puede haber ningún tipo de vestidura. Porque si haces las vestiduras, al contrario, va a parecer que no es real, no es auténtico. No, porque ya estamos realmente llegando a ese deseo de recibir que ha crecido de tal manera que ya ni las historias, ni ninguna creencia, ni nada. No hay nada que realmente podamos hacer, sino que debemos definir un lenguaje especial para las personas dentro del lenguaje de la Kabbalah para que simplemente entiendan nuestro mensaje. La vestidura simplemente va a ser el lenguaje en sí mismo, sobre el lenguaje de la Kabbalah, pero una vestidura tal que la persona comience a escuchar. Porque si luego digo deseo de recibir, no me entiende. Si digo masaj, luz retornante, si digo neshama, ¿Qué es lo que va a pensar? ¿Qué va a pensar en un clí, en un recipiente? ¿Qué? Es decir, nosotros tendremos que encontrar una explicación, una revistación, más bien una explicación que se adapta a la percepción de nuestro pueblo. Pero no tales vestiduras que hizo el Baal Shem Tov en su momento. No creo que nos ayuden. Esa es la razón por la cual no me parece que se pueda hacer algo similar al Baal Shem Tov. Pero él realmente hizo algo muy especial, por así decirlo. Es decir, ¿qué es lo que hizo? Tú puedes decirlo de esta manera. ¿Qué es todo el método del hasidismo? Ocultó a Malhut y engrandeció a Binah, la cualidad de Hesed. Que así es como debemos de tratarnos los unos con los otros, así es como debemos de aspirar hacia ello de una manera general. Y la forma de la Kabbalah, el método de la Kabbalah, es revelar a Malhut, el deseo de recibir e ir hacia él. Y

0: preocuparnos por ello. Pero para el pueblo común eso no es adecuado. Entonces ocultó un poco Malchut dentro de Biná y lo hizo así, como si fuera Gesed, sí, como misericordia. Y verdaderamente el pueblo común, así la gente estaba muy necesitada de esto y lo aceptó. Pero después de que su deseo de recibir exigía la corrección, ellos ya vinieron y de ellos se hicieron los cabalistas.
1: ¿Cuál es la diferencia cualitativa entre un gran cabalista y un cabalista más pequeño? No sé lo que decir. Tenés un electricista que sabe cómo conectar la electricidad, sabe que existe la electricidad que viene de una planta eléctrica. Si yo conecto los cables, va a haber una resistencia y va a haber una emisión de fotones. Eso cualquier electricista te lo puede decir. Y hay otro que te dirá que la electricidad son ondas y cosas que yo puedo contar de eso horas, pero algunos que bueno, de todo. Y un niño pequeño que sabe que si aprieta el botón, se hace la luz. Vos decís cabalista grande o pequeño. Conocer los motivos de algo que vos ya ves, hasta cuánto que vos conocés causas más elevadas, ocultas, vos sos un cabalista mayor. Cada uno ve la lámpara encendida, pero ¿qué es? Así en nuestro mundo, vemos nuestro mundo, ¿qué es un científico? El que conoce la causa del fenómeno. Pronto, pero llegar a grados no es un grado mental. Es lo que yo dije, yo no sé cómo llegar al público. No sé cómo acceder a ellos, cómo abordarlos. Hay un gran cabalista que sabe las causas y sabe cómo enfrentar. Pero yo por lo menos tengo el cerebro que sé no hacer. Hay cosas para las cuales no tengo el intelecto. Todo depende del grado. Entrar a la espiritualidad, sentir la espiritualidad, no te da algo de inmediato, ¿no? Lentamente vas avanzando de acuerdo al grado y alcanzas más. Esa es la diferencia. Y aparte, depende del tipo de alma. Es algo como Baal Shem Tov, de encontrar una técnica externa de cómo hacerlo, una idea interna que se revista exactamente en una vestimenta externa en comparación a Gra, que el Agra que tenía el mismo grado, no menor, pero ese grado, ese método no lo aceptaba para nada. Pregunta, Baal HaSulam escribe que justamente las destrucciones son de aquellos que estudian Torah y que no buscan la interioridad. ¿Qué es lo que tiene que pasar para que no que difundamos ahí, sino que aceptemos a los que vienen y que nos golpean la puerta del mundo religioso? Rav, la pregunta es correcta. Cuando yo digo que tenemos prohibido difundir la Kabbalah entre los religiosos y ortodoxos, que explique por qué. Y si hay algunos entre nosotros que quieren estudiar, yo pienso que no tenemos que hacer lo mismo, por el mismo sentido, por el mismo motivo. Alguien que se suma a nosotros y viene a estudiar, con eso estamos rompiendo sus sus cercas, sus límites, porque entonces él ya se hace como una oveja rubia, y ¿cómo decirlo? O blanco, o negro, no se puede decir, en su rebaño. Y eso resalta, eso no es un buen ejemplo, y no es bueno para aquellos que no necesitan, y de repente lo miran a él, y él hace como una coerción en ellos. Eso es lo primero. Lo segundo, porque cae un asunto de una fuerza política. El asunto que Baal Shem Tov fundó la Hasidut para la multitud del pueblo era también porque realmente tenía miedo de un choque con los de Lituania. Eso se llaman Litaim. Eso Rabash me contó una historia sobre esto, mucho que sabía estas cosas realmente y amaba así sostener eso. Y él dijo que el trabajo de Baal Shem Tov en el público, él juntó millones realmente. Simplemente que tenía miedo que aquellos que se oponen a eso, porque él alcanzaba ya la sala de estudios que él tenía, y no el pueblo. ¿En qué va a ayudarle al pueblo? ¿Qué les va a dar lindos discursos y los va a tranquilizar? Esa no era su intención. De lo que piensan los Hasidim, que Baal Shem Tov ayudó para pasar las cosas más lindas, más fácil en la época de los pogroms, de la persecución antisemita. Bueno, ¿qué es eso? ¿El Creador envía sufrimientos y viene Baal Shem Tov y los cubre? No. Pregunta. Entonces, ¿que Baal Asulam no deja un lugar a duda? Dice justamente que aquellos que estudian y tienen el deseo y no le dan respuesta, es el mayor daño, Rab. Yo te quiero decir, así como Baal Shem Tov ni a miedo de los Litaim o de los que se oponían a la Kabbalah, simplemente de forma política, de acuerdo al gobierno o algo, habían casos así, muchos, que ellos influyan sobre su método y no le van a permitir hacer correcciones y criar a los cabalistas. Yo también lo mismo, yo no quiero ir a ellos y no quiero recibir de ellos nada. Que yo tengo miedo que a través del gobierno y todo tipo de medios provocarme un daño. Gracias a Dios hay un grupo y estudia y hay difusión. No entre ellos, y con eso me conformo, listo. Porque cuando yo empiezo a recibir uno de ellos y vengan aquí a estudiar, terminamos. Yo ya me encuentro con ellos en pelea, empiezo a pelear con ellos. ¿Para qué? No es mi propósito. Ellos están en su público y yo en el mío. No tenemos alternativa. Yo pienso que no es que no hay alternativa, sino que este es el camino del desarrollo. Nosotros no tenemos que corregir el mundo. No tenemos que ser los corregidores del mundo. Si yo puedo dar una solución a aquellos que ya están listos para las correcciones, esa es mi función. Acelerar el desarrollo no es mi función, no soy yo. Eso que empezás a despertar en el hombre el deseo de recibir, ¿lo ayudas a eso? Nada, estás corrompiendo. Solo aquellos que tienen la pregunta cuál es el sentido de nuestra vida, tenemos que proveerle el método y la respuesta, que prueben y vean que el Creador es bueno. Hay que tener cuidado en eso. Diste el ejemplo de un electricista y el niño que entiende lo que pasa en la electricidad. Si es algo emocional, que uno alcance toda la emoción y no es algo mental. No entiendo este punto. ¿De dónde llegan los motivos? Rab, no sé lo que decís. Si vos me haces una pregunta y yo te tengo que dar una respuesta, yo nunca voy a mi intelecto. Nunca. Yo tengo que revivir esta pregunta dentro mío, sentir cómo vive en mí, ver la respuesta de forma emocional y cómo yo recibo una respuesta por esa pregunta, recibo una respuesta y transmitírtela en palabras y en un intelecto que ya están vestidos en ti. No te puedo contestar del intelecto, de la mente. Te voy a decir más. No solo que de la mente no puedo, vas a sentir dentro de poco que la mente es algo que desaparece. Lo que vos sabés hoy va a desaparecer. Mañana de repente vas a estar confundido. Pasado mañana otra vez vas a entender otra cosa. La mente es buena solo para transmitir la respuesta emocional de forma que el otro, el externo, pueda escuchar. Hay preguntas que yo realmente no escucho, entonces yo me escapo de eso de alguna forma. No escucho que me encuentro en una forma tan distinta de ellos que no puedo sentir respuesta. Pero todo pasa solo de forma emocional. Escucho, siento, recibo de esto una respuesta emocional y te transmito otra vez de forma intelectual. El intelecto es únicamente para conectarnos entre nosotros, pero dentro mío, es solo emoción. Vos me estás haciendo una pregunta. Para mí, esa misma pregunta pasa por una transformación. Un cambio, digamos. Se torna en una pregunta emocional mía, no como vos preguntás. Y entonces sobre eso recibo una respuesta emocional mía en mi grado y después te transmito lo que vos podés, lo que sos capaz, lo que yo soy capaz de expresar. Eso también es un problema. Mi Rebe, Rabash, no podía expresar nada. Escuchaba cómo él habla. Habían personas que venían 10, 20 clases, venían a escucharlo. En la clase número 10 o 15, me preguntaban, ¿en qué idioma habla? Ustedes pueden preguntar a los muchachos que yo les traje. Todos están vivos, gracias a Dios. ¿Cómo vos? ¿Son de Tel Aviv? Que sabían hebreo muy bien. Ellos no entendieron que él habla hebreo. No la primera vez, la quinta o décima vez que estuvieron. ¿Entendés? Muchas veces que después, que ya sabes que empiezas a acostumbrarte, era como una jerga así, media palabra, sin relación con la segunda palabra, y cada frase puede estar en dos frases adelante y atrás. Antes o después, que era algo que... Y... Sí, y yo ni siquiera menciono expresiones de yiddish y arameo ahí adentro y lo que vos quieras. Yo ya estoy acostumbrado a él y es algo diferente. Pero, ¿qué te quiero decir? Que no pertenece al grado. No pertenece al grado. Escribir, escribió. Pero así, oralmente, no sabía hablar para nada. Pregunta, entonces, ¿cuál es la diferencia entre una persona que está debajo de la barrera, del mahzom, a un cabalista? Yo no sé, mis emociones ordenar la sabiduría si no veo la imagen. Nosotros somos sensibles. Lo que hay en mí son cinco sentidos. En la mente puedo descifrar lo que siento. La mente únicamente me explica lo que siento, el motivo de lo que siento. Yo siento calor o frío, presión o ruido, alguna impresión diferente. Alguien me hace bien, alguien me hace mal. El intelecto solo me da el motivo para eso. ¿Por qué me siento así? Y me ayuda a corregir mi sensación que sea mejor. El intelecto sirve al deseo de recibir, ayuda al deseo de recibir llegar a un estado de mayor confort, un mejor estado. Eso es todo. Pero los cinco sentidos, es decir, la emoción, en eso estamos vivos. En la medida que a nosotros nos parece que somos sabios y opinión, nada. Todo es únicamente emoción. Sentimiento. Entonces, lo que nosotros hablamos entre nosotros, transmitimos uno al otro sentimientos, solo revestidos dentro de fórmulas intelectuales, mentales, porque la emoción de uno al otro no lo podemos transmitir. Solo una forma que no está clara. Y en el intelecto habían cabalistas que sabían revestir las emociones en la mente y algunos que no. No tiene que ver con el alcance espiritual. Hay muchos cabalistas que escribieron indicios y apenas se pueden entender los indicios. Quizás quieren escribir, no indicios, quizás quieren escribir cosas buenas y claras, les parece. Pero eso, ¿vos sabés cuántos millones hubieron que no escribieron porque no sabían escribir de forma correcta y buena, no sabían expresarse a sí mismos? Tenían grandes alcances espirituales. No, simplemente dice que Rabbi Shimon le dijo a Rabbi Abba que escriba, que él, que Rabbi Abba sabía revelar en secreto, ocultando y así. Bueno, aprendamos algo, ¿no? Estudiamos algo. Porque hay un... El sentimiento es uno. Motivos hay muchos. Sentimiento se llama kli espiritual. El deseo de recibir no está en el cuerpo. Incluso dentro de nuestro cuerpo, dame un lugar donde hay deseo de recibir, que yo pueda cortar ese lugar, lo pueda sacar del cuerpo, y el cuerpo se va a quedar sin deseo de recibir. El deseo de recibir en todos sus grados de inanimado, vegetal, animal y hablante, llena todo el cuerpo. Está en cada célula, en cada electrón, cada átomo, cada molécula, cada órgano, en lo que vos quieras. Pero ¿dónde está? No está. Es como como si fuera en otra dimensión espiritual, no material. Digamos, como nuestro cuerpo, hay dentro de nuestro cuerpo otro cuerpo, así como una neblina, así que no sé cómo decir, que es el deseo de recibir. Y recibe impresión como si fuera a través de todos nuestros sentidos. No quiero profundizar y eso, con esto es suficiente. Sobre él hablamos, sobre este kli, el deseo de recibir, que recibe una sensación del llenado. El deseo de recibir existe, la mente existe al lado del deseo de recibir para ayudarlo a sentir mejor. Es decir, el deseo de recibir desarrolla la mente para que la mente le ayude a sentir de qué sufre el deseo de recibir. O para ayudarle a entender de dónde se puede disfrutar más. Es decir, la mente está destinada a servir el deseo de recibir para un llenado mayor, siempre, es un agregado al deseo de recibir. ¿Cómo el deseo de recibir puede llenarse más? Si el deseo de recibir está completamente lleno, no necesita mente, porque ya tiene lo que quiere. si tiene un poco menos de lo que es en sí mismo, ya desarrolla el intelecto, la mente, busca cómo conseguir lo que le falta. Y así se desarrolla el sistema llamado mente. Lo que el deseo de recibir siente dentro de sí mismo, solo él siente. Incluso que hay alguien más que siente algo, yo no puedo sentir en su lugar, en su kli, y él no puede sentir en mi kli. ¿Cómo nosotros podemos transmitir nuestros sentimientos a través de la mente? Sentimientos no se pueden transmitir, transferir. Es decir, yo tengo que explicarle al otro mi inspiración, mi impresión, mis carencias o placeres de forma mental. ¿Listo? Porque el sentimiento mismo no tiene palabras, es luz. Y las palabras para el sentimiento ya es la impresión del kli, el deseo. Y a este deseo tengo que dar todo tipo de signos, o en medidas, o en letras. Y estos signos yo los puedo transmitir al otro. Por eso hay muchos métodos de cómo transmitir uno al otro un conocimiento. ¿Cómo puede ser que alguien de forma individual pasa algo? Puede tener un estado emocional o tratar de medir un estado emocional de otro. No, no puedo. Bueno, muchachos, yo lo siento realmente. Hoy tampoco no podemos estudiar, ¿sí? Hoy tampoco vamos a estudiar. Compartamos impresiones de la clase y qué es lo que de él tomamos para realizar en la decena. Clase muy interesante, general, todo tipo de datos que nos dan toda esta época de Baal Shem Tov, la forma que trataban de transmitir, la forma que no pudieron transmitirlo. Y mediante ellos también construir el tema de la luz que reforma.
2: בשנים האחרונות שלנו עם כל הסיריות וזה כאילו כן יש פה איזה צורת מימוש שממש
1: aquí con las escenas hay una forma que fue adaptada para nosotros y tenemos la posibilidad de hacer lo que se planifica desde arriba.
3: מרגישים באמת חוד החנית ואף פעם
1: sentimos como la punta de la lanza y nunca hubo algo así.
3: הקבלה שמתפרסת לכלל, אבל
1: que la sabiduría de la Kabbalah se propaga a las multitudes y al mismo tiempo este ejemplo de no poner un obstáculo frente al ciego. Rav decía también que si ustedes sabrían el propósito final, ustedes escaparían rápido. Es como una predisposición de que sea un desafío, que sea interesante, y no hay nada más importante que llegar a este elemento especial. No hay coerción en la espiritualidad. Nosotros hacemos la pregunta, ¿cuál es el propósito de nuestra vida? Y que el punto en el corazón no nos da descanso. Nos trajo a Bnei Baruj a estudiar nuestro Rav recibir el camino de la corrección, llegar a la corrección a través del estudio de nuestra sociedad y entre nosotros realizar eso que cubrir el amor por sobre todos los crímenes a través del anhelo en el amor de los amigos que creamos entre nosotros y trabajar en esto en devoción realmente. Israel dice que la medida que nos produzcamos una carencia de otorgamiento y a través de esta conexión vamos a llegar a la fuerza de la corrección. Algo más. Vamos a agregar sobre 10 sefirot, que lo particular y lo general son equivalentes. Esa misma ley que actúa de abajo hacia arriba, yo ya no cambié. Esas mismas leyes, no hay que confundirlas entre el trabajo interno, el trabajo dentro del grupo, y de hecho son esas mismas cosas. Después habla del Gra, de Baal Shem Tov, estudio individual, estudio multitudinario, que en realidad él hizo las costumbres, pero no les enseñó Kabbalah. Es algo nuevo para mí. Habló del intelecto que nace para servir nuestro sentimiento. Y cuando sufre el deseo, desarrolla el intelecto para mejorar su situación.
4: Escucho
1: una relación muy especial del Rav de la difusión de la Kabbalah. No romper, no crear un estado de coerción. Acá, este es el veto de Moshe Rabbeinu. Me sorprendí de la emoción de Rav. ¿Qué es contestar una pregunta realmente para un instructor? ¿Cómo uno tiene que pasarlo a través tuyo? Acá hay un montón de principios importantes para la difusión. También sentí hasta cuánto que no hay que acelerar el desarrollo del kli en la cáscara, que la persona no está lista, tiene que pasar un estado de desarrollo, nosotros no lo presionamos. ¿Qué es lo que recibe con la decena? Quizás lo mismo. Si el amigo está en un estado, una etapa, no presionamos a nadie, solo construimos un ascenso general y encontramos a cada uno el lugar para desarrollar eso y nos relacionamos uno con el otro con gran sensibilidad para dar lugar a cada uno a desarrollarse. Pasamos a la próxima parte de la clase y antes cantaremos juntos una canción.

0: Shalom. Shalom, chaverim.
1: Hola. Hola. Queridos amigos, queridas amigas, nos podemos sentar. Empezamos nuestra parte social. ¿Y cuál es el tema? ¿Ustedes saben? Congreso, cierto. ¿Pero qué hay dentro del congreso? Construimos una carencia y una plegaria. ¿Qué aprendimos ahora en clase? ¿Qué dijo el Rav? Que todo depende de nuestro deseo. ¿Cómo vamos a construir la carencia correcta? Rav dijo que si nosotros nos encontramos en un entorno que está dormido o tenemos que cambiar el entorno o modificar el entorno. ¿Cómo podemos modificar el entorno? ¿Qué dijo Rabash? Que la persona que empieza a estudiar Torah, es el mitzvot, es decir, correcciones, ¿a qué llega? Llega al reconocimiento del mal, que no puede cambiar nada de su deseo. Entonces está escrito que la Torah agota las fuerzas del hombre. Entonces llega la segunda etapa, la luz que en ella lo reforma. Entonces llegamos ya a una carencia que tenemos que recibir la luz de la Torah. Y no simplemente vamos con el estudio, sino para corregir nuestro mal. Y esto lo recibimos solo de la Torah. Entonces llegamos a eso que nosotros tenemos que llegar a qué? A la fe. No simplemente la fe, sino una fe completa. ¿Para qué necesitamos una fe completa? Pregunta Rabash, ¿cierto? Nosotros entendemos que si tenemos el conocimiento del mal y no podemos corregirlo, entonces necesitamos llegar a las profundidades del corazón, que toque nuestro corazón hasta el punto que lleguemos a la plegaria. Sin la plegaria, nosotros no vamos a llegar a la fe completa, que en todos los estados por los cuales pasamos, vamos a acudir al Creador. Que el Creador sea esa fuente que puede cambiarnos. Y eso es lo que nosotros queremos hacer ahora. Nosotros no simplemente salimos a nuestro congreso regional, sino para agrandar esa carencia que no existe. Existe únicamente de forma individual del trabajo que en realidad cada uno puede dar su esfuerzo, que entiende que de su plegaria va a depender hasta cuánto que va a encender a sus amigos y hasta cuánto que él va a cambiar el entorno en su acción. Y esto depende en realidad de cada uno de nuestro clip mundial. Por eso realmente el Congreso está construido según la plegaria, según el artículo de Rabash, el orden de la reunión de la sociedad. Sabemos que si vemos la plegaria 18, que al principio uno tiene la grandeza del Creador, la importancia de él. Lo mismo en el Congreso, dedicamos el primer día a la grandeza del Creador, la grandeza de los amigos, la grandeza del camino. Segundo día elevamos la plegaria, hacemos clarificaciones sobre lo que estamos orando, qué es lo que nos falta, qué tenemos que agregar. Entonces elevamos un man. El tercer día, el último día del Congreso, nosotros ya estamos en gratitud, recibimos respuesta a la plegaria. Las respuestas fueron respondidas, revelamos la conexión, revelamos entre nosotros el Creador y salimos a un nuevo grado, felices y plenos durante el Congreso. Hoy en día nos enfocamos en la parte media del Congreso, en clarificaciones, en la plegaria. Pero igual, yo me gustaría leer unas palabras que nos ayuden a clarificar las cosas juntos. Habló de cómo escucha las preguntas de los amigos. Nosotros también lo podemos tomar como la relación de lo que los amigos dicen en los talleres, las preguntas que hacen. Rav dijo, todo pasa de forma emocional.
2: רגע, אני אנסה אחרי זה, לקחת את זה ממקום קצת יותר אחורה. הוא אומר ככה, יש כאלה שאלות שאני באמת לא שומע. אז אני באיזושהי
1: צורה... פרוטה כשאו, no escucho realmente, entonces de alguna forma me escapo. Me encuentro en un estado tan diferente que no puedo sentir una respuesta. Pero todo pasa únicamente de forma realmente emocional. No escucho, lo recibo de forma emocional y después te lo transmito de forma mental. La mente es únicamente para conectarnos entre nosotros, pero dentro mío es únicamente emoción. Así tenemos que relacionarnos con lo que dicen los amigos. Y ahora vamos a tener talleres y vamos a tratar de escuchar a los amigos, de sentirlos dentro nuestro lo que ellos dicen. Y ahora vamos a todo lo que decimos ahora, todos los materiales, los videoclips, son todos del material del sitio del congreso. Y pasar por los materiales de estudio. Del congreso que construimos una carencia en la plegaria, el Rav dice así. Nosotros entendemos que si no fuera por la luz circundante que actúa sobre nosotros y puede traernos la cualidad de otorgamiento, la grandeza del Creador, no tenemos chance de llegar a la acción de otorgamiento por nosotros mismos. Entonces entendemos que únicamente elevar la carencia y la plegaria puede ayudar, porque mediante las acciones que hacemos juntos, mediante eso que nosotros nos comprometemos al público a organizar las cosas, nosotros necesitamos la fuerza superior. Y entonces, solamente si vamos a recibir la fuerza superior, vamos a poder otorgar, vamos a poder conectarnos y llegar al clip para la revelación del Creador. Podremos realmente pensar en darle contento y todo eso a partir de reconocer la grandeza. Ahora salgamos a un taller, 6 minutos. Vamos a construir juntos una plegaria que nos lleve al otorgamiento, a la revelación del Creador. Ron nos dijo ahora en el fragmento que solamente si vamos a poder conectarnos vamos a llegar a un clip para la revelación del Creador y realmente podremos pensar en darle contento al Creador. Entonces vamos a construir juntos una plegaria que nos lleve al otorgamiento, a la revelación del Creador. 6 minutos.
3: מהשיעור הזה אני יוצא עם חשיבות מאוד מאוד גדולה ל...
1: salgo con una importancia muy grande de esta clase, aparte de la sociedad en el desarrollo de la persona.
3: דווקא מרגיש עכשיו שאת החיסרון...
1: y yo justamente esa carencia que tengamos una sociedad fuerte, una influencia mutua uno sobre el otro. Y a partir de esto, cada amigo reciba la gran necesidad, mayor que cualquier otra cosa en la vida, de alcanzar la meta, alcanzar la espiritualidad de forma egoísta, no importa. Tenemos que llegar a eso al principio, que la espiritualidad sea lo más importante para nosotros en la vida, por lejos. Entonces, pidamos al Creador que despierte aquí a cada amigo, de construir el entorno que hacer que cada amigo tenga la necesidad por la espiritualidad. Como escuchamos al principio de la clase, que no estemos en un estado en que nos dediquemos a comer pasto. El Rab lo comparó que nosotros queremos llenar nuestro deseo y listo. Nosotros queremos algo más. El valor de la espiritualidad. es lo que va a llenar mi campo de visión. Y es lo que nosotros tenemos que darle de ejemplo a los amigos. Y es lo que queremos que nos influya de vuelta. Hay que fortalecer así el entorno. La plegaria es algo que se acumula, que nosotros todo el tiempo a través de nuestros sentidos, nosotros vivenciamos todo esto y los vamos a conectar juntos de forma común en la decena para que la luz que reforma llegue a nosotros de forma más cualitativa, cuantitativa. Y podamos irrumpir en una plegaria. Yo trataría de obtener el máximo de la palabra regional, congreso regional. Mira cuántas decenas hay alrededor nuestro. Tenemos la posibilidad de obtener la importancia de nuestro entorno. Y la plegaria es que usemos esta fuerza, porque es una fuerza para avanzar para la importancia de la meta, para nuestra capacidad de estar con fe y otorgamiento. Eso se siente que está así al lado nuestro y espera que lo utilicemos. Es una pregunta escrita de forma muy emotiva, pero en realidad es muy intelectual. La plegaria es el trabajo en el corazón. Esto es una plegaria que esto pasa más y más y uno tiene que fortalecerse para que cada uno pueda dar un paso más hacia adelante, de orar un poco más y llegar.
3: שלומי כתב, אנחנו דורשים ממך כוח התגברות על הרצון לקבל שלנו, מהמאור מחזיר למוטב.
1: Nosotros pedimos la fuerza para sobreponernos, para estar en otorgamiento.
3: התפילה הזאת שאנחנו נקבל מהבורא את השכל.
1: Seguimos con la plegaria. La mente y la emoción, y todo el tiempo estar bajo la influencia del entorno, realmente bajo la influencia del entorno, y servir a los amigos y despertar a la sociedad si nos parece que están dormidos, y hacer todo lo posible para que el Creador nos ayude justamente a partir de nuestra conexión en la decena, nosotros podamos entretejer la pelea del corazón, que el Creador nos ayude en esto. Ayúdanos en construir un entorno de unirnos uno al otro que le traiga a cada amigo un gran deseo por la espiritualidad de asemejarnos a ti, y que en el Congreso Regional dé fuerzas a todos los amigos del mundo, que sea un entorno, que seamos un clí, y cada uno que está adherido a él te ascenderá en los grados y acercarse a ti. Que el Creador reciba nuestra plegaria, que lo juntemos en un solo clic y que nos dirijamos correctamente hacia la meta. Sí, queridos amigos, ahora escuchamos el grupo de enfoque con Haim. Nos impresionamos hasta cuánto que los amigos a través de la plegaria quieren llegar a la verdadera plegaria, y vi la inspiración en las decenas, y ahora vamos a chequear si nosotros oramos correctamente. Vamos a un clip de Rav que se le llama orar. vamos a discernir si oramos correctamente, si la plegaria que le vamos a orar al Creador es la correcta. Clip 10. Orar se llama pedir fuerza, fuerza de otorgamiento, de conexión. Eso se llama orar. Es decir, antes vos tenés que revisar si tenés esa fuerza. Después que revisás y ves que no tenés esta fuerza, entonces acudís al Creador en una petición que te dé esa fuerza. Esta petición se llama o plegaria o man. Cuando le vas una carencia hacia la fuerza de otorgamiento, eso se llama plegaria o elevar man. Cuando vos elevas una carencia por la fuerza de otorgamiento, eso se llama plegaria o elevar man. Fragmento número 3 de las palabras del Rav. El sitio del Congreso, mismo lugar, dice así: yo tengo que conectarme a los amigos y junto con ellos clarificar a qué se le llama una carencia de otorgar al Creador. ¿Cómo llegamos a eso que nos falta? Una carencia sin carencia, como si fuera que nos falta. Entonces pedimos al Creador que nos dé. Nosotros queremos que nos falte el deseo, la carencia de otorgar al Creador. ¿A qué se parece esto? Imagínate que vos metés en tu familia otro niño adoptado. No tenés ninguna emoción, ningún sentimiento hacia él. Entonces te dirigís al Creador para que te dé emoción por ese niño. Por supuesto que no es simple. Pero vos acá te encontrás en un círculo de amigos y mediante la luz superior que actúa sobre nosotros, vos podés pedir y el Creador espera tu petición y te va a hacer esta carencia. Y entonces vas a querer otorgar contento a él. Vas a querer otorgarle. Y entonces, con esta tendencia de otorgarle, ya vas a estar conectado a él. Y ustedes van a empezar a sentir uno al otro. Y en la medida que quieras de verdad otorgar al Creador, vas a empezar a revelarlo. Acá tenemos una descripción que no es simple. Imagínate que metes a tu familia otro niño adoptado, ajeno, no tenés ningún sentimiento hacia él, entonces acudís al Creador para que te dé un sentimiento. Así nosotros, todos somos deseos de recibir, egoísta, y tratamos de meter adentro nuestro un niño ajeno. Quizás tenemos un sentimiento por él, un sentimiento incluso negativo, pero queremos adoptarlo. Y la única forma de hacerlo es orar, porque nuestra naturaleza, eso es imposible. Entonces vamos a construir juntos una plegaria al Creador que nos dé la emoción de amor por este niño ajeno, a la cualidad de otorgamiento que es ajena a nuestra naturaleza. Vamos a construir juntos una plegaria para que nos dé una emoción y sentimiento por ese niño ajeno a esa cualidad de otorgamiento. Tomemos 5 minutos, por favor. Ayúdanos a sentir que realmente tengamos la carencia de vivir en la carencia de los amigos, realmente así, sacame de mí mismo, de mis pensamientos por mí mismo. Ese padre que recibió a ese niño
4: שייתן לו רגש כלפיו, הוא כנראה זקוק מאוד...
1: Y que un sentimiento hacia él necesita la importancia. ¿Qué va a ganar si tiene el sentimiento o no tiene el sentimiento? ¿Cómo va a enfrentar a la familia si no tiene ese sentimiento? Por eso lo necesita. Entonces reza. Nosotros tenemos que fortalecer esa importancia de ese niño y hacer como crear la necesidad por ese niño. Nosotros nos preocupamos por conectarnos entre nosotros. El Creador ayuda y nos despide del trabajo y nos muestra hasta cuánto que estamos conectados para que tengamos necesidad de conectarnos más y solamente tratemos de conectarnos y ya la plegaria va a venir sobre estos esfuerzos. Si nosotros un poco prestamos atención, pedimos al Creador ver, vemos que los amigos que están alrededor tuyo ya lo hacen.
5: הוא כבר משחק עם אותו אמיתי ולא אותו צעצוע. וזהו, שזה יעזור לנו לצאת מעצמנו.
6: כן, אם ניקח את הדוגמה של הילד, אם הילד הזה, כשהוא יהיה גדול, הוא יהיה אדם מפורסם, הוא מקובל גדול,
1: Sí, este niño, cuando va a ser grande, va a ser un gran cabalista, un hombre importante en la humanidad, entonces va a ser fácil invertir en él, amarlo, apreciarlo. Y lo mismo nosotros tenemos que sentir qué gran privilegio tenemos al recibir esta carencia especial, este deseo especial. Y hace falta con toda la fuerza coronarlo a él, agrandarlo a él, servirlo a él. La grandeza de las cualidades de otorgamiento. Ahí se puede agrandar al niño. Danos la mente y la emoción, recordar

0: במילים ורצונות ונטיות של חברים, ככה שיהיה בינינו זרימה אחת שתעזור לנו, שכל אחד ירגיש שהוא שייך לדרך.
1: Cada uno sienta que pertenece a tu camino y siempre ayúdanos a volver al camino correcto, que nuestros esfuerzos no sean en vano, así que ayuda a cada amigo. Ayúdanos a ser sensibles hacia los amigos, anhelar, llenarlos, porque en ellos se encuentra la carencia por el otorgamiento. Solamente en ellos eso puede existir.
2: כן, חברים. איך להגיע ביחד לתפילה לבורא שייתן לנו...
1: ¿Cómo se puede llegar juntos a la plegaria al Creador que nos dé la sensación de amor por el niño ajeno a la cualidad de otorgamiento? Es como el ejemplo que nos trae Rabash. Mijael dijo ahora en el grupo de enfoque que para que el padre pida un nuevo lugar de trabajo para este niño que quiera cambiar al patrón que ya lo ama, ya tiene familia y no le alcanza. El padre le pide que el niño encuentre otro patrón que pueda ganar. Nosotros tenemos que llegar a una plegaria al Creador, que si vos no nos vas a ayudar, estamos perdidos. No podemos cambiar el deseo. Pero a esa carencia sí podemos llegar. ¿Cómo? Mediante nuestra preparación. Nosotros ahora nos preparamos a un congreso muy, muy importante para nosotros, que puede cambiarnos la carencia, elevarnos de grado. Veamos ahora el clip del Rav, cómo hay que prepararse al congreso, con qué carencia tenemos que llegar a la carencia, con qué, al congreso, con qué plegaria. Clip número 3. Es realmente una linda plegaria lo que escribió Rabash. Que si no nos vas a ayudar, estamos perdidos, pero tenemos que llegar a eso, reconocer en todos nuestros huesos que nosotros queremos muchísimo la meta de llegar a la adhesión al Creador, es decir, ser otorgante cada uno junto con todos, y en eso adherirse en la equivalencia de forma, en la equivalencia de la cualidad de otorgar al Creador. Y entonces, solamente esto es lo que pedimos. Por supuesto que si el Creador no nos va a dar, estamos perdidos. Eso es lo que nosotros tenemos que sentir, que de lo contrario estamos perdidos. Entonces acá hay un estado en que no tenemos algo más para hacer. Nosotros llegamos al final. Si él no va a dar, estoy perdido. Si no me va a dar la conexión, estoy perdido. Si no me va a dar adhesión al grupo, estoy perdido. Eso es lo que yo pido. Entonces yo quiero estar adherido a ellos para que yo, con todas mis fuerzas, puedo apoyar en ellos lo que ellos quieren. Yo quiero servirles, yo quiero otorgarles, yo quiero ayudarles a alcanzar la meta. A mí no me importa qué soy yo, sino yo quiero esto. A esto llegué, para eso vine ahora a nuestro congreso para apoyarlos en alcanzar la meta. Y para mí, yo no quiero nada, solo ejecutar eso y volverme cero realmente. Sí, entonces tenemos en todo el mundo amigos que ya se transformaron en cero, transformaron un kli que sirve a todo el kli y organizaron congresos en todo el mundo, y no hay mejor que estos amigos para contarnos qué es lo que nos están preparando. Hoy queremos escuchar, como parte de la preparación para el congreso,

nacional. Los amigos del sur de Israel que nos cuenten de la preparación para el Congreso. Hola amigos, hola Cli Mundial. Estamos en el sur de Israel desde Eilat hasta Kiryat Gat. Todos nos preparamos para el Congreso. En nuestra zona, en el sur de Israel, hay 200 amigas y amigos. Decidimos que hacemos el congreso en Yad Mordechai. Es un kibbutz en el sureste. Queremos captar, absorber a todos los amigos. Tenemos equipos de trabajo, todos los equipos están trabajando y estamos integrando a todos los amigos de todas las decenas. Lo más especial en todas estas preparaciones del Congreso es que vemos más amigos. Salimos de cada decena y vemos cada amigo en la zona que de todos recibimos tal fuerza y tal inspiración, porque vemos que todos anhelamos a llegar a esa misma plegaria de la que hablamos hace 2 minutos, que escuchamos del Rab. Todos quieren que lleguemos a la plegaria, que si él no nos va a ayudar estamos perdidos, y queremos invertir todas estas fuerzas para llegar al Congreso en un solo corazón, y con ellos vamos a ir hacia el Creador. Haim, muchas gracias. Que tengamos una buena continuación hacia todos y un congreso feliz. Que sea un gran abrazo lleno de amor. Haim, amigos, terminamos con una canción.

0: שלום חברים יקרים, בחלק הראשון נלמד שיעור של הרב מתאריך 25/3/2003. השיעור מבוסס...
1: Hola queridos amigos, en la primera parte de la lección vamos a ver una lección de Rav del 2003. Se basa en el artículo ¿Cuál es la diferencia entre lo general y lo individual en el trabajo del creador de Ravash? Vamos a leer el artículo juntos en la decena. Tenemos 31 minutos. ¿Cuál es la diferencia entre lo general y lo individual en el trabajo del Creador? Nuestros sabios escribieron, Habacuc vino y los estableció en uno. Como fue dicho, y un tzadik, un justo, vive por su fe. Esto significa que el hecho de que debemos observar la Torah y las Mitzvot es para lograr ese elemento que es la emuná, la fe. Es decir, lo que se requiere de una persona que debe alcanzar la plenitud es llegar a tener fe en el Creador. Esto significa que una vez que ha alcanzado la emuná, es una persona completa. Debemos entender este asunto. Está el asunto de que una persona debe comprometerse en la corrección de la creación, ya que debido a que el hombre fue creado con una naturaleza de querer recibir para sí mismo, lo cual es opuesto en forma al Boré, ya que el Boré es el dador y a través de la disparidad de forma, el hombre se separó del Creador. Entonces, ¿cómo le ayuda a tener emuná si aún está separado del Señor? Además, ¿por qué dijeron Habacuc vino y los estableció en uno? Y un justo vive por su fe. Lo que implica que si tiene fe, entonces tiene shlemut, completitud. La respuesta es que debemos saber que aquí hay un asunto importante, que es un asunto clave que requiere mucha atención para que podamos aceptarlo como la puerta por la que el hombre puede ser recompensado con una fe completa. De lo contrario, solo tendrá una fe parcial. Está escrito en el Taz, más bien es una fe parcial. Así uno se asigna a sí mismo de la medida de su fe en el Creador, solo una hora al día para practicar la Torah y trabajar. El tercero no descuida ni un solo momento. Así solo la fe del último es completa. Para que una persona sea recompensado con la fe completa, primero debe salir del amor propio, o no podrá serle concedida la fe completa. De lo contrario, no se le dará desde arriba la posibilidad de tener fe completa. Sin embargo, esto es para beneficio del hombre. Es como está escrito en el Sulam. Es una ley que la criatura no puede recibir el mal revelado del Creador, porque es una falla en la gloria del Señor que la criatura lo perciba como un malhechor, ya que es impropio del operador completo. Por lo tanto, cuando uno se siente mal, la negación de la guía del Creador recae sobre él en esa misma medida, y el operador se oculta de él. Por lo tanto, antes de que una persona pueda recibir el deleite y el placer del Boré, no puede alcanzar el discernimiento de la fe. La condición que debe cumplirse para recibir el deleite y el placer son los kelim de otorgamiento. Sobre las vasijas de recepción hubo una corrección de no usarlas, porque ellas, porque por ellas uno se aleja del Creador debido a la disparidad de forma entre ellos. Por lo tanto, antes de la fe, una persona debe ser recompensada con el tikkun de los kelim, llamada corrección de la creación. Es como Bala Sulam escribió allí. Sepan que esta es toda la diferencia entre Olama Se, este mundo, antes de la corrección, y el final de la corrección, antes del Gamar Tikkun. La Malhut es llamada el árbol del bien y del mal, ya que la Malhut es la guía del Creador en este mundo. Mientras los receptores no hayan sido completados para que puedan recibir toda su benevolencia que Él había completado a nuestro favor en el pensamiento de la creación, lo que significa que mientras nuestras vasijas de recepción no hayan sido corregidas para trabajar con el fin de otorgar, Él no puede darnos el deleite y el placer, porque todo irá a las klipot. La guía debe ser en forma de bien y mal, y recompensa y castigo. Es así porque nuestras vasijas de recepción todavía están contaminadas con la recepción, la autorrecepción, que es muy restrictiva en su calidad, y también nos separa del Creador. Así, el beneficio completo en la gran medida que Él había contemplado para nosotros está ausente. En consecuencia, vemos que efectivamente este elemento que es la fe es el más importante. Preguntamos, ¿cómo puede decirse que la fe es la totalidad, puesto que también necesitamos la corrección de la creación llamada obtención de vasijas de otorgamiento? De lo contrario, la abundancia no puede llegar a los inferiores debido a la disparidad de forma. La respuesta es que en general debemos observar la Torah y la Mitzvot para obtener kelim de otorgamiento. Es como dijeron nuestros sabios: he creado la inclinación al mal, he creado la Torah como condimento, porque la luz que hay en ella lo reforma. De esto se deduce que el primer discernimiento es el orden de la obra, es reformar el mal, llamado deseo de recibir para sí, lo que significa que tendrá la fuerza para utilizarlo con el fin de otorgar. Sin embargo, debemos discernir aquí que para llegar a saber que el deseo de recibir se llama mal, necesitamos la Torah y las Mitzvot antes de que una persona se dé cuenta de que el receptor es llamado malo. ¿Cómo puede ser reformada? Como dijimos en ensayos interiores, nuestros sabios dijeron, ¿por qué la Torah se llama Tushia, iniciativa, recursos? Es porque Meteshet drena, agota la fuerza del hombre. Preguntamos, pero nos dijeron, si le duele la cabeza, que se dedique a la Torah. Si le duele el vientre, que se dedique a la Torah. Tal como se dijo, es una curación para toda su carne. Según lo que dijo Bala Sulam, la Torah se llama Sam, poción. Es decir, a veces es una Sam de Haim, una poción de vida, y a veces es una Sam de Mavet, una poción de muerte. Dijo que una poción médica cura a los que están enfermos. Pero si una persona sana tomara pociones médicas, se enfermaría. Es decir, cuando la Torah llega a alguien que tiene una necesidad, una carencia, puede curarle. En consecuencia, debemos interpretar que primero una persona debe aprender la Torah para ver que está enferma.
0: Por
1: Por eso se dice que la Torah agota las fuerzas de las personas. Es decir, a través de la Torah puede llegar a ver que el hombre que hay en él es débil y no tiene fuerzas para vencer. En ese momento ve que está enfermo de espiritualidad. A través de la Torah llega el reconocimiento del mal. Como dice el Zohar sobre el versículo, o hazle conocer su pecado, que significa que la Torah le notifica que ha pecado. Si la Torah no se lo notifica, una persona no puede saber o sentir que recibir para uno mismo es llamado malo, debido a la disparidad de forma entre él y el Boré. Saber que la disparidad de forma causa separación tiene que venir de arriba, a través de la Torah. Por lo tanto, debemos decir que el orden es que uno observa la Torah y las Mitzvot para lograr el reconocimiento del mal, y dos, observa la Torah y las Mitzvot porque la luz en ella lo reforma.
0: גימל, בחינת אמונה, שזהו הפירוש, בה חבקוק ומידן על אחת, וצדיק באמונתו יחיה.
1: En ese momento en que recibe la fuerza de lo alto llamado deseo de otorgar, que se considera equivalencia de forma, 3. Fe, que es el significado, Habacuc vino y los estableció en uno. Un justo vive por su fe. De ello se deduce que todo lo que hacen, lo que hacemos en la Torah y las Mitzvot en general, es con el fin de lograr este elemento, que es su fe. En ese momento puede recibir la fe completa. De ello se deduce que todo su trabajo es solo con el fin de lograr esto. Sin embargo, antes de estos tres discernimientos anteriores, hay un discernimiento que se aplica a todo Israel. Este es el primer discernimiento, cuando empieza la educación de una persona en la Torah y las Mitzvot. Es que todo el mundo debe saber que el propósito de observar la Torah y las Mitzvot para recibir recompensa, y si no observa, sufrirán castigo. Este es el orden común, como dice Maimónides. Cuando se enseña a los niños, a las mujeres y a la gente sin educación, se les enseña a trabajar solo por temor y con el fin de recibir recompensa. Hasta que ganan conocimiento y adquieren mucha sabiduría, se les enseña ese secreto poco a poco. De ello se deduce que el orden de la obra es uno. Se enseñe a todo Israel a observar la Torah y las Mitzvot con todos sus detalles y complejidades con una intención de amar, de amor propio. No se le debe enseñar que deben trabajar lishma, que es con el fin de otorgar. Más bien, deben trabajar y esforzarse solo con el fin de recibir su propio beneficio. Debemos saber que trabajar por el amor propio significa ser recompensado con el otro mundo, Olam Haba, observando la Torah y las Mitzvot. Si esa persona tiene verdadera energía para trabajar en beneficio propio, estará dispuesto a hacer cualquier cosa. Es decir, si tiene energía y quiere ser recompensado con el otro mundo, estará dispuesto a hacer un trabajo que está por encima de la razón, que la razón de una persona no puede entender. Es como está escrito: cuidado, no indagues en pos de sus dioses, diciendo, ¿cómo sirven estas naciones a sus dioses para que yo también haga lo mismo? No lo harás, porque incluso queman a sus hijos e hijas en el fuego a sus dioses. Rashi trae la interpretación de nuestros sabios, incluyendo sus padres y sus madres. Rabbi Akiva dijo, vi a un extranjero que ató a su padre delante de su perro y se lo comió. El autor del libro Siftei Hajamim interpreta, quiere decir idolatría. Se lo comió significa que lo quemó en el fuego. Sin embargo, debemos saber que aunque un hombre esté dispuesto a trabajar en su propio beneficio y hacer el trabajo más duro, si cree que tendrá garantizado el Olam Haba, el otro mundo, incluso si se les dice que quemen a sus hijos e hijas y a sus padres, hay entre ellos con energía y fuerza para este trabajo, ya que todavía están dentro del kli del amor propio. De ello se deduce que todavía no se considera por encima de la razón. En otras palabras, podemos entender que es inherente a la naturaleza que una persona esté dispuesta a hacer cualquier cosa por el deseo de recibir para sí misma. También encontramos que durante la ruina del templo está escrito: las mujeres compasivas cocinaron a sus propios hijos, se convirtieron comida para ellas. El santo al-Sheikh interpreta alimento para ellas en el sentido de que solo ellas comían la carne de sus hijos. Este es el significado de para ellos. Solo las madres comieron y no lo compartieron con sus hijos restantes, aunque ellos también tenían hambre. Esto nos muestra lo que una persona puede hacer por amor propio cuando no hay kedushá, sino la ruina de la kedushá. Y solo rige el deseo de recibir para sí. Las mujeres compasivas con Isaac cocinaban a sus propios hijos. Tenemos dos ejemplos. Uno, por el deseo de recibir a cambio de quemar a los hijos y a los padres. El otro mundo, o para recibir este mundo, por lo que las mujeres compasivas cocinaron a sus propios hijos. De esto se deduce que una persona puede hacer cualquier cosa con el fin de satisfacer el deseo de recibir, la naturaleza en la que nace el hombre. Pero cuando comienza a trabajar en el camino del individuo, es decir, para ser recompensado con Debekut, con el Creador, es decir, cuando debemos salir del amor propio, una persona no puede hacer ni el más pequeño trabajo. Es decir, si una persona le dice, haz lo mismo que estás haciendo, pero coloque sobre ello el objetivo de otorgar al Creador sin ninguna recompensa, esto es muy difícil de hacer, porque va en contra de la naturaleza llamada deseo de recibir para uno mismo.
0: A
1: él, y no pudiera moverla ni un poco. Se siente como si todo su mundo se hubiera arruinado, y todo porque va en contra de nuestra naturaleza. En ese estado, cuando una persona quiere alcanzar la verdad y hacer el trabajo del individuo, se le notifica desde arriba que está
0: en
1: un estado de bajeza, ya que ve que no puede hacer nada por el bien del Creador. Esto se llama reconocimiento del mal. A esto se le llama el primer estado en el trabajo del individuo, que es el reconocimiento del mal. Después comienza la fase 2, cuando debe observar la Torah y las Mitzvot para que la luz en ella lo reforme, ya que a través de la luz recibirá vasijas de otorgamiento, lo que significa que tendrá pasión para otorgar al Creador y de esto disfrutará. Después de eso, viene la fase 3, que es la fase completa, que es la fe completa. Como se dijo anteriormente, que Habacuc vino y los estableció en uno, y un justo vive por su fe. Este es el elemento que una persona debe alcanzar. Cuando tenga fe, será recompensado con el deleite y el placer de su providencia como bueno y benevolente. Podríamos preguntar sobre lo que está escrito en el Sulam. Es una ley que la criatura no puede recibir el mal revelado del Creador, porque es un defecto en la gloria del Creador que la criatura lo perciba como un malhechor. Por lo tanto, cuando uno se siente mal, el operador se oculta de él. ¿Por qué habría de importarle al Creador que una persona lo perciba como un malhechor? ¿Acaso el Creador busca el respeto de los seres creados para que lo respeten por él? Él no necesita cosas que pertenecen a la carne y la sangre. Más bien, es por el bien del hombre. La falla de la que hablamos en la espiritualidad, tal como que arroja una falla en la Kedushá, la Sitraja está allí en la raíz del alma, que es una raíz que ha causado la falla anterior. Es decir, debemos creer que el nombre del Creador es el bueno que hace el bien. De esto se deduce que cuando una persona siente que está en un mal estado, no puede justificar a la providencia y decir que el Creador se está comportando con ella como el bueno que hace el bien, en el discernimiento del bueno que hace el bien. De eso se deduce que una persona recibe el defecto que tiene en el santo nombre, que es el bien que hace el bien. Y cuando una persona recibe el de lo alto, es feliz y puede decir de todo corazón, bendita, bendito sea aquel que dijo, hágase el mundo. Pero cuando una persona se siente mal, no puede decir, bendito el que dijo, sea el mundo. En cambio, la persona dice lo que Yuv respondió Job y dijo, perezca el día en que nací y la noche que dijo un niño es concebido. Ese día será Eblas. Por esta razón, esto es una corrección, porque en ese momento, cuando una persona no cree que el Creador le ha causado todas las dificultades, no calumnia al Creador. Por extensión, en la corporealidad, a veces vemos que una persona cuyo hijo trabaja por un salario que no es suficiente para mantenerlo, cuando empezó a trabajar, aún era soltero, y el salario entonces era bueno, pero ahora no puede mantenerse con ese sueldo. El padre habla a su hijo, ya que ves que el patrón no te sube el sueldo, vete a buscar un trabajo mejor pagado. Pero el hijo responde, ya estoy acostumbrado al patrón y a los compañeros. No puedo dejar este sitio. ¿Qué hace el padre? Acude al empresario y le cuenta la situación de su hijo. El empresario le responde que no puede subirle el sueldo, pero que puede enviarle a un lugar donde lo paguen mejor. En ese momento el padre le pregunta, dígale a mi hijo que no tiene trabajo para él, que se vaya al otro sitio. He hablado varias veces con él para que deje el trabajo donde no le pagan bien y se vaya a donde le paguen mejor. pero le diré la verdad. Me ha dicho que usted y sus compañeros le caen bien y por eso no quiere irse de aquí. Por lo tanto, si le despides, no tendrá más remedio que irse a otro sitio. Pero te pido que no le digas que he estado aquí y te he pedido que no le dejes trabajar para ti. De lo contrario, dirá que tiene un padre cruel con su hijo. Es decir, no puede entender que al intentar que le despidan es por su bien. Es decir, cuando se entere por su jefe de que yo pedí que lo despidieran, ¿qué diría? ¿Que el Señor bendiga a mi padre, que se esfuerce tanto solo por mi bien? Sin duda se enfadaría mucho con su padre. Así es en la espiritualidad. El Creador, el Señor, envía a una persona un estado de descenso, es decir, de una situación en la que recibía parmasá, sustento. Aunque su padre entendía que no era suficiente sustento y que podía ganar más, el hijo no lo entendía. Por esta razón, el Creador le envía un descenso, que es similar a ser despedido del trabajo. En ese momento, él está enojado con el Creador por enviarle daño en su camino, ya que sabe que antes de esto, él estaba en un estado de ascenso en la espiritualidad, pero el Creador lo arrojó. Así que, por supuesto, está enojado con el Señor. Esto es considerado como aquel que duda de la Shejiná, su castigo es muy grave. Por lo tanto, cuando hay tikkun, que no encuentra al malhechor, no tiene con quién enojarse. De ello se deduce que no saber quién es el que hace todas estas cosas es lo mejor para él. Allí dijo, quien se esfuerza por no separarse de la fe en él, aunque pruebe el mal sabor de la providencia, es recompensado. Si no se esfuerza, será castigado porque se ha separado de la fe en él. Así que, aunque solo él hizo, hace y hará todas las obras, esto permanece todavía oculto a los que se sienten buenos y malos. Vemos que aquel que puede esforzarse y decir que el Creador le está enviando el mal y que es para su bien, permanece en la fe. En la medida en que pueda decir que el Creador le ha enviado el estado en el que se encuentra para su propio beneficio, esto no se considera hacer daño. Por lo tanto, permanece en la fe. Por el contrario, si no puede decir que el Creador le ha enviado esto por su bien, sino que es un detrimento, a ese estado se le llama que el Creador hace daño. Por esta razón, él debe ocultarle el operador. Esto se considera como perder la fe y se considera como un castigo. Se deduce que si no fuera por los ascensos y descensos, una persona no sería capaz de sentir que es carente. Es decir, no sentiría que necesita la misericordia del cielo, que no está en el poder del hombre salir del amor propio y hacer que su deseo solo traiga satisfacción a su hacedor. Más bien, todo su trabajo puede ser solo por su propio bien y en beneficio propio. Tiene el poder de hacer cosas que una persona no puede imaginar. O como en la época de la ruina del templo, cuando las mujeres compasivas cocinaban a sus propios hijos, o mientras servían a sus dioses, quemando a sus hijos e hijas. Pero trabajar por el Señor, es decir, no querer ningún retorno para su trabajo, incluso meramente una intención sobre los actos de recepción, una persona no puede hacer esto. Es decir, si uno quiere comer por el bien del Creador y no por su propio bien, aunque el acto sea la recepción del placer, lo que debe tener una como intención que está fuera de sus manos, como lo que debe tener de intención está fuera de sus manos, solo el Creador puede ayudar allí. Esa es la diferencia entre el trabajo general, que pertenece al público en general, y el trabajo del individuo.

0: באיש את ראו יעזורו, בכל המצבים, גם גילוי הרע שהוא נגד השכל, נגד השגחת הבורא כביכול, הכל יכול להיראות הפוך, אבל יש פה תהליך שהוא מוכרח להיות, ואם אנחנו פה צמודים בינינו, מבקשים עבור החברים, עוזרים זה לזה, אנחנו יכולים לצלוח.
1: כן, אנחנו רואים ש... ככה במשל המיוחד הזה.
2: Entonces tendremos ayuda mutua, sí. Nosotros vemos que en esta alegoría especial, nosotros vemos cómo Rabash describe que es conveniente para nosotros estar en esta situación en la que quizás uno se acostumbra. Así que solo a través de los disturbios, como el padre va con el empresario y le pide que despidan a su hijo para que luego él consiga otro trabajo y que tenga un mejor sustento. Es lo mismo con nosotros, es lo mismo con el Creador. Él nos mueve a pesar de que nosotros no lo sabemos. Ahora continuamos con la lección grabada. ¿Cuál es la diferencia en el trabajo del individuo y del general en relación con el Creador? La verdad es que lo general y lo particular son iguales. También lo aprendemos de la estructura general de la realidad, que toda la realidad se compone por 10 sefirot, kahab, son, naranjai. No hay nada más que eso. Todo está concentrado y contenido dentro de esa estructura de 5 Behinot, o 5 Sefirot, o 10 Sefirot, y cada elemento que se compone a su vez de 10, y cada subcomponente se puede dividir también en 10, y así sucesivamente. Y las leyes que rigen es que determinan el comportamiento de las 10 sefirot generales. Son las mismas leyes que rigen el comportamiento de las 10 sefirot particulares y las subparticulares. Es decir, esto es lo que se llama yo el Señor no cambio, lo que quiere decir que yud, hei, bab, hei siempre están de manera uniforme, completas, perfectas, y no hay ninguna pequeña, un pequeño elemento en la creación que no se comporte de esa manera que el resto de la creación. Esto es lo que se llama con respecto a la creación que se comporta de forma diferente a toda la demás. De eso se habla del espacio espiritual, donde domina esa intención de otorgar, donde Yud Hei Bab Hei es el Kli que se encuentra en Or Joser, en la luz retornante, en el deseo de otorgar y en el Masaj y la Or Joser. En cambio, el deseo de recibir en sí mismo es considerado como un punto, y sobre él ya hay una regularidad diferente. Él siente la providencia del superior como oscuridad y sufrimiento. Y también en nuestro desarrollo, como nosotros aprendemos acerca del desarrollo individual de la persona, cómo pasa de un entusiasmo inicial al reconocimiento del mal, y del reconocimiento del mal al hacer el bien, y luego el cruza el maxom, y luego ingresa al trabajo verdadero. Esas mismas fases es lo que todo el público, lo que todo el colectivo debe atravesar. Y desde aquí nosotros podemos entender cómo es lo mismo tanto para lo particular como para lo general, como Bala Sulam menciona, que hay individuos que pasan por todas estas etapas a lo largo de la historia en su desarrollo individual y todo el público también pasa por ese desarrollo en su forma particular colectiva. ¿Hay preguntas? En realidad, este artículo, a diferencia de nuestros artículos habituales, no plantea muchos problemas muy especiales. Alumno, en el comienzo se dice, la mayoría de Israel se le enseña a observar la Torah y las Mitzvot en todos sus detalles y minucias, con la intención del amor propio. Y está prohibido que les enseñen a trabajar en Lishma, que es con el fin de otorgar. Rav. En la página 278 menciona aquí el orden del trabajo. El orden del trabajo, de hecho, no es en absoluto de Baal HaSulam. Es el orden del trabajo que el Rambam nos dice, ¿sí? El Rambam, Maimónides, en Leyes del Arrepentimiento, el capítulo 10, nos escribe allí que hay un orden en alcance de lo espiritual, para alcanzar la espiritualidad, por lo que pasan tanto el individuo como la colectividad, siendo la primera etapa lo que escribe aquí, que todo Israel se le enseña a observar la Torah de las Mitzvot con todos sus detalles, con la intención de amor propio, y está prohibido revelarles que necesitan trabajar Lishma, que es con el fin de otorgar, sino que trabajen y se esfuercen en todo con el fin de recibir para su propio beneficio. Esto es básicamente lo que ahora se te está enseñando. Aquí se te está diciendo, tú estás aquí, tú vienes aquí, aquí como un completo secular al estudio de la Kabbalah, porque te importa descubrir cuál es el propósito de la vida, ¿sí? Y a ti te importa, tú quieres descubrir tu propósito en la vida, porque tu vida te parece carente de todo sentido, de todo propósito, no hay razón para vivir todos los placeres, nada, no hay ningún sabor ahí, ya se te dio esta preparación desde arriba. Te podrían haber dado otras condiciones donde disfrutaras en algún pastizal ahí como una vaca, ¿sí? Toda tu vida. Y como así, como las vacas, ¿sí? Solo están comiendo, rumiando y comiendo. ¿Sí? ¿Pero qué pasó? No, te dieron una carencia más grande. ¿Para qué? Para que empieces a buscar que este pasto no es suficiente para mí. Yo necesito algo especial. Y ese algo especial es algo con lo que tú quieres llenar tu deseo de recibir, no como una vaca, sino como algo más grande, pero es el mismo deseo de recibir. Y ahora tú te has desarrollado y para ello necesitas todo tipo de iluminaciones desde arriba. Y esos pequeños placeres desde arriba, con un poco de oscuridad, un poco de luz, todo tipo de diferencias, con el fin de que pueda crecer y nutrirse ese deseo de recibir. Pero a través del deseo de recibir, tal como viniste, con la esperanza de llenar tu deseo de recibir, así continúas ahora. A eso se le llama enseñar la Torah con la intención de recibir, sí, para el beneficio propio. Esa es la primera etapa, tener un kli. El problema es que llegamos a la primera lección de Kabbalah con un pequeño deseo que nos dieron desde arriba. Y ahora necesitamos desarrollar este deseo, hacerlo más grande. Y esta es la primera etapa. Lo que significa que nosotros continuamos en el desarrollo de nuestro ego. Antes era suficiente para nosotros simplemente con placeres corporales en este mundo, de dinero, honor, conocimiento. Y ahora necesitamos desarrollar también el deseo de recibir hacia la espiritualidad. Yo quiero devorar la espiritualidad. Yo no sé ni siquiera qué es, pero quiero que sea mío, quiero que sea mi propiedad. Después de que el deseo de recibir ha evolucionado ese gran deseo, o sea, la espiritualidad ha evolucionado, después entonces puede transformarse, corregirse, pero primero necesita tener algo con lo que corregirse, en lo que desarrollarse. Y aquí vemos en el desarrollo del deseo de recibir suele haber un obstáculo, dado que la persona no ve exactamente los placeres. No realmente está corriendo hacia ello, sino que se conforma con poco. Se le dice, ah, que es un justo de repente. No corre tanto hacia la espiritualidad. La espiritualidad no está revelada, ciertamente. Entonces, por eso es difícil exigirla. Y aquí tú puedes esperar muchas décadas o varios cientos de años hasta que realmente se desarrolle el deseo de recibir correcto para que puedas comenzar a corregirlo. Lo correcto, el deseo correcto significa que está en una medida completa hacia la espiritualidad, que sea verdaderamente egoísta en el sentido pleno de la palabra, no solo para este mundo, sino también que quiere tragarse el mundo venidero. Esto es lo primero que se debe hacer. Bala Sulam describe esto de manera muy hermosa en la introducción al libro del Zohar, que el verdadero deseo de recibir no termina en el deseo de recibir de este mundo, sino en el deseo de recibir del Olamas, del siguiente mundo, del mundo venidero. Y solo entonces se comenzará a corregir. De lo contrario, ¿qué tienes para corregir? Corregir tu actitud hacia los deseos corporales, el dinero, el honor, el conocimiento. Es el deseo de recibir para los animales, para lo material. No necesitas corregirlo. Eso simplemente deja que se encarguen todo tipo de personas, sí, a la dieta, sí, a la buena educación o a los ecologistas, que ya sabes, esos que dejen vivir a los animales y todo eso. Y nosotros no nos ocupamos de esa hermosura. Nosotros necesitamos primero un clí espiritual grande, exagerado, para que luego haya algo que corregir y empezar a corregirlo. Y una persona que no llega a la finalización de ese clí hacia la espiritualidad, no se le permite en absoluto empezar una corrección. No hay nada que corregir. Así que esa es nuestra primera etapa y solo puede cruzarse verdaderamente con la condición de que yo reciba una impresión de la sociedad, que mediante la envidia, la lujuria y el honor, ¿sí?, me impresione de los amigos que anhelan la espiritualidad y entonces yo también lo voy a querer. Porque la espiritualidad está oculta. Y si no me impresiono de la sociedad que realmente está así, de interesada, corriendo y dispuesta a invertir y contribuir, y lo comprendes, no, entonces no tendré de dónde impresionarme, solo en la sociedad. Si no veo la espiritualidad, no tengo ninguna otra opción. Y si la sociedad está adormecida, en un letargo, entonces esta sociedad también me puede adormecer. Entonces tengo que huir de ella o cambiarla. De lo contrario, yo nunca voy a llegar al clí completo, al clí perfecto, egoísta. Pero que sea realmente completo hacia la espiritualidad, que solo quiera la espiritualidad. Y entonces vendrá la segunda etapa, los tikkunim, las correcciones. ¿Para qué quiero la espiritualidad? ¿Por qué vale la pena? ¿Qué es exactamente la espiritualidad? Y así sucesivamente. Esto es un problema. Por eso construimos una... esta empresa de diseminación para ocuparnos en la difusión, para ver cómo otras personas también lo quieren, para que nos aporten lo más posible. Ya en la multitud del pueblo se encuentra la gloria del rey. Cuanto más impresión en ellos, más nos vamos a impresionar nosotros. Y al tener tanta conexión con tantas personas que también estiman nuestra meta, eso me dará fortaleza, fuerza. De lo contrario, ¿en qué me puedo apoyar? ¿Qué tengo en la espiritualidad de lo que pueda realmente aferrarme o estar seguro de que esto es lo correcto. En general, ¿cómo se construye el bitajón, la confianza en la persona? Por eso, todo el trabajo, toda la definición, toda la participación en el grupo debe al final traerme un gran deseo hacia la espiritualidad. Y si no me lo da, y si no me lo dan, es una señal de que algo está mal, algo está defectuoso. Y entonces hay cero esperanza de llegar a algo real. Así es. Alumno, ¿cuándo y cómo se le enseña a nuestros niños a hacer mitzvot con el fin de otorgar, a empezarles a enseñar de esa manera? ¿Cómo enseñarle a los niños eso? Raf, cuando se empieza a educar a los niños para que cumplan la Torah de las Mitzvot con el fin de otorgar en lugar de con el fin de recibir. Primero que nada, mira cómo construyes tu frase. Es decir, primero necesito tener un niño que cumpla la Torah de las Mitzvot con el fin de recibir, y luego voy hacia él y le voy a enseñar a cumplir la teoría de las Mitzvot con el fin de otorgar, ¿sí? Bueno, aquí primero tenemos que discutir y examinar esta frase y ver si incluso hay tal cosa. Tú dices, ¿cuándo? Yo pregunto, ¿acaso realmente tienes eso en tu realidad? Por lo general, nos quedamos estancados en la realidad de qué hacer con los niños que han envejecido, ¿sí? Que el público recibe una educación, y esta educación, por ser una educación del nivel inanimado de Kedushah, Domem de Kedushah, los mantiene en una forma inanimada todo el tiempo y toda la vida, que realizan acciones corporales, y las acciones espirituales se les enseña a no hacerlas. Más bien, haz en la corporalidad lo que debes de hacer. Y más que eso, ni siquiera lo toques. Es bueno, porque entonces la persona se aferra a su educación. Lo que significa, en manera de observar la Torah de las Mitzvot, esto se llama como así se le han enseñado a los hombres, su costumbre, tal como le enseñaron, así, y piensan que eso es la Torah y las Mitzvot, y así el público subsiste y se preserva, así como Domem. Y así es como continúan por miles de años. Es que piensan que por millones de años, así también subsisten otras poblaciones, los chinos, los indios, toman cierta filosofía de la nación y todo el tiempo viven dentro de ella, la preservan en la medida en la que la sociedad está cerrada y unida alrededor de esa idea, y así viven. Y también lo vemos también en otras culturas muy antiguas, ¿sí? Que aún se preservan, ¿sí? Y pueden decir, ah, gracias a Dios, nosotros también somos especiales. Entonces, ¿cuándo realmente hay que acudir a los niños y empezar a educarlos? La

preparar para ser el hablante, donde hay cierta preparación, entonces, ¿no? Y si no, pues entonces no. ¿Cómo se puede hacer esto? El Baal Shem Tov lo hizo de una manera muy, muy obvia, como un ejemplo para nosotros. Él fundó la educación hasídica. Es decir, en cada lugar, él introdujo algo del estudio de la interioridad para todos, ¿sí? Para todos. De repente todos empezaron a estudiar que hay mundos espirituales y hay cinco mundos. Hay naranjay, hay neshama, hay alma, hay ascensos y descensos. La persona debe conectarse con eso. Bueno, todo el hasidismo está realmente lleno de todas esas cosas. Es decir, él mismo no escribió libros, sus alumnos lo escribieron. Sus alumnos eran grandes cabalistas. Fueron los primeros grandes admorim, los primeros rabinos. Ellos escribieron muchísimos libros en ese estilo y mediante ello quisieron que de esa manera, al darles educación al pueblo, esa educación de Hasidut, que viene de la palabra Hesed, misericordia, según la meta de atraernos hacia las cualidades de Binah, pensaban que mediante eso podrían de alguna manera cazar o atraer al público a aquellos a quienes estas palabras, esta educación, estos libros les influenciaran y les interesaran. Y eso lo hicieron con una gran sabiduría. Y en ese entonces, realmente hicieron correcciones muy, muy grandes. Correcciones muy grandes. Eso es lo que hicieron. Esta es una metodología que ahora también debe servirnos como un ejemplo a nosotros también. Pues nosotros no estamos haciendo realmente nada nuevo. Ellos lo hicieron para su época. Es decir, para el nivel de desarrollo del deseo de recibir en su generación. Y ellos tuvieron éxito en ello. Hubieron muchos cabalistas, hicieron muchas correcciones. La generación estaba aún en un cierto desarrollo no definitivo y no estaba totalmente terminada. Y cuando el Baal Shem Tov y los Admorim, los primeros, los hasídicos, hicieron esas correcciones, ellos tuvieron éxito. Ellos lograron elevar mucho el nivel de espiritualidad de la generación significativamente. Pero luego, dado que continuamos desarrollándonos, el desarrollo general prosigue y el deseo de recibir creció. Y ese nivel de la educación hasídica de entre ellos, ya para esa generación que creció 100, 150 años, después ya no fue suficiente. El Baal Shem Tov vivió en el siglo 16, 17. Entonces, esa metodología, ese estudio ya no fue suficiente para el deseo de recibir que había crecido. Este deseo de recibir que creció en las personas de generación, digamos, 150 años después del Baal Shem Tov, ellos comenzaron a distorsionar y corromper el método de Baal Shem Tov. Es decir, no era suficiente para ellos para corregirlos. No es que alguien tenga la culpa, sino que así es la falta de corrección del método. El método era muy bueno en su momento, pero después realmente el hasidismo, el movimiento hasídico, comenzó a convertirse en una especie de, en vez de un método espiritual, se convirtió en un método popular, que así es como tú te debes de caminar, así es como tú debes de comportarte, así es como debes de... Es decir, el movimiento hasídico solo se quedó con esos símbolos externos.
Y también hay mucha sabiduría en ellos y vale mucho la pena estudiarlos, porque estos

0: grandes cabalistas, el Baal Shem Tov y sus alumnos, introdujeron en estos símbolos todo tipo de alusiones, de pistas, si lo quieres decir así. Querían, a través de todo este tipo de señales, pistas, rumores, palabras, leyendas, y todo lo que hicieron, y desarrollaron y escribieron, atraer a todas esas personas que ya estuvieran listas para la corrección, atraerlas hacia ellas mismas para formar en ellas sus grupos de cabalistas, una especie de difusión muy, muy sofisticada, muy inteligente. Pero mira, al fin y al cabo se dirigieron a un pueblo que era completamente religioso. Lograron introducir dentro de su comportamiento inanimado algo vivo, algo espiritual. No es simple, es una fuerza tremenda la que realmente utilizaron. Y no importa si sufrió mucho, si sufrió mucho o sufrió menos. No sufrimos menos de los que ellos sufrieron. Todo eso es parte del deseo de recibir o menos del deseo de recibir. Es una cuestión de sufrimiento. También todos estos historiadores o filósofos piensan que porque el pueblo sufrió, entonces el Baal Shem Tov comenzó a trabajar. El Baal Shem Tov no consideró en absoluto el sufrimiento del pueblo. Él consideró solamente la corrección eterna que se puede traer al mundo. No los cuerpos. Confía en él. Él era un grande, enorme cabalista. Así que en nuestros días esto ya no funciona, ¿sí? Aquí necesita haber otro método. Él también ocultó, por así decirlo. Él ocultó el hecho de que es la sabiduría de la Kabbalah. Él lo llamó por otros tipos de otros nombres. Hasidut, la interioridad de la Torah. Tenía el miedo de usar la palabra Kabbalah porque había una gran resistencia hacia ello, un gran rechazo. También todos los Mitnagdim, todos los opositores del lado del lituano. Sí, ellos también, ahí también había grandes kabbalistas, solo que se oponían a ese método. El Gaón de Vilna es un gigante en comparación a todos, ¿sí? Al mismo nivel que el Baal Shem Tov. Es simplemente que digámosle la línea derecha y la línea izquierda. ¿Cómo se podría decir en el comportamiento, en el método? Pero ambos eran santos. Sin embargo, por el tiempo, él hizo una gran corrección, el Baal Shem Tov, hasta que el deseo de recibir creció. Es decir, creció y creció a tal nivel más alto que el hasidismo mismo. Entonces, digamos que hicieron una corrección para el grado 3 del deseo de recibir. Y el deseo de recibir creció al nivel 4, digámosle. Entonces, el método simplemente dejó de ser útil. El método se convirtió en un método popular, costumbres. Eso es todo. Y entonces el Baal Sulam escribe que ya hemos llegado a la última generación, por así decirlo, en la que ahora debemos hacer la corrección. Por lo tanto, cuando comienzas a preguntar, ¿desde qué año puedes empezar a educar a los niños? Bueno, tú tienes niños de 40 y de 50, ¿sí? También son niños. Y es simplemente según su nivel de desarrollo, su acercamiento hacia la espiritualidad, a la que tal vez llegan o tal vez no. Y hay quienes tienen la percepción y la preparación, esa misma preparación desde los 5 o 10 años. El Gaón de Vilna, ¿sí? A los 10 o 9 años ya era un experto en toda la Torah, sentía toda su interioridad, era muy... lo sentía completamente, toda esa internidad era un prodigio. A esas edades, ¿sí? Era muy joven, ya a los 13, 14, 15, ya era un cabalista, es decir, no depende de la edad. Lo que yo te quiero decir, si me preguntas, ¿Desde qué año y de qué edad empezar a educar al niño en la sabiduría de la Kabbalah? Yo te diría que de la misma manera que el Baal Shem Tov introdujo el estudio general de la Hasidut en la nación, se lo dio en la nación así en general, y mediante ello se acercó a sí mismo también a las personas que eran dignas para la corrección y convirtió a algunos en grandes personas espirituales, en hombres del Señor. Así es con nosotros. Mediante la difusión general de la Kabbalah, debemos esforzarnos por atraer hacia nosotros también personas que también sean dignas de esas correcciones y junto con ellas hacer nuestro trabajo. Ese es básicamente el método. Ese método no es de ahorita, no es hoy. Yo creo que el mismo método también lo usó Moisés, el mismo Moisés. A fin de cuentas, ¿a quién tenía a su lado? Cuando yo a Morev y regresó de la zarza ardiente, ¿quién estaba allí? Aarón estaba a su lado, ¿y quién más? Un poco más ahí en el desierto reunió a los estudiantes de toda la nación, ¿sí? Estaban allí, todos allí, y él también, mediante esta difusión general de la Torah, de su sabiduría, introdujo a todas esas personas que eran más aptas y de ellas hizo discípulos. No hay otro método. Es simplemente que el método anterior nos parece a nosotros que está en declive, pero está en declive porque el deseo de recibir ha crecido y ahora debemos continuar con el mismo método, pero en otro nivel, más interno, más agudo, ¿sí? Con un abordaje acorde al deseo que actúa ahora en la humanidad. Pero el método es el mismo método, dar una luz general sobre la cual luego continuarán almas especiales y a ellas darles ese método particular, personal, privado. Eso es todo. ¿Sí? Alumno, ¿cómo es posible que entre estos dos cabalistas tan grandes hubieran tantas discrepancias? Raf, no había desacuerdos entre el Baal Shem Tov y el Gaón de Vilna. No es que eran desacuerdos. Mira, estos son dos métodos que se unen al final de la corrección, ¿sí? Es como la casa de Shammai, la escuela de Shammai y la escuela de Hillel. Ninguna invalida a la otra, en realidad. Y ambos tienen razón. Ambos son palabras del Dios viviente, como se dice. Pero la pregunta es, ¿cómo decirlo? Quizás son los tipos de almas, tal vez sea eso lo más correcto decir. Todavía me cuesta, me es difícil expresarlo, no me salen las palabras. Mira, yo hablé un poco del Baal Shem Tov y empecé a decir un poco. Y según en la medida en la que ustedes avancen, yo no sé cómo decirlo. Es difícil, es un problema brindarlo abajo. Alumno, ¿eso significa que para diferentes tipos de almas hay diferentes tipos de métodos? Rav, no son diferentes métodos. El Gaón de Vilna lo escribió y fundó en la sabiduría de la Kabbalah, no menos que el Baal Shem Tov, pero ¿cómo decirlo? Su método es un método para individuos. También tuvo muchos discípulos, muchos grandes discípulos, grandes cabalistas lituanos. No es que los lituanos se opongan a la Kabbalah, no existe tal cosa. ¿Quién de esos grandes que vivieron hace 400 años, sí? Como el Karná y el Gaón de Vilna y el Baal Shem Tov, ¿quién se opondría? Digamos que son dos métodos. Lo aprenderemos No, así en absoluto. Lo vamos a escudriñar. Pero por el momento no nos concierne. Cuando se eleven un poco más, tú vas a ver que es lo mismo. La resistencia hacia la Kabbalah siempre ha existido. ¿De dónde surge esa resistencia, Raf? La resistencia hacia la Kabbalah surgía de que los cabalistas eran muy, muy cautelosos de no dispersar o quitar las protecciones a la comunidad, a la población, esa protección que tenían, que tienen cuando es inanimada. Imagínate que tomas un rebaño de ovejas, ¿sí? Donde un solo perro puede alinearte 1,000 ovejas y correrán tras él, ¿sí? No hay problema, ¿sí? Tú lo ves y no hay problema. Tú ves ahí un animal y ves 1,000 animales que se alinean. Ahora imagínate que de repente se le dan esas 1,000 ovejas una inyección, ¿sí? Que les incrementa el deseo de recibir y comienzan a ser más sofisticadas. ¿Qué vas a hacer con ellas? Ya no tienes a un perro que las ordene. E incluso el mismo hombre no puede ordenarlas. Necesitas fuerzas especiales para que no huyan, para que no hagan nada malo, para que no causen contratiempos, no se lastimen, que no se arrojen por un cantilado, que no se quemen, que no hagan revoluciones y guerras y que no se destruyan a sí mismas. Este es un gran problema. Entonces es mejor para ellas que sean un rebaño un poco y poco a poco que se desarrollen, ¿sí? ¿Para qué necesitamos esos saltos tan grandes? Y esa es la educación correcta que los cabalistas organizaron, este asunto de la educación de lo inanimado, ¿sí? La Torah, las mitzvot, donde la Torah es nuestro rollo de la Torah, y las mitzvot, las bendiciones y todo ese tipo de cosas que se hacen allí. Ellos organizaron todo eso y dijeron, esto protege al pueblo y verdaderamente los protege. Tú ves que los protege. Y si se salen de ese marco, de esas rejas, allá hay un problema. Ya hay que dar correcciones para que si sales de ese marco te vuelvas más inteligente, más sabio. Digamos que tu sabiduría tenga fe, tenga cierta certeza de que no vas a huir ni te vas a hacer daño a ti mismo ni a los demás. Que realmente tu salida a un nivel más alto sea controlada y con el fin de la corrección. Por eso la educación del pueblo es algo muy, muy especial, muy, muy astuta, muy sabio. Y hubieron muchos cabalistas que se oponían por esa misma razón de darle al pueblo la sabiduría de la Kabbalah. Eso puede traer tales problemas que no sabremos cómo superarlos. Más bien, sino que poco a poco ellos buscaban alumnos aquí y allá, y así, en una forma oculta, estudiaban con ellos, y así avanzaban, y así. Eso es por un lado, y eso es por el lado de los cabalistas que... Y había cabalistas que se oponían a ellos y decían, no, necesitamos avanzar un poco más, ir más allá, seamos un poco más revolucionarios. Sí, tenías estos y aquellos, sí, de ambos lados, de generación tras generación, hasta el siglo XIX, todos los grandes, tanto los que estaban a favor de la difusión de la Kabbalah como los que estaban en contra de la definición de la Kabbalah, todos estaban en un alcance espiritual. Hasta que en la época del Shla, ¿cuándo fue el Shla? No sé. Hasta la época del Santo Shla, el rabí dice que no hubo nadie que escribiera un libro que no fuera desde la fuente espiritual. Después comenzó el descenso de las generaciones. Ya escribían parcialmente por un alcance parcial y por otra parte no. Es decir, cada uno estaba en alcance, pero ya estaba en un ligero descenso. El deseo de recibir prevalece más, la espiritualidad disminuye. Pero aún así, entiende que todas estas disputas y conflictos y las resistencias no están a nuestro nivel. No están en nuestro nivel. Simplemente es que ellos tenían esa responsabilidad de proteger al pueblo. Y si tú me preguntas, yo también estoy en contra de simplemente así de derramar así la sabiduría de la Kabbalah así sobre los religiosos, ¿sí? Si yo hoy tuviera la posibilidad de darles a todos ellos la sabiduría de la Kabbalah, no lo haría. No, porque no tengo ninguna confianza de que ellos comiencen a ser desenfrenados y laicos muy inteligentes, no sé. Y no sé de qué forma tomen esto, si en oposición o estos irán por el camino corregido o van a tomar la fuerza del desarrollo de una forma útil y buena y que realmente va a ser para una elevación espiritualidad y que no los afecte de tal manera salvaje. No sabemos qué es lo que pasará con esta nación en 20 años. No lo sé. Esto debe ser alguien gigante que pueda permitirse tales cosas. A pesar de ello, según lo que Baal HaSulam supuestamente hizo, él no tenía miedo de eso, pero él no soy yo. Yo ciertamente creo que podemos ir hacia adelante. Yo me siento seguro de ir con los laicos, con los seculares, porque aquí definitivamente no hay nada más que arruinar, ¿sí? ¿Entiendes? Y entonces de alguna manera puedo traer corrección a quien lo quiera, un método, explicarles, avanzar. Pero en el inanimado de Kedushá, en el domem de Kedushá, eso es un gran problema, muy, muy grande. Es muy fácil decirles, vengan, hagámoslo, transformemos cosas. No es simple, no es simple. Ellos se protegen, no importa cómo lo diga. Ellos siempre mantienen un marco de la nación, cierta manera, visualización de ese marco, no salen de ahí. Y simplemente romper eso, no sabes lo que vas a causar si les quitas ese marco. Lo que significa que no me siento lo suficientemente sabio como para hacer tales cosas. Pero sino crear conocimiento, traer ese entendimiento de la sabiduría de la Kabbalah y su grandeza y brindárselo a las personas, que sea más difundido, ¿sí? Que seamos capaces de difundirlo de una manera clara a toda la nación para que también que ellos también vengan a estudiar y los que hay entre ellos. Hay unos entre ellos que son verdaderamente muy amargados, ¿sí? Con una falta de tranquilidad en su espíritu, no tienen paz y quieren encontrar y avanzar. Existen tales personas, las conozco, pero a pesar de eso, tienes que ser muy, muy cauteloso con todo esto. Y lentamente esto va a suceder. Yo si escucho a los grandes de la comunidad ortodoxa, ¿sí? Que dicen cosas de mí, que me ataquen, yo siento que tienen razón. Yo siento que ellos tienen razón. Ellos deben mantener esa ley, ese colectivo, y no hay nada otra cosa que hacer más que mantenerlo. Alumno. Nosotros vemos que entre más intentamos difundir, incluso dentro de su entorno, de su lugar, eso no se expande hacia afuera. Es decir, hay algo aquí con lo que el Creador previene que esto suceda. La pregunta es si esto es siquiera un cálculo de un cabalista o yo intento difundir, no importa qué pase. Raf, no, yo prefiero difundir la seguridad cabalá donde sea que sea posible, de una manera completamente, no dirigida de una sola manera a todo el mundo, sino específicamente si es para hacia los judíos, porque Esta es la parte de la creación que debe venir primero a la corrección y luego ser luz para las naciones. Pero entre los judíos seculares y los judíos religiosos, especialmente los ultraortodoxos, yo tengo miedo de cuidar, de tocarlos. ¿Sí? Yo no me siento en la función o en el papel de hacer revoluciones, ¿sí? Verdaderamente, no. De hacer la difusión de la Kabbalah, sí, claro, pero hacerlo en la nación de tal manera, yo no estoy muy seguro de lo que digo. Es decir, en relación con los religiosos, realmente pienso que con certeza todavía deben de permanecer así como están. Es decir, no es que permanezcan así como están, si el deseo de recibir crece más que su propio marco, entonces ellos van a irrumpir más de esa cerca, de ese límite en los que ellos están cercados en el cumplimiento de la Torah Las Mitzvot en Domem, en animado. Entonces ellos están completamente bien, pero yo no soy quien los causa. Eso debe venir desde adentro, del deseo de recibir, que crezca más que su educación. Y entonces se romperán y gritarán, se preguntarán de qué, dónde estamos, qué pasó con toda esta Torah y Mitzvot que he hecho, no, que realmente no me sirvió. Yo no sé para qué estoy aquí. ¿Cuál es el sentido de mi vida? Todo el esfuerzo que he hecho no sirvió para nada. Y si se rompe de tal manera en esa misma pregunta, ¿cuál es el sentido de mi vida? Entonces, tal vez no sea como un secular que se pregunta la misma pregunta, pero esa misma pregunta de cuál es el sentido de su vida, pero ellos van a llegar a esa misma pregunta que llega al secular. Pero antes de que griten de esa manera, antes de que lleguen ese deseo de recibir, que crezca de esa forma natural y rompa su marco, me está prohibido venir y hacer esto de forma artificial. Eso es lo que siento, te digo, simplemente así es como lo siento. Lo que significa que de ninguna manera voy a ir ni siquiera a hacer círculos así extra o preparar material de estudio para ellos, no. Aunque hay algunos que lo hacen de alguna manera. Y por eso ellos simplemente hablan de cómo fortalecer su educación inanimada. No hablan de desconectarse de esa educación. Hablan de cómo fortalecerse en esa educación. Y ningún líder comunitario allí, ningún rab ahí se opone a eso. Hay muchos círculos, es de Kabbalah, del interior de la Kabbalah, ¿sí? Ahí en Bnei Barak hay todo tipo de círculos. No hay ninguna posición hacia ellos, porque ellos lo estudian en tal manera que solo fortalece su educación interna, ¿sí? Solo añade así un poquito más de sabor, ¿sí? Todos están a favor, nadie se opone a eso. En cambio, si yo entrara con la línea izquierda, ¿sí?, que ya es una crítica sobre cada cosa, de inmediato se romperían. Y con razón. Está escrito, no pongas un tropiezo ante el ciego. Si él todavía es ciego, si no tiene una irrupción del deseo de recibir tan grande que vaya a llenarlo solo de esa forma salvaje, de la forma más egoísta, no importa, pero eso es lo que arde en él y lo que determina su comportamiento. Si no tiene eso, entonces, así sin más, entonces, ¿para qué hacerles tropezar? Solo le añades un deseo de recibir tuyo. ¿Quién eres tú? ¿Quién dice que tú eres, quien tú debes de hacer eso? Eso se llama coerción. Cuando tú coercionas tu deseo de recibir sobre su deseo de recibir de él, eso se llama coerción a la espiritualidad. Hay un niño pequeño que quiere jugar con sus juguetes y tú de repente vienes y le rompes los juguetes y le dices, no, vayamos y hagámoslo de verdad. ¿Sí? ¿Qué es real? Él no entiende que es real. Para él esa es la verdad. Esos pequeños juegos, ¿sí? ¿Tú quieres elevarlo? Quiero que seas grande. Quiero que juegues con estas máquinas grandes, con estas cosas grandes, así como dice. Y como dice, papá, ¿por qué me rompiste el carro? ¿Por qué haces esto? ¿Por qué me haces esto? Eso se llama coerción. Entonces, ¿cómo yo puedo llegar hacia ellos y hacerles tal cosa? Está prohibido. No puedo hacerlo así. Pero verdaderamente, Bala Sulam escribe que a pesar de eso, es un gran problema. Que también los grandes entre ellos, también los que no son tan grandes entre ellos, que realmente hayan dejado todo el estudio de la sabiduría de la Kabbalah. Y esto realmente es lo que causa todos los problemas en el mundo. Mira, tú ves que él tampoco pudo hacer nada en sus propias manos. Y por más que mi propio Rabash quiso de alguna manera introducir la sabiduría de la Kabbalah entre los ortodoxos, tampoco lo logró. Debemos esperar. Eso debe venir de todas las direcciones, a través del público laico y a través de toda la fama que hay en el mundo, y toda la orma kif, toda la luz circundante que despertamos sobre todos. Y por otro lado, el deseo de recibir que crece en ellos, y vemos cómo año tras año crece, cómo irrumpe, cómo ya no los mantiene dentro del marco religioso, sino que necesitan dinero y honor y todo tipo de símbolos y señales para dar a la persona una compensación de lo que hace dentro de ese marco, y más puestos y más tipo de cosas. De lo contrario, todos se van a ir, y tienes que darle todo esto para que se sienten y estudien y que no vayan al ejército y el seguro nacional y todo tipo de beneficios, ¿comprendes? Y ahora quita algo de eso y todo se va a destruir, todo se va a desmoronar. Es decir, el deseo de recibir ya está creciendo año tras año, y entonces la solución va a llegar. Pero ahora que tú vayas a añadirles desde tu deseo de recibir, ¿por qué no estudian? ¿Por qué es así? Eso es coerción. Yo intenté hacerlo un poco y vi que realmente no es el camino, así no es. Alumno, ¿cuál es la diferencia entre el método del Baal Shem Tov y el de Bala Sulam? Raf, ¿cuál es la diferencia entre el método del Baal Shem Tov y el del Bala Sulam? No creo que haya diferencia. Bala Sulam escribe sobre esto, que él, en primer lugar, no tiene nada en qué discrepar con el Baal Shem Tov. Es un gigante cabalista, ¿sí? Santo. Nosotros simplemente no tenemos algo que él haya escrito, sino sus alumnos. Pero en general, lo que hizo y las correcciones que hizo son grandes. Pero para su época, solo funcionó. Y Bala Sulam escribe sobre esto. No hay diferencia en el método. Es decir, ¿qué significa en el método? Bala Sulam no tiene un método de cómo llegar al público y cómo difundir ahora en el público la sabiduría de la Kabbalah. El Baal Shem Tov sí tenía un método. El Baal Shem Tov realmente creó un método. Tomó la sabiduría de Kabbalah, la revistió, la vistió sobre el hasidismo con todos esos símbolos externos y con todo tipo de historias y todo tipo de rituales y de ceremonias, ¿sí? Y se preocupó de hacerlo, ¿cómo decirlo? Como de forma psicológica con el pueblo, donde hay Admorim y que ellos te pueden venir y llorar y que ellos te van a ayudar y no importa, Jaim, te irá bien, espera, se necesita paciencia. Es decir, él hizo realmente un sistema a través del cual, dado que la nación sufría, como dijeron aquí, que es verdaderamente eran los tiempos de los pogromos y la gente sufría mucho, ¿sí? A través de esa ayuda, de esa forma popular, folclórica, animal, les introdujo conocimientos sobre este mundo superior, sobre el método al que se puede llegar, que se puede hacer algo con esto. ¿Sí? Bala Sulam no tenía ese método, no tenía tal método. Es decir, encontramos una vestidura para la sabiduría de la Kabbalah, para introducirla al pueblo. Él no tenía eso. Ni nosotros tampoco lo tenemos. Nosotros vamos con el método mismo de forma abierta, y cuanto más abierta mejor, ¿sí? Transparente. Y creo que en nuestras vidas ya no puede haber ningún tipo de vestidura. Porque si haces las vestiduras, al contrario, va a parecer que no es real, no es auténtico. No, porque ya estamos realmente llegando a ese deseo de recibir que ha crecido de tal manera que ya ni las historias, ni ninguna creencia, ni nada. No hay nada que realmente podamos hacer, sino que debemos definir un lenguaje especial para las personas dentro del lenguaje de la Kabbalah para que simplemente entiendan nuestro mensaje. La vestidura simplemente va a ser el lenguaje en sí mismo, sobre el lenguaje de la Kabbalah, pero una vestidura tal que la persona comience a escuchar. Porque si luego digo deseo de recibir, no me entiende. Si digo masaj, luz retornante, si digo neshama, ¿Qué es lo que va a pensar? ¿Qué va a pensar en un kli, en un recipiente? ¿Qué? Es decir, nosotros tendremos que encontrar una explicación, una revistación, más bien una explicación que se adapta a la percepción de nuestro pueblo. Pero no tales vestiduras que hizo el Baal Shem Tov en su momento. No creo que nos ayuden. Esa es la razón por la cual no me parece que se pueda hacer algo similar al Baal Shem Tov. Pero él realmente hizo algo muy especial, por así decirlo. Es decir, ¿qué es lo que hizo? Tú puedes decirlo de esta manera. ¿Qué es todo el método del hasidismo? Ocultó a Malhut y engrandeció a Binah, la cualidad de Hesed. Que así es como debemos de tratarnos los unos con los otros, así es como debemos de aspirar hacia ello de una manera general. Y la forma de la Kabbalah, el método de la Kabbalah, es revelar a Malhut, el deseo de recibir e ir hacia él y preocuparnos por ello. Pero para el pueblo común eso no es adecuado. Entonces ocultó un poco Malhut dentro de Binah y lo hizo así, como si fuera Hesed. Sí, como misericordia, y verdaderamente el pueblo común, así la gente estaba muy necesitada de esto y lo aceptó. Pero después de que su deseo de recibir exigía la corrección, ellos ya vinieron y de ellos se hicieron los cabalistas.
1: ¿Cuál es la diferencia cualitativa entre un gran cabalista y un cabalista más pequeño? No sé lo que decir. Tenés un electricista que sabe cómo conectar la electricidad, sabe que existe la electricidad que viene de una planta eléctrica. Si yo conecto los cables, va a haber una resistencia y va a haber una emisión de fotones. Eso cualquier electricista te lo puede decir. Y hay otro que te dirá que electricidad son ondas y cosas que yo puedo contar de eso horas, pero algunos que bueno, de todo. Un niño pequeño que sabe que si aprieta el botón se hace la luz. Vos decís cabalista grande o pequeño. Conocer los motivos de algo que vos ya ves, hasta cuánto que vos conocés causas más elevadas, ocultas, vos sos un cabalista mayor. Cada uno ve la lámpara encendida, pero ¿qué es? Así en nuestro mundo vemos nuestro mundo. ¿Qué es un científico? El que conoce la causa del fenómeno. Pronto, pero llegar a grados no es un grado mental. Es lo que yo dije, yo no sé cómo llegar al público. No sé cómo acceder a ellos, cómo abordarlos. Hay un gran cabalista que sabe las causas y sabe cómo enfrentar. Pero yo por lo menos tengo el cerebro que sé no hacer. Y hay cosas para las cuales no tengo el intelecto. Todo depende del grado. Entrar a la espiritualidad, sentir la espiritualidad, no te da algo de inmediato, ¿no? Lentamente vas avanzando de acuerdo al grado y alcanzas más. Esa es la diferencia. Y aparte, depende del tipo de alma. Es algo como Baal Shem Tov. Encontrar una técnica externa de cómo hacerlo. Una idea interna que se revista exactamente en una vestimenta externa. En comparación a Gra, que el Agra que tenía el mismo grado, no menor, pero ese grado, ese método no lo aceptaba para nada. Pregunta, Baal HaSulam escribe que justamente las destrucciones son de aquellos que estudian Torah y que no buscan la interioridad. ¿Qué es lo que tiene que pasar para que no que difundamos ahí, sino que aceptemos a los que vienen y que nos golpean la puerta del mundo religioso? Rav, la pregunta es correcta. Cuando yo digo que tenemos prohibido difundir la Kabbalah entre los religiosos y ortodoxos, que explique por qué. Y si hay algunos entre nosotros que quieren estudiar, yo pienso que no tenemos que hacer lo mismo, por el mismo sentido, por el mismo motivo. Alguien que se suma a nosotros y viene a estudiar, con eso estamos rompiendo sus cercas, sus límites, porque entonces él ya se hace como una oveja rubia, y ¿cómo decirlo? O blanco, o negro, no se puede decir, en su rebaño. Y eso resalta, eso no es un buen ejemplo, y no es bueno para aquellos que no necesitan, y de repente lo miran a él, y él hace como una coerción en ellos. Eso es lo primero. Lo segundo, porque cae un asunto de una fuerza política. El asunto que Baal Shem Tov fundó la Hasidut para la multitud del pueblo era también porque realmente tenía miedo de un choque con los de Lituania. Eso se llaman Litaim. Eso Ravash me contó una historia sobre esto, mucho que sabía estas cosas realmente y amaba así sostener eso. Y él dijo que el trabajo de Baal Shem Tov en el público, él juntó millones realmente. Simplemente que tenía miedo que aquellos que se oponen a eso, porque él alcanzaba ya la sala de estudios que él tenía, y no el pueblo. ¿En qué va a ayudarle al pueblo? ¿Qué les va a dar lindos discursos y los va a tranquilizar? Esa no era su intención. Es lo que piensan los Hasidim, que Baal Shem Tov ayudó para pasar las cosas más lindas, más fácil en la época de los pogroms, de la persecución antisemita. Bueno, ¿qué es eso? ¿El Creador envía sufrimientos y viene Baal Shem Tov y los cubre? No. Pregunta. Entonces, ¿que Baal HaSulam no deja un lugar a duda? Dice justamente que aquellos que estudian y tienen el deseo y no le dan respuesta, es el mayor daño, raro. Yo te quiero decir, así como Baal Shem Tov tenía miedo de los Litaim o de los que se oponían a la Kabbalah, simplemente de forma política, de acuerdo al gobierno o algo, habían casos así, muchos, que ellos influyan sobre su método y no le van a permitir hacer correcciones y y criar a los cabalistas. Yo también lo mismo, yo no quiero ir a ellos y no quiero recibir de ellos nada. Que yo tengo miedo que a través del gobierno y todo tipo de medios provocarme un daño. Gracias a Dios hay un grupo y estudia y hay difusión, no entre ellos, y con eso me conformo, listo. Porque cuando yo empiezo a recibir uno de ellos y vengan aquí a estudiar, terminamos. Yo ya me encuentro con ellos en pelea, empiezo a pelear con ellos. ¿Para qué? No es mi propósito. Ellos están en su público y yo en el mío. No tenemos alternativa. Yo pienso que no es que no hay alternativa, sino que este es el camino del desarrollo. Nosotros no tenemos que corregir el mundo. No tenemos que ser los corregidores del mundo. Si yo puedo dar una solución a aquellos que ya están listos para las correcciones, esa es mi función. Acelerar el desarrollo no es mi función, no soy yo. Eso que empezás a despertar en el hombre el deseo de recibir, ¿lo ayudas a eso? Nada, estás corrompiendo. Solo aquellos que tienen la pregunta, ¿cuál es el sentido de nuestra vida? Tenemos que proveerle el método y la respuesta, que prueben y vean que el Creador es bueno. Hay que tener cuidado en eso. Diste el ejemplo de un electricista y el niño que entiende lo que pasa en la electricidad. Si es algo emocional, que uno alcance toda la emoción y no es algo mental. No entiendo este punto. ¿De dónde llegan los motivos? Rav, no sé lo que decís. Si vos me haces una pregunta y yo te tengo que dar una respuesta, yo nunca voy a mi intelecto. Nunca. Yo tengo que revivir esta pregunta dentro mío, sentir cómo vive en mí, ver la respuesta de forma emocional y cómo yo recibo una respuesta por esa pregunta, recibo una respuesta y transmitírtela en palabras y en un intelecto que ya están vestidos en ti. No te puedo contestar del intelecto, de la mente. Te voy a decir más. No solo que de la mente no puedo, vas a sentir dentro de poco que la mente es algo que desaparece. Lo que vos sabés hoy va a desaparecer. Mañana de repente vas a estar confundido. Pasado mañana otra vez vas a entender otra cosa. La mente es buena solo para transmitir la respuesta emocional de forma que el otro, el externo, pueda escuchar. Hay preguntas que yo realmente no escucho, entonces yo me escapo de eso de alguna forma. No escucho que me encuentre una forma tan distinta de ellos que no puedo sentir respuesta, pero todo pasa solo de forma emocional. Escucho, siento, recibo de esto una respuesta emocional y te transmito otra vez de forma intelectual. El intelecto es únicamente para conectarnos entre nosotros, pero adentro, dentro mío, es solo emoción. Vos me estás haciendo una pregunta. Para mí, esa misma pregunta pasa por una transformación. Un cambio, digamos. Se torna en una pregunta emocional mía, no como vos preguntás. Y entonces sobre eso recibo una respuesta emocional mía en mi grado y después te transmito lo que vos podés, lo que sos capaz, lo que yo soy capaz de expresar. Eso también es un problema. Mi Rebe, Rabash, no podía expresar nada. Escuchaba cómo él habla. Habían personas que venían 10, 20 clases, venían a escucharlo en la clase número 10 o 15. me preguntaban, ¿en qué idioma habla? Ustedes pueden preguntar a los muchachos que yo les traje, todos están vivos, gracias a Dios. ¿Cómo vos? Son de Tel Aviv, que sabían hebreo muy bien. Ellos no entendieron que él habla hebreo. No la primera vez, la quinta o décima vez que estuvieron. ¿Entendés? Muchas veces que después, que ya sabes que empiezas a acostumbrarte, era como una jerga así, media palabra, sin relación con la segunda palabra, y cada frase puede estar en dos frases adicionales.

0: adelante y atrás, antes o después, que era algo que... Y... Sí, yo ni siquiera menciono expresiones de yiddish y arameo ahí adentro y lo que vos quieras. Yo ya estoy acostumbrado a él y es algo diferente. Pero, ¿qué te quiero decir? Que no pertenece al grado. No pertenece al grado. Escribir, escribió. Pero así, oralmente, no sabía hablar para nada. Pregunta, entonces, ¿cuál es la diferencia entre una persona que está debajo de la barrera del Mahzom a un cabalista? Yo no sé, mis emociones ordenar la sabiduría si no veo la imagen. Nosotros somos sensibles. Lo que hay en mí son cinco sentidos. En la mente puedo descifrar lo que siento. La mente únicamente me explica lo que siento, el motivo de lo que siento. Yo siento calor o frío, presión o ruido, alguna impresión diferente. Alguien me hace bien, alguien me hace mal. El intelecto solo me da el motivo para eso. ¿Por qué me siento así? Y me ayuda a corregir mi sensación que sea mejor. El intelecto sirve al deseo de recibir. Ayuda al deseo de recibir llegar a un estado de mayor confort, un mejor estado. Eso es todo. Pero los cinco sentidos, es decir, la emoción, en eso estamos vivos. En la medida que a nosotros nos parece que somos sabios y opinión, nada. Todo es únicamente emoción. Sentimiento. Entonces lo que nosotros hablamos entre nosotros, transmitimos uno al otro sentimientos, solo revestidos dentro de fórmulas intelectuales, mentales, porque la emoción de uno al otro no lo podemos transmitir. Solo una forma que no está clara. Y en el intelecto habían cabalistas que sabían revestir las emociones en la mente y algunos que no. No tiene que ver con el alcance espiritual. Hay muchos cabalistas que escribieron indicios y apenas se pueden entender los indicios. Quizás quieran escribir, no indicios, quizás quieran escribir cosas buenas y claras, les parece. Pero eso. ¿Vos sabés cuántos millones hubieron que no escribieron porque no sabían escribir de forma correcta y buena, no sabían expresarse a sí mismos? Tenían grandes alcances espirituales. No, simplemente dice que Rabbi Shimon le dijo a Rabbi Abba que escriba, que él, que Rabbi Abba sabía revelar en secreto, ocultando y así. Bueno, aprendamos algo, ¿no? Estudiamos algo. Porque hay un... El sentimiento es uno. Motivos hay muchos. Sentimiento se llama kli espiritual. El deseo de recibir no está en el cuerpo. Incluso dentro de nuestro cuerpo, dame un lugar donde hay deseo de recibir, que yo pueda cortar ese lugar, lo pueda sacar del cuerpo, y el cuerpo se va a quedar sin deseo de recibir. El deseo de recibir en todos sus grados de inanimado, vegetal, animal y hablante, llena todo el cuerpo. Está en cada célula, en cada electrón, cada átomo, cada molécula, cada órgano. en lo que vos quieras. Pero ¿dónde está? No está. Es como como si fuera en otra dimensión espiritual, no material. Digamos, como nuestro cuerpo, adentro de nuestro cuerpo, otro cuerpo, así como una neblina, así que no sé cómo decir, que es el deseo de recibir. Y recibe impresión como si fuera a través de todos nuestros sentidos. No quiero profundizar y eso. Con esto es suficiente. Sobre él hablamos, sobre este kli, el deseo de recibir, que recibe una sensación del llenado. El deseo de recibir existe, la mente existe al lado del deseo de recibir para ayudarlo a sentir mejor. Es decir, el deseo de recibir desarrolla la mente para que la mente le ayude a sentir de qué sufre el deseo de recibir. O para ayudarle a entender de dónde se puede disfrutar más. Es decir, la mente está destinada a servir el deseo de recibir para un llenado mayor, siempre, es un agregado al deseo de recibir. ¿Cómo el deseo de recibir puede llenarse más? Si el deseo de recibir está completamente lleno, no necesita mente, porque ya tiene lo que quiere. Si tiene un poco menos de lo que es en sí mismo, ya desarrolla el intelecto, la mente, busca cómo conseguir lo que le falta. Y así se desarrolla el sistema llamada mente, llamado mente. Lo que el deseo de recibir siente dentro de sí mismo, solo él siente. Incluso que hay alguien más que siente algo, yo no puedo sentir en su lugar, en su kli, y él no puede sentir en mi kli. ¿Cómo nosotros podemos transmitir nuestros sentimientos a través de la mente? Sentimientos no se pueden transmitir, transferir. Es decir, yo tengo que explicarle al otro mi inspiración, mi impresión, mis carencias o placeres de forma mental. ¿Listo? Porque el sentimiento mismo no tiene palabras, es luz. Y las palabras para el sentimiento ya es la impresión del kli, el deseo. Y a este deseo tengo que dar todo tipo de signos, o en medidas, o en letras, y estos signos yo los puedo transmitir al otro. Por eso hay muchos métodos de cómo transmitir uno al otro un conocimiento. ¿Cómo puede ser que alguien de forma individual pasa algo? Puede tener un estado emocional o tratar de medir un estado emocional de otro. No, no puedo. Bueno, muchachos, yo lo siento realmente. Hoy tampoco no podemos estudiar, ¿sí? Hoy tampoco vamos a estudiar. Compartamos impresiones de la clase y qué es lo que de él tomamos para realizar en la decena. Clase muy interesante, general, todo tipo de datos que nos dan toda esta época de Baal Shem Tov, la forma que trataban de transmitir, la forma que no pudieron transmitirlo. Y mediante ellos también construir el tema de la luz que reforma.
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0: propaga la multitud de sí al mismo tiempo. Este ejemplo de no poner un obstáculo frente al ciego. Rav decía también que si ustedes sabrían el propósito final, ustedes se escaparían rápido. Es como una predisposición de que sea un desafío, que sea interesante, y no hay nada más importante que llegar a este elemento especial. No hay coerción en la espiritualidad. Nosotros hacemos la pregunta, ¿cuál es el propósito de nuestra vida? Y que el punto en el corazón no nos da descanso. Nos trajo a Bnei Baruj a estudiar nuestro Rav, recibir el camino de la corrección, llegar a la corrección a través del estudio de nuestra sociedad y entre nosotros realizar eso que cubrir el amor sobre todos los crímenes, a través del anhelo en el amor a los amigos que creamos entre nosotros y trabajar en esto en devoción realmente. Israel dice que en la medida que nos produzcamos una carencia de otorgamiento y a través de esta conexión vamos a llegar a la fuerza de la corrección. Algo más. Vamos a agregar sobre 10 sefirot, que lo particular y lo general son equivalentes. Esa misma ley que actúa de abajo hacia arriba, yo ya no cambié. Esas mismas leyes, no hay que confundirlas entre el trabajo interno, el trabajo dentro del grupo, y de hecho son esas mismas cosas. Después habla del Gra, de Baal Shem Tov, estudio individual, estudio multitudinario, que en realidad él hizo las costumbres, pero no les enseñó Kabbalah. Es algo nuevo para mí. Habló del intelecto que nace para servir nuestro sentimiento. Y cuando sufre el deseo, desarrolla el intelecto para mejorar su situación.
1: Escuché
0: una relación muy especial del Rav de la difusión de la Kabbalah. No romper, no crear un estado de coerción. Acá, este es el veto de Moshe Rabenu. Me sorprendí de la emoción de Rav. ¿Qué es contestar una pregunta realmente para un instructor? ¿Cómo uno tiene que pasarlo a través tuyo? Acá hay un montón de principios importantes para la difusión. También sentí hasta cuánto que no hay que acelerar el desarrollo del cli en la cáscara, que la persona no está lista, tiene que pasar un estado de desarrollo, nosotros no lo presionamos. ¿Qué es lo que recibimos? La decena quizás lo mismo. Si el amigo está en un estado, una etapa, no presionamos a nadie, solo construimos un ascenso general y encontramos a cada uno el lugar para desarrollar eso y nos relacionamos uno con el otro con gran sensibilidad para darle lugar a cada uno a desarrollarse. Pasamos a la próxima parte de la clase y antes cantaremos juntos una canción.

0: Shalom. Shalom, chaverim.
1: Hola. Hola. Queridos amigos, queridas amigas, nos podemos sentar. Empezamos nuestra parte social. ¿Y cuál es el tema? ¿Ustedes saben? Congreso, cierto. ¿Pero qué hay dentro del congreso? Construimos una carencia y una plegaria. ¿Qué aprendimos ahora en clase? ¿Qué dijo el Rab? Que todo depende de nuestro deseo. ¿Cómo vamos a construir la carencia correcta? Rab dijo que si nosotros nos encontramos en un entorno que está dormido o tenemos que cambiar el entorno o modificar el entorno. ¿Cómo podemos modificar el entorno? ¿Qué dijo Rabash? Que la persona que empieza a estudiar Torah, es el mitzvot, es decir, correcciones, ¿a qué llega? Llega al reconocimiento del mal, que no puede cambiar nada de su deseo. Entonces está escrito que la Torah agota las fuerzas del hombre. Entonces llega la segunda etapa, la luz que en ella lo reforma. Entonces llegamos ya a una carencia que tenemos que recibir la luz de la Torah. Y no simplemente vamos con el estudio, sino para corregir nuestro mal. Y esto lo recibimos solo de la Torah. Entonces llegamos a eso que nosotros tenemos que llegar a qué. A la fe, no simplemente la fe, sino una fe completa. ¿Para qué necesitamos una fe completa? Pregunta Rabash, ¿cierto? Nosotros entendemos que si tenemos el conocimiento del mal y no podemos corregirlo, entonces necesitamos llegar a las profundidades del corazón, que toque nuestro corazón hasta el punto que lleguemos a la plegaria. Sin la plegaria, nosotros no vamos a llegar a la fe completa, que en todos los estados por los cuales pasamos, vamos a acudir al Creador. Que el Creador sea esa fuente que puede cambiarnos. Y eso es lo que nosotros queremos hacer ahora. Nosotros no simplemente salimos a nuestro congreso regional, sino para agrandar esa carencia que no existe. Existe únicamente de forma individual del trabajo que en realidad cada uno puede dar su esfuerzo, que entiende que de su plegaria va a depender hasta cuánto que va a encender a sus amigos y hasta cuánto que él va a cambiar el entorno en su acción. Y esto depende en realidad de cada uno de nuestro clip mundial. Por eso realmente el congreso está construido según la plegaria, según el artículo de Rabash, el orden de la reunión de la sociedad. Sabemos que si vemos la plegaria 18, al principio uno tiene la grandeza del Creador, la importancia de él. Lo mismo en el congreso, dedicamos el primer día a la grandeza del Creador, la grandeza de los amigos, la grandeza del camino. Segundo día elevamos la plegaria, hacemos clarificaciones sobre lo que estamos orando, qué es lo que nos falta, qué tenemos que agregar. Entonces elevamos un man. El tercer día, el último día del congreso, nosotros ya estamos en gratitud, recibimos respuesta a la plegaria. Respuestas fueron respondidas, revelamos la conexión, revelamos entre nosotros el Creador y salimos a un nuevo grado, felices y plenos durante el congreso. Hoy en día nos enfocamos en la parte media del congreso, en clarificaciones, en la plegaria. Pero igual, yo me gustaría leer unas palabras que nos ayuden a clarificar las cosas juntos. Hablo de cómo escucha las preguntas de los amigos. Nosotros también lo podemos tomar como la relación de lo que los amigos dicen en los talleres, las preguntas que hacen. Rab dijo, todo pasa de forma emocional.
2: רגע, אני אנסח את זה, לקחת את זה ממקום קצת יותר אחורה. הוא אומר ככה, יש כאלה שאלות שאני באמת לא שומע. אז אני באיזושהי
1: צורה... פרוטו כשאו, no escucho realmente, entonces de alguna forma me escapo. Me encuentro en un estado tan diferente que no puedo sentir una respuesta. Pero todo pasa únicamente de forma realmente emocional. No escucho, lo recibo de forma emocional y después te lo transmito de forma mental. La mente es únicamente para conectarnos entre nosotros, pero dentro mío es únicamente emoción. Así tenemos que relacionarnos con lo que dicen los amigos. Y ahora vamos a tener talleres y vamos a tratar de escuchar a los amigos, de sentirlos dentro nuestro lo que ellos dicen. Y ahora vamos a todo lo que decimos ahora, todos los materiales, los videoclips para la RAB, son todos del material del sitio del congreso. De pasar por los materiales de estudio. Del congreso que construimos una carencia en la plegaria, el Rav dice así. Nosotros entendemos que si no fuera por la luz circundante que actúa sobre nosotros y puede traernos la cualidad de otorgamiento, la grandeza del Creador, no tenemos chance de llegar a la acción de otorgamiento por nosotros mismos. Entonces entendemos que únicamente elevar la carencia y la plegaria puede ayudar, porque mediante las acciones que hacemos juntos, mediante eso que nosotros nos comprometemos al público a organizar las cosas, nosotros necesitamos la fuerza superior. Y entonces, solamente si vamos a recibir la fuerza superior, vamos a poder otorgar, vamos a poder conectarnos y llegar al clip para la revelación del Creador. Podremos realmente pensar en darle contento y todo eso a partir de reconocer la grandeza. Ahora salgamos a un taller. 6 minutos. Vamos a construir juntos una plegaria. Una plegaria que nos lleve al otorgamiento, a la revelación del Creador. Claro, nos dijo ahora en el fragmento que solamente si vamos a poder conectarnos, vamos a llegar a un clip para la revelación del Creador y realmente podremos pensar en darle contento al Creador. Entonces vamos a construir juntos una plegaria que nos lleve al otorgamiento, a la revelación del Creador. 6 minutos.
3: מהשיעור הזה אני יוצא עם חשיבות מאוד מאוד גדולה ל...
1: Salgo con una importancia muy grande de esta clase, aparte de la sociedad en el desarrollo de la persona.
3: דווקא מרגיש עכשיו שאת החיסרון...
1: Yo justamente esa carencia que tengamos una sociedad fuerte, una influencia mutua uno sobre el otro. Y a partir de esto, cada amigo reciba la gran necesidad, mayor que cualquier otra cosa en la vida, de alcanzar la meta, alcanzar la espiritualidad de forma egoísta. No importa, tenemos que llegar a eso al principio, que la espiritualidad sea lo más importante para nosotros en la vida, por lejos. Entonces, pidamos al Creador que despierte aquí a cada amigo, de construir el entorno, que hacer que cada amigo tenga la necesidad por la espiritualidad. Como escuchamos al principio de la clase, que no estemos en un estado en que...
4: שממש רב דימה את זה למצב שכל הזמן בחיים שלנו אנחנו
1: נדיקמוס הקומר פשטו el Rab lo comparó que nosotros queremos llenar nuestro deseo y listo, nosotros queremos algo más, el valor de la espiritualidad. es lo que va a llenar mi campo de visión. Y es lo que nosotros tenemos que darle de ejemplo a los amigos. Y es lo que queremos que nos influya de vuelta. Hay que fortalecer así el entorno. Aplicar es algo que se acumula, que nosotros todo el tiempo a través de nuestros sentidos nosotros vivenciamos todo esto y los vamos a conectar juntos de forma común en la decena para que la luz que reforma llegue a nosotros de forma más cualitativa, cuantitativa, y podamos irrumpir en una plegaria. Yo trataría de obtener el máximo de la palabra regional, congreso regional. Mira cuántas decenas hay alrededor nuestro. Tenemos la posibilidad de obtener la importancia de nuestro entorno. Y la plegaria es que usemos esta fuerza, porque es una fuerza para avanzar, para la importancia de la meta, para nuestra capacidad de estar con fe y otorgamiento. Eso se siente que está así al lado nuestro y espera que lo utilicemos. Es una pregunta escrita de forma muy emotiva, pero en realidad es muy intelectual. La plegaria es el trabajo en el corazón.
5: Esto
1: es una plegaria que esto pasa más y más y uno tiene que fortalecerse para que cada uno pueda dar un paso más hacia adelante, de orar un poco más y llegar.
6: Shlomi כתב, אנחנו דורשים ממך כוח התגברות על הרצון לקבל שלנו, מהמאור מחזיר למוטב.
1: Nosotros pedimos la fuerza para sobreponernos, para estar en otorgamiento.
6: התפילה הזאת שאנחנו נקבל מהבורא את השכל
1: ונשים
6: את עצמנו
1: la mente y la emoción, y todo el tiempo estar bajo la influencia del entorno, realmente bajo la influencia del entorno, y servir a los amigos y despertar a la sociedad si nos parece que están dormidos, y hacer todo lo posible para que el Creador nos ayude justamente a partir de nuestra conexión en la decena, nosotros podamos entretejer la pelea del corazón, que el Creador nos ayude en esto. Ayúdanos en construir un entorno de unirnos uno al otro que le traiga a cada amigo un gran deseo por la espiritualidad de asemejarnos a ti, y que en el Congreso Regional dé fuerzas a todos los amigos del mundo, que sea un entorno, que seamos un clí, y cada uno que está adherido a él te ascenderá en los grados y acercarse a ti. Que el Creador reciba nuestra plegaria, que lo juntemos en un solo clic y que nos dirijamos correctamente hacia la meta.
4: Sí,
1: queridos amigos, ahora escuchamos el grupo de enfoque con Haim. Nos impresionamos hasta cuánto que los amigos a través de la plegaria quieren llegar a la verdadera plegaria, y vi la inspiración en las decenas, y ahora vamos a chequear si nosotros oramos correctamente. Vamos a un clip de Rav que se le llama orar. vamos a discernir si oramos correctamente, si la plegaria que le vamos a orar al Creador es la correcta. Clip 10. Orar se llama pedir fuerza, fuerza de otorgamiento, de conexión. Eso se llama orar. Es decir, antes vos tenés que revisar si tenés esa fuerza. Después que revisás si ves que no tenés esta fuerza, entonces acudís al Creador en una petición que te dé esa fuerza. Esta petición se llama o plegaria o man. Cuando le vas una carencia hacia la fuerza de otorgamiento, eso se llama plegaria o elevar man.
2: Cuando
1: vos elevas una carencia por la fuerza de otorgamiento, eso se llama plegaria o elevar man. Fragmento número 3 de las palabras del Rav, el sitio del Congreso, mismo lugar, dice así: yo tengo que conectarme a los amigos y junto con ellos clarificar a qué se le llama una carencia de otorgar al Creador. ¿Cómo llegamos a eso que nos falta? Una carencia sin carencia, como si fuera que nos falta. Entonces pedimos al Creador que nos dé. Nosotros queremos que nos falte el deseo, la carencia de otorgar al Creador. ¿A qué se parece esto? Imagínate que vos metes en tu familia otro niño adoptado. No tenés ninguna emoción, ningún sentimiento hacia él. Entonces te dirigís al Creador para que te dé emoción por ese niño. Por supuesto que no es simple, pero vos acá te encontrás en un círculo de amigos y mediante la luz superior que actúa sobre nosotros, vos podés pedir y el Creador espera tu petición y te va a hacer esta carencia. Y entonces vas a querer otorgar contento a él. Vas a querer otorgarle. Y entonces, con esta tendencia de otorgarle, ya vas a estar conectado a él. Y ustedes van a empezar a sentir uno al otro. Y en la medida que quieras de verdad otorgar al Creador, vas a empezar a revelarlo. Acá tenemos una descripción que no es simple. Imagínate que metes a tu familia otro niño adoptado, ajeno, no tenés ningún sentimiento hacia él, entonces acudís al Creador para que te dé un sentimiento. Así nosotros, todos somos deseos de recibir, egoísta, y tratamos de meter adentro nuestro un niño ajeno. Quizás tenemos un sentimiento por él, un sentimiento incluso negativo, pero queremos adoptarlo. La única forma de hacerlo es orar, porque nuestra naturaleza, eso es imposible. Entonces vamos a construir juntos una plegaria al Creador que nos dé la emoción de amor por este niño ajeno, a la cualidad de otorgamiento que es ajena a nuestra naturaleza. Vamos a construir juntos una plegaria para que nos dé una emoción y sentimiento por ese niño ajeno a esa cualidad de otorgamiento. Tomemos 5 minutos, por favor. Ayúdanos a sentir que realmente tengamos la carencia de vivir en la carencia de los amigos, realmente así, sacame de mí mismo, de mis pensamientos por mí mismo. Ese padre que recibió a ese niño
7: שייתן לו רגש כלפיו, הוא כנראה זקוק מאוד...
1: Y que un sentimiento hacia él necesita la importancia. ¿Qué va a ganar si tiene el sentimiento o no tiene el sentimiento? ¿Cómo va a enfrentar a la familia si no tiene ese sentimiento? Por eso lo necesita. Entonces reza. Nosotros tenemos que fortalecer esa importancia de ese niño y hacer como crear la necesidad por ese niño. Nosotros nos preocupamos por conectarnos entre nosotros. El Creador ayuda y nos despide del trabajo y nos muestra hasta cuánto que estamos conectados para que tengamos necesidad de conectarnos más y solamente tratemos de conectarnos y ya la plegaria va a venir sobre estos esfuerzos.
8: Si
1: nosotros un poco prestamos atención, pedimos al Creador ver, vemos que los amigos que están alrededor tuyo ya lo hacen.
9: הוא יהיה אדם מפורסם, הוא מקובל גדול.
1: Sí, este niño, cuando va a ser grande, va a ser un gran cabalista, un hombre importante en la humanidad. Entonces va a ser fácil invertir en él, amarlo, apreciarlo. Y lo mismo nosotros tenemos que sentir qué gran privilegio tenemos al recibir esta carencia especial, este deseo especial. Y hace falta con toda la fuerza coronarlo a él, agrandarlo a él, servirlo a él. La grandeza de la cualidad de otorgamiento. Ahí se puede agrandar al niño. Danos la mente y la emoción, recordar
6: cómo
1: vamos a poder agrandar solamente nuestras relaciones, que justamente en la conexión entre nosotros, en nuestros esfuerzos comunes de llegar al amor a los amigos, revelarnos lo que Mijael dijo, lo que tenemos que revelar. Desarrollarnos la cualidad de sentir el mal. Que nos ayudes a anhelar eso. Cada uno sienta que pertenece a tu camino y siempre ayúdanos a volver al camino correcto, que nuestros esfuerzos no sean en vano, así que ayuda a cada amigo. Ayúdanos a ser sensibles hacia los amigos, anhelar, llenarlos, porque en ellos se encuentra la carencia por el otorgamiento. Solamente en ellos eso puede existir. ¿Cómo se puede llegar juntos a la plegaria al Creador que nos dé la sensación de amor por el niño ajeno a la cualidad de otorgamiento? Es como el ejemplo que nos trae Rabash. Mijael dijo ahora en el grupo de enfoque que para que el padre pida un nuevo lugar de trabajo para este niño que quiera cambiar al patrón que ya lo ama, ya tiene familia y no le alcanza. El padre le pide que el niño encuentre otro patrón que pueda ganar. Nosotros tenemos que llegar a una plegaria al Creador, que si vos no nos vas a ayudar, estamos perdidos. No podemos cambiar el deseo. Pero a esa carencia sí podemos llegar. ¿Cómo? Mediante nuestra preparación. Nosotros ahora nos preparamos a un congreso muy, muy importante para nosotros, que puede cambiarnos la carencia, elevarnos de grado. Veamos ahora el clip del Rav, cómo hay que prepararse al congreso, con qué carencia tenemos que llegar a la carencia, con qué, al congreso, con qué plegaria. Clip número 3. Es realmente una linda plegaria lo que escribió Ravash. Que si no nos vas a ayudar, estamos perdidos, pero tenemos que llegar a eso, reconocer en todos nuestros huesos que nosotros queremos muchísimo la meta de llegar a la adhesión al Creador, es decir, ser otorgante cada uno junto con todos, y en eso adherirse en la equivalencia de forma, en la equivalencia de la cualidad de otorgar al Creador. Y entonces, solamente esto es lo que pedimos. Por supuesto que si el Creador no nos va a dar, estamos perdidos. Eso es lo que nosotros tenemos que sentir, que de lo contrario estamos perdidos. Entonces acá hay un estado en que no tenemos algo más para hacer. Nosotros llegamos al final. Si Él no va a dar, estoy perdido. Si no me va a dar la conexión, estoy perdido. Si no me va a dar adhesión al grupo, estoy perdido. Eso es lo que yo pido. Entonces yo quiero estar adherido a ellos para que yo, con todas mis fuerzas, puedo apoyar en ellos lo que ellos quieren. Yo quiero servirles, yo quiero otorgarles, yo quiero ayudarles a alcanzar la meta. A mí no me importa qué soy yo, sino yo quiero esto, a esto llegué, para eso vine ahora a nuestro congreso para apoyarlos en alcanzar la meta. Y para mí, yo no quiero nada, solo ejecutar eso y volverme cero realmente. Sí, entonces tenemos en todo el mundo, amigos, que ya se transformaron en cero, transformaron un kli que sirve a todo el kli y organizaron congresos en todo el mundo, y no hay mejor que estos amigos para contarnos qué es lo que nos están preparando. Hoy queremos escuchar, como parte de la preparación para el Congreso Regional, a los amigos del sur de Israel que nos cuenten de la preparación para el Congreso. Hola amigos, hola Kli Mundial. Estamos en el sur de Israel, desde Eilat hasta Kiryat Gat. Todos nos preparamos para el Congreso. En nuestra zona, en el sur de Israel, hay 200 amigas y amigos. Decidimos que hacemos el Congreso en Yad Mordechai. Es un kibbutz en el sureste. Queremos captar, absorber a todos los amigos. Tenemos equipos de trabajo, todos los equipos están trabajando y tratamos. tratando de integrar, estamos integrando a todos los amigos de todas las decenas. Lo más especial en todas estas preparaciones del Congreso es que vemos más amigos, salimos de cada decena y vemos cada amigo en la zona, que de todos recibimos tal fuerza y tal inspiración, porque vemos que todos anhelamos a llegar a esa misma plegaria de la que hablamos hace dos minutos, que escuchamos del Rab. Todos quieren que llegamos a la plegaria, que si Él no nos va a ayudar, estamos perdidos. Y queremos invertir todas estas fuerzas para llegar al Congreso en un solo corazón, y con ellos vamos a ir hacia el Creador. Haim, muchas gracias. Que tengamos una buena continuación hacia todos y un Congreso feliz. Que sea un gran abrazo lleno de amor. Haim, amigos, terminamos con una canción.

0: שלום חברים יקרים, בחלק הראשון נלמד שיעור של הרב מתאריך 25/3/2003.
1: Hola queridos amigos, en la primera parte de la lección vamos a ver una lección de Rav del 2003. Se basa en el artículo ¿Cuál es la diferencia entre lo general y lo individual en el trabajo del creador de Ravash? Vamos a leer el artículo juntos en la decena. Tenemos 31 minutos. ¿Cuál es la diferencia entre lo general y lo individual en el trabajo del Creador? Nuestros sabios escribieron, Habacuc vino y los estableció en uno. Como fue dicho, y un tzadik, un justo, vive por su fe. Esto significa que el hecho de que debemos observar la Torah y las Mitzvot es para lograr ese elemento que es la emuná, la fe. Es decir, lo que se requiere de una persona que debe alcanzar la plenitud es llegar a tener fe en el Creador. Esto significa que una vez que ha alcanzado la emuná, es una persona completa. Debemos entender este asunto. Está el asunto de que una persona debe comprometerse en la corrección de la creación, ya que debido a que el hombre fue creado con una naturaleza de querer recibir para sí mismo, lo cual es opuesto en forma al Boré, ya que el Boré es el dador y a través de la disparidad de forma, el hombre se separó del Creador. Entonces, ¿cómo le ayuda a tener emuná si aún está separado del Señor? Además, ¿por qué dijeron Habacuc vino y los estableció en uno? Y un justo vive por su fe, lo que implica que si tiene fe, entonces tiene shlemut, completitud. La respuesta es que debemos saber que aquí hay un asunto importante, que es un asunto clave que requiere mucha atención para que podamos aceptarlo como la puerta por la que el hombre puede ser recompensado con una fe completa. De lo contrario, solo tendrá una fe parcial. Está escrito en el Taz, más bien es una fe parcial. Así uno se asigna a sí mismo de la medida de su fe en el Creador, solo una hora al día para practicar la Torah y trabajar. El tercero no descuida ni un solo momento. Así solo la fe del último es completa. Para que una persona sea recompensado con la fe completa, primero debe salir del amor propio, o no podrá serle concedida la fe completa. De lo contrario, no se le dará desde arriba la posibilidad de tener fe completa. Sin embargo, esto es para beneficio del hombre. Es como está escrito en el Sulam. Es una ley que la criatura no puede recibir el mal revelado del Creador, porque es una falla en la gloria del Señor que la criatura lo perciba como un malhechor, ya que es impropio del operador completo. Por lo tanto, cuando uno se siente mal, la negación de la guía del Creador recae sobre él en esa misma medida, y el operador se oculta de él. Por lo tanto, antes de que una persona pueda recibir el deleite y el placer del Boré, no puede alcanzar el discernimiento de la fe. La condición que debe cumplirse para recibir el deleite y el placer son los kelim de otorgamiento. Sobre las vasijas de recepción hubo una corrección de no usarlas, porque porque por ellas uno se aleja del Creador debido a la disparidad de forma entre ellos. Por lo tanto, antes de la fe, una persona debe ser recompensada con el tikkun de los kelim, llamada corrección de la creación. Es como Bala Sulam escribió allí. Sepan que esta es toda la diferencia entre Olama C, este mundo, antes de la corrección, y el final de la corrección. Antes del Gamar Tikkun, la Malhut es llamada el árbol del bien y del mal, ya que la Malhut es la guía del Creador en este mundo. Mientras los receptores no hayan sido completados para que puedan recibir toda su benevolencia que Él había completado a nuestro favor en el pensamiento de la creación, lo que significa que mientras nuestras vasijas de recepción no hayan sido corregidas para trabajar con el fin de otorgar, Él no puede darnos el deleite y el placer porque todo irá a las klipot. La guía debe ser en forma de bien y mal, y recompensa y castigo. Es así porque nuestras vasijas de recepción todavía están contaminadas con la recepción, la autorrecepción, que es muy restrictiva en su calidad, y también nos separa del Creador. Así, el beneficio completo en la gran medida que Él había contemplado para nosotros está ausente. En consecuencia, vemos que efectivamente este elemento que es la fe es el más importante. Preguntamos, ¿cómo puede decirse que la fe es la totalidad, puesto que también necesitamos la corrección de la creación llamada obtención de vasijas de otorgamiento? De lo contrario, la abundancia no puede llegar a los inferiores debido a la disparidad de forma. La respuesta es que en general debemos observar la Torah y las Mitzvot para obtener kelim de otorgamiento. Es como dijeron nuestros sabios, he creado la inclinación al mal, he creado la Torah como condimento, porque la luz que hay en ella lo reforma. De esto se deduce que el primer discernimiento es el orden de la obra, es reformar el mal, llamado deseo de recibir para sí, lo que significa que tendrá la fuerza para utilizarlo con el fin de otorgar. Sin embargo, debemos discernir aquí que para llegar a saber que el deseo de recibir se llama mal, necesitamos la Torah y las Mitzvot antes de que una persona se dé cuenta de que el receptor es llamado malo. ¿Cómo puede ser reformada? Como dijimos en ensayos interiores, nuestros sabios dijeron, ¿por qué la Torah se llama Tushia, iniciativa, recursos? Es porque Meteshet drena, agota la fuerza del hombre. Preguntamos, pero nos dijeron, si le duele la cabeza, que se dedique a la Torah. Si le duele el vientre, que se dedique a la Torah. Tal como se dijo, es una curación para toda su carne. Según lo que dijo Bala Sulam, la Torah se llama Sam, poción. Es decir, a veces es una Sam de Haim, una poción de vida, y a veces es una Sam de Mavet, una poción de muerte. Dijo que una poción médica cura a los que están enfermos, pero si una persona sana tomara pociones médicas, se enfermaría. Es decir, cuando la Torah llega a alguien que tiene una necesidad, una carencia, puede curarle. En consecuencia, debemos interpretar que primero una persona debe aprender la Torah para ver que está enferma.
0: Por
1: Por eso se dice que la Torá agota las fuerzas de las personas. Es decir, a través de la Torá puede llegar a ver que el hombre que hay en él es débil y no tiene fuerzas para vencer. En ese momento ve que está enfermo de espiritualidad. A través de la Torá llega el reconocimiento del mal. Como dice el Zohar sobre el versículo, o hazle conocer su pecado, que significa que la Torá le notifica que ha pecado. Si la Torá no se lo notifica, una persona no puede saber o sentir que recibir para uno mismo es llamado malo, debido a la disparidad de forma entre él y el Boré. Saber que la disparidad de forma causa separación tiene que venir de arriba, a través de la Torá. Por lo tanto, debemos decir que el orden es que uno observa la Torá y las Mitzvot para lograr el reconocimiento del mal, y dos, observa la Torá y las Mitzvot porque la luz en ella lo reforma. En ese momento en que recibe la fuerza de lo alto llamado deseo de otorgar, que se considera equivalencia de forma. 3. Fe, que es el significado, Habacuc vino y los estableció en uno. Un justo vive por su fe. De ello se deduce que todo lo que hacen, lo que hacemos en la Torah y las Mitzvot en general, es con el fin de lograr este elemento, que es su fe. En ese momento puede recibir la fe completa. De ello se deduce que todo su trabajo es solo con el fin de lograr esto. Sin embargo, antes de estos tres discernimientos anteriores, hay un discernimiento que se aplica a todo Israel. Este es el primer discernimiento, cuando empieza la educación de una persona en la Torah y las Mitzvot. Es que todo el mundo debe saber que el propósito de observar la Torah y las Mitzvot para recibir recompensa, y si no observa, sufrirán castigo. Este es el orden común, como dice Maimónides. Cuando se enseña a los niños, a las mujeres y a la gente sin educación, se les enseña a trabajar solo por temor y con el fin de recibir recompensa. Hasta que ganan conocimiento y adquieren mucha sabiduría, se les enseña ese secreto poco a poco. De ello se deduce que el orden de la obra es uno. Se enseñe a todo Israel a observar la Torah y las Mitzvot con todos sus detalles y complejidades con una intención de amar, de amor propio. No se le debe enseñar que deben trabajar lishma, que es con el fin de otorgar. Más bien, deben trabajar y esforzarse solo con el fin de recibir su propio beneficio. Debemos saber que trabajar por el amor propio significa ser recompensado con el otro mundo, Olam Haba, observando la Torah y las Mitzvot. Si esa persona tiene verdadera energía para trabajar en beneficio propio, estará dispuesto a hacer cualquier cosa. Es decir, si tiene energía y quiere ser recompensado con el otro mundo, estará dispuesto a hacer un trabajo que está por encima de la razón, que la razón de una persona no puede entender. Es como está escrito: cuidado, no indagues en pos de sus dioses, diciendo, ¿cómo sirven estas naciones a sus dioses para que yo también haga lo mismo? No lo harás, porque incluso queman a sus hijos e hijas en el fuego a sus dioses. Rashi trae la interpretación de nuestros sabios, incluyendo sus padres y sus madres. Rabbi Akiva dijo, vi a un extranjero que ató a su padre delante de su perro y se lo comió. El autor del libro Siftei Hamim interpreta, quiere decir idolatría. Se lo comió significa que lo quemó en el fuego. Sin embargo, debemos saber que aunque un hombre esté dispuesto a trabajar en su propio beneficio y hacer el trabajo más duro, si cree que tendrá garantizado el Olam Haba, el otro mundo, incluso si se les dice que quemen a sus hijos e hijas y a sus padres, hay entre ellos con energía y fuerza para este trabajo, ya que todavía están dentro del kli del amor propio. De ello se deduce que todavía no se considera por encima de la razón. En otras palabras, podemos entender que es inherente a la naturaleza que una persona esté dispuesta a hacer cualquier cosa por el deseo de recibir para sí misma. También encontramos que durante la ruina del templo está escrito: las mujeres compasivas cocinaron a sus propios hijos, se convirtieron comida para ellas. El santo Al-Sheikh interpreta alimento para ellas en el sentido de que solo ellas comían la carne de sus hijos. Este es el significado de para ellos. Solo las madres comieron y no lo compartieron con sus hijos restantes, aunque ellos también tenían hambre. Esto nos muestra lo que una persona puede hacer por amor propio cuando no hay kedushá, sino la ruina de la kedushá. Y solo rige el deseo de recibir para sí. Las mujeres compasivas con Isa cocinaban a sus propios hijos. Tenemos dos ejemplos. Uno, por el deseo de recibir a cambio de quemar a los hijos y a los padres. El otro mundo, o para recibir este mundo, por lo que las mujeres compasivas cocinaron a sus propios hijos. De eso se deduce que una persona puede hacer cualquier cosa con el fin de satisfacer el deseo de recibir la naturaleza en la que nace el hombre. Pero cuando comienza a trabajar en el camino del individuo, es decir, para ser recompensado con Debekut, con el Creador, es decir, cuando debemos salir del amor propio, una persona no puede hacer ni el más pequeño trabajo. Es decir, si una persona le dice, haz lo mismo que estás haciendo, pero coloque sobre ello el objetivo de otorgar al Creador sin ninguna recompensa, esto es muy difícil de hacer, porque va en contra de la naturaleza llamada deseo de recibir para uno mismo. A él, y no pudiera moverla ni un poco. Se siente como si todo su mundo se hubiera arruinado, y todo porque va en contra de nuestra naturaleza. En ese

ya que ve que no puede hacer nada por el bien del Creador. Esto se llama reconocimiento del mal. A esto se le llama el primer estado en el trabajo del individuo, que es el reconocimiento del mal. Después comienza la fase 2, cuando debe observar la Torah y las Mitzvot para que la luz en ella lo reforme, ya que a través de la luz recibirá vasijas de otorgamiento, lo que significa que tendrá pasión para otorgar al Creador, y de esto disfrutará. Después de eso, viene la fase 3, que es la fase completa, que es la fe completa. Como se dijo anteriormente, que Habacuc vino y los estableció en uno, y un justo vive por su fe. Este es el elemento que una persona debe alcanzar. Cuando tenga fe, será recompensado con el deleite y el placer de su providencia como bueno y benevolente. Podríamos preguntar sobre lo que está escrito en el Sulam. Es una ley que la criatura no puede recibir el mal revelado del Creador, porque es un defecto en la gloria del Creador que la criatura lo perciba como un malhechor. Por lo tanto, cuando uno se siente mal, el operador se oculta de él. ¿Por qué habría de importarle al Creador que una persona lo perciba como un malhechor? ¿Acaso el Creador busca el respeto de los seres creados para que lo respeten por él? Él no necesita cosas que pertenecen a la carne y la sangre. Más bien, es por el bien del hombre. La falla de la que hablamos en la espiritualidad, tal como que arroja una falla en la Kedushá, la Sitraja está allí en la raíz del alma, que es una raíz que ha causado la falla anterior. Es decir, debemos creer que el nombre del Creador es el bueno que hace el bien. De esto se deduce que cuando una persona siente que está en un mal estado, no puede justificar a la providencia y decir que el Creador se está comportando con ella como el bueno que hace el bien, en el discernimiento del bueno que hace el bien. De esto se deduce que una persona recibe el defecto que tiene en el santo nombre, que es el bien que hace el bien. Y cuando una persona recibe el de lo alto, es feliz y puede decir de todo corazón, bendita, bendito sea aquel que dijo, hágase el mundo. Pero cuando una persona se siente mal, no puede decir, bendito el que dijo, sea el mundo. En cambio, la persona dice lo que Yuv respondió Job y dijo, perezca el día en que nací y la noche que dijo, un niño es concebido. Ese día será tinieblas. Por esta razón, esto es una corrección, porque en ese momento, cuando una persona no cree que el Creador le ha causado todas las dificultades, no calumnia al Creador. Por extensión, en la corporealidad, a veces vemos que una persona cuyo hijo trabaja por un salario que no es suficiente para mantenerlo, cuando empezó a trabajar, aún era soltero, y el salario entonces era bueno, pero ahora no puede mantenerse con ese sueldo. El padre habla a su hijo, ya que ves que el patrón no te sube el sueldo, vete a buscar un trabajo mejor pagado. Pero el hijo responde, ya estoy acostumbrado al patrón y a los compañeros, no puedo dejar este sitio. ¿Qué hace el padre? Acude al empresario y le cuenta la situación de su hijo. El empresario le responde que no puede subirle el sueldo, pero que puede enviarle a un lugar donde lo paguen mejor.

En ese momento el padre le pregunta, dígale a mi hijo que no tiene trabajo para él, que se vaya al otro sitio. He hablado varias veces con él para que deje el trabajo donde no le pagan bien y se vaya a donde le paguen mejor. Pero le diré la verdad. Me ha dicho que usted y sus compañeros le caen bien y por eso no quiere irse de aquí. Por lo tanto, si le despides, no tendrá más remedio que irse a otro sitio. Pero te pido que no le digas que he estado aquí y te he pedido que no le dejes trabajar para ti. De lo contrario, dirá que tiene un padre cruel con su hijo. Es decir, no puede entender que al intentar que le despidan, es por su bien. Es decir, cuando se entere por su jefe de que yo pedí que lo despidieran, ¿qué diría? ¿Que el Señor bendiga a mi padre, que se esfuerce tanto solo por mi bien? Sin duda, se enfadaría mucho con su padre. Así es en la espiritualidad. El Creador, el Señor, envía a una persona un estado de descenso, es decir, de una situación en la que recibía parmasá, sustento. Aunque su padre entendía que no era suficiente sustento y que podía ganar más, el hijo no lo entendía. Por esta razón, el Creador le envía un descenso, que es similar a ser despedido del trabajo. En ese momento, él está enojado con el Creador por enviarle daño en su camino, ya que sabe que antes de esto, él estaba en un estado de ascenso en la espiritualidad, pero el Creador lo arrojó. Así que, por supuesto, está enojado con el Señor. Esto es considerado como aquel que duda de la Shejiná, su castigo es muy grave. Por lo tanto, cuando hay tikkun, que no encuentra al malhechor, no tiene con quién enojarse. De ello se deduce que no saber quién es el que hace todas estas cosas es lo mejor para él. Allí dijo, quien se esfuerza por no separarse de la fe en él, aunque pruebe el mal sabor de la providencia, es recompensado. Si no se esfuerza, será castigado porque se ha separado de la fe en él. Así que, aunque solo él hizo, hace y hará todas las obras, esto permanece todavía oculto a los que se sienten buenos y malos. Vemos que aquel que puede esforzarse y decir que el Creador le está enviando el mal y que es para su bien, permanece en la fe. En la medida en que pueda decir que el Creador le ha enviado el estado en el que se encuentra para su propio beneficio, esto no se considera hacer daño. Por lo tanto, permanece en la fe. Por el contrario, si no puede decir que el Creador le ha enviado esto por su bien, sino que es un detrimento, a ese estado se le llama que el Creador hace daño. Por esta razón, él debe ocultarle el operador. Esto se considera como perder la fe y se considera como un castigo. Se deduce que si no fuera por los ascensos y descensos, una persona no sería capaz de sentir que es carente. Es decir, no sentiría que necesita la misericordia del cielo, que no está en el poder del hombre salir del amor propio y hacer que su deseo solo traiga satisfacción a su hacedor. Más bien, todo su trabajo puede ser solo por su propio bien y en beneficio propio. Tiene el poder de hacer cosas que una persona no puede imaginar. O como
en la época de la ruina del templo, cuando las mujeres compasivas cocinaban a sus propios hijos, o mientras servían a sus dioses, quemando a sus hijos e hijas. Pero trabajar por el Señor, es decir, no querer ningún retorno para su trabajo, incluso meramente una intención sobre los actos de recepción, una persona no puede hacer esto. Es decir, si uno quiere comer por el bien del Creador y no por su propio bien, aunque el acto sea la recepción del placer, lo que debe tener una como intención que está fuera de sus manos, como lo que debe tener de intención está fuera de sus manos, solo el Creador puede ayudar allí. Esa es la diferencia entre el trabajo general, que pertenece al público en general, y el trabajo del individuo.

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1: כן, אנחנו רואים שככה במשל המיוחד הזה.
2: Entonces tendremos ayuda mutua, sí. Nosotros vemos que en esta alegoría especial, nosotros vemos cómo Rabash describe que es conveniente para nosotros estar en esta situación en la que quizás uno se acostumbra. Así que solo a través de los disturbios, como el padre va con el empresario y le pide que despidan a su hijo para que luego él consiga otro trabajo y que tenga un mejor sustento. Es lo mismo con nosotros, es lo mismo con el Creador. Él nos mueve a pesar de que nosotros no lo sabemos. Ahora continuamos con la lección grabada. ¿Cuál es la diferencia en el trabajo del individuo y del general en relación con el Creador? La verdad es que lo general y lo particular son iguales. También lo aprendemos de la estructura general de la realidad, que toda la realidad se compone por 10 sefirot, kahab, som, naranjai. No hay nada más que eso. Todo está concentrado y contenido dentro de esa estructura de 5 vejinot, o 5 sefirot, o 10 sefirot, y cada elemento que se compone a su vez de 10, y cada subcomponente se puede dividir también en 10, y así sucesivamente. Y las leyes que rigen es que determinan el comportamiento de las 10 sefirot generales. Son las mismas leyes que rigen el comportamiento de las 10 sefirot particulares y las subparticulares. Es decir, esto es lo que se llama yo el Señor no cambio, lo que quiere decir que Yud, Hei, Bab, Hei siempre están de manera uniforme, completas, perfectas, y no hay ninguna pequeña, un pequeño elemento en la creación que no se comporte de esa manera que el resto de la creación. Esto es lo que se llama con respecto a la creación que se comporta de forma diferente a toda la demás. De eso se habla del espacio espiritual, donde domina esa intención de otorgar, donde Yud Hei Bab Hei es el Kli que se encuentra en Or Hoser, en la luz retornante, en el deseo de otorgar, y en el Masaj y la Or Hoser. En cambio, el deseo de recibir en sí mismo es considerado como un punto, y sobre él ya hay una regularidad diferente. Él siente la providencia del superior como oscuridad y sufrimiento. Y también en nuestro desarrollo, como nosotros aprendemos acerca del desarrollo individual de la persona, cómo pasa de un entusiasmo inicial al reconocimiento del mal, y del reconocimiento del mal al hacer el bien, y luego el cruza el maxom, y luego ingresa al trabajo verdadero. Esas mismas fases es lo que todo el público, lo que todo el colectivo debe atravesar. Y desde aquí nosotros podemos entender cómo es lo mismo tanto para lo particular como para lo general, como Bala Sulam menciona, que hay individuos que pasan por todas estas etapas a lo largo de la historia en su desarrollo individual y todo el público también pasa por ese desarrollo en su forma particular colectiva. ¿Hay preguntas? En realidad, este artículo, a diferencia de nuestros artículos habituales, no plantea muchos problemas muy especiales. Alumno, en el comienzo se dice, la mayoría de Israel se le enseña a observar la Torah y las Mitzvot en todos sus detalles y minucias, con la intención del amor propio. Y está prohibido que les enseñen a trabajar en Lishma, que es con el fin de otorgar. Rav. En la página 278 menciona aquí el orden del trabajo. El orden del trabajo, de hecho, no es en absoluto de Baal HaSulam. Es el orden del trabajo que el Rambam nos dice, ¿sí? El Rambam, Maimónides, en Leyes del Arrepentimiento, el capítulo 10, nos escribe allí que hay un orden en alcance de lo espiritual, para alcanzar la espiritualidad, por lo que pasan tanto el individuo como la colectividad, siendo la primera etapa lo que escribe aquí, que todo Israel se le enseña a observar la Torah de las Mitzvot con todos sus detalles, con la intención de amor propio, y está prohibido revelarles que necesitan trabajar Lishma, que es con el fin de otorgar, sino que trabajen y se esfuercen en todo con el fin de recibir para su propio beneficio. Esto es básicamente lo que ahora se te está enseñando. Aquí se te está diciendo, tú estás aquí, tú vienes aquí, aquí como un completo secular al estudio de la Kabbalah, porque te importa descubrir cuál es el propósito de la vida, ¿sí? Y a ti te importa, tú quieres descubrir tu propósito en la vida, porque tu vida te parece carente de todo sentido, de todo propósito, no hay razón para vivir todos los placeres, nada, no hay ningún sabor ahí, ya se te dio esta preparación desde arriba. Te podrían haber dado otras condiciones donde disfrutaras en algún pastizal ahí como una vaca, ¿sí? Toda tu vida. Y como así, como las vacas, ¿sí? Solo están comiendo, rumiando y comiendo. ¿Sí? ¿Pero qué pasó? No, te dieron una carencia más grande. ¿Para qué? Para que empieces a buscar que este pasto no es suficiente para mí. Yo necesito algo especial. Y ese algo especial es algo con lo que tú quieres llenar tu deseo de recibir. No como una vaca, sino como algo más grande, pero es el mismo deseo de recibir. Y ahora tú te has desarrollado y para ello necesitas todo tipo de iluminaciones desde arriba. Y esos pequeños placeres desde arriba, con un poco de oscuridad, un poco de luz, todo tipo de diferencias, con el fin de que pueda crecer y nutrirse ese deseo de recibir. Pero a través del deseo de recibir, tal como viniste, con la esperanza de llenar tu deseo de recibir, así continúas ahora. A eso se le llama enseñar la Torah con la intención de recibir, sí, para el beneficio propio. Esa es la primera etapa, tener un kli. El problema es que llegamos a la primera lección de Kabbalah con un pequeño deseo que nos dieron desde arriba y ahora necesitamos desarrollar este deseo, hacerlo más grande. Y esta es la primera etapa. Lo que significa que nosotros continuamos en el desarrollo de nuestro ego. Antes era suficiente para nosotros simplemente con placeres corporales en este mundo, de dinero, honor, conocimiento. Y ahora necesitamos desarrollar también el deseo de recibir hacia la espiritualidad. Yo quiero devorar la espiritualidad. Yo no sé ni siquiera qué es, pero quiero que sea mío, quiero que sea mi propiedad. Después de que el deseo de recibir ha evolucionado ese gran deseo, o sea, la espiritualidad evolucionado, después entonces puede transformarse, corregirse, pero primero necesita tener algo con lo que corregirse, en lo que desarrollarse. Y aquí vemos en el desarrollo del deseo de recibir suele haber un obstáculo, dado que la persona no ve exactamente los placeres, no realmente está corriendo hacia ello, sino que se conforma con poco. Se le dice, que es un justo de repente. No corre tanto hacia la espiritualidad. La espiritualidad no está revelada, ciertamente. Entonces, por eso es difícil exigirla. Y aquí tú puedes esperar muchas décadas o varios cientos de años hasta que realmente se desarrolle el deseo de recibir correcto para que puedas comenzar a corregirlo. Lo correcto, el deseo correcto significa que está en una medida completa hacia la espiritualidad, que sea verdaderamente egoísta en el sentido pleno de la palabra, no solo para este mundo, sino también que quiere tragarse al mundo venidero. Esto es lo primero que se debe hacer. Bala Sulam describe esto de manera muy hermosa en la introducción al libro del Zohar, que el verdadero deseo de recibir no termina en el deseo de recibir de este mundo, sino en el deseo de recibir del Olamas, del siguiente mundo, del mundo venidero. Y solo entonces se comenzará a corregir. De lo contrario, ¿qué tienes para corregir? Corregir tu actitud hacia los deseos corporales, el dinero, el honor, el conocimiento. Es el deseo de recibir para los animales, para lo material. No necesitas corregirlo. Eso simplemente deja que se encarguen todo tipo de personas, sí, a la dieta, sí, a la buena educación o a los ecologistas, que ya sabes, estos que dejen vivir a los animales y todo eso. Y nosotros no nos ocupamos de esa hermosura. Nosotros necesitamos primero un clí espiritual grande, exagerado, para que luego haya algo que corregir y empezar a corregirlo. Y una persona que no llega a la finalización de ese clí hacia la espiritualidad, no se le permite en absoluto empezar una corrección. No hay nada que corregir. Así que esa es nuestra primera etapa y solo puede cruzarse verdaderamente con la condición de que yo reciba una impresión de la sociedad, que mediante la envidia, la lujuria y el honor, sí, me impresione de los amigos que anhelan la espiritualidad y entonces yo también lo voy a querer. Porque la espiritualidad está oculta. Y si no me impresiono de la sociedad que realmente está así, de interesada, corriendo y dispuesta a invertir y contribuir, y lo comprendes, no, entonces no tendré de dónde impresionarme solo en la sociedad. Si no veo la espiritualidad, no tengo ninguna otra opción. Y si la sociedad está adormecida, en un letargo, entonces esta sociedad también me puede adormecer. Entonces tengo que huir de ella o cambiarla. De lo contrario, yo nunca voy a llegar al clí completo, al clí perfecto, egoísta. Pero que sea realmente completo hacia la espiritualidad, que solo quiera la espiritualidad. Y entonces vendrá la segunda etapa, los tikkunim, las correcciones. ¿Para qué quiero la espiritualidad? ¿Por qué vale la pena? ¿Qué es exactamente la espiritualidad? Y así sucesivamente. Esto es un problema. Por eso construimos una esta empresa de diseminación para ocuparnos en la difusión, para ver cómo otras personas también lo quieren, para que nos aporten lo más posible. Ya en la multitud del pueblo se encuentra la gloria del rey. Cuanto más impresión en ellos, más nos vamos a impresionar nosotros. Y al tener tanta conexión con tantas personas que también estiman nuestra meta, eso me dará fortaleza, fuerza. De lo contrario, ¿en qué me puedo apoyar? ¿Qué tengo en la espiritualidad de lo que pueda realmente aferrarme o estar seguro de que esto es lo correcto. En general, ¿cómo se construye el bitajón, la confianza en la persona? Por eso, todo el trabajo, toda la definición, toda la participación en el grupo debe al final traerme un gran deseo hacia la espiritualidad. Y si no me lo da, y si no me lo dan, es una señal de que algo está mal, algo está defectuoso. Y entonces hay cero esperanza de llegar a algo real. Así es. Alumno, ¿cuándo y cómo se le enseña a nuestros niños a hacer mitzvot con el fin de otorgar, a empezarles a enseñar de esa manera? ¿Cómo enseñarle a los niños eso? Raf, cuando se empieza a educar a los niños para que cumplan la Torah de las Mitzvot con el fin de otorgar en lugar de con el fin de recibir. Primero que nada, mira cómo construyes tu frase. Es decir, primero necesito tener un niño que cumpla la Torah de las Mitzvot con el fin de recibir, y luego voy hacia él y le voy a enseñar a cumplir la teoría de las Mitzvot con el fin de otorgar, ¿sí? Bueno, aquí primero tenemos que discutir y examinar esta frase y ver si incluso hay tal cosa. Tú dices, ¿cuándo? Yo pregunto, ¿acaso realmente tienes eso en tu realidad? Por lo general, nos quedamos estancados en la realidad de qué hacer con los niños que han envejecido, ¿sí? Que el público recibe una educación, y esta educación, por ser una educación del nivel inanimado de Kedushá, Domem de Kedushá, los mantiene en una forma inanimada todo el tiempo y toda la vida, que realizan acciones corporales, y las acciones espirituales se les enseña no hacerlas, más bien haz en la corporalidad lo que debes de hacer. Y más que eso, ni siquiera lo toques. Es bueno, porque entonces la persona se aferra a su educación, lo que significa, en manera de observar la Torah de las Mitzvot, esto se llama como así se le han enseñado a los hombres, su costumbre, tal como le enseñaron, así, y piensan que eso es la Torah y las Mitzvot, y así el público subsiste y se preserva, así como Domem, y así es como continúan por miles de años, es que piensan que por millones de años, así también subsisten otras poblaciones, los chinos, los indios, toman cierta filosofía de la nación y todo el tiempo viven dentro de ella, la preservan en la medida en la que la sociedad está cerrada y unida alrededor de esa idea, y así viven. Y también lo vemos también en otras culturas muy antiguas, ¿sí? Que aún se preservan, ¿sí? Y pueden decir, ah, gracias a Dios, nosotros también somos especiales. Entonces, ¿cuándo realmente hay que acudir a los niños y empezar a educarlos? La educación espiritual se rige según la ley espiritual de que no hay coerción en la espiritualidad. Eso significa, educa al niño según su camino. Educa al niño según su camino significa que si las personas ya están listas para la educación espiritual, ya se han desarrollado gradualmente a través del inanimado, el vegetal, el animado, y llegaron al hablante, dentro de ellos entonces ciertamente se les puede educar para ser el hablante, donde hay cierta preparación, entonces, ¿no? Y si no, pues entonces no. ¿Cómo se puede hacer esto? El Baal Shem Tov lo hizo de una manera muy, muy obvia, como un ejemplo para nosotros. Él fundó la educación hasídica, es decir, en cada lugar él introdujo algo del estudio de la interioridad para todos, ¿sí? Para todos. De repente todos empezaron a estudiar que hay mundos espirituales y hay cinco mundos. Hay naranjay, hay neshama, hay alma, hay ascensos y descensos. La persona debe conectarse con eso. Bueno, todo el hasidismo está realmente lleno de todas esas cosas. Es decir, él mismo no escribió libros, sus alumnos lo escribieron. Sus alumnos eran grandes cabalistas, fueron los primeros grandes Admorim, los primeros rabinos. Ellos escribieron muchísimos libros en ese estilo y mediante ello quisieron que de esa manera, al darles educación al pueblo, esa educación de Hasidut, que viene de la palabra Hesed, misericordia, según la meta de atraernos hacia las cualidades de Binah, pensaban que mediante eso podrían de alguna manera cazar o atraer al público a aquellos a quienes estas palabras, esta educación, estos libros les influenciaran y les interesaran. Y eso lo hicieron con una gran sabiduría. Y en ese entonces, realmente hicieron correcciones muy, muy grandes. Correcciones muy grandes. Eso es lo que hicieron. Esta es una metodología que ahora también debe servirnos como un ejemplo a nosotros también. Pues nosotros no estamos haciendo realmente nada nuevo. Ellos lo hicieron para su época. Es decir, para el nivel de desarrollo del deseo de recibir en su generación. Y ellos tuvieron éxito en ello. Hubieron muchos cabalistas, hicieron muchas correcciones. La generación estaba en un cierto desarrollo no definitivo y no estaba totalmente terminada. Y cuando el Baal Shem Tov y los Admorim, los hasídicos, hicieron esas correcciones, ellos tuvieron éxito. Ellos lograron elevar mucho el nivel de espiritualidad de la generación significativamente. Pero luego, dado que continuamos desarrollándonos, el desarrollo general prosigue y el deseo de recibir creció. Y ese nivel de la educación hasídica de entre ellos, ya para esa generación que creció 100, 150 años, después ya no fue suficiente. El Baal Shem Tov vivió en el siglo 16, 17. Entonces esa metodología, ese estudio ya no fue suficiente para el deseo de recibir que había crecido. Este deseo de recibir que creció en las personas de generación, digamos, 150 años después del Baal Shem Tov, ellos comenzaron a distorsionar y corromper el método de Baal Shem Tov. Es decir, no era suficiente para ellos para corregirlos. No es que alguien tenga la culpa, sino que así es la falta de corrección del método. El método era muy bueno en su momento, pero después realmente el hasidismo, el movimiento hasídico, comenzó a convertirse en una especie de, en vez de un método espiritual, se convirtió en un método popular, que así es como tú te debes de caminar, así es como tú debes de comportarte, así es como debes de... Es decir, el movimiento hasídico solo se quedó con esos símbolos externos. Y también hay mucha sabiduría en ellos y vale mucho la pena estudiarlos, porque estos grandes cabalistas, el Baal Shem Tov y sus alumnos, introdujeron en estos símbolos todo tipo de alusiones de pistas, si lo quieres decir así. Querían, a través de todo este tipo de señales, pistas, rumores, palabras, leyendas, y todo lo que hicieron, y desarrollaron y escribieron, atraer a todas esas personas que ya estuvieran listas para la corrección, atraerlas hacia ellas mismas para formar en ellas esos grupos de cabalistas, una especie de difusión muy, muy sofisticada, muy inteligente. Pero mira, al fin y al cabo se dirigieron a un pueblo que era completamente religioso. Lograron introducir dentro de su comportamiento inanimado algo vivo, algo espiritual. No es simple, es una fuerza tremenda la que realmente utilizaron. Y no importa si sufrió mucho, si sufrió mucho o sufrió menos. No sufrimos más, menos de los que ellos sufrieron. Todo eso es parte del deseo de recibir o menos del deseo de recibir. Es una cuestión de sufrimiento. También todos estos historiadores o filósofos piensan que porque el pueblo sufrió, entonces el Baal Shem Tov comenzó a trabajar. El Baal Shem Tov no consideró en absoluto el sufrimiento del pueblo. Él consideró solamente la corrección eterna que se puede traer al mundo, no los cuerpos. Confía en él. Él era un grande, enorme cabalista. Así que en nuestros días esto ya no funciona, ¿sí? Aquí necesita haber otro método. Él también ocultó, por así decirlo. Él ocultó el hecho de que es la sabiduría de la Kabbalah. Él lo llamó por otros tipos de otros nombres. Hasidut, la interioridad de la Torá. Tenía el miedo de usar la palabra Kabbalah porque había una gran resistencia hacia ello, un gran rechazo. También todos los mitnagdim, todos los opositores del lado del lituano, sí, ellos también, ahí también había grandes cabalistas, solo que se oponían a ese método. El Gaón de Vilna es un gigante en comparación a todos, sí, al mismo nivel que el Baal Shem Tov. Es simplemente que digámosle la línea derecha y la línea izquierda. ¿Cómo se podría decir en el comportamiento, en el método? Pero ambos eran santos. Sin embargo, por el tiempo, él hizo una gran corrección, el Baal Shem Tov, hasta que el deseo de recibir creció. Es decir, creció y creció a tal nivel más alto que el hasidismo mismo. Entonces, digamos que hicieron una corrección para el grado 3 del deseo de recibir. Y el deseo de recibir creció al nivel 4, digámosle. Entonces, el método simplemente dejó de ser útil. El método se convirtió en un método popular, costumbres. Eso es todo. Y entonces el Baal Sulam escribe que ya hemos llegado a la última generación, por así decirlo, en la que ahora debemos hacer la corrección. Por lo tanto, cuando comienzas a preguntar, ¿desde qué año puedes empezar a educar a los niños? Bueno, tú tienes niños de 40 y de 50, ¿sí? También son niños. Y es simplemente según su nivel de desarrollo, su acercamiento hacia la espiritualidad, a la que tal vez llegan o tal vez no. Y hay quienes tienen la percepción y la preparación, esa misma preparación desde los 5 o 10 años. El Gaón de Vilna, ¿sí? A los 10 o 9 años ya era un experto en toda la Torá, sentía toda su interioridad, era muy... lo sentía completamente, toda esa interioridad era un prodigio. A esas edades, ¿sí? Era muy joven, ya a los 13, 14, 15, ya era un cabalista, es decir, no depende de la edad. Lo que yo te quiero decir, si me preguntas, es de qué año y de qué edad empezar a educar al niño en la sabiduría de la Kabbalah, yo te diría que de la misma manera que el Baal Shem Tov introdujo el estudio general de la Hasidut en la nación, se lo dio a la nación así en general, y mediante ello se acercó a sí mismo también a las personas que eran dignas para la corrección y convirtió a algunos en grandes personas espirituales, en hombres del Señor. Así es con nosotros. Mediante la difusión general de la Kabbalah, debemos esforzarnos por atraer hacia nosotros también personas que también sean dignas de esas correcciones y junto con ellas hacer nuestro trabajo. Ese es básicamente el método. Ese método no es de ahorita, no es hoy. Yo creo que el mismo método también lo usó Moisés, el mismo Moisés. A fin de cuentas, ¿a quién tenía a su lado? Cuando yo a Morev y regresó de la salsa ardiente, ¿quién estaba allí? Aarón estaba a su lado, ¿y quién más? Un poco más, ahí en el desierto reunió a los estudiantes de toda la nación, ¿sí? Estaban allí, todos allí, y él también, mediante esta difusión general de la Torá, de su sabiduría, introdujo a todas esas personas que eran más aptas y de ellas hizo discípulos. No hay otro método. Es simplemente que el método anterior nos parece a nosotros que está en declive, pero está en declive porque el deseo de recibir ha crecido y ahora debemos continuar con el mismo método, pero en otro nivel, más interno, más agudo, ¿sí? Con un abordaje acorde al deseo que actúa ahora en la humanidad. Pero el método es el mismo método, dar una luz general sobre la cual luego continuarán almas especiales y a ellas darles ese método particular, personal, privado, eso es todo. ¿Sí? Alumno, ¿cómo es posible que entre estos dos cabalistas tan grandes hubieran tantas discrepancias? Raf, no había desacuerdos entre el Baal Shem Tov y el Gaon de Vilna. No es que eran desacuerdos. Mira, estos son dos métodos que se unen al final de la corrección, ¿sí? Es como la casa de Shammai, la escuela de Shammai y la escuela de Hillel. Ninguna invalida a la otra, en realidad. Y ambos tienen razón. Ambos son palabras del Dios viviente, como se dice. Pero la pregunta es, ¿cómo decirlo? Quizás son los tipos de almas, tal vez sea eso lo más correcto decir. Todavía me cuesta, me es difícil expresarlo, no me salen las palabras. Mira, yo hablé un poco del Baal Shem Tov y empecé a decir un poco. Y según en la medida en la que ustedes avancen, yo no sé cómo decirlo. Es difícil, es un problema brindarlo abajo. Alumno, ¿eso significa que para diferentes tipos de almas hay diferentes tipos de métodos? Rav, no son diferentes métodos. El Gaon de Vilna, él escribió y fundó en la sabiduría de la Kabbalah, no menos que el Baal Shem Tov, pero ¿cómo decirlo? Su método es un método para individuos,

También tuvo muchos, muchos discípulos, muchos grandes discípulos, grandes cabalistas lituanos. No es que los lituanos se opongan a la cábala, no existe tal cosa. ¿Quién de esos grandes que vivieron hace 400 años, sí, como el Karna y el León de Vilna y el Baal Shem Tov, quién se opondría? Digamos que son dos métodos. Lo aprenderemos. No así en absoluto, lo vamos a escudriñar, pero por el momento no nos concierne. Cuando se eleven un poco más, tú vas a ver que es lo mismo. La resistencia hacia la Kabbalah siempre ha existido. ¿De dónde surge esa resistencia, Raf? La resistencia hacia la Kabbalah surgía de que los cabalistas eran muy, muy cautelosos de no dispersar o quitar las protecciones a la comunidad, a la población, esa protección que tenían, que tienen cuando es inanimada. Imagínate que tomas un rebaño de ovejas, ¿sí? Donde un solo perro puede alinearte 1000 ovejas y correrán tras él, ¿sí? No hay problema, ¿sí? Tú lo ves y no hay problema. Tú ves ahí un animal y ves 1000 animales que se alinean. Ahora imagínate que de repente se le dan esas 1000 ovejas una inyección, ¿sí? Que les incrementa el deseo de recibir y comienzan a ser más sofisticadas. ¿Qué vas a hacer con ellas? Ya no tienes a un perro que las ordene. E incluso el mismo hombre no puede ordenarlas. Necesitas fuerzas especiales para que no huyan, para que no hagan nada malo, para que no causen contratiempos, no se lastimen, que no se arrojen por un cantilado, que no se quemen, que no hagan revoluciones y guerras y que no se destruyan a sí mismas. Este es un gran problema. Entonces es mejor para ellas que sean un rebaño, un poco y poco a poco que se desarrollen, ¿sí? ¿Para qué necesitamos esos saltos tan grandes? Y esa es la educación correcta que los cabalistas organizaron, este asunto de la educación de lo inanimado, ¿sí? La Torah y las Mitzvot, donde la Torah es nuestro rollo de la Torah, y las Mitzvot, las bendiciones y todo ese tipo de cosas que se hacen allí. Ellos organizaron todo eso y dijeron, esto protege al pueblo y verdaderamente los protege. Tú ves que los protege. Y si se salen de ese marco, de esas rejas, allá hay un problema. Ya hay que dar correcciones para que si sales de ese marco te vuelvas más inteligente, más sabio. Digamos que tu sabiduría tenga fe, tenga cierta certeza de que no vas a huir ni te vas a hacer daño a ti mismo ni a los demás. Que realmente tu salida a un nivel más alto sea controlada y con el fin de la corrección. Por eso la educación del pueblo es algo muy, muy especial, muy, muy astuta, muy sabio. Y hubieron muchos cabalistas que se oponían por esa misma razón de darle al pueblo la sabiduría de la Kabbalah. Eso puede traer tales problemas que no sabremos cómo superarlos. Más bien, sino que poco a poco ellos buscaban alumnos aquí y allá, y así, en una forma oculta, estudiaban con ellos, y así avanzaban, y así. Eso es por un lado, y eso es por el lado de los cabalistas que... Y había cabalistas que se oponían a ellos y decían, no, necesitamos avanzar un poco más, ir más allá, seamos un poco más revolucionarios. Sí, tenías esto y aquello, sí, de ambos lados, de generación tras generación, hasta el siglo XIX, todos los grandes, tanto los que estaban a favor de la difusión de la Kabbalah como los que estaban en contra de la definición de la Kabbalah, todos estaban en un alcance espiritual. Hasta que en la época del Shla, ¿cuándo fue el Shla? No sé. Hasta la época del Santo Shlach, el Rabí dice que no hubo nadie que escribiera un libro
que no fuera desde la fuente espiritual. Después comenzó el descenso de las generaciones. Ya escribían parcialmente por un alcance parcial y por otra parte no. Es decir, cada uno estaba en alcance, pero ya estaba en un ligero descenso. El deseo de recibir prevalece más, la espiritualidad disminuye. Pero aún así, entiende que todas estas disputas y conflictos y las resistencias no están a nuestro nivel. No están en nuestro nivel. Simplemente es que ellos tenían esa responsabilidad de proteger al pueblo. Y si tú me preguntas, yo también estoy en contra de simplemente así de derramar así la sabiduría de la Kabbalah así sobre los religiosos, ¿sí? Si yo hoy tuviera la posibilidad de darles a todos ellos la sabiduría de la Kabbalah, no lo haría. No. Porque no tengo ninguna confianza de que ellos comiencen a ser desenfrenados y laicos muy inteligentes. No sé. Y no sé de qué forma tomen esto. Si en oposición o estos irán por el camino corregido o van a tomar la fuerza del desarrollo de una forma útil y buena y que realmente va a ser para una elevación espiritualidad y que no los afecte de tal manera salvaje. No sabemos qué es lo que pasará con esta nación en 20 años. No lo sé. Esto debe ser alguien gigante que pueda permitirse tales cosas. A pesar de ello, según lo que Baal HaSulam supuestamente hizo, él no tenía miedo de eso. Pero él no soy yo. Yo ciertamente creo que podemos ir hacia adelante. Yo me siento seguro de ir con los laicos, con los seculares, porque aquí definitivamente no hay nada más que arruinar, ¿sí? ¿Entiendes? Y entonces de alguna manera puedo traer corrección a quien lo quiera, un método, explicarles, avanzar. Pero en el enigmado de Kedushá, en el domem de Kedushá, eso es un gran problema, muy, muy grande. Es muy fácil decirles, vengan, hagámoslo, transformemos cosas. No es simple. No es simple. Ellos se protegen, no importa cómo lo diga. Ellos siempre mantienen un marco de la nación, cierta manera, visualización de ese marco, no salen de ahí. Y simplemente romper eso, no sabes lo que vas a causar si les quitas ese marco. Lo que significa que no me siento lo suficientemente sabio como para hacer tales cosas. Pero sino crear conocimiento, traer ese entendimiento de la sabiduría de la Kabbalah y su grandeza y brindárselo a las personas, que sea más difundido, ¿sí? Que seamos capaces de difundirlo de una manera clara a toda la nación para que también que ellos también vengan a estudiar y los que hay entre ellos. Hay unos entre ellos que son verdaderamente muy amargados, ¿sí? Con una falta de tranquilidad en su espíritu. No tienen paz y quieren encontrar y avanzar. Existen tales personas, las conozco. Pero a pesar de eso, tienes que ser muy, muy cauteloso con todo esto. Y lentamente esto va a suceder. Yo si escucho a los grandes de la comunidad ortodoxa, ¿sí? Que dicen cosas de mí, que me ataquen, yo siento que tienen razón. Yo siento que ellos tienen razón. Ellos deben mantener esa ley, ese colectivo, y no hay nada otra cosa que hacer más que mantenerlo. Alumno. Nosotros vemos que entre más intentamos difundir, incluso dentro de su entorno, de su lugar, eso no se expande hacia afuera. Es decir, hay algo aquí con lo que el Creador previene que esto suceda. La pregunta es,
si esto es siquiera un cálculo de un cabalista, o yo intento difundir, no importa qué pase. Raf, no, yo prefiero difundir la sabiduría de Kabbalah donde sea que sea posible, de una manera completamente, no dirigida de una sola manera a todo el mundo, sino específicamente si es para hacia los judíos, porque esta es la parte de la creación que debe venir primero a la corrección y luego ser luz para las naciones. Pero entre los judíos, seculares y los judíos religiosos, especialmente los ultraortodoxos, yo tengo miedo de cuidar, de tocarlos. ¿Sí? Yo no me siento en la función o en el papel de hacer revoluciones, ¿sí? Verdaderamente, no. De hacer la difusión de la Kabbalah, sí, claro, pero hacerlo en la nación de tal manera, yo no estoy muy seguro de lo que digo. Es decir, en relación con los religiosos, realmente pienso que con certeza todavía deben de permanecer así como están. Es decir, no es que permanezcan así como están, si el deseo de recibir crece más que su propio marco, entonces ellos van a irrumpir más de esa cerca, de ese límite en los que ellos están cercados en el cumplimiento de la Torah de las Mitzvot en Domem, en animado. Entonces ellos están completamente bien, pero yo no soy quien los causa. Eso debe venir desde adentro, del deseo de recibir, que crezca más que su educación. Y entonces se romperán y gritarán, se preguntarán de qué, dónde estamos, qué pasó con toda esta Torah y Mitzvot que he hecho, no, que realmente no me sirvió. Yo no sé para qué estoy aquí. ¿Cuál es el sentido de mi vida? Todo el esfuerzo que he hecho no sirvió para nada. Y si se rompe de tal manera en esa misma pregunta, ¿cuál es el sentido de mi vida? Entonces, tal vez no sea como un secular que se pregunta la misma pregunta, pero esa misma pregunta de cuál es el sentido de su vida, pero ellos van a llegar a esa misma pregunta que llega al secular. Pero antes de que griten de esa manera, antes de que lleguen ese deseo de recibir, que crezca de esa forma natural y rompa su marco, me está prohibido venir y hacer esto de forma artificial. Eso es lo que siento, te digo, simplemente así es como lo siento. Lo que significa que de ninguna manera voy a ir ni siquiera a hacer círculos así extra o preparar material de estudio para ellos, no. Aunque hay algunos que lo hacen de alguna manera. Y por eso ellos simplemente hablan de cómo fortalecer su educación inanimada. No hablan de desconectarse de esa educación. Hablan de cómo fortalecerse en esa educación. Y ningún líder comunitario allí, ningún rab ahí se opone a eso. Hay muchos círculos, es de Kabbalah, del interior de la Kabbalah, ¿sí? Ahí en Bnei Barak hay todo tipo de círculos. No hay ninguna posición hacia ellos, porque ellos lo estudian en tal manera que solo fortalece su educación interna, ¿sí? Solo añade así un poquito más de sabor, ¿sí? Todos están a favor, nadie se opone a eso. En cambio, si yo entrara con la línea izquierda, ¿sí?, que ya es una crítica sobre cada cosa, de inmediato se romperían. Y con razón. Está escrito, no pongas un tropiezo ante el ciego. Si él todavía es ciego, si no tiene una irrupción del deseo de recibir tan grande que vaya a llenarlo solo de esa forma salvaje, de la forma más egoísta, no importa, pero eso es lo que arde en él y lo que determina su comportamiento. Si no tiene eso, entonces, así sin más, entonces, ¿para qué hacerles tropezar?
Solo le añades un deseo de recibir tú. ¿Yo quién eres tú? ¿Quién dice que tú eres quien tú debes de hacer eso? Eso se llama coerción. Cuando tú coercionas tu deseo de recibir sobre su deseo de recibir de él, eso se llama coerción en la espiritualidad. Hay un niño pequeño que quiere jugar con sus juguetes y tú de repente vienes y le rompes los juguetes y le dices, no, vayamos y hagámoslo de verdad. ¿Sí? ¿Qué es real? Él no entiende que es real. Para él es la verdad. Esos pequeños juegos, ¿sí?

que también los grandes entre ellos, también los que no son tan grandes entre ellos, que realmente hayan dejado todo el estudio de la sabiduría de la Kabbalah. Y esto realmente es lo que causa todos los problemas en el mundo. Mira, tú ves que él tampoco pudo hacer nada en sus propias manos. Y por más que mi propio Rabash quiso de alguna manera introducir la sabiduría de la Kabbalah entre los ortodoxos, tampoco lo logró. Debemos esperar. Eso debe venir de todas las direcciones, a través del público laico y a través de toda la fama que hay en el mundo, y toda la Ormakif y toda la luz circundante que despertamos sobre todos. Y por otro lado, el deseo de recibir que crece en ellos, y vemos cómo año tras año crece, cómo irrumpe, cómo ya no los mantiene dentro del marco religioso, sino que necesitan dinero y honor y todo tipo de símbolos y señales para dar a la persona una compensación de lo que hace dentro de ese marco, y más puestos y más tipo de cosas. De lo contrario, todos se van a ir, y tienes que darle todo esto para que se sienten y estudien y que no vayan al ejército y el seguro nacional y todo tipo de beneficios, ¿comprendes? Y ahora quita algo de eso y todo se va a destruir, todo se va a desmoronar. Es decir, el deseo de recibir ya está creciendo año tras año, y entonces la solución va a llegar. Pero ahora que tú vayas a añadirles desde tu deseo de recibir, ¿por qué no estudian? ¿Por qué es así? Eso es coerción. Yo intenté hacerlo un poco y vi que realmente no es el camino, así no es. Alumno, ¿cuál es la diferencia entre el método del Baal Shem Tov y el de Baal HaSulam? Raf, ¿cuál es la diferencia entre el método del Baal Shem Tov y el del Baal HaSulam? No creo que haya diferencia. Baal HaSulam escribe sobre esto, que él, en primer lugar, no tiene nada en qué discrepar con el Baal Shem Tov. Es un gigante cabalista, ¿sí? Santo. Nosotros simplemente no tenemos algo que él haya escrito, sino sus alumnos. Pero en general, lo que hizo y las correcciones que hizo son grandes. Pero para su época, solo ahí solo funcionó. Y Baal HaSulam escribe sobre esto. No hay diferencia en el método. Es decir, ¿qué significa en el método? Baal HaSulam no tiene un método de cómo llegar al público y cómo difundir ahora en el público la sabiduría de la Kabbalah. El Baal Shem Tov sí tenía un método. El Baal Shem Tov realmente creó un método. Tomó la sabiduría Kabbalah, la revistió, la vistió sobre el hasidismo con todos esos símbolos externos y con todo tipo de historias y todo tipo de rituales y de ceremonias, ¿sí? Y se preocupó de hacerlo, ¿cómo decirlo? Como de forma psicológica con el pueblo, donde hay Admorim y que ellos te pueden venir y llorar y que ellos te van a ayudar y no importa, Jaim, te irá bien, espera, se necesita paciencia. Es decir, él hizo realmente un sistema a través del cual, dado que la nación sufría, como dijeron aquí, que es verdaderamente eran los tiempos de los pogromos y la gente sufría mucho, ¿sí? A través de esa ayuda, de esa forma popular, folclórica, animal, les introdujo conocimientos sobre este mundo superior, sobre el método al que se puede llegar, que se puede hacer algo con esto. ¿Sí? Baal HaSulam no tenía ese método, no tenía tal método. Es decir, encontramos una vestidura para la sabiduría de la Kabbalah, para introducirla al pueblo. Él no tenía eso. Ni nosotros tampoco lo tenemos. Nosotros vamos con el método mismo de forma abierta, y cuanto más abierta mejor, ¿sí? Transparente. Y creo que en nuestras vidas ya no puede haber ningún tipo de vestidura. Porque si haces las vestiduras, al contrario, va a parecer que no es real, no es auténtico.

0: auténtico, ¿no? Porque ya estamos realmente llegando a ese deseo de recibir que ha crecido de tal manera que ya ni las historias, ni ninguna creencia, ni nada, no hay nada que realmente podamos hacer, sino que debemos definir un lenguaje especial para las personas dentro del lenguaje de la Kabbalah para que simplemente entiendan nuestro mensaje. La vestidura simplemente va a ser el lenguaje en sí mismo, sobre el lenguaje de la Kabbalah, pero una vestidura tal que la persona comience a escuchar. Porque si luego digo deseo de recibir, no me entiende. Si digo masaj, luz retornante, si digo neshama, ¿Qué es lo que va a pensar? ¿Qué va a pensar en un kli, en un recipiente? ¿Qué? Es decir, nosotros tendremos que encontrar una explicación, una revistación, más bien una explicación que se adapta a la percepción de nuestro pueblo. Pero no tales vestiduras que hizo el Baal Shem Tov en su momento. No creo que nos ayuden. Esa es la razón por la cual no me parece que se pueda hacer algo similar al Baal Shem Tov. Pero él realmente hizo algo muy especial, por así decirlo. Es decir, ¿qué es lo que hizo? Tú puedes decirlo de esta manera. ¿Qué es todo el método del hasidismo? Ocultó a Malhut y engrandeció a Binah, la cualidad de Hesed. Que así es como debemos de tratarnos los unos con los otros, así es como debemos de aspirar hacia ello de una manera general. Y la forma de la Kabbalah, el método de la Kabbalah, es revelar a Malhut, el deseo de recibir e ir hacia él y preocuparnos por ello. Pero para el pueblo común eso no es adecuado. Entonces ocultó un poco Malhut dentro de Binah y lo hizo así, como si fuera Hesed. Sí, como misericordia, y verdaderamente el pueblo común, así la gente estaba muy necesitada de esto y lo aceptó. Pero después de que su deseo de recibir exigía la corrección, ellos ya vinieron y de ellos se hicieron los cabalistas.
1: ¿Cuál es la diferencia cualitativa entre un gran cabalista y un cabalista más pequeño? No sé lo que decir. Tenés un electricista que sabe cómo conectar la electricidad, sabe que existe la electricidad que viene de una planta eléctrica. Si yo conecto los cables, va a haber una resistencia y va a haber una emisión de fotones. Eso cualquier electricista te lo puede decir. Y hay otro que te dirá que la electricidad son ondas y cosas que yo puedo contar de eso horas, pero algunos que bueno, de todo. Un niño pequeño que sabe que si aprieta el botón, se hace la luz. Vos decís cabalista grande o pequeño. Conocer los motivos de algo que vos ya ves, hasta cuánto que vos conocés causas más elevadas, ocultas, vos sos un cabalista mayor. Cada uno ve la lámpara encendida, pero ¿qué es? Así en nuestro mundo vemos nuestro mundo. ¿Qué es un científico? El que conoce la causa del fenómeno. Pronto, pero llegar a grados no es un grado mental. Es lo que yo dije, yo no sé cómo llegar al público. No sé cómo acceder a ellos, cómo abordarlos. Hay un gran cabalista que sabe las causas y sabe cómo enfrentar. Pero yo por lo menos tengo el cerebro que sé no hacer. Hay cosas para las cuales no tengo el intelecto. Todo depende del grado. Entrar a la espiritualidad, sentir la espiritualidad, no te da algo de inmediato, ¿no? Lentamente vas avanzando de acuerdo al grado y alcanzas más. Esa es la diferencia. Y aparte, depende del tipo de alma. Es algo como Baal Shem Tov, de encontrar una técnica externa de cómo hacerlo, una idea interna que se revista exactamente en una vestimenta externa en comparación a Gra, que el Agra que tenía el mismo grado, no menor, pero ese grado, ese método no lo aceptaba para nada. Pregunta, Baal HaSulam escribe que justamente las destrucciones son de aquellos que estudian Torah y que no buscan la interioridad. ¿Qué es lo que tiene que pasar para que no que difundamos ahí, sino que aceptemos a los que vienen y que nos golpean la puerta del mundo religioso? Rav, la pregunta es correcta. Cuando yo digo que tenemos prohibido difundir la Kabbalah entre los religiosos y ortodoxos, que explique por qué. Y si hay algunos entre nosotros que quieren estudiar, yo pienso que no tenemos que hacer lo mismo, por el mismo sentido, por el mismo motivo. Alguien que se suma a nosotros y viene a estudiar, con eso estamos rompiendo sus cercas, sus límites, porque entonces él ya se hace como una oveja rubia, y ¿cómo decirlo? O blanco, o negro, no se puede decir, en su rebaño. Y eso resalta, eso no es un buen ejemplo, y no es bueno para aquellos que no necesitan, y de repente lo miran a él, y él hace como una coerción en ellos. Eso es lo primero. Lo segundo, porque cae un asunto de una fuerza política. El asunto que Baal Shem Tov fundó la Hasidut para la multitud del pueblo era también porque realmente tenía miedo de un choque con los de Lituania. Eso se llama Litaim. Eso Rabash me contó una historia sobre esto, mucho que sabía estas cosas realmente, y amaba así sostener eso. Y él dijo que el trabajo de Baal Shem Tov en el público, él juntó millones realmente. Simplemente que tenía miedo que aquellos que se oponen a eso, porque él alcanzaba ya la sala de estudios que él tenía, y no el pueblo. ¿En qué va a ayudarle al pueblo? ¿Qué les va a dar? Lindos discursos y los va a tranquilizar. Esa no era su intención. De lo que piensan los Hasidim, que Baal Shem Tov ayudó para pasar las cosas más lindas, más fácil en la época de los pogroms, de la persecución antisemita. Bueno, ¿qué es eso? El Creador envía sufrimientos y viene Baal Shem Tov y los cubre. No. Pregunta. Entonces, ¿que Baal HaSulam no deja un lugar a duda? Dice justamente que aquellos que estudian y tienen el deseo y no le dan respuesta, es el mayor daño, Rav. Yo te quiero decir, así como Baal Shem Tov ni el miedo de los Litaim o de los que se oponían a la Kabbalah, simplemente de forma política, de acuerdo al gobierno o algo, habían casos así, muchos, que ellos influyan sobre su método y no le van a permitir hacer correcciones y criar a los cabalistas. Yo también lo mismo, yo no quiero ir a ellos y no quiero recibir de ellos nada. Que yo tengo miedo que a través del gobierno y todo tipo de medios provocarme un daño. Gracias a Dios hay un grupo y estudia y hay difusión. No entre ellos y con eso me conformo, listo. Porque cuando yo empiezo a recibir uno de ellos y vengan aquí a estudiar, terminamos. Yo ya me encuentro con ellos en pelea, empiezo a pelear con ellos. ¿Para qué? No es mi propósito. Ellos están en su público y yo en el mío. No tenemos alternativa. Yo pienso que no es que no hay alternativa, sino que este es el camino del desarrollo. Nosotros no tenemos que corregir el mundo. No tenemos que ser los corregidores del mundo. Si yo puedo dar una solución a aquellos que ya están listos para correcciones, esa es mi función. Acelerar el desarrollo no es mi función, no soy yo. Eso que empezás a despertar en el hombre el deseo de recibir, ¿lo ayudas a eso? Nada, estás corrompiendo. Solo aquellos que tienen la pregunta, ¿cuál es el sentido de nuestra vida? Tenemos que proveerle el método y la respuesta, que prueben y vean qué creador es bueno. Hay que tener cuidado en eso. Diste el ejemplo de un electricista y el niño que entiende lo que pasa en la electricidad. Si es algo emocional, que uno alcance toda la emoción y no es algo mental. No entiendo este punto. ¿De dónde llegan los motivos? Rav, no sé lo que decís. Si vos me haces una pregunta y yo te tengo que dar una respuesta. Yo nunca voy a mi intelecto. Nunca. Yo tengo que revivir esta pregunta dentro mío, sentir cómo vive en mí, ver la respuesta de forma emocional y cómo yo recibo una respuesta por esa pregunta, recibo una respuesta y transmitírtela en palabras y en un intelecto que ya están vestidos en ti. No te puedo contestar del intelecto, de la mente. Te voy a decir más. No solo que de la mente no puedo, vas a sentir dentro de poco que la mente es algo que desaparece. Lo que vos sabés hoy va a desaparecer. Mañana de repente vas a estar confundido. Pasado mañana otra vez vas a entender otra cosa. La mente es buena solo para transmitir la respuesta emocional de forma que el otro, el externo, pueda escuchar. Hay preguntas que yo realmente no escucho, entonces yo me escapo de eso de alguna forma. No escucho que me encuentre una forma tan distinta de ellos que no puedo sentir respuesta. Pero todo pasa solo de forma emocional. Escucho, siento, recibo de esto una respuesta emocional y te transmito otra vez de forma intelectual. El intelecto es únicamente para conectarnos entre nosotros, pero dentro mío, es solo emoción. Vos me estás haciendo una pregunta. Para mí, esa misma pregunta pasa por una transformación, un cambio, digamos. Se torna en una pregunta emocional mía, no como vos preguntás. Y entonces sobre eso recibo una respuesta emocional mía en mi grado y después te transmito lo que vos podés, lo que sos capaz, lo que yo soy capaz de expresar. Eso también es un problema. Mi Rebe, Rabash, no podía expresar nada. Escuchaba cómo él habla. Habían personas que venían 10, 20 clases, venían a escucharlo en la clase número 10 o 15. Me preguntaban, ¿en qué idioma habla? Ustedes pueden preguntar a los muchachos que yo les traje. Todos están vivos, gracias a Dios. ¿Cómo vos? Son de Tel Aviv. que sabían hebreo muy bien. Ellos no entendieron que él habla hebreo. No la primera vez, la quinta o décima vez que estuvieron. ¿Entendés? Muchas veces que después, que ya sabes que empiezas a acostumbrarte, era como una jerga así, media palabra, sin relación con la segunda palabra, y cada frase puede estar en dos frases adelante y atrás, antes o después, que era algo que... Y... Sí, y yo ni siquiera menciono expresiones de yiddish y arameo ahí adentro y lo que vos quieras. Yo ya estoy acostumbrado a él y es algo diferente. Pero, ¿qué te quiero decir? Que no pertenece al grado. No pertenece al grado. Escribir, escribió. Pero así, oralmente, no sabía hablar para nada. Pregunta, entonces, ¿cuál es la diferencia entre una persona que está debajo de la barrera del Mahzom a un cabalista? Yo no sé, mis emociones ordenar la sabiduría si no veo la imagen. Nosotros somos sensibles. Lo que hay en mí son cinco sentidos. En la mente puedo descifrar lo que siento. La mente únicamente me explica lo que siento, el motivo de lo que siento. Yo siento calor o frío, presión o ruido, alguna impresión diferente. Alguien me hace bien, alguien me hace mal. El intelecto solo me da el motivo para eso. ¿Por qué me siento así? Y me ayuda a corregir mi sensación que sea mejor. El intelecto sirve al deseo de recibir. Ayuda al deseo de recibir llegar a un estado de mayor confort, un mejor estado. Eso es todo. Pero los cinco sentidos, es decir, la emoción, en eso estamos vivos. En la medida que a nosotros nos parece que somos sabios y opinión, nada. Todo es únicamente emoción. Sentimiento. Entonces lo que nosotros hablamos entre nosotros, transmitimos uno al otro sentimientos, solo revestidos dentro de fórmulas intelectuales, mentales, porque la emoción de uno al otro no lo podemos transmitir. Solo una forma que no está clara. Y en el intelecto habían cabalistas que sabían revestir las emociones en la mente y algunos que no. No tiene que ver con el alcance espiritual. Hay muchos cabalistas que escribieron indicios y apenas se pueden entender los indicios. Quizás quieran escribir, no indicios, quizás quieran escribir cosas buenas y claras, les parece. Pero eso. ¿Vos sabés cuántos millones hubieron que no escribieron porque no sabían escribir de forma correcta y buena, no sabían expresarse a sí mismos? Tenían grandes alcances espirituales. No, simplemente dice que Rabbi Shimon le dijo a Rabbi Abba que escriba, que él, que Rabbi Abba sabía revelar en secreto, ocultando y así. Bueno, aprendamos algo, ¿no? Estudiamos algo. Porque hay un... El sentimiento es uno. ¿Motivos hay muchos?
2: Sentimiento
1: se llama Kli espiritual. el deseo de recibir no está en el cuerpo. Incluso dentro de nuestro cuerpo, dame un lugar donde hay deseo de recibir, que yo pueda cortar ese lugar, lo pueda sacar del cuerpo, y el cuerpo se va a quedar sin deseo de recibir. El deseo de recibir en todos sus grados de inanimado, vegetal, animal y hablante llena todo el cuerpo. Está en cada célula, en cada electrón, cada átomo, cada molécula, cada órgano, en lo que vos quieras. Pero ¿dónde está? No está. Es como es como si fuera en otra dimensión espiritual, no material. Digamos, como nuestro cuerpo, dentro de nuestro cuerpo, otro cuerpo, así como una neblina, así que no sé cómo decir, que es el deseo de recibir, y recibe impresión como si fuera a través de todos nuestros sentidos. No quiero profundizar y eso, con esto es suficiente. Sobre él hablamos, sobre este kli, el deseo de recibir, que recibe una sensación del llenado. El deseo de recibir existe, la mente existe al lado del deseo de recibir para ayudarlo a sentir mejor. Es decir, el deseo de recibir desarrolla la mente para que la mente le ayude a sentir de qué sufre el deseo de recibir. O para ayudarla a entender de dónde se puede disfrutar más. Es decir, la mente está destinada a servir el deseo de recibir para un llenado mayor. Siempre es un agregado al deseo de recibir. ¿Cómo el deseo de recibir puede llenarse más? Si el deseo de recibir está completamente lleno, no necesita mente, porque ya tiene lo que quiere. Si tiene un poco menos de lo que es en sí mismo, ya desarrolla el intelecto, la mente, busca cómo conseguir lo que le falta. Y así se desarrolla el sistema llamada mente. Llamado mente. Lo que el deseo de recibir siente dentro de sí mismo, solo él siente. Incluso que hay alguien más que siente algo, yo no puedo sentir en su lugar, en su kli, y él no puede sentir en mi kli. ¿Cómo nosotros podemos transmitir nuestros sentimientos a través de la mente? Sentimientos no se pueden transmitir, transferir. Es decir, yo tengo que explicarle al otro mi inspiración, mi impresión, mis carencias o placeres de forma mental. ¿Listo? Porque el sentimiento mismo no tiene palabras, es luz. Y las palabras para el sentimiento ya es la impresión del kli, el deseo. Y a este deseo tengo que dar todo tipo de signos, o en medidas, o en letras, y estos signos yo los puedo transmitir al otro. Por eso hay muchos métodos de cómo transmitir uno al otro un conocimiento. ¿Cómo puede ser que alguien de forma individual pasa algo? Puede tener un estado emocional o tratar de medir un estado emocional de otro. No, no puedo. Bueno, muchachos, yo lo siento realmente. Hoy tampoco no podemos estudiar, ¿sí? Hoy tampoco vamos a estudiar. Compartamos impresiones de la clase y qué es lo que de él tomamos para realizar en la decena. Clase muy interesante, general, todo tipo de datos que nos dan toda esta época de Baal Shem Tov, La forma que trataban de transmitir, la forma que no, no pudieron transmitirlo.
2: גם על ידיהם למשוך את המאור המחזיר למותה.
1: Mediante ellos también construir el tema de la luz que reforma.
3: מורגש חזק איך, לא יודע, ככה לי הייתה התרשמות שכאילו בשנים האחרונות שלנו עם כל הסיריות וזה, כאילו כן יש פה איזה צורת מימוש שממש...
1: Aquí con las escenas ahí. Una forma que fue adaptada para nosotros y tenemos la posibilidad de hacer lo que se planifica desde arriba.
4: Margishim bemet chodachanit
1: sentimos como la punta de la lanza. Y nunca hubo algo así. Que la sabiduría de la Kabbalah se propaga a las multitudes y al mismo tiempo este ejemplo de no poner un obstáculo frente al ciego. Rav decía también que si ustedes sabrían el propósito final, ustedes se escaparían rápido. Es como una predisposición de que sea un desafío, que sea interesante, y no hay nada más importante que llegar a este elemento especial. No hay coerción en la espiritualidad. Nosotros hacemos la pregunta cuál es el propósito de nuestra vida y que el punto en el corazón no nos da descanso, nos trajo a Bnei Baruj a estudiar nuestro Rav, recibir el camino de la corrección, llegar a la corrección a través del estudio de nuestra sociedad y entre nosotros realizar eso que descubrir el amor sobre todo los crímenes, a través del anhelo en el amor a los amigos que creamos entre nosotros y trabajar en esto en devoción realmente. Israel dice que en la medida que nos produzcamos una carencia de otorgamiento y a través de esta conexión vamos a llegar a la fuerza de la corrección. Algo más. Vamos a agregar sobre 10 sefirot, que lo particular y lo general son equivalentes. Esa misma ley que actúa de abajo hacia arriba, yo ya no cambié. Esas mismas leyes, no hay que confundirlas entre el trabajo interno, el trabajo dentro del grupo. Y de hecho son esas mismas cosas. Después habla del Gra, de Baal Shem Tov, estudio individual, estudio multitudinario, que en realidad él hizo las costumbres, pero no les enseñó Kabbalah. Es algo nuevo para mí. Habló del intelecto que nace para servir nuestro sentimiento. Y cuando sufre el deseo, desarrolla el intelecto para mejorar su situación.
3: Escuché
1: una relación muy especial del Rav de la difusión de la Kabbalah. No romper, no crear un estado de coerción. Acá, este es el veto de Moshe Rabbeinu. Me sorprendí de la emoción de Rav. ¿Qué es contestar una pregunta realmente para un instructor? ¿Cómo uno tiene que pasarlo a través tuyo? Acá hay un montón de principios importantes para la difusión. También sentí hasta cuánto que no hay que acelerar el desarrollo del kli en la cáscara, que la persona no está lista, tiene que pasar un estado de desarrollo, nosotros no lo presionamos. ¿Qué es lo que recibimos con la decena? Quizás lo mismo. Si el amigo está en un estado, una etapa, no presionamos a nadie, solo construimos un ascenso general y encontramos a cada uno el lugar para desarrollar eso y nos relacionamos uno con el otro con gran sensibilidad para darle lugar a cada uno a desarrollarse. Pasamos a la próxima parte de la clase y antes cantaremos juntos una canción.

0: Shalom. Shalom, chaverim.
1: Hola. Hola. Queridos amigos, queridas amigas, nos podemos sentar. Empezamos nuestra parte social. ¿Y cuál es el tema? ¿Ustedes saben? Congreso, cierto. ¿Pero qué hay dentro del congreso? Construimos una carencia y una plegaria. ¿Qué aprendimos ahora en clase? ¿Qué dijo el Rab? Que todo depende de nuestro deseo. ¿Cómo vamos a construir la carencia correcta? Rab dijo que si nosotros nos encontramos en un entorno que está dormido o tenemos que cambiar el entorno o modificar el entorno. ¿Cómo podemos modificar el entorno? ¿Qué dijo Rabash? Que la persona que empieza a estudiar Torah, es el mitzvot, es decir, correcciones, ¿a qué llega? Llega el reconocimiento del mal, que no puede cambiar nada de su deseo. Entonces está escrito que la Torah agota las fuerzas del hombre. Entonces llega la segunda etapa, la luz que en ella lo reforma. Entonces llegamos ya a una carencia que tenemos que recibir la luz de la Torah. Y no simplemente vamos con el estudio, sino para corregir nuestro mal. Y esto lo recibimos solo de la Torah. Entonces llegamos a eso que nosotros tenemos que llegar a qué. A la fe. No simplemente la fe, sino una fe completa. ¿Para qué necesitamos una fe completa? Pregunta Rabash, ¿cierto? Nosotros entendemos que si tenemos el conocimiento del mal y no podemos corregirlo, entonces necesitamos llegar a las profundidades del corazón, que toque nuestro corazón hasta el punto que lleguemos a la plegaria. Sin la plegaria, nosotros no vamos a llegar a la fe completa, que en todos los estados por los cuales pasamos, vamos a acudir al Creador, que el Creador sea esa fuente que puede cambiarnos. Y eso es lo que nosotros queremos hacer ahora. Nosotros no simplemente salimos a nuestro congreso regional, sino para agrandar esa carencia que no existe. Existe únicamente de forma individual del trabajo que en realidad cada uno puede dar su esfuerzo, que entiende que de su plegaria va a depender hasta cuánto que va a encender a sus amigos y hasta cuánto que él va a cambiar el entorno en su acción. Y esto depende en realidad de cada uno de nuestro clip mundial. Por eso realmente el Congreso está construido según la replegaria, según el artículo de Rabash, el orden de la reunión de la sociedad. Sabemos que si vemos la plegaria 18, que al principio uno tiene la grandeza del Creador, la importancia de él. Lo mismo en el Congreso, dedicamos el primer día a la grandeza del Creador, la grandeza de los amigos, la grandeza del camino. Segundo día elevamos la plegaria, hacemos clarificaciones sobre lo que estamos orando, qué es lo que nos falta, qué tenemos que agregar. Entonces elevamos un man. El tercer día, el último día del Congreso, nosotros ya estamos en gratitud, recibimos respuesta a la plegaria. Las respuestas fueron respondidas, revelamos la conexión, revelamos entre nosotros el Creador y salimos a un nuevo grado, felices y plenos durante el Congreso. Hoy en día nos enfocamos en la parte media del Congreso, en clarificaciones, en la plegaria. Pero igual, yo me gustaría leer unas palabras que nos ayuden a clarificar las cosas juntos. Hablo de cómo escucha las preguntas de los amigos. Nosotros también lo podemos tomar como la relación de lo que los amigos dicen en los talleres, las preguntas que hacen. Rab dijo todo pasa de forma emocional.
2: רגע, אני אנסח את זה, לקחת את זה ממקום קצת יותר אחורה. הוא אומר ככה, יש כאלה שאלות שאני באמת לא שומע. אז אני באיזושהי
1: צורה... פרוטה כשאו, לא אקוצ'ו רלמנט, אין תודה אגונה פורמה, מסקפו. Me encuentro en un estado tan diferente que no puedo sentir una respuesta. Pero todo pasa únicamente de forma realmente emocional. No escucho, lo recibo de forma emocional y después te lo transmito de forma mental. La mente es únicamente para conectarnos entre nosotros, pero dentro mío es únicamente emoción. Así tenemos que relacionarnos con lo que dicen los amigos. Y ahora vamos a tener talleres y vamos a tratar de escuchar a los amigos, de sentirlos dentro nuestro lo que ellos dicen. Y ahora vamos a todo lo que decimos ahora, todos los materiales, los videoclips para el Rav, son todos del material del sitio del congreso. Y pasar por los materiales de estudio. Del congreso que construimos una cadencia, una plegaria, el Rav dice así. Nosotros entendemos que si no fuera por la luz circundante que actúa sobre nosotros y puede traernos la cualidad de otorgamiento, la grandeza del Creador, no tenemos chance de llegar a la acción de otorgamiento por nosotros mismos. Entonces entendemos que únicamente elevar la carencia y la plegaria puede ayudar, porque mediante las acciones que hacemos juntos, mediante eso que nosotros nos comprometemos al público a organizar las cosas, nosotros necesitamos la fuerza superior. Y entonces, solamente si vamos a recibir la fuerza superior, vamos a poder otorgar, vamos a poder conectarnos y llegar al clip para la revelación del Creador. Podremos realmente pensar en darle contento y todo eso a partir de reconocer la grandeza. Ahora salgamos a un taller. 6 minutos. Vamos a construir juntos una plegaria. Una plegaria que nos lleve al otorgamiento, a la revelación del Creador. Claro, nos dijo ahora el fragmento que solamente si vamos a poder conectarnos vamos a llegar a un clip para la revelación del Creador y realmente podremos pensar en darle contento al Creador. Entonces vamos a construir juntos una plegaria que nos lleve al otorgamiento, a la revelación del Creador. 6 minutos.
3: מהשיעור הזה אני יוצא עם חשיבות מאוד מאוד גדולה ל...
1: salgo con una importancia muy grande de esta clase, aparte de la sociedad, en el desarrollo de la persona.
3: דווקא מרגיש עכשיו שאת החיסרון...
1: yo justamente esa carencia que tengamos una sociedad fuerte, una influencia mutua uno sobre el otro. A partir de esto, cada amigo reciba la gran necesidad, mayor que cualquier otra cosa en la vida, de alcanzar la meta, alcanzar la espiritualidad de forma egoísta. No importa, tenemos que llegar a eso al principio, que la espiritualidad sea lo más importante para nosotros en la vida, por lejos. Entonces, pidamos al Creador que despierte aquí a cada amigo, de construir el entorno, que hacer que cada amigo tenga la necesidad por la espiritualidad. Como escuchamos al principio de la clase, que no estemos en un estado en que...
4: nos
1: dediquemos a comer pasto. El Rab lo comparó que nosotros queremos llenar nuestro deseo y listo. nosotros queremos algo más. El valor de la espiritualidad es lo que va a llenar mi campo de visión. Y es lo que nosotros tenemos que darle de ejemplo a los amigos. Y es lo que queremos que nos influya de vuelta. Hay que fortalecer así el entorno. La plegaria es algo que se acumula, que nosotros todo el tiempo a través de nuestros sentidos nosotros vivenciamos todo esto y los vamos a conectar juntos de forma común en la decena para que la luz que reforma llegue a nosotros de forma más cualitativa, cuantitativa. Y podamos irrumpir en una plegaria. Yo trataría de obtener el máximo de la palabra regional, congreso regional. Mira cuántas decenas hay alrededor.

0: nuestro, tenemos la posibilidad de obtener la importancia de nuestro entorno. Y la plegaria es que usemos esta fuerza, porque es una fuerza para avanzar, para la importancia de la meta, para nuestra capacidad de estar con fe y otorgamiento. Eso se siente que está así al lado nuestro y espera que lo utilicemos. Es una pregunta escrita de forma muy emotiva, pero en realidad es muy intelectual. La plegaria es el trabajo en el corazón.
1: Esto
0: es una plegaria que esto pasa más y más, y uno tiene que fortalecerse para que cada uno pueda dar un paso más hacia adelante, de orar un poco más y llegar.
2: Shlomi כתב, אנחנו דורשים ממך כוח התגברות על הרצון לקבל שלנו, מהמאור מחזיר למוטב.
0: Nosotros pedimos la fuerza para sobreponernos, para estar en otorgamiento.
2: התפילה הזאת שאנחנו נקבל מהבורא את השכל
0: ונשים את plegaria. La mente y la emoción, y todo el tiempo estar bajo la influencia del entorno, realmente bajo la influencia del entorno, y servir a los amigos y despertar a la sociedad si nos parece que están dormidos, y hacer todo lo posible para que el Creador nos ayude justamente a partir de nuestra conexión en la decena, nosotros podamos entretejer la pelea del corazón, que el Creador nos ayude en esto. Ayúdanos en construir un entorno, de unirnos uno al otro, que le traiga a cada amigo un gran deseo por la espiritualidad, de asemejarnos a ti, y que en el Congreso Regional dé fuerzas a todos los amigos del mundo. Que sea un entorno, que seamos un clí. Y cada uno que está adherido a él, te ascenderá en los grados y acercarse a ti. Que el Creador reciba nuestra plegaria, que lo juntemos en un solo clic y que nos dirijamos correctamente hacia la meta.
3: Sí,
0: queridos amigos, ahora escuchamos el grupo de enfoque con Haim. Nos impresionamos hasta cuánto que los amigos a través de la plegaria quieren llegar a la verdadera plegaria, y vi la inspiración en las decenas, y ahora vamos a chequear si nosotros oramos correctamente. Vamos a un clip de Rav que se le llama orar. Vamos a discernir si oramos correctamente, es la plegaria que le vamos a hablar al Creador, es la correcta. Clip 10. Orar se llama pedir fuerza, fuerza de otorgamiento, de conexión. Eso se llama orar. Es decir, antes vos tenés que revisar si tenés esa fuerza. Después que revisás si ves que no tenés esta fuerza, entonces acudís al Creador en una petición que te dé esa fuerza. Esta petición se llama o plegaria o man. Cuando le vas una carencia hacia la fuerza de otorgamiento, eso se llama plegaria o elevar man. Cuando vos elevas una carencia por la fuerza de otorgamiento, se llama plegaria o elevar man. Fragmento número 3 de las palabras del Rav. El sitio del Congreso, mismo lugar, dice así: yo tengo que conectarme a los amigos y junto con ellos clarificar a qué se le llama una carencia de otorgar al Creador. ¿Cómo llegamos a eso que nos falta? Una carencia sin carencia, como si fuera que nos falta. Entonces pedimos al Creador que nos dé. Nosotros queremos que nos falte el deseo, la carencia de otorgar al Creador. ¿A qué se parece esto? Imagínate que vos metés en tu familia otro niño adoptado. No tenés ninguna emoción, ningún sentimiento hacia él. Entonces te dirigís al Creador para que te dé emoción por ese niño. Por supuesto que no es simple. Pero vos acá te encontrás en un círculo de amigos y mediante la luz superior que actúa sobre nosotros, vos podés pedir y el Creador espera tu petición y te va a hacer esta carencia. Y entonces vas a querer otorgar contento a Él. Vas a querer otorgarle. Y entonces, con esta tendencia de otorgarle, ya vas a estar conectado a Él. Y ustedes van a empezar a sentir uno al otro. Y en la medida que quieras de verdad otorgar al Creador, vas a empezar a revelarlo. Acá tenemos una descripción que no es simple. Imagínate que metes a tu familia otro niño adoptado, ajeno, no tenés ningún sentimiento hacia él, entonces acudís al Creador para que te dé un sentimiento. Así nosotros, todos somos deseos de recibir, egoísta, y tratamos de meter adentro nuestro un niño ajeno. Quizás tenemos un sentimiento por él, un sentimiento incluso negativo, pero queremos adoptarlo. Y la única forma de hacerlo es orar, porque nuestra naturaleza, eso es imposible. Entonces vamos a construir juntos una plegaria al Creador que nos dé la emoción de amor por este niño ajeno, a la cualidad de otorgamiento que es ajena a nuestra naturaleza. Vamos a construir juntos una plegaria para que nos dé una emoción y sentimiento por ese niño ajeno a esa cualidad de otorgamiento. Tomemos 5 minutos, por favor. Ayúdanos a sentir que realmente tengamos la carencia de vivir en la carencia de los amigos, realmente así, sácame de mí mismo, de mis pensamientos por mí mismo. Ese padre que recibió a ese niño y que le dé un sentimiento hacia él, necesita la importancia. ¿Qué va a ganar si tiene el sentimiento o no tiene el sentimiento? ¿Cómo va a enfrentar a la familia si no tiene ese sentimiento? Por eso lo necesita. Entonces reza. Nosotros tenemos que fortalecer esa importancia de ese niño y hacer como crear la necesidad por ese niño. Si nosotros nos preocupamos por conectarnos entre nosotros, el Creador ayuda y nos despide del trabajo y nos muestra hasta cuánto que estamos conectados para que tengamos necesidad de conectarnos más y solamente tratemos de conectarnos y ya la plegaria va a venir.

0: הוא יהיה אדם מפורסם, הוא מקובל גדול.
1: Sí, este niño, cuando va a ser grande, va a ser un gran cabalista, un hombre importante en la humanidad. Entonces va a ser fácil invertir en él, amarlo, apreciarlo. Y lo mismo nosotros tenemos que sentir qué gran privilegio tenemos al recibir esta carencia especial, este deseo especial. Y hace falta con toda la fuerza coronarlo a él, agrandarlo a él, servirlo a él. La grandeza de las cualidades de otorgamiento. Ahí se puede agrandar al niño. Danos la mente y la emoción, recordar
2: lo
1: vamos a poder agrandar solamente nuestras relaciones, que justamente en la conexión entre nosotros, en nuestros esfuerzos comunes de llegar al amor a los amigos, revelarnos lo que Mijael dijo, lo que tenemos que revelar. Desarrollarnos la cualidad de sentir el mal. Que nos ayudes a anhelar eso.
3: במילים ורצונות ונטיות של חברים ככה שיהיה בינינו זרימה אחת שתעזור לנו שכל אחד ירגיש שהוא שייך לדרך
1: cada uno sienta que pertenece a tu camino y siempre ayudanos a volver al camino correcto que nuestros esfuerzos no sean en vano así que ayuda a cada amigo
4: תעזור לנו להיות רגישים לחברים
1: ayudarnos a ser sensibles hacia los amigos, anhelar, llenarlos, porque en ellos se encuentra la carencia por el otorgamiento. Solamente en ellos eso puede existir. ¿Cómo se puede llegar juntos a la plegaria al Creador que nos dé la sensación de amor por el niño ajeno a la cualidad de otorgamiento? Es como el ejemplo que nos trae Rabash. Mijael dijo ahora en el grupo de enfoque que para que el padre pida un nuevo lugar de trabajo para este niño que quiera cambiar al patrón que ya lo ama, ya tiene familia y no la alcanza. El padre le pide que el niño encuentre otro patrón que pueda ganar. Nosotros tenemos que llegar a una plegaria al Creador, que si vos no nos vas a ayudar, estamos perdidos. No podemos cambiar el deseo. Pero a esa carencia sí podemos llegar. ¿Cómo? Mediante nuestra preparación. Nosotros ahora nos preparamos a un congreso muy, muy importante para nosotros, que puede cambiarnos la carencia, elevarnos de grado. Veamos ahora el clip del Rav, cómo hay que prepararse al congreso, con qué carencia tenemos que llegar a la carencia, con qué al congreso, con qué plegaria. Clip número 3. Es realmente una linda plegaria lo que escribió Ravash. Que si no nos vas a ayudar, estamos perdidos, pero tenemos que llegar a eso, reconocer en todos nuestros huesos que nosotros queremos muchísimo la meta de llegar la adhesión al Creador, es decir, ser otorgante cada uno junto con todos, y en eso adherirse en la equivalencia de forma, en la equivalencia de la cualidad.

de otorgar al Creador. Y entonces, solamente esto es lo que pedimos. Por supuesto que si el Creador, si el Creador no nos va a dar, estamos perdidos. Eso es lo que nosotros tenemos que sentir, que de lo contrario estamos perdidos. Entonces acá hay un estado en que no tenemos algo más para hacer. Nosotros llegamos al final. Si Él no va a dar, estoy perdido. Si no me va a dar la conexión, estoy perdido. Si no me va a dar adhesión al grupo, estoy perdido. Eso es lo que yo pido. Entonces yo quiero estar adherido a ellos para que yo, con todas mis fuerzas, puedo apoyar en ellos lo que ellos quieren. Yo quiero servirles, yo quiero otorgarles, yo quiero ayudarles a alcanzar la meta. A mí no me importa qué soy yo, sino yo quiero esto. A esto llegué, para eso vine ahora a nuestro congreso para apoyarlos en alcanzar la meta. Y para mí, yo no quiero nada, solo ejecutar eso y volverme cero realmente. Sí, entonces tenemos en todo el mundo amigos que ya se transformaron en cero, transformaron un kli que sirve a todo el kli y organizaron congresos en todo el mundo, y no hay mejor que estos amigos para contarnos qué es lo que nos están preparando. Hoy queremos escuchar, como parte de la preparación para el Congreso Regional, a los amigos del sur de Israel que nos cuenten de la preparación para el Congreso. Hola amigos, hola Kli Mundial. Estamos en el sur de Israel, desde Eilat hasta Kiryat Gat. Todos nos preparamos para el Congreso. En nuestra zona, en el sur de Israel, hay 200 amigas y amigos. Decidimos que hacemos el Congreso en Yad Mordechai. Es un kibbutz en el sureste. Queremos captar, absorber a todos los amigos. Tenemos equipos de trabajo, todos los equipos están trabajando y estamos integrando a todos los amigos de todas las decenas. Lo más especial en todas estas preparaciones del Congreso es que vemos más amigos, salimos de cada decena y vemos cada amigo en la zona, que de todos recibimos tal fuerza y tal inspiración, porque vemos que todos anhelamos a llegar a esa misma plegaria de la que hablamos hace 2 minutos, que escuchamos del Rab. Todos quieren que lleguemos a la plegaria, que si Él no nos va a ayudar, estamos perdidos. Y queremos invertir todas estas fuerzas para llegar al Congreso en un solo corazón, y con ellos vamos a ir hacia el Creador. Haim, muchas gracias. Que tengamos una buena continuación hacia todos y un congreso feliz. Que sea un gran abrazo lleno de amor. Haim, amigos, terminamos con una canción.

0: שלום חברים יקרים, בחלק הראשון נלמד שיעור של הרב מתאריך 25/3/2003. השיעור מבוסס...
1: Hola queridos amigos, en la primera parte de la lección vamos a ver una lección de Rav del 2003. Se basa en el artículo ¿Cuál es la diferencia entre lo general y lo individual en el trabajo del creador de Ravash? Vamos a leer el artículo juntos en la decena. Tenemos 31 minutos. ¿Cuál es la diferencia entre lo general y lo individual en el trabajo del Creador? Nuestros sabios escribieron, Habacuc vino y los estableció en uno. Como fue dicho, y un tzadik, un justo, vive por su fe. Esto significa que el hecho de que debemos observar la Torah y las Mitzvot es para lograr ese elemento que es la emuná, la fe. Es decir, lo que se requiere de una persona que debe alcanzar la plenitud es llegar a tener fe en el Creador. Esto significa que una vez que ha alcanzado la emuná, es una persona completa. Debemos entender este asunto. Está el asunto de que una persona debe comprometerse en la corrección de la creación, ya que debido a que el hombre fue creado con una naturaleza de querer recibir para sí mismo, lo cual es opuesto en forma al Boré, ya que el Boré es el dador y a través de la disparidad de forma, el hombre se separó del Creador. Entonces, ¿cómo le ayuda a tener emuná si aún está separado del Señor? Además, ¿por qué dijeron Habacuc vino y los estableció en uno? Y un justo vive por su fe. Lo que implica que si tiene fe, entonces tiene shlemut, completitud. La respuesta es que debemos saber que aquí hay un asunto importante, que es un asunto clave que requiere mucha atención para que podamos aceptarlo como la puerta por la que el hombre puede ser recompensado con una fe completa. De lo contrario, solo tendrá una fe parcial. Está escrito en el Taz, más bien es una fe parcial. Así uno se asigna a sí mismo de la medida de su fe en el Creador, solo una hora al día para practicar la Torah y trabajar. El tercero no descuida ni un solo momento. Así solo la fe del último es completa. Para que una persona sea recompensada con la fe completa, primero debe salir del amor propio, o no podrá serle concedida la fe completa. De lo contrario, no se le dará desde arriba la posibilidad de tener fe completa. Sin embargo, esto es para beneficio del hombre. Es como está escrito en el Sulam. Es una ley que la criatura no puede recibir el mal revelado del Creador, porque es una falla en la gloria del Señor que la criatura lo perciba como un malhechor, ya que es impropio del operador completo. Por lo tanto, cuando uno se siente mal, la negación de la guía del Creador recae sobre él en esa misma medida, y el operador se oculta de él. Por lo tanto, antes de que una persona pueda recibir el deleite y el placer del Boré, no puede alcanzar el discernimiento de la fe. La condición que debe cumplirse para recibir el deleite y el placer son los kelim de otorgamiento. Sobre las vasijas de recepción hubo una corrección de no usarlas, porque por ellas uno se aleja del Creador debido a la disparidad de forma entre ellos. Por lo tanto, Antes de la fe, una persona debe ser recompensada con el tikkun de los kelim, llamada corrección de la creación. Es como Bala Sulam escribió allí. Sepan que esta es toda la diferencia entre Olama Se, este mundo, antes de la corrección, y el final de la corrección, antes del Gamar Tikkun. La Malhut es llamada el árbol del bien y del mal, ya que la Malhut es la guía del Creador en este mundo. Mientras los receptores no hayan sido completados para que puedan recibir toda su benevolencia que Él había completado a nuestro favor en el pensamiento de la creación, lo que significa que mientras nuestras vasijas de recepción no hayan sido corregidas para trabajar con el fin de otorgar, Él no puede darnos el deleite y el placer porque todo irá a las klipot. La guía debe ser en forma de bien y mal, y recompensa y castigo. Es así porque nuestras vasijas de recepción todavía están contaminadas con la recepción, la autorrecepción, que es muy restrictiva en su calidad, y también nos separa del Creador. Así, el beneficio completo en la gran medida que Él había contemplado para nosotros está ausente. En consecuencia, vemos que efectivamente este elemento que es la fe es el más importante. Preguntamos, ¿cómo puede decirse que la fe es la totalidad, puesto que también necesitamos la corrección de la creación llamada obtención de vasijas de otorgamiento? De lo contrario, la abundancia no puede llegar a los inferiores debido a la disparidad de forma. La respuesta es que en general debemos observar la Torah y las Mitzvot para obtener kelim de otorgamiento. Es como dijeron nuestros sabios: he creado la inclinación al mal, he creado la Torah como condimento, porque la luz que hay en ella lo reforma. De esto se deduce que el primer discernimiento es el orden de la obra, es reformar el mal, llamado deseo de recibir para sí, lo que significa que tendrá la fuerza para utilizarlo con el fin de otorgar. Sin embargo, debemos discernir aquí que para llegar a saber que el deseo de recibir se llama mal, necesitamos la Torah y las Mitzvot antes de que una persona se dé cuenta de que el receptor es llamado malo. ¿Cómo puede ser reformada? Como dijimos en ensayos interiores, nuestros sabios dijeron, ¿por qué la Torah se llama Tushia, iniciativa, recursos? Es porque Meteshet drena, agota la fuerza del hombre. Preguntamos, pero nos dijeron, si le duele la cabeza, que se dedique a la Torah. Si le duele el vientre, que se dedique a la Torah. Tal como se dijo, es una curación para toda su carne. Según lo que dijo Bala Sulam, la Torah se llama Sam, poción. Es decir, a veces es una Sam de Haim, una poción de vida, y a veces es una Sam de Mavet, una poción de muerte. Dijo que una poción médica cura a los que están enfermos, pero si una persona sana tomara pociones médicas, se enfermaría. Es decir, cuando la Torah llega a alguien que tiene una necesidad, una carencia, puede curarle. En consecuencia, debemos interpretar que primero una persona debe aprender la Torah para ver que está enferma. Por eso se dice que la Torah agota las fuerzas de las personas. Es decir, a través de la Torah puede llegar a ver que el hombre que hay en él es débil y no tiene fuerzas para vencer. En ese momento ve que está enfermo de espiritualidad. A través de la Torá llega el reconocimiento del mal. Como dice el Zohar sobre el versículo, o hazle conocer su pecado, que significa que la Torá le notifica que ha pecado. Si la Torá no se lo notifica, una persona no puede saber o sentir que recibir para uno mismo es llamado malo, debido a la disparidad de forma entre él y el Boré. Saber que la disparidad de forma causa separación tiene que venir de arriba, a través de la Torá. Por lo tanto, debemos decir que el orden es que uno observa la Torá y las Mitzvot para lograr el reconocimiento del mal, y dos, observa la Torá y las Mitzvot porque la luz en ella lo reforma. En ese momento en que recibe la fuerza de lo alto llamado deseo de otorgar, que se considera equivalencia de forma. 3. Fe, que es el significado, Habacuc vino y los estableció en uno. Un justo vive por su fe. De ello se deduce que todo lo que hacen, lo que hacemos en la Torah y las Mitzvot en general, es con el fin de lograr este elemento, que su fe en ese momento pueda recibir la fe completa. De ello se deduce que todo su trabajo es solo con el fin de lograr esto. Sin embargo, antes de estos tres discernimientos anteriores, hay un discernimiento que se aplica a todo Israel. Este es el primer discernimiento, cuando empieza la educación de una persona en la Torah y las Mitzvot. Es que todo el mundo debe saber que el propósito de observar la Torah y las Mitzvot para recibir recompensa, y si no observa, sufrirán castigo. Este es el orden común, como dice Maimónides. Cuando se enseña a los niños, a las mujeres y a la gente sin educación, se les enseña a trabajar solo por temor y con el fin de recibir recompensa. Hasta que ganan conocimiento y adquieren mucha sabiduría, se les enseña ese secreto poco a poco. De ello se deduce que el orden de la obra es uno. Se enseñe a todo Israel a observar la Torah y las Mitzvot con todos sus detalles y complejidades con una intención de amar, de amor propio. No se le debe enseñar que deben trabajar lishma, que es con el fin de otorgar. Más bien, deben trabajar y esforzarse solo con el fin de recibir su propio beneficio. Debemos saber que trabajar por el amor propio significa ser recompensado con el otro mundo, Olam Haba, observando la Torah y las Mitzvot. Si esa persona tiene verdadera energía para trabajar en beneficio propio, estará dispuesto a hacer cualquier cosa. Es decir, si tiene energía y quiere ser recompensado con el otro mundo, estará dispuesto a hacer un trabajo que está por encima de la razón, que la razón de una persona no puede entender. Es como está escrito: cuidado, no indagues en pos de sus dioses, diciendo, ¿cómo sirven estas naciones a sus dioses para que yo también haga lo mismo? No lo harás, porque incluso queman a sus hijos e hijas en el fuego a sus dioses. Rashi trae la interpretación de nuestros sabios, incluyendo sus padres y sus madres. Rabbi Akiva dijo: vi a un extranjero que ató a su padre delante de su perro y se lo comió. El autor del libro Siftei Hamhamim interpreta: quiere decir idolatría. Se lo comió significa que lo quemó en el fuego. Sin embargo, debemos saber que aunque un hombre esté dispuesto a trabajar en su propio beneficio y hacer el trabajo más duro, si cree que tendrá garantizado el Olam Haba, el otro mundo, incluso si se les dice que quemen a sus hijos e hijas y a sus padres, hay entre ellos con energía y fuerza para este trabajo, ya que todavía están dentro del kli del amor propio. De ello se deduce que todavía no se considera por encima de la razón. En otras palabras, podemos entender que es inherente a la naturaleza que una persona esté dispuesta a hacer cualquier cosa por el deseo de recibir para sí misma. También encontramos que durante la ruina del templo está escrito: las mujeres compasivas cocinaron a sus propios hijos, se convirtieron comida para ellas. El santo Al-Sheikh interpreta alimento para ellas en el sentido de que solo ellas comían la carne de sus hijos. Este es el significado de para ellos. Solo las madres comieron y no lo compartieron con sus hijos restantes, aunque ellos también tenían hambre. Esto nos muestra lo que una persona puede hacer por amor propio cuando no hay kedushá, sino la ruina de la kedushá. Y solo rige el deseo de recibir para sí. Las mujeres compasivas con Isa cocinaban a sus propios hijos. Tenemos dos ejemplos. Uno, por el deseo de recibir a cambio de quemar a los hijos y a los padres. El otro mundo, o para recibir este mundo, por lo que las mujeres compasivas cocinaron a sus propios hijos. De eso se deduce que una persona puede hacer cualquier cosa con el fin de satisfacer el deseo de recibir, la naturaleza en la que nace el hombre. Pero cuando comienza a trabajar en el camino del individuo, es decir, para ser recompensado con Debekut, con el Creador, es decir, cuando debemos salir del amor propio, una persona no puede hacer ni el más pequeño trabajo. Es decir, si una persona le dice, haz lo mismo que estás haciendo, pero coloque sobre ello el objetivo de otorgar al Creador sin ninguna recompensa, esto es muy difícil de hacer, porque va en contra de la naturaleza llamada deseo de recibir para uno mismo.
0: A
1: él, y no pudiera moverla ni un poco. Se siente como si todo su mundo se hubiera arruinado, y todo porque va en contra de nuestra naturaleza. En ese estado, cuando una persona quiere alcanzar la verdad y hacer el trabajo del individuo, se le notifica desde arriba que está está en un estado de bajeza, ya que ve que no puede hacer nada por el bien del Creador. Esto se llama reconocimiento del mal. A esto se le llama el primer estado en el trabajo del individuo, que es el reconocimiento del mal. Después comienza la fase 2, cuando debe observar la Torah y las Mitzvot para que la luz en ella lo reforme, ya que a través de la luz recibirá vasijas de otorgamiento, lo que significa que tendrá pasión para otorgar al Creador y de esto disfrutará. Después de eso, viene la fase 3, que es la fase completa, que es la fe completa. como se dijo anteriormente, que Habacuc vino y los estableció en uno. Y un justo vive por su fe. Este es el elemento que una persona debe alcanzar. Cuando tenga fe, será recompensado con el deleite y el placer de su providencia como bueno y benevolente. Podríamos preguntar sobre lo que está escrito en el Sulam. Es una ley que la criatura no puede recibir el mal revelado del Creador, porque es un defecto en la gloria del Creador que la criatura lo perciba como un malhechor. Por lo tanto, cuando uno se siente mal, el operador se oculta de él. ¿Por qué habría de importarle al Creador que una persona lo perciba como un malhechor? ¿Acaso el Creador busca el respeto de los seres creados para que lo respeten por él? Él no necesita cosas que pertenecen a la carne y la sangre. Más bien, es por el bien del hombre. La falla de la que hablamos en la espiritualidad, tal como que arroja una falla en la Kedushá, la Sitraja está allí en la raíz del alma, que es una raíz que ha causado la falla anterior. Es decir, debemos creer que el nombre del Creador es el bueno que hace el bien. De esto se deduce que cuando una persona siente que está en un mal estado, no puede justificar a la providencia y decir que el Creador se está comportando con ella como el bueno que hace el bien. En el discernimiento del bueno que hace el bien. De eso se deduce que una persona recibe el defecto que tiene en el santo nombre, que es el bien que hace el bien. Y cuando una persona recibe el de lo alto, es feliz y puede decir de todo corazón, bendita, bendito sea aquel que dijo, hágase el mundo. Pero cuando una persona se siente mal, no puede decir, bendito el que dijo, sea el mundo. En cambio, la persona dice lo que Yuv respondió Job y dijo, perezca el día en que nací y la noche que dijo, un niño es concebido. Ese día será tinieblas. Por esta razón, esto es una corrección, porque en ese momento, cuando una persona no cree que el Creador le ha causado todas las dificultades, no calumnia al Creador. Por extensión, en la corporalidad, a veces vemos que una persona cuyo hijo trabaja por un salario que no es suficiente para mantenerlo, cuando empezó a trabajar, aún era soltero, y el salario entonces era bueno, pero ahora no puede mantenerse con ese sueldo. El padre habla a su hijo, ya que ves que el patrón no te sube el sueldo, vete a buscar un trabajo mejor pagado. Pero el hijo responde, ya estoy acostumbrado al patrón y a los compañeros. No puedo dejar este sitio. ¿Qué hace el padre? Acude al empresario y le cuenta la situación de su hijo. El empresario le responde que no puede subirle el sueldo, pero que puede enviarle a un lugar donde lo paguen mejor. En ese momento el padre le pregunta, dígale a mi hijo que no tiene trabajo para él, que se vaya al otro sitio. He hablado varias veces con él para que deje el trabajo donde no le pagan bien y se vaya a donde le paguen mejor. Pero le diré la verdad. Me ha dicho que usted y sus compañeros le caen bien y por eso no quiere irse de aquí. Por lo tanto, si le despides, no tendrá más remedio que irse a otro sitio. Pero te pido que no le digas que he estado aquí y te he pedido que no le dejes trabajar para ti. De lo contrario, dirá que tiene un padre cruel con su hijo. Es decir, no puede entender que al intentar que le despidan, es por su bien. Es decir, cuando se entere por su jefe de que yo pedí que lo despidieran, ¿qué diría? ¿Que el Señor bendiga a mi padre, que se esfuerce tanto solo por mi bien? Sin duda se enfadaría mucho con su padre. Así es en la espiritualidad. El Creador, el Señor, envía a una persona un estado de descenso, es decir, de una situación en la que recibía parmasá, sustento, aunque su padre entendía que no era suficiente sustento y que podía ganar más, el hijo no lo entendía. Por esta razón, el Creador le envía un descenso, que es similar a ser despedido del trabajo. En ese momento, él está enojado con el Creador por enviarle daño en su camino, ya que sabe que antes de esto, él estaba en un estado de ascenso en la espiritualidad. Pero el Creador lo arrojó. Así que, por supuesto, está enojado con el Señor. Esto es considerado como aquel que duda de la Shejiná, su castigo es muy grave. Por lo tanto, cuando hay tikkun, que no encuentra al malhechor, no tiene con quién enojarse. De ello se deduce que no saber quién es el que hace todas estas cosas es lo mejor para él. Allí dijo: quien se esfuerza por no separarse de la fe en él, aunque pruebe el mal sabor de la providencia, es recompensado. Si no se esfuerza, será castigado porque se ha separado de la fe en él. Así que, aunque solo él hizo, hace y hará todas las obras, esto permanece todavía oculto a los que se sienten buenos y malos.
0: מכל מקום נשאר זה נסתר ממרגישי טוב ורע. רואים אנו שמי שיכול להתאר
1: Vemos que aquel que puede esforzarse y decir que el Creador le está enviando el mal y que es para su bien, permanece en la fe. En la medida en que pueda decir que el Creador le ha enviado el estado en el que se encuentra para su propio beneficio, esto no se considera hacer daño. Por lo tanto, permanece en la fe. Por el contrario, si no puede decir que el Creador le ha enviado esto por su bien, sino que es un detrimento, a ese estado se le llama que el Creador hace daño. Por esta razón, él debe ocultarle el operador. Esto se considera como perder la fe y se considera como un castigo. Se deduce que si no fuera por los ascensos y descensos, una persona no sería capaz de sentir que es carente. Es decir, no sentiría que necesita la misericordia del cielo, que no está en el poder del hombre salir del amor propio y hacer que su deseo solo traiga satisfacción a su hacedor. Más bien, todo su trabajo puede ser solo por su propio bien y en beneficio propio. Tiene el poder de hacer cosas que una persona no puede imaginar. O como en la época de la ruina del templo, cuando las mujeres compasivas cocinaban a sus propios hijos, o mientras servían a sus dioses, quemando a sus hijos e hijas. Pero trabajar por el Señor, es decir, no querer ningún retorno para su trabajo, incluso meramente una intención sobre los actos de recepción, una persona no puede hacer esto. Es decir, si uno quiere comer por el bien del Creador y no por su propio bien, aunque el acto sea la recepción del placer, lo que debe tener como intención que está fuera de sus manos, como Como lo que debe tener de intención está fuera de sus manos, solo el creador puede ayudar allí. Esa es la diferencia entre el trabajo general, que pertenece al público en general, y el trabajo del individuo.

0: ואיש את רעהו יעזורו. בכל המצבים, גם גילוי הרע שהוא נגד השכל, נגד השגחת הבורא כביכול, הכל יכול להיראות הפוך, אבל יש פה תהליך שהוא מוכרח להיות, ואם אנחנו פה צמודים בינינו, מבקשים עבור החברים, עוזרים זה לזה, אנחנו יכולים לצלוח.
1: כן, אנחנו רואים שככה במשל המיוחד הזה.
2: Entonces tendremos ayuda mutua, sí. Nosotros vemos que en esta alegoría especial, nosotros vemos cómo Rabash describe que es conveniente para nosotros estar en esta situación en la que quizás uno se acostumbra. Así que solo a través de los disturbios, como el padre va con el empresario y le pide que despidan a su hijo para que luego él consiga otro trabajo y que tenga un mejor sustento, es lo mismo con nosotros, es lo mismo con el Creador. Él nos mueve a pesar de que nosotros no lo sabemos. Ahora continuamos con la lección grabada. ¿Cuál es la diferencia en el trabajo del individuo y del general en relación con el Creador? La verdad es que lo general y lo particular son iguales. También lo aprendemos de la estructura general de la realidad, que toda la realidad se compone por 10 sefirot, kahab, som, naranjai. No hay nada más que eso. Todo está concentrado y contenido dentro de esa estructura de 5 vejinot, o 5 sefirot, o 10 sefirot, y cada elemento que se compone a su vez de 10, y cada subcomponente se puede dividir también en 10, y así sucesivamente. Y las leyes que rigen es que determinan el comportamiento de las 10 sefirot generales. Son las mismas leyes que rigen el comportamiento de las 10 sefirot particulares y las subparticulares. Es decir, esto es lo que se llama yo el Señor no cambio, lo que quiere decir que Yud, Hei, Bab, Hei siempre están de manera uniforme, completas, perfectas. Si no hay ninguna pequeña, un pequeño elemento en la creación que no se comporte de esa manera que el resto de la creación. Esto es lo que se llama con respecto a la creación que se comporta de forma diferente a toda la demás. De eso se habla del espacio espiritual, donde domina esta intención de otorgar, donde Yud Hei Bab Hei es el Kli que se encuentra en Or Joser, en la luz retornante, en el deseo de otorgar, y en el Masaj y la Or Joser. En cambio, el deseo de recibir en sí mismo es considerado como un punto, y sobre él ya hay una regularidad diferente. Él siente la providencia del superior como oscuridad y sufrimiento. Y también en nuestro desarrollo, como nosotros aprendemos acerca del desarrollo individual de la persona, cómo pasa de un entusiasmo inicial al reconocimiento del mal, y del reconocimiento del mal al hacer el bien, y luego el cruza el maxom, y luego ingresa al trabajo verdadero. Esas mismas fases es lo que todo el público, lo que todo el colectivo debe atravesar. Y desde aquí nosotros podemos entender cómo es lo mismo tanto para lo particular como para lo general, como Bala Sulam menciona, que hay individuos que pasan por todas estas etapas a lo largo de la historia en su desarrollo individual, y todo el público también pasa por ese desarrollo en su forma particular colectiva. ¿Hay preguntas? En realidad, este artículo, a diferencia de nuestros artículos habituales, no plantea muchos problemas muy especiales. Alumno, en el comienzo se dice, la mayoría de Israel se le enseña a observar la Torah y las Mitzvot en todos sus detalles y minucias, con la intención del amor propio, y está prohibido que les enseñen a trabajar en Lishma, que es con el fin de otorgar. Rav, en la página 278 menciona aquí el orden del trabajo. El orden del trabajo, de hecho, no es en absoluto de Baal HaSulam. Es el orden del trabajo que el Rambam nos dice, ¿sí? El Rambam, Maimónides, en Leyes del Arrepentimiento, el capítulo 10, nos escribe allí que hay un orden en alcance de lo espiritual, para alcanzar la espiritualidad, por lo que pasan tanto el individuo como la colectividad, siendo la primera etapa lo que escribe aquí, que todo Israel se le enseña a observar la Torah de las Mitzvot con todos sus detalles, con la intención de amor propio, y está prohibido revelarles que necesitan trabajar Lishma, que es con el fin de otorgar, sino que trabajen y se esfuercen en todo con el fin de recibir para su propio beneficio. Esto es básicamente lo que ahora se te está enseñando. Aquí se te está diciendo, tú estás aquí, tú vienes aquí, aquí como un completo secular al estudio de la Kabbalah, porque te importa descubrir cuál es el propósito de la vida, ¿sí? Y a ti te importa, tú quieres descubrir tu propósito en la vida, porque tu vida te parece carente de todo sentido, de todo propósito, no hay razón para vivir todos los placeres, nada, no hay ningún sabor ahí, ya se te dio esta preparación desde arriba. Te podrían haber dado otras condiciones donde disfrutaras en algún pastizal ahí como una vaca, ¿sí? Toda tu vida. Y como así, como las vacas, ¿sí? Solo están comiendo, rumiando y comiendo. ¿Sí? ¿Pero qué pasó? No, te dieron una carencia más grande. ¿Para qué? Para que empieces a buscar que este pasto no es suficiente para mí. Yo necesito algo especial. Y ese algo especial es algo con lo que tú quieres llenar tu deseo de recibir, no como una vaca, sino como algo más grande, pero es el mismo deseo de recibir. Y ahora tú te has desarrollado y para ello necesitas todo tipo de iluminaciones desde arriba. Y esos pequeños placeres desde arriba, con un poco de oscuridad, un poco de luz, todo tipo de diferencias, con el fin de que pueda crecer y nutrirse ese deseo de recibir. Pero a través del deseo de recibir, tal como viniste, con la esperanza de llenar tu deseo de recibir, así continúas ahora. A eso se le llama enseñar la Torah con la intención de recibir, sí, para el beneficio propio. Esa es la primera etapa, tener un kli. El problema es que llegamos a la primera lección de Kabbalah con un pequeño deseo que nos dieron desde arriba y ahora necesitamos desarrollar este deseo, hacerlo más grande. Y esta es la primera etapa. Lo que significa que nosotros continuamos en el desarrollo de nuestro ego. Antes era suficiente para nosotros simplemente con placeres corporales en este mundo, de dinero, honor, conocimiento. Y ahora necesitamos desarrollar también el deseo de recibir hacia la espiritualidad. Yo quiero devorar la espiritualidad. Yo no sé ni siquiera qué es, pero quiero que sea mío, quiero que sea mi propiedad. Después de que el deseo de recibir ha evolucionado ese gran deseo hacia la espiritualidad evolucionado, después entonces puede transformarse, corregirse, pero primero necesita tener algo con lo que corregirse, en lo que desarrollarse. Y aquí vemos en el desarrollo del deseo de recibir suele haber un obstáculo, dado que la persona no ve exactamente los placeres, no realmente está corriendo hacia ello, sino que se conforma con poco. Se le dice, que es un justo de repente. No corre tanto hacia la espiritualidad. La espiritualidad no está revelada, ciertamente. Entonces, por eso es difícil exigirla. Y aquí tú puedes esperar muchas décadas o varios cientos de años hasta que realmente se desarrolla el deseo de recibir correcto para que puedas comenzar a corregirlo. Lo correcto, el deseo correcto significa que está en una medida completa hacia la espiritualidad, que sea verdaderamente egoísta en el sentido pleno de la palabra, no solo para este mundo, sino también que quiere tragarse al mundo venidero. Esto es lo primero que se debe hacer. Bala Sulam describe esto de manera muy hermosa en la introducción al libro del Zohar, que el verdadero deseo de recibir no termina en el deseo de recibir de este mundo, sino en el deseo de recibir del Olamas, del siguiente mundo, del mundo venidero. Y solo entonces se comenzará a corregir. De lo contrario, ¿qué tienes para corregir? Corregir tu actitud hacia los deseos corporales, el dinero, el honor, el conocimiento. Es el deseo de recibir para los animales, para lo material. No necesitas corregirlo. Eso simplemente deja que se encarguen todo tipo de personas, sí, a la dieta, sí, a la buena educación o a los ecologistas, que ya sabes, estos que dejen vivir a los animales y todo eso. Y nosotros no nos ocupamos de esa hermosura. Nosotros necesitamos primero un clí espiritual grande, exagerado, para que luego haya algo que corregir y empezar a corregirlo. Y una persona que no llega a la finalización de ese clí hacia la espiritualidad, no se le permite en absoluto empezar una corrección. No hay nada que corregir. Así que esa es nuestra primera etapa y solo puede cruzarse verdaderamente con la condición de que yo reciba una impresión de la sociedad, que mediante la envidia, la lujuria y el honor, ¿sí?, me impresione de los amigos que anhelan la espiritualidad y entonces yo también lo voy a querer. Porque la espiritualidad

espiritualidad está oculta. Y si no me impresiono de la sociedad que realmente está así, de interesada, corriendo y dispuesta a invertir y contribuir, y lo comprendes. No, entonces no tendré de dónde impresionarme solo en la sociedad. Si no veo la espiritualidad, no tengo ninguna otra opción. Y si la sociedad está adormecida, en un letargo, entonces esta sociedad también me puede adormecer. Entonces tengo que huir de ella o cambiarla. De lo contrario, yo nunca voy a llegar al kli completo, al kli perfecto, egoísta. Pero que sea realmente completo hacia la espiritualidad, que solo quiera la espiritualidad. Y entonces vendrá la segunda etapa, los tikkunim, las correcciones. ¿Para qué quiero la espiritualidad? ¿Por qué vale la pena? ¿Qué es exactamente la espiritualidad? Y así sucesivamente. Esto es un problema. Por eso construimos una esta empresa de diseminación para ocuparnos en la difusión, para ver cómo otras personas también lo quieren, para que nos aporten lo más posible. Ya en la multitud del pueblo se encuentra la gloria del Rey. Cuanto más impresionen ellos, más nos podemos impresionar nosotros. Y al tener tanta conexión con tantas personas que también estiman nuestra meta, eso me dará fortaleza, fuerza. De lo contrario, ¿en qué me puedo apoyar? ¿Qué tengo en la espiritualidad de lo que pueda realmente aferrarme o estar seguro de que esto es lo correcto? En general, ¿cómo se construye el bitajón, la confianza en la persona? Por eso, todo el trabajo, toda la difusión, toda la participación en el grupo debe al final traerme un gran deseo hacia la espiritualidad. Y si no me lo da, Y si no me lo dan, es una señal de que algo está mal, algo está defectuoso. Y entonces hay cero esperanza de llegar a algo real. Así es. Alumno, ¿cuándo y cómo se le enseña a nuestros niños a hacer mitzvot con el fin de otorgar? A empezarles a enseñar de esa manera. ¿Cómo enseñarle a los niños eso? Raf, cuando se empieza a educar a los niños para que cumplan la Torah de las Mitzvot con el fin de otorgar en lugar de con el fin de recibir. Primero que nada, mira cómo construyes tu frase. Es decir, primero necesito tener un niño que cumpla la Torah de las Mitzvot con el fin de recibir, y luego voy hacia él y le voy a enseñar a cumplir la teoría de las Mitzvot con el fin de otorgar, ¿sí? Bueno, aquí primero tenemos que discutir y examinar esta frase y ver si incluso hay tal cosa. Tú dices, ¿cuándo? Yo pregunto, ¿acaso realmente tienes eso en tu realidad? Por lo general, nos quedamos estancados en la realidad de qué hacer con los niños que han envejecido, ¿sí? Que el público recibe una educación, y esta educación, por ser una educación del nivel inanimado de Kedushah, Domem de Kedushah, los mantiene en una forma inanimada todo el tiempo y toda la vida, que realizan acciones corporales, y las acciones espirituales se les enseña a no hacerlas. Más bien, haz en la corporalidad lo que debes de hacer. Y más que eso, ni siquiera lo toques. Es bueno, porque entonces la persona se aferra a su educación, lo que significa, en manera de observar la Torah de las Mitzvot, esto se llama como así se le han enseñado a los hombres, su costumbre, tal como le enseñaron, así

que aún se preservan, ¿sí? Y pueden decir, ah, gracias a Dios, nosotros también somos especiales. Entonces, ¿cuándo realmente hay que acudir a los niños y empezar a educarlos? La educación espiritual se rige según la ley espiritual de que no hay coerción en la espiritualidad. Eso significa, educa al niño según su camino. Educa al niño según su camino. Significa que si las personas ya están listas para la educación espiritual, ya se han desarrollado gradualmente a través del inanimado, el vegetal, el animado, y llegaron al hablante, dentro de ellos entonces ciertamente se les puede educar para ser el hablante, donde hay cierta preparación, entonces, ¿no? Y si no, pues entonces no. ¿Cómo se puede hacer esto? El Baal Shem Tov lo hizo de una manera muy, muy obvia, como un ejemplo para nosotros. Él fundó la educación hasídica, es decir, en cada lugar él introdujo algo del estudio de la interioridad para todos, ¿sí? Para todos. De repente todos empezaron a estudiar que hay mundos espirituales y hay cinco mundos. Hay naranjay, hay neshama, hay alma, hay ascensos y descensos. La persona debe conectarse con eso. Bueno, todo el hasidismo está realmente lleno de todas esas cosas. Es decir, él mismo no escribió libros, sus alumnos lo escribieron. Sus alumnos eran grandes cabalistas. Fueron los primeros grandes admorim, los primeros rabinos. Ellos escribieron muchísimos libros en ese estilo y mediante ello quisieron que de esa manera, al darles educación al pueblo, esa educación de Hasidut, que viene de la palabra Hesed, misericordia, según la meta de atraernos hacia las cualidades de Binah, pensaban que mediante eso podrían de alguna manera cazar o atraer al público a aquellos a quienes estas palabras, esta educación, estos libros les influenciaran y les interesaran. Y eso lo hicieron con una gran sabiduría. Y en ese entonces, realmente hicieron correcciones muy, muy grandes. Correcciones muy grandes. Eso es lo que hicieron. Esta es una metodología que ahora también debe servirnos como un ejemplo a nosotros también. Pues nosotros no estamos haciendo realmente nada nuevo. Ellos lo hicieron para su época, es decir, para el nivel de desarrollo del deseo de recibir en su generación. Y ellos tuvieron éxito en ello. Hubieron muchos cabalistas, hicieron muchas correcciones. La generación estaba en un cierto desarrollo no definitivo y no estaba totalmente terminada. Y cuando el Baal Shem Tov y los Admorim, los hasídicos, hicieron esas correcciones, ellos tuvieron éxito. Ellos lograron elevar mucho el nivel de espiritualidad de la generación significativamente. Pero luego, dado que continuamos desarrollándonos, el desarrollo general prosigue y el deseo de recibir creció. Y ese nivel de la educación hasídica de entre ellos, ya para esa generación que creció 100, 150 años, después ya no fue suficiente. El Baal Shem Tov vivió en el siglo 16, 17. Entonces esa metodología, ese estudio ya no fue suficiente para el deseo de recibir que había crecido. Este deseo de recibir que creció en las personas de generación

a, digamos, 150 años después del Baal Shem Tov, ellos comenzaron a distorsionar y corromper el método de Baal Shem Tov. Es decir, no era suficiente para ellos para corregirlos. No es que alguien tenga la culpa, sino que así es la falta de corrección del método. El método era muy bueno en su momento, pero después realmente el hasidismo, el movimiento hasídico, comenzó a convertirse en una especie de, en vez de un método espiritual, se convirtió en un método popular, que así es como tú te debes de caminar, así es como tú debes de comportarte, así es como debes de... Es decir, el movimiento hasídico solo se quedó con esos símbolos externos. Y también hay mucha sabiduría en ellos, y vale mucho la pena estudiarlos, porque estos grandes cabalistas, el Baal Shem Tov y sus alumnos, introdujeron en estos símbolos todo tipo de alusiones, de pistas, si lo quieres decir así. Querían, a través de todo este tipo de señales, pistas, rumores, palabras, leyendas y todo lo que hicieron y desarrollaron y escribieron, atraer a todas esas personas que ya estuvieran listas para la corrección, atraerlas hacia ellas mismas para formar en ellas sus grupos de cabalistas, una especie de difusión muy, muy sofisticada, muy inteligente. Pero mira, al fin y al cabo se dirigieron a un pueblo que era completamente religioso. Lograron introducir dentro de su comportamiento inanimado algo vivo, algo espiritual. No es simple, es una fuerza tremenda la que realmente utilizaron. Y no importa si sufrió mucho, si sufrió mucho o sufrió menos. No sufrimos más, menos de los que ellos sufrieron. Todo eso es parte del deseo de recibir o menos del deseo de recibir. Es una cuestión de sufrimiento. También todos estos historiadores o filósofos piensan que porque el pueblo sufrió, entonces el Baal Shem Tov comenzó a trabajar. El Baal Shem Tov no consideró en absoluto el sufrimiento del pueblo. Él consideró solamente la corrección eterna que se puede traer al mundo, no los cuerpos. Confía en él. Él era un grande, enorme cabalista. Así que en nuestros días esto ya no funciona, ¿sí? Aquí necesita haber otro método. Él también ocultó, por así decirlo. Él ocultó el hecho de que es la sabiduría de la Kabbalah. Él lo llamó por otros tipos de otros nombres. Hasidut, la interioridad de la Torah. Tenía el miedo de usar la palabra Kabbalah porque había una gran resistencia hacia ello, un gran rechazo. También todos los mitnagdim, todos los opositores del lado del lituano. Sí, ellos también, ahí también había grandes cabalistas, solo que se oponían a ese método. El Gaón de Vilna es un gigante en comparación a todos, ¿sí? Al mismo nivel que el Baal Shem Tov. Es simplemente que digámosle la línea derecha y la línea izquierda. ¿Cómo se podría decir en el comportamiento, en el método? Pero ambos eran santos. Sin embargo, por el tiempo, él hizo una gran corrección, el Baal Shem Tov, hasta que el deseo de recibir creció. Es decir, creció y creció a tal nivel más alto que el hasidismo mismo. Entonces, digamos que hicieron una corrección para el grado 3 del deseo de recibir. Y el deseo de recibir creció al nivel 4, digámosle. Entonces el método simplemente dejó de ser útil. El método se convirtió en un método popular, costumbres. Eso es todo. Y entonces el Baal HaSulam escribe que ya hemos llegado a la última generación, por así decirlo, en la que ahora debemos hacer la corrección. Por lo tanto, cuando comienzas a preguntar, ¿desde qué año puedes empezar a educar a los niños? Bueno, tú tienes niños de 40 y de 50, ¿sí?
también son niños. Y es simplemente según su nivel de desarrollo, su acercamiento hacia la espiritualidad, a la que tal vez llegan o tal vez no. Y hay quienes tienen la percepción y la preparación, esa misma preparación desde los 5 o 10 años. El Gaón de Vilna, ¿sí? Ese, a los 10 o 9 años ya era un experto en toda la Torá, sentía toda su interioridad, era muy... lo sentía completamente, toda esa internidad era un prodigio a esas edades, ¿sí? Era muy joven, ya a los 13, 14, 15, ya era un cabalista, es decir, no depende de la edad. Lo que yo te quiero decir, si me preguntas, es de qué año y de qué edad empezar a educar al niño en la sabiduría de la Kabbalah, yo te diría que de la misma manera que el Baal Shem Tov introdujo el estudio general de la Hasidut en la nación, se lo dio en la nación así en general, y mediante ello se acercó a sí mismo también a las personas que eran dignas para la corrección y convirtió a algunos en grandes personas espirituales, en hombres del Señor. Así es con nosotros. Mediante la difusión general de la Kabbalah, debemos esforzarnos por atraer hacia nosotros también personas que también sean dignas de esas correcciones y junto con ellas hacer nuestro trabajo. Ese es básicamente el método. Ese método no es de ahorita, no es hoy. Yo creo que el mismo método también lo usó Moisés, el mismo Moisés. A fin de cuentas, ¿a quién tenía a su lado? Cuando yo a Morev y regresó de la salsa ardiente, ¿quién estaba allí? Aarón estaba a su lado, ¿y quién más? Un poco más ahí en el desierto reunió a los estudiantes de toda la nación, ¿sí? Estaban allí, todos allí, y él también, mediante esta difusión general de la Torah, de su sabiduría, introdujo a todas esas personas que eran más aptas y de ellas hizo discípulos. No hay otro método. Es simplemente que el método anterior nos parece a nosotros que está en declive, pero está en declive porque el deseo de recibir ha crecido y ahora debemos continuar con el mismo método, pero en otro nivel, más interno, más agudo, ¿sí? Con un abordaje acorde al deseo que actúa ahora en la humanidad. Pero el método es el mismo método, dar una luz general sobre la cual luego continuarán almas especiales y a ellas darles ese método particular, personal, privado, eso es todo. ¿Sí? Alumno, ¿cómo es posible que entre estos dos cabalistas tan grandes hubieran tantas discrepancias? Raf, no había desacuerdos entre el Baal Shem Tov y el Gaón de Vilna. No es que eran desacuerdos. Mira, estos son dos métodos que se unen al final de la corrección, ¿sí? Es como la casa de Shammai, la escuela de Shammai y la escuela de Hillel. Ninguna invalida la otra, en realidad. Y ambos tienen razón. Ambos son palabras del Dios viviente, como se dice. Pero la pregunta es, ¿cómo decirlo? Quizás son los tipos de almas, tal vez sea eso lo más correcto decir. Todavía me cuesta, me es difícil expresarlo, no me salen las palabras. Mira, yo hablé un poco del Baal Shem Tov y empecé a decir un poco. Y según en la medida en la que ustedes avancen, yo no sé cómo decirlo. Es difícil, es un problema brindarlo abajo. Alumno, ¿eso significa que para diferentes tipos de almas hay diferentes tipos de métodos? Rav, no son diferentes métodos. El Gaón de Vilna, él escribió y fundó en la sabiduría de la Kabbalah, no menos que el Baal Shem Tov, pero
¿Cómo decirlo? Su método es un método para individuos. También tuvo muchos discípulos, muchos grandes discípulos, grandes cabalistas lituanos. No es que los lituanos se opongan a la cábala, no existe tal cosa. ¿Quién de esos grandes que vivieron hace 400 años, sí, como el Garná y el Gaón de Vilna y el Baal Shem Tov, quién se opondría? Digamos que son... Digamos que son dos métodos. Lo aprenderemos. No así en absoluto. Lo vamos a escudriñar. Pero por el momento no nos concierne. Cuando se eleven un poco más, tú vas a ver que es lo mismo. La resistencia hacia la Kabbalah siempre ha existido. ¿De dónde surge esa resistencia, Rav? La resistencia hacia la Kabbalah surgía de que los cabalistas eran muy, muy cautelosos de no dispersar o quitar las protecciones a la comunidad, a la población, esa protección que tenían, que tienen cuando es inanimada. Imagínate que tomas un rebaño de ovejas, ¿sí? Donde un solo perro puede alinearte 1,000 ovejas y correrán tras él, ¿sí? No hay problema, ¿sí? Tú lo ves y no hay problema. Tú ves ahí un animal y ves 1,000 animales que se alinean. Ahora imagínate que de repente se le dan esas 1,000 ovejas una inyección, ¿sí? Que les incrementa el deseo de recibir y comienzan a ser más sofisticadas. ¿Qué vas a hacer con ellas? Ya no tienes a un perro que las ordene. E incluso el mismo hombre no puede ordenarlas. Necesitas fuerzas especiales para que no huyan, para que no hagan nada malo, para que no causen contratiempos, no se lastimen, que no se arrojen por un cantilado, que no se quemen, que no hagan revoluciones y guerras y que no se destruyan a sí mismas. Este es un gran problema. Entonces es mejor para ellas que sean un rebaño, un poco y poco a poco que se desarrollen, ¿sí? ¿Para qué necesitamos esos saltos tan grandes? Y esa es la educación correcta que los cabalistas organizaron, este asunto de la educación de lo inanimado, ¿sí? La Torah y las Mitzvot, donde la Torah es nuestro rollo de la Torah, y las Mitzvot, las bendiciones y todo ese tipo de cosas que se hacen allí. Ellos organizaron todo eso y dijeron, esto protege al pueblo y verdaderamente los protege. Tú ves que los protege. Y si se salen de ese marco, de esas rejas, allá hay un problema. Ya hay que dar correcciones para que si sales de ese marco te vuelvas más inteligente, más sabio. Digamos que tu sabiduría tenga fe, tenga cierta certeza de que no vas a huir ni te vas a hacer daño a ti mismo ni a los demás. Que realmente tu salida a un nivel más alto sea controlada y con el fin de la corrección. Por eso la educación del pueblo es algo muy, muy especial, muy, muy astuta, muy sabio. Y hubieron muchos cabalistas que se oponían por esa misma razón de darle al pueblo la sabiduría de la Kabbalah. Eso puede traer tales problemas que no sabremos cómo superarlos. Más bien, sino que poco a poco ellos buscaban alumnos aquí y allá, y así, en una forma oculta, estudiaban con ellos, y así avanzaban, y así. Eso es por un lado, y eso es por el lado de los cabalistas que... Y había cabalistas que se oponían a ellos y decían, no, necesitamos avanzar un poco más, ir más allá, seamos un poco más revolucionarios. Sí, tenías esto y aquello, sí, de ambos lados, de generación tras generación, hasta el siglo XIX, todos los grandes, tanto los que estaban a favor de la difusión de la Kabbalah como los que estaban en contra de la definición de la Kabbalah, todos estaban en un alcance espiritual. Hasta que en la época del Shla, ¿cuándo fue el Shla? No sé,
hasta la época del Santo Shlag. El Rabí dice que no hubo nadie que escribiera un libro que no fuera desde la fuente espiritual. Después comenzó el descenso de las generaciones. Ya escribían parcialmente por un alcance parcial y por otra parte no. Es decir, cada uno estaba en alcance, pero ya estaba en un ligero descenso. El deseo de recibir prevalece más, la espiritualidad disminuye. Pero aún así, entiende que todas estas disputas y conflictos y las resistencias no están a nuestro nivel, no están en nuestro nivel. Simplemente es que ellos tenían esa responsabilidad de proteger al pueblo. Y si tú me preguntas, yo también estoy en contra de simplemente así de derramar así la sabiduría de la Kabbalah así sobre los religiosos, ¿sí? Si yo hoy tuviera la posibilidad de darles a todos ellos la sabiduría de la Kabbalah, no lo haría. No. Porque no tengo ninguna confianza de que ellos comiencen a ser desenfrenados y laicos muy inteligentes, no sé. Y no sé de qué forma tomen esto, si en oposición o estos irán por el camino corregido, o van a tomar la fuerza del desarrollo de una forma útil y buena y que realmente va a ser para una elevación espiritualidad y que no los afecte de tal manera salvaje. No sabemos qué es lo que pasará con esta nación en 20 años. No lo sé. Esto debe ser alguien gigante que pueda permitirse tales cosas. A pesar de ello, según lo que Bala Sulam supuestamente hizo, él no tenía miedo de eso. Pero él no soy yo. Yo ciertamente creo que podemos ir hacia adelante. Yo me siento seguro de ir con los laicos, con los seculares, porque aquí definitivamente no hay nada más que arruinar, ¿sí? ¿Entiendes? Y entonces de alguna manera puedo traer corrección a quien lo quiera, un método, explicarles, avanzar. Pero en el enigmado de Kedushá, en el domem de Kedushá, eso es un gran problema, muy, muy grande. Es muy fácil decirles, vengan, hagámoslo, transformemos cosas. No es simple, no es simple. Ellos se protegen, no importa cómo lo diga. Ellos siempre mantienen un marco de la nación, cierta manera, visualización de ese marco, no salen de ahí. Y simplemente romper eso, no sabes lo que vas a causar si les quitas ese marco. Lo que significa que no me siento lo suficientemente sabio como para hacer tales cosas. Pero sino crear conocimiento, traer ese entendimiento de la sabiduría de la Kabbalah y su grandeza y brindárselo a las personas, que sea más difundido, ¿sí? Que seamos capaces de difundirlo de una manera clara a toda la nación, para que también que ellos también vengan a estudiar, y los que hay entre ellos. Hay unos entre ellos que son verdaderamente muy amargados, ¿sí? Con una falta de tranquilidad en su espíritu, no tienen paz y quieren encontrar y avanzar. Existen tales personas, las conozco, pero a pesar de eso, tienes que ser muy, muy cauteloso con todo esto. Y lentamente esto va a suceder. Yo si escucho a los grandes de la comunidad ortodoxa, ¿sí? Que dicen cosas de mí, que me ataquen, yo siento que tienen razón. Yo siento que ellos tienen razón. Ellos deben mantener esa ley, ese colectivo, y no hay nada otra cosa que hacer más que mantenerlo. Alumno. Nosotros vemos que entre más intentamos difundir, incluso dentro de su entorno, de su lugar, eso no se expande hacia afuera.
Es decir, hay algo aquí con lo que el Creador previene que esto suceda. La pregunta es si esto es siquiera un cálculo de un cabalista o yo intento difundir, no importa qué pase. Raf, no, yo prefiero difundir la sabiduría cabalá donde sea que sea posible de una manera completamente, no dirigida de una sola manera a todo el mundo, sino específicamente si es para hacia los judíos, porque esta es la parte de la creación que debe venir primero a la corrección y luego ser luz para las naciones. Pero entre los judíos seculares y los judíos religiosos, especialmente los ultraortodoxos, yo tengo mucho miedo, de tocarlos. ¿Sí? Yo no me siento en la función o en el papel de hacer revoluciones, ¿sí? Verdaderamente, no. De hacer la difusión de la Kabbalah, sí, claro, pero hacerlo en la nación de tal manera, yo no estoy muy seguro de lo que digo. Es decir, en relación con los religiosos, realmente pienso que con certeza todavía deben de permanecer así como están. Es decir, no es que permanezcan así como están, si el deseo de recibir crece más que su propio marco, entonces ellos van a irrumpir más de esa cerca, de ese límite en los que ellos están cercados en el cumplimiento de la Torah las Mitzvot en Domem, en animado. Entonces ellos están completamente bien, pero yo no soy quien los causa. Eso debe venir desde adentro, del deseo de recibir, que crezca más que su educación. Y entonces se romperán y gritarán, se preguntarán de qué, dónde estamos, qué pasó con toda esta Torah y Mitzvot que he hecho, no, que realmente no me sirvió. Yo no sé para qué estoy aquí. ¿Cuál es el sentido de mi vida? Todo el esfuerzo que he hecho no sirvió para nada. Y si se rompe de tal manera en esa misma pregunta, ¿cuál es el sentido de mi vida? Entonces, tal vez no sea como un secular que se pregunta la misma pregunta, pero esa misma pregunta de cuál es el sentido de su vida, pero ellos van a llegar a esa misma pregunta que llega al secular. Pero antes de que griten de esa manera, antes de que lleguen ese deseo de recibir, que crezca de esa forma natural y rompa su marco, me está prohibido venir y hacer esto de forma artificial. Eso es lo que siento, te digo, simplemente así es como lo siento. Lo que significa que de ninguna manera voy a ir ni siquiera a hacer círculos así extra o preparar material de estudio para ellos, no. Aunque hay algunos que lo hacen de alguna manera. Y por eso ellos simplemente hablan de cómo fortalecer su educación inanimada. No hablan de desconectarse de esa educación. Hablan de cómo fortalecerse en esa educación. Y ningún líder comunitario allí, ningún rab ahí se opone a eso. Hay muchos círculos, es de Kabbalah, del interior de la Kabbalah, ¿sí? Ahí en Bnei Barak hay todo tipo de círculos. No hay ninguna posición hacia ellos, porque ellos lo estudian en tal manera que solo fortalece su educación interna, ¿sí? Solo añade así un poquito más de sabor, ¿sí? Todos están a favor, nadie se opone a eso. En cambio, si yo entrara con la línea izquierda, ¿sí?, que ya es una crítica sobre cada cosa, de inmediato se romperían. Y con razón. Está escrito, no pongas un tropiezo ante el ciego. Si él todavía es ciego, si no tiene una irrupción del deseo de recibir tan grande que vaya a llenarlo solo de esa forma salvaje, de la forma más egoísta, no importa, pero eso es lo que arde en él y lo que determina su comportamiento. Si no tiene eso, entonces, así sin más, entonces, ¿para qué hacerles tropezar?
Solo le añades un deseo de recibir. ¿Tú, yo quieres tú? ¿Quién dice que tú eres que, quien tú debes de hacer eso? Eso se llama coerción. Cuando tú coercionas tu deseo de recibir sobre su deseo de recibir de él, eso se llama coerción en la espiritualidad. Hay un niño pequeño que quiere jugar con sus juguetes.

Y tú de repente vienes y le rompes los juguetes y le dices, no, vayamos y hagámoslo de verdad. ¿Sí? ¿Qué es real? Él no entiende que es real. Para él eso es la verdad. Esos pequeños juegos, ¿sí? Tú quieres elevarlo. Quiero que seas grande. Quiero que juegues con estas máquinas grandes, con estas cosas grandes, así como dice... ¿Y cómo dice, papá, por qué me rompiste el carro? ¿Por qué haces esto? ¿Por qué me haces esto? Eso se llama coerción. Entonces, ¿cómo yo puedo llegar hacia ellos y hacerles tal cosa? Está prohibido. No puedo hacerlo así. Pero verdaderamente, Baal HaSulam escribe que a pesar de eso, es un gran problema. Que... también los grandes entre ellos, también los que no son tan grandes entre ellos, que realmente hayan dejado todo el estudio de la sabiduría de la Kabbalah. Y esto realmente es lo que causa todos los problemas en el mundo. Mira, tú ves que él tampoco pudo hacer nada en sus propias manos. Y por más que mi propio Rabash quiso de alguna manera introducir la sabiduría de la Kabbalah entre los ortodoxos, tampoco lo logró. Debemos esperar. Eso debe venir de todas las direcciones, a través del público laico y a través de toda la fama que hay en el mundo, y toda la Orma Kif y toda la luz circundante que despertamos sobre todos. Y por otro lado, el deseo de recibir que crece en ellos, y vemos cómo año tras año crece, cómo irrumpe, cómo ya no los mantiene dentro del marco religioso, sino que necesitan dinero y honor y todo tipo de símbolos y señales para dar a la persona una compensación de lo que hace dentro de ese marco. Y más puestos y más tipo de cosas. De lo contrario, todos se van a ir. Y tienes que darle todo esto para que se sienten y estudien y que no vayan al ejército y el seguro nacional y todo tipo de beneficios, ¿comprendes? Y ahora, quita algo de eso y todo se va a destruir, todo se va a desmoronar. Es decir, el deseo de recibir ya está creciendo año tras año y entonces la solución va a llegar. Pero ahora que tú vayas a añadirles desde tu deseo de recibir, ¿por qué no estudian? ¿Por qué es así? Eso es coerción. Yo intenté hacerlo un poco y vi que realmente no es el camino, así no es. Alumno, ¿cuál es la diferencia entre el método del Baal Shem Tov y el de Baal HaSulam? Raf, ¿cuál es la diferencia entre el método del Baal Shem Tov y el del Baal HaSulam? No creo que haya diferencia. Baal HaSulam escribe sobre esto, que él, en primer lugar, no tiene nada en qué discrepar con el Baal Shem Tov. Es un gigante cabalista, ¿sí? Santo. Nosotros simplemente no tenemos algo que él haya escrito, sino sus alumnos, pero en general lo que hizo y las correcciones que hizo son grandes. Pero para su época, solo funcionó. Y Baal HaSulam escribe sobre esto. No hay diferencia en el método. Es decir, ¿qué significa en el método? Baal HaSulam no tiene un método de cómo llegar al público y cómo difundir ahora en el público la sabiduría de la Kabbalah. El Baal Shem Tov sí tenía un método. El Baal Shem Tov realmente creó un método. Tomó la sabiduría de la Kabbalah, la revistió, la vistió sobre el hasidismo con todos esos símbolos externos y con todo tipo de historias y todo tipo de rituales y de ceremonias, ¿sí? Y se preocupó de hacerlo, ¿cómo decirlo? Como de forma psicológica con el pueblo, donde hay Admorim y que ellos te pueden venir y llorar y que ellos te van a ayudar y no importa, Jaim, te irá bien, espera, se necesita paciencia. Es decir, él hizo realmente un sistema a través del cual, dado que la nación sufría, como dijeron aquí, que es verdaderamente, eran los tiempos de los pogromos y la gente sufría mucho, ¿sí? A través de esa ayuda, de esa forma popular, folclórica,
animal. Se introdujo conocimientos sobre este mundo superior, sobre el método al que se puede llegar, que se puede hacer algo con esto. ¿Sí? Bala Sulam no tenía ese método, no tenía tal método. Es decir, encontramos una vestidura para la sabiduría de la Kabbalah para introducirla al pueblo. Él no tenía eso. Ni nosotros tampoco lo tenemos. Nosotros vamos con el método mismo de forma abierta, y cuanto más abierta mejor. ¿Sí? Transparente. Y creo que en nuestras vidas ya no puede haber ningún tipo de vestidura. Porque si haces las vestiduras, al contrario, va a parecer que no es real, no es auténtico. No, porque ya estamos realmente llegando a ese deseo de recibir que ha crecido de tal manera que ya ni las historias, ni ninguna creencia, ni nada. No hay nada que realmente podamos hacer, sino que debemos definir un lenguaje especial para las personas dentro del lenguaje de la Kabbalah para que simplemente entiendan nuestro mensaje. La vestidura simplemente va a ser el lenguaje en sí mismo, sobre el lenguaje de la Kabbalah. Pero una vestidura tal que la persona comience a escuchar. Porque si luego digo, deseo de recibir, no me entiende. Si digo masaj, luz retornante, si digo neshama, ¿Qué es lo que va a pensar? ¿Qué va a pensar en un clí, en un recipiente? ¿Qué? Es decir, nosotros tendremos que encontrar una explicación, una revistación, más bien una explicación que se adapta a la percepción de nuestro pueblo. Pero no tales vestiduras que hizo el Baal Shem Tov en su momento. No creo que nos ayuden. Esa es la razón por la cual no me parece que se pueda hacer algo similar al Baal Shem Tov. Pero él realmente hizo algo muy especial, por así decirlo. Es decir, ¿qué es lo que hizo? Tú puedes decirlo de esta manera. ¿Qué es todo el método del hasidismo? Ocultó a Malhut y engrandeció a Binah, la cualidad de Hesed. Que así es como debemos de tratarnos los unos con los otros, así es como debemos de aspirar hacia ello de una manera general. Y la forma de la Kabbalah, el método de la Kabbalah, es revelar a Malhut, el deseo de recibir e ir hacia él y preocuparnos por ello. Pero para el pueblo común eso no es adecuado. Entonces ocultó un poco Malhut dentro de Binah y lo hizo así, como si fuera Hesed. Sí, como misericordia, y verdaderamente el pueblo común, así la gente estaba muy necesitada de esto y lo aceptó. Pero después de que su deseo de recibir exigía la corrección, ellos ya vinieron

0: שלום חברים יקרים, שלום משה.
1: שלום.
0: שלום. אנחנו היום מאמר ממש גדול מאוד, אנחנו
2: עבר. Hola amigos queridos. Hola משה. Hoy tuvimos un artículo tan increíble durante la matinal que al final hablaba de una única cosa, construir la vasija que esté preparada para recibir la luz que estados tenemos que atravesar. Hablamos de ello en el artículo y Rav añadió mucho más. Habló mucho acerca de la difusión. Moshe, sí, es una época muy especial. Es justo

Justo antes de que muchos israelíes, yo incluido, se uniese a construir todo esto. Y antes de eso, Zestenka, Rav decía, ¿cómo es que solo se unen a nosotros rusoparlantes y no israelíes? Porque la sabiduría de la Kabbalah está en el ADN de todos los israelíes. ¿Cómo puede ser que no lleguen? Y cuando pensamos en ello y empezamos a actuar sobre ello, llegó una oleada de israelíes de la que tú formaste parte. Sí, dice Moshe, gracias por recordarlo. Hoy tenemos un artículo importante, cómo la persona tiene que escudriñar y cómo recibir hasta que la persona anhela llegar a la espiritualidad y entonces revela el estado, ese estado, y qué hacer con ello, cómo recibir de la sociedad. Tenemos mucho de lo que hablar hoy. Así que adelante con vuestras preguntas. Podéis hacerlas en directo o a través del sistema Arbut. Y queremos leer del artículo. Vamos a ir al párrafo. ¿Cuál es la diferencia entre lo general y lo individual en el trabajo del creador? Es el título del artículo. Y queremos ir a donde dice, en ese estado, cuando una persona quiere alcanzar la verdad y hacer el trabajo del individuo, se le notifica desde arriba que está en un estado de bajeza, ya que no puede hacer nada en beneficio del creador. Ese estado se llama reconocimiento del mal. A esto se le llama el primer estado en el trabajo del individuo, que es el reconocimiento del mal. Después comienza la fase 2, cuando debe observar la Torah y las mitzvot para que la luz en ella lo reforme, ya que a través de la luz recibirá vasijas de otorgamiento, lo que significa que tendrá pasión por otorgar al Creador y disfrutará de esto. Después de eso viene la fase 3, que es la fe completa, como se dijo anteriormente, que Habacuc vino y los estableció en uno. Y un justo vive por su fe. Este es el elemento que una persona debe alcanzar. Cuando tenga fe, será recompensado con el deleite y el placer de su providencia como bueno y benefactor. Podríamos preguntar sobre lo que está escrito en el Sulam. Es una ley que la criatura no puede recibir el mal revelado del Creador porque es un defecto en la gloria del Creador que la criatura lo perciba como un malhechor. Por lo tanto, cuando uno se siente mal, el operador se oculta de él. ¿Por qué habría de importarle al Creador que una persona lo perciba como un malhechor? El Creador busca respeto de los seres creados para que lo respeten por él. Él no necesita cosas que pertenezcan a la carne y la sangre. Más bien, es por el bien del hombre. La falla de la que hablamos en la espiritualidad, tal como que arroja una falla en la Kedushá, la Sitra Ahra está allí en la raíz del alma de una persona que ha causado la falla arriba. Es decir, debemos creer que el nombre del Creador es el bueno que hace el bien. De esto resulta que cuando el hombre siente que está en un mal estado, no puede justificar la providencia y decir que el Creador se está comportando con él como bueno y benefactor. De esto se deduce que una persona recibe el defecto que tiene en el santo nombre, que es el bien que hace el bien. Y cuando una persona recibe el bien de lo alto, es feliz y puede decir de todo corazón, bendito sea aquel que dijo, hágase el mundo. Pero cuando una persona se siente mal, no puede decir, bendito sea el que dijo, hágase el mundo. En cambio, la persona dice,
que dijo Job. Respondió Job y dijo, perezca el día en que nací y la noche que dijo, un niño es concebido. Ese día será tinieblas. Por esa razón, esto es una corrección, porque en ese momento, cuando una persona no cree que el Creador le ha causado todas las dificultades, no calumnia al Creador. Por extensión, en la corporalidad, a veces vemos a una persona cuyo hijo trabaja por un salario que no es suficiente para mantenerlo. Cuando empezó a trabajar, aún era soltero, y el salario entonces era bueno. Pero ahora no puede mantenerse con ese sueldo. El padre habla a su hijo, ya que ves que el patrón no te sube el sueldo, ve a buscar un trabajo mejor pagado. Pero el hijo responde, ya estoy acostumbrado al patrón y a los compañeros, a los colegas, y no puedo dejar este sitio. ¿Qué hace el padre? Acude al empleador y le cuenta la situación de su hijo. El empresario le responde que no puede subirle el sueldo, pero que puede enviarlo a un lugar donde le paguen mejor. En ese momento, el padre le pregunta, dígale a mi hijo que no tiene trabajo para él, que se vaya a otro sitio. Dado que he hablado varias veces con él para que deje el trabajo donde no le pagan bien y se vaya donde le paguen mejor. Pero le diré la verdad. Me ha dicho que usted y sus compañeros le caen bien y que por eso no quiere irse de aquí. Por lo tanto, si usted le despide, no tendrá más remedio que irse a otro sitio. Así que le pido un favor. No le diga que he estado aquí y que le he pedido que no le deje trabajar para usted. De lo contrario, dirá que tiene un padre cruel con su hijo. Es decir, no puede entender que al intentar que lo despida, que el intentar que lo despidan es por su bien. Es decir, cuando se entere por su jefe de que yo pedí que lo despidieran, ¿qué dirá? ¿Que el Señor bendiga a mi padre que se esfuerza tanto solo por mi bien? Sin duda, se enfadará mucho con su padre. Y así también es en la espiritualidad. El Creador envía a una persona a un estado de descenso, es decir, de una situación en la que recibía sustento, aunque su padre entendía que no era suficiente sustento y que podía ganar más, el hijo no lo entendía. Por esta razón, el Creador le envía un descenso, que es similar a ser despedido del trabajo. En ese momento, está enojado con el Creador por hacerle el mal, ya que sabe que antes de esto, él estaba en un estado de ascenso en la espiritualidad, pero el Creador lo arrojó de ahí. Así que, por supuesto, está enojado con el Creador. Esto se considera como aquel que duda de la Shekhinah, su castigo es muy grave. Por lo tanto, cuando hay una corrección que no encuentra al malhechor, no tiene con quién enojarse. De ello resulta que no saber quién es el que hace todas estas cosas es lo mejor para él. Y ahí dijo, quien sí se esfuerza por no separarse de la fe en él, aunque pruebe el mal sabor de la providencia, es recompensado. Y si no se esfuerza, será castigado, porque se separó de la fe en él. Así, aunque solo él hizo, hace y hará todas las obras y acciones, eso todavía permanece oculto a los que se sienten buenos y malos. Vemos que aquel que puede esforzarse y decir que el Creador le está enviando el mal y que es para su beneficio, para su bien, permanece en la fe. En la medida en que pueda decir que el Creador le envió el estado en el que se encuentra para beneficiarlo.
Esto no se considera hacer daño. Por lo tanto, permanece en la fe. Y al contrario, si no puede decir que el Creador le envió esto para su beneficio, por su bien, sino que es en su detrimento, a ese estado se le llama que el Creador hace daño. Y por esa razón, el Creador debe ocultarle el operador. Esto se considera como perder la fe y se considera un castigo. Resulta que si no fuera por los ascensos y descensos, la persona no sería capaz de sentir que está carente, que es carente. Es decir, no sentiría que necesita la misericordia del cielo, que no está en las fuerzas del hombre salir del amor propio y hacer que su deseo solo traiga deleite a su hacedor. Constantemente nos dicen, no es fácil cuando te sientes mal, cuando realmente te sientes mal, tienes que ver después que el Creador es bueno y hacedor de bien. Y por lo tanto, nuestro único esfuerzo es construir una vasija de sensación en donde podamos sentir esa mala inclinación dentro de nosotros. Y entonces empezamos nuestro movimiento, cómo salir de esa tendencia al mal. Y descubrimos que solo podemos hacerlo a través de la luz que reforma, que nos trae la fe completa. Y ese es el proceso. Esa es la forma en la que vamos atravesando esto y lo otro. Somos pecadores y sentimos que tenemos que salir de ese pecado. Y esa es la razón por la que tenemos un entorno, una decena, y estamos en este camino. Porque en el artículo dice que el hombre no está de acuerdo con el descenso, no comprende por qué el Creador le hace eso, por qué se le da ese descenso. Sí, ¿por qué esta situación determinada? Yo estoy adherido a los amigos, en la misma dirección, y de pronto me dan un descenso, y no estoy de acuerdo con eso. Y entonces tengo una actitud hacia el Creador de por qué me diste este descenso. Es decir, para avanzar por estos estados que el Creador nos da, Él no quiere que sigamos trabajando para el deseo de recibir, sino al contrario. Y cada vez Él nos enciende. ¿Para qué quiero la espiritualidad? ¿Qué voy a lograr de esto? Y salen estas preguntas incisivas y así también afilamos el deseo. ¿Por qué estoy haciendo esto? Y no quedarme así satisfecho como un animal. Fíjate en esta alegoría. Siento que este salario, este sueldo no es suficiente para mí, pero no quiero irme a otro lado. No quiero dejar a mis colegas ni a mi jefe. Y entonces tiene que llegar el sufrimiento para que me mueva. ¿Cómo es posible? Para que pueda llevar el sustento a toda la familia. Y esto es el avance. Estamos con el Creador y el Creador nos envía todo esto. Invitamos a todos a que nos enviéis preguntas. Y las veremos juntos. Pero antes queremos ir en un momento al vídeo número 2, aunque ya tenemos preguntas de Mac 25.
¿Quién dice que yo estoy en desacuerdo con un descenso? Entonces él pregunta.

subidas, bajadas. Pero lo primero es atribuir todo al Creador. Y hay una línea roja que es lo que sea menos abandonar. No importa lo que ocurra, no debo abandonar. Esa es la línea roja, el abandono. Este es mi camino, este es mi Rab, este es mi propósito en la vida. Y no quiero nada más que esto. Si la persona siente eso, entonces se aferra a la decena y da igual lo que ocurra, lo que sea, menos abandonar. A veces, bueno, casi siempre nunca estoy de acuerdo inmediatamente con el Creador. Tengo que atravesar todo tipo de estados y paso por un descenso en el que nada es importante y de pronto entiendo por qué no estoy de acuerdo y cómo entonces me dirijo a los amigos, cómo lo puedo atribuir al Creador, cuál es mi respuesta. Y solo después de todos esos escrutinios, la luz brilla y me lleva a la lección, etcétera, y puedo hacer ese escrutinio de que todo fue hecho por el Creador y que todo es en mi beneficio. Esos son los pasos que tiene que atravesar el deseo de recibir hasta que llega a ese tipo de sensación. Porque intelectualmente puedo decir, sí, estoy de acuerdo, pero tenemos que sentir ese estar de acuerdo. Senka, ¿y si el sufrimiento se incrementa más y más y más? ¿Cómo no cruzar esa línea roja? ¿Cómo no abandonar? ¿Cómo lo que sea menos abandonar? ¿Cómo utilizo el entorno, los amigos, para no abandonar? De pronto siento que ya no soporto más y ¿qué hago en ese momento? A partir de la experiencia. Te digo, yo tuve muchas charlas con los amigos de Italia que también tienen mucha experiencia con eso. Si una persona se aferra a la sociedad, incluso durante etapas de sufrimiento, y está en desacuerdo con todos esos pensamientos, y puede irse de vacaciones un tiempo y organizar las cosas y luego volver, no. Por el contrario, si se agarra fuertemente a la sociedad y la sociedad puede darle fuerzas, ese sufrimiento pasará y todo se convierte en dolores de amor. Cuando uno está en manos de la sociedad, adquiere la actitud correcta y eso es lo que le sostiene a través de cualquier cosa que envíe el Creador. Estoy de acuerdo. De acuerdo con la experiencia. Que siempre cuento esta historia de que empezamos como 10 y después de nuestra reunión de amigos hace 30 años teníamos algo que beber, nos abrazamos y dijimos, ahora vamos a hacer un pacto que vamos a atravesar todos juntos hasta el final, aunque no entendamos lo que Rab nos dice o no entendamos nada. Da igual qué estados atravesemos, sentimos que Rab está diciendo la verdad, ese es nuestro camino, ese es nuestro pacto, nos miramos y sentimos que era la verdad. Entonces, es verdad que los amigos pueden abrazarte en esos momentos que no son fáciles y el Creador ayuda. Es cierto. Entonces el Creador ayuda. Vamos ahora al vídeo número 2. Rab dice, ¿qué tienes que corregir? Corregir placeres, tu actitud hacia los placeres corporales, dinero, honor, conocimiento. Ese es el deseo de recibir en lo corporal, en lo material.
Y ese no tenemos que corregirlo, ese deseo de recibir. De eso que se ocupen todos los que hacen dietas o una educación así muy refinada o todos estos ecologistas que dicen

0: hay que dejar vivir a los animales y todo este tipo de cosas similares. Nosotros no nos ocupamos de todo eso, sino que necesitamos primero un kli espiritual que sea grande, grande, enorme, y luego habrá algo que corregir en esa vasija. Se empezará a corregir. Y a la persona que no llega a terminar esa vasija para la espiritualidad, no se le permite empezar a corregir, porque no hay nada que corregir aún. Por lo tanto, esta es nuestra primera etapa y solo la podemos atravesar con la condición de que recibamos una impresión de la sociedad, que yo, mediante la envidia, la pasión y el honor, me impresione de los amigos que anhelan la espiritualidad y yo también la desee, porque la espiritualidad está oculta. Y si yo no me impresiono de la sociedad, del hecho de que ellos realmente están interesados y se apresuran y están dispuestos a invertir de verdad y aportar, entonces no tendré de dónde impresionarme, sino solamente de la sociedad. Si no veo la espiritualidad, no tendré otra opción. Y si la sociedad está así como somnolienta, en un letargo, en un estado comatoso, entonces esa sociedad me puede adormecer y tengo que huir de ella o cambiarla. Porque de otro modo nunca llegaré a la vasija perfecta, egoísta, pero que esté completamente terminada para la espiritualidad, que solo quiera espiritualidad. Y entonces vendrá la segunda etapa, que ya son las correcciones. ¿Para qué quiero la espiritualidad? ¿Por qué vale la pena? ¿Qué es exactamente la espiritualidad? Etcétera. Y ese es un problema. Por eso construimos una fábrica en la que nos ocupamos de la difusión y vemos cómo otras personas también lo quieren y cómo nos aportan cada vez más, porque en la multitud del pueblo está la gloria del Rey. Cuanto más impresionen ellos, más nos impresionamos nosotros también, y así sucesivamente. Que tengamos contacto con tantas personas que también valoran nuestra meta, eso me dará fortaleza, porque de lo contrario, ¿en qué puedo apoyarme? ¿Qué tengo en la espiritualidad a lo que yo pueda agarrarme o estar seguro de que es correcto? Es decir, ¿cómo construye el hombre su confianza, su seguridad? Por eso, todo el trabajo, toda la difusión, la participación, el grupo, deben, en última instancia, traerme un gran deseo por la espiritualidad. Y si no me lo trae, es señal de que hay algo que está defectuoso. Y entonces no hay esperanza de llegar a algo tangible. Así funciona. Senka, él dirige todo, Rav, hacia la importancia de la espiritualidad, la difusión. Él dice que los que quieren difundir nos dan la importancia de la conexión, porque ¿qué es lo que transmitimos? Transmitimos esta sensación de confianza, esta importancia. Moshe, y esto es algo que solo podemos obtener de la sociedad. Es como la cuarta fase, las cuatro fases, que tenemos que alcanzar el deseo más egoísta, que es quiero solo la espiritualidad. Y solo entonces empieza el trabajo. ¿Qué es la espiritualidad para mí? ¿Cuál es el verdadero trabajo con los amigos? ¿De dónde obtengo este deseo completo? Solo de los amigos. Todo ocurre dentro de este kli nuestro, en ese hitkalelut, en esa incorporación entre nosotros. Y pronto vamos a tener nuestro congreso regional que va a requerir todo nuestro anhelo, que deseemos juntos solo una cosa del Creador, que no deseemos nada más sino solo la espiritualidad. Mujeres España 5.
1: Buenos días, amigos. Buenos días, Clima Mundial. Si los ascensos y descensos son los que construyen nuestra vasija, podemos decir que la medida de nuestro avance no está en cuanto nos sentimos bien, sino en cuanto podemos permanecer en la fe precisamente cuando nos sentimos mal. Gracias.
2: Tofli Rali.
0: Me siento mal, me siento bien. Al fin y al cabo, ese es nuestro ego. Si me siento bien o me siento mal, es quien lo determina, mi ego. Entonces, de un modo u otro, sabemos que eso no nos ayuda. Tenemos que llegar a la sensación de verdadero o falso. Y entonces, mientras tanto, vivimos en una mentira hasta que llegamos a la gran mentira de todas, a partir de la cual podemos hacer una plegaria verdadera. Danos fuerza, danos un deseo de ayudarnos y conectarnos para hacer una vasija para ti. Pero antes, todos los ascensos y descensos llegan a nosotros porque nos aferramos a la meta, queremos acercarnos a ella. Cuando los descensos llegan, de pronto lo siento, que me alejé de la meta. Y que hay mucho ego. Ese es un descenso. Entonces tengo que intentar con los amigos ser auténticos, verdaderos. Y entonces voy a recibir un ascenso. Y después vendrá otro descenso. Y ese es nuestro camino. De lo que acabamos de leer, la inclinación al mal es el comienzo de todo. Que vemos como el deseo de recibir no nos deja sentir nada y quiero solo huir. Y tengo que pedir a través de la luz que reforma, que está en las lecciones, en los libros, en los textos, porque los cabalistas nos escriben desde esa altura del mundo de Atzilut. Y tenemos que pasar esas fases hasta llegar a la fe, a la cualidad de otorgamiento. Y es correcto cuando dices eso, que no solo entonces tenemos la oportunidad de sentirlo. Eso ya es después de la barrera, porque a partir de la barrera es cuando el alma de uno le enseña. Daniela de Rehovot nos pregunta, ¿cómo desarrollamos en la decena una sensación por esa carencia de otorgamiento? Porque de forma natural no sentimos necesidad por eso. Bueno, mira, el Rabás también se preguntaba, ¿dónde está esa farmacia donde pueda comprar yo carencia? Donde vendan carencia. De forma natural no tenemos necesidad ni carencia por la decena, ni pero hay tantas cosas que no necesitamos. Mira frente a ti el teléfono que tienes, las ropas que llevas, todo lo que te pones en prendas, en todo lo que compras. ¿De dónde viene ese deseo? Porque de forma natural queremos comer, queremos cubrirnos cuando hace frío, cosas básicas. ¿Viste alguna vez a un animal con la prenda de última moda? No, porque nosotros adquirimos esos deseos de la sociedad. Yo me levanto por la mañana y siento esa carencia por el Creador y voy a la sociedad y me dicen, no, mira, lo que necesitas es otra cosa. Y sabemos que no son verdaderas esas cosas, pero del mismo modo queremos adquirir una carencia que no existe en nosotros, una carencia de adhesión al Creador, de grandeza de la meta, de esta sociedad que se aísla del resto de la sociedad, del resto de las visiones del mundo. Y eso es lo más importante que tenemos que alcanzar. Por eso, cuando estamos en una decena, cuando estudiamos juntos, de eso es de lo que tenemos que hablar. Quizá al principio lo hagamos de forma fingida, pero con el tiempo, la persona, cuando entra en la decena, recibe toda su apreciación por el camino. Entonces, ¿cómo hacer con una carencia que no tienes de forma natural? Ese es el trabajo a hacer en decena, con las lecturas, rodeándonos de un entorno que nos diga que lo único que tenemos que alcanzar en la vida es la revelación del Creador, la cualidad de otorgamiento a través del amor a los amigos. Y cuando estamos en un entorno así, atraemos la luz que nos convierte, que convierte nuestro deseo en un deseo verdadero. Y realmente comienzo a desearlo. Así es como redirigimos ese vector. Lo dirigimos hacia nosotros mismos. Y me doy cuenta de que es mi ego que me separa entre el deseo de otorgar y yo. La gracia de Kdusha, Rab lo explica muy bien. En la luz directa lo vemos que la luz actúa y hace que se transforme esa sensación de estar en mi naturaleza y de pronto entiendo que hay algo en mí de lo que quiero librarme, que es el ego. Entonces me voy acercando cada vez más a la cualidad de otorgamiento y de pronto tengo la sensación de esa belleza de Kedusha, de esa gracia de Kedusha. Y tengo a los cabalistas que nos ayudan, a Rabash que nos escribe y nos describe todo esto, cómo estos estados llegan a nosotros para que alcancemos esa cualidad. De ese modo. Mujeres, Ucrania 7.
2: Ми в десятці здатні відчувати, хто на підйомі на зустрічі, а хто щось долає. Як ми працюємо?
0: Nuestra pregunta es.
2: Про стани подруг в десятці.
0: Nosotras en la decena podemos sentir quién está en un ascenso, quién está tratando de superar algo. ¿Cómo trabajar con esas impresiones en relación a los diferentes estados que cada una atraviesa en la decena? La respuesta siempre es la misma. El amor cubre todas las transgresiones. El amor cubrirá todas las transgresiones. Tenemos que llegar a eso. Y así es como tenemos que tratar a las amigas. Tenemos que poner el amor cubre las transgresiones por encima de todo. Incluso si no estamos de acuerdo con ello todavía. No obstante, queremos estar en arbut, en otorgamiento, en amor mutuo. Y eso va entrando en nosotros poco a poco, en nuestra decena, y de ahí lo vamos proyectando a todos los demás. Eso es lo que tenemos que hacer hasta llegar al siguiente congreso. ¿Sí? Y si sentimos que hay amigas que están en ascenso o amigos, adhirámonos a ellos. Y esos amigos quizás sean cabeza de decena en esa semana y den fuerzas a todos, enciendan a todos para que estén en el estado de ascenso. O quizás sentirlo, puesto que los amigos están en un descenso, que por cierto siempre es una sensación personal y nunca puedo estar al 100% seguro de ello. Pero si es así, si me da esa impresión, tenemos que rodearlo con calidez, con amor, para que elevarlo a una nueva página en el trabajo, para ser un ejemplo de amor a los amigos. El Creador está en la decena, donde todos reciben fuerza. Y así, si la sociedad siempre tiene esa tendencia a la línea derecha, va a darle fuerzas al amigo para que siga en el trabajo. Entonces, ¿cuál es mi rol? Es dar una impresión siempre positiva, dar fuerza allá donde sea necesario. Tenemos una pregunta de Novosibirsk en el chat. ¿Cómo ayudar si un amigo está siempre en silencio durante las reuniones, no habla? ¿Cómo podemos ver a ese amigo como grande si está siempre en silencio? Entonces, el amor cubrirá todas las transgresiones. Sí, quiero atraer ese amor desde arriba y queremos morar en ese amor. Que esté en silencio y seguimos. Está en silencio, pero continuamos. Él no quiere abrazarse con nosotros y le permitimos eso. El tiempo pasará y sentirá nuestra actitud hacia él. La sentirá completamente. No podemos decirle directamente, no podemos rodearle así como, y lo único que podemos hacer es el entorno, que salir para rodearle con amor, con comprensión, para que salga de su silencio, que la decena opere así sobre él. Moshe, y también es una cuestión de personalidad. Hay gente que no es tan parlanchina y hay otros que no paran de hablar, son muy sociables. Entonces, eso es algo que tener en cuenta. Si la persona no es habladora y quiere estar en silencio, o quizá ocurrió algo y entonces un amigo tiene que a lo mejor hablar con él, qué le pasa, qué está atravesando, y crear un estado en el que podamos darle fuerzas, pero no forzarle a hacer algo en su contra. Y otra cosa es no mirar al amigo y señalarle y decir, ¿por qué eres así o asá? Porque puede que en un tiempo salga de ese estado. Queremos escudriñar más preguntas. A veces no puedo controlar mi tendencia al mal, mi inclinación al mal y su influencia, y trato a un amigo de mala manera y después me avergüenzo. ¿Cómo trabajar con un estado así? ¿Dónde poner el límite entre lo que siento y lo que me hace hacer mi ego? ¿Tú qué crees? Esto ocurre, ¿verdad? Solté lo que sentía a un amigo, se lo dije, y el Creador me lleva por este tipo de experiencias. Y ¿tú qué opinas, Moshe? Se dividen en dos tipos de cosas. Estas son cosas, en primer lugar, que ocurren. De pronto recibes emociones tan fuertes que no puedes contenerlas y entonces le das al amigo algo así y después viene la corrección. Sí, y siento cómo he podido hacer esto, cómo el Creador me permitió. Esa es la inclinación al mal. Y la corrección es que llego a la decena, muestro amor y hacia toda la decena y especialmente a ese amigo, porque el Creador organiza todo esto y nosotros lo que tenemos que hacer es mostrar siempre más amor al amigo, a los amigos. Y esa vergüenza, sí, la noto. Al ego le gusta sentir que es malo, que se ha equivocado. Pero no es la forma correcta de tratar el problema. Tengo que hacer que los amigos se conecten más, haya más amor entre nosotros. Es una corrección para toda la decena, porque puedo pedir más fuerza de ellos, de los amigos y del Creador. Y entonces llegamos a esa corrección, porque muchas veces, después de esos encontronazos, de esas peleas, de esas discusiones, hay tanto fuego y tanto enojo. Y luego nos damos cuenta de que realmente fue un estado beneficioso para nosotros. Sí, primero hay amor, luego odio, o viceversa. A veces volcamos nuestro ego sobre el amigo. Parece que tenemos una justificación y luego nos arrepentimos. Que es el propio ego que dice, ah, mira lo que has hecho y ahora te reconcomes. Entonces, está jugando con nosotros para que comprendamos que al final nuestro trabajo, como decimos, es el amor cubrirá todas las transgresiones. Y en general hay todo tipo de estados. No estamos seguros cómo lidiar con ellos. Si tenemos dudas, tenemos que dirigirnos a los coordinadores y de ellos recibiremos guía. Mujeres, Darom Sur, sabemos que en nuestra sociedad hay muchas personas que tienen diferentes tareas, responsabilidades y que nadie puede reemplazarlos. Y es un trabajo increíble de otorgamiento, pero al final la persona es humana y se da cuenta de que le falta conexión con la decena y al mismo tiempo hace las cosas para la sociedad, pero no puede estar con su decena cuando hace ese rol. Entonces, ¿cómo justificar eso? Sí, hay amigos que hacen un tremendo trabajo y hablamos de la decena y el amigo. Entonces, quizá la decena, si el amigo tiene que hacer algo, puede cambiar el horario en que hace esas cosas la decena para permitir al amigo que se pueda acercar y participar en esas horas en las que el amigo está ocupado. De nuevo, es el principio de el amor cubre todas las transgresiones. Aquí lo mismo. Tenemos que ver cómo atraer el amor y por medio de eso la decena estará completa. Eso es lo que se llama construir la decena. Moshe dice, hace 2 semanas el Rosh de la Siria dijo, vamos a hacer una reunión en la que cada uno en la decena diga cuál es su participación en el Congreso Regional, cuál es su tarea de cara al Congreso y si la decena también puede sugerir si puede ayudar a la decena. Y nos dimos cuenta de cuántos amigos están con tantos roles, tantas tareas de cara a este congreso, cuántas preocupaciones tienen. Y te das cuenta, cuando haces esa ronda en la decena, cuánto quieres apoyar a esos amigos. Quieres hacer todo para que ellos triunfen. Y como dijo Senka, le pasa a muchos amigos que Le dicen, ¿qué hora es más adecuada para ti? Te apreciamos tanto que queremos cambiar nuestros horarios para que puedas estar con nosotros. Eso es lo hermoso, esa flexibilidad hacia los amigos. A eso tenemos que aspirar. Sí. Tenemos que buscar esa pequeña entrada en la que buscar conexión, en la que el amor cubra todas las transgresiones. Y en relación a la decena, no sé si es correcto, pero hay casos en los que uno no puede. No puede acudir a la reunión de la decena. Y los amigos dicen, ¿por qué? Entonces, tenéis que sentaros juntos y pensar cómo hacer esa verdadera paz en la decena, ese verdadero shalom, completitud entre vosotros. Ucrania. Hola, queridos instructores. Pregunta de un amigo. ¿Cómo desarrollo una carencia cuando me doy cuenta de que odio la cualidad de otorgamiento? Decimos, odio la cualidad de otorgamiento. ¿Pero por qué? Supongamos que odio la cualidad de otorgamiento y amo la de recepción para mí mismo. Estoy exagerando a propósito, ¿sí? ¿Por qué me gusta tanto? Y alguien con el punto en el corazón tiene que llegar a esa sensación de reconocer su maldad a través del odio al otorgamiento. Si estamos en la decena juntos, en las lecciones juntos, leemos los textos juntos, al final la luz va a empezar a operar y va a darme una comprensión, una sensación de que el otorgamiento es bueno. Y el ego, eso de que yo solo quiero para mí mismo y odio el otorgamiento, ¿cómo alcanzo ese estado opuesto? Solo la luz nos da la oportunidad de sentir que el otorgamiento es bueno. ¿Y cómo traemos la luz que reforma? A través del trabajo en la decena, de los textos, las lecturas, leer un fragmento, otro artículo. Son gotas de luz que realmente funcionan y trabajan sobre nosotros. Y de pronto me digo, ¿qué hay de bueno en que todo sea para mí, para mí, para mí? ¿Qué hay de bueno en eso? Quizás sea mejor pensar en cómo aumentar mi cualidad de otorgamiento y amor. Es como Rabash dice, que tenemos que alcanzar un punto en el que no quieras ya nada para ti, y entonces sentirás la gracia y no habrá nada que se interponga en tu camino hacia el amor. Eso es lo que se llama gracia desde arriba, y entonces recibirás un regalo en donde sentirás que dentro de ti hay un odiador que odia la cualidad de otorgamiento. Sí, Rabash siempre dice que hay estas preguntas del cuerpo, ¿para quién trabajas? ¿Por qué lo haces? Y te tienes que acercar a los amigos, atraer la luz durante las lecciones y ver qué gran vasija tenemos y ver que todo está ahí de cara a vuestro congreso, y como todos vosotros juntos estáis preocupados por todos los amigos en todo el kli, y entonces desde esa sensación de amor hacia los amigos comenzaréis a sentir estas quejas del deseo y os daréis cuenta de que entonces esas quejas son falsas y querréis cambiar la vida hacia el otorgamiento. Como Rab dijo hoy, las bestias, las vacas, tienen una justificación para vivir, comer esa hierba, pero yo quiero llenar, llevar a cabo la meta de la creación y reconozco ese odiador que hay en mí. Quiero salir, escapar de su control. Por un lado, es bueno que ese odio, ese que odia dentro de mí, se revele. Pero por otro lado, quiero librarme de eso. Quiero librarme del control del cuerpo, de la tendencia al mal. Y entonces surge la pregunta, ¿cómo le pido al Creador? ¿Cómo le pido correctamente reaccionar a estas sensaciones y llegar a la cualidad de otorgamiento? Y el proceso es el proceso clásico. Rabash escribe, de hecho todos los artículos, es ir del odio al amor, pasar de hacer todo en mi beneficio propio a pasar al otorgamiento. Y todo empezará a cambiar. Otra pregunta. Siento que tengo que buscar un entorno donde los amigos tengan un deseo más grande de revelar al Creador. ¿Significa eso que estoy en un descenso? Porque entonces quiero encontrar ese entorno que tenga ese deseo más grande. Le pido al Creador que me lleve a ese lugar donde haya ese deseo más grande. ¿Es correcta esa actitud? Senka, el enfoque es correcto. Tengo que pedirle al entorno que sea fuerte para cambiarme. Pero ¿quién construye el entorno? ¿Cuánto he entrado yo en ese entorno, en esa sociedad? ¿Cuánto he invertido en ella? No es que estos amigos no me den fuerzas. Eso podría ser una corrupción. Sino más bien, ¿cuánto yo di, cuánto entregué, cuánta fuerza les di? Ese debe ser el examen. No que yo cambio el entorno porque ellos me van a dar más. No sé si, no puedo decir si lo que siento es correcto o no, pero normalmente tienes que examinarte y ver cómo te comportas con la sociedad. Moshe, hay todo tipo de amigos que sienten mi decena no es lo suficientemente seria. Me parece que no son fuertes, lo suficientemente fuertes y necesito otra decena. Y entonces, ¿qué ocurre? Van a buscar de nuevo una forma de medir si esta nueva decena son suficientemente avanzados o no para mí. Y la verdad es que no importa lo que estén haciendo los amigos, sino qué estoy haciendo yo con respecto a ellos. Los estoy despertando, les estoy dando fuerzas, les estoy dando todo lo que necesitan. ¿Tienen ellos un gran deseo de recibir al Creador? ¿Cuál es la grandeza que veo en ellos? Todos tenemos que hacernos estas preguntas. ¿Cuánta fuerza le estoy dando a mi vecina? ¿Cuánta invierto en ellos? ¿Cómo de activo estoy con ellos? Como decimos, el Creador está detrás de cada amigo. Entonces, lo que hacemos con ellos es muy importante. Es una etapa muy importante. Rab habló que eso de cambiar de cena no es. Buscas una decena, dice Rab. No es que el amigo necesite amarme, sino que yo tengo que asegurarme de que los amo. Y ahí siempre puedo añadir más. y puedo consultar con quien tenga que consultar para agregar siempre un poco más. Estar siempre en ese deseo de qué más puedo añadirles a los amigos. Hay muchas preguntas en el sistema Arbut hoy. Nos dice esta pregunta. Si tenemos una molestia o un problema y decimos que viene del Creador, que no hay nadie más que Él, pero seguimos sintiéndonos mal, ¿cuál es la diferencia entre justificar al Creador con... Es decir, yo me siento mal y digo que es todo del Creador, que Él es bueno y hacedor de bien, pero aún así por dentro me siento mal. Entonces, ¿qué diferencia hay entre justificar al Creador y sentir que no es así, que no lo estoy justificando? Senka, la pregunta es correcta. Escuchamos siempre, todo esto viene del Creador, pero tengo que llegar a sentir eso. Ese es el trabajo en la decena. Convertir todo eso que decimos en una sensación. No simplemente decir, ah, viene de Él. No, sino además tener un taller íntimo que toque el corazón, hablar sobre la grandeza del Creador, encontrar fragmentos, palabras, quizá un vídeo de Rav, para ver cómo pasar de la externalidad a la internalidad. Quiero llegar a esa sensación de que Él está detrás de cada amigo, de cada palabra, de todo lo que sentimos. Y de nuevo lo volveremos a perder y tendremos que hacer el trabajo, pero ese es nuestro camino. Y poco a poco iremos rompiendo ese corazón pesado, ese corazón de piedra, y lo convertiremos en un corazón de carne que pueda elevar una plegaria y que nos permita sentirle a Él detrás de todo. Y también hay un gran discernimiento entre mi deseo de recibir, la sensación del Creador, de que el Creador tiene que llenar mi vida, sentirme bien, mi sustento, sentirme bien, sí. Sí, una buena sensación. O puedo estar siempre pensando cómo acercarme más a los amigos, que lo que Él me traiga en la vida, Él me lo ha traído, pero con eso que Él me ha traído, ¿cómo me acerco a los amigos? ¿Cómo le pido más a Él ese acercamiento a los amigos y a Él? Estar más dirigido hacia la meta, que quiero llegar al amor a los amigos. Que dependo de mi decena, que no importa lo que venga o lo que ocurra, quiero acercarme a ellos. Y si Él me organiza cosas buenas, estoy satisfecho y no necesito nada. Fijaos en todo lo que tenemos que atravesar. Se trata de sentirse bien o de pensar cómo hacer sentir bien al Creador. Por eso, lo bueno, lo malo, tenemos que diferenciarlo. Decimos que hay amargo y dulce, falso y verdadero, y tenemos que prestar cuidado a esos discernimientos. Gracias por la lección, amigos, y ahora canción.

0: שלום חברים יקרים, בחלק הראשון נלמד שיעור של הרב מתאריך 25/3/2003.
1: Hola queridos amigos, en la primera parte de la lección vamos a ver una lección de Rav del 2003. Se basa en el artículo ¿Cuál es la diferencia entre lo general y lo individual en el trabajo del creador de Ravash? Vamos a leer el artículo juntos en la decena. Tenemos 31 minutos. ¿Cuál es la diferencia entre lo general y lo individual en el trabajo del Creador? Nuestros sabios escribieron, Habacuc vino y los estableció en uno. Como fue dicho, y un tzadik, un justo, vive por su fe. Esto significa que el hecho de que debemos observar la Torah y las Mitzvot es para lograr ese elemento que es la emuná, la fe. Es decir, lo que se requiere de una persona que debe alcanzar la plenitud es llegar a tener fe en el Creador. Esto significa que una vez que ha alcanzado la emuná, es una persona completa. Debemos entender este asunto. Está el asunto de que una persona debe comprometerse en la corrección de la creación, ya que debido a que el hombre fue creado con una naturaleza de querer recibir para sí mismo, lo cual es opuesto en forma al Boré, ya que el Boré es el dador y a través de la disparidad de forma, el hombre se separó del Creador. Entonces, ¿cómo le ayuda a tener emuná si aún está separado del Señor? Además, ¿por qué dijeron Habacuc vino y los estableció en uno? Y un justo vive por su fe. Lo que implica que si tiene fe, entonces tiene shlemut, completitud. La respuesta es que debemos saber que aquí hay un asunto importante, que es un asunto clave que requiere mucha atención para que podamos aceptarlo como la puerta por la que el hombre puede ser recompensado con una fe completa. De lo contrario, solo tendrá una fe parcial. Está escrito en el Taz, más bien es una fe parcial. Así uno se asigna a sí mismo de la medida de su fe en el Creador, solo una hora al día para practicar la Torah y trabajar. El tercero no descuida ni un solo momento. Así solo la fe del último es completa. Para que una persona sea recompensado con la fe completa, primero debe salir del amor propio, o no podrá serle concedida la fe completa. De lo contrario, no se le dará desde arriba la posibilidad de tener fe completa. Sin embargo, esto es para beneficio del hombre. Es como está escrito en el Sulam. Es una ley que la criatura no puede recibir el mal revelado del Creador, porque es una falla en la gloria del Señor que la criatura lo perciba como un malhechor, ya que es impropio del operador completo. Por lo tanto, cuando uno se siente mal, la negación de la guía del Creador recae sobre él en esa misma medida, y el operador se oculta de él. Por lo tanto, antes de que una persona pueda recibir el deleite y el placer del Boré, no puede alcanzar el discernimiento de la fe. La condición que debe cumplirse para recibir el deleite y el placer son los kelim de otorgamiento. Sobre las vasijas de recepción hubo una corrección de no usarlas, porque por ellas uno se aleja del Creador debido a la disparidad de forma entre ellos. Por lo tanto, Antes de la fe, una persona debe ser recompensada con el tikkun de los kelim, llamada corrección de la creación. Es como Baal HaSulam escribió allí. Sepan que esta es toda la diferencia entre Olam HaZeh, este mundo, antes de la corrección, y el final de la corrección, antes del Gamar Tikkun. La Malhut es llamada el árbol del bien y del mal, ya que la Malhut es la guía del Creador en este mundo. Mientras los receptores no hayan sido completados para que puedan recibir toda su benevolencia que Él había completado a nuestro favor en el pensamiento de la creación, lo que significa que mientras nuestras vasijas de recepción no hayan sido corregidas para trabajar con el fin de otorgar, Él no puede darnos el deleite y el placer, porque todo irá a las klipot. La guía debe ser en forma de bien y mal, y recompensa y castigo. Es así porque nuestras vasijas de recepción todavía están contaminadas con la recepción, la autorrecepción, que es muy restrictiva en su calidad, y también nos separa del Creador. Así, el beneficio completo en la gran medida que Él había contemplado para nosotros está ausente. En consecuencia, vemos que efectivamente este elemento que es la fe es el más importante. Preguntamos, ¿cómo puede decirse que la fe es la totalidad, puesto que también necesitamos la corrección de la creación llamada obtención de vasijas de otorgamiento? De lo contrario, la abundancia no puede llegar a los inferiores debido a la disparidad de forma. La respuesta es que, en general, debemos observar la Torah y las Mitzvot para obtener kelim de otorgamiento. Es como dijeron nuestros sabios: he creado la inclinación al mal, he creado la Torah como condimento, porque la luz que hay en ella lo reforma.
0: De
1: esto se deduce que el primer discernimiento es el orden de la obra, es reformar el mal, llamado deseo de recibir para sí, lo que significa que tendrá la fuerza para utilizarlo con el fin de otorgar. Sin embargo, debemos discernir aquí que para llegar a saber que el deseo de recibir se llama mal, necesitamos la Torah y las Mitzvot antes de que una persona se dé cuenta de que el receptor es llamado malo. ¿Cómo puede ser reformada? Como dijimos, en ensayos interiores. Nuestros sabios dijeron, ¿por qué la Torah se llama Tushia, iniciativa, recursos? Es porque Meteshet drena, agota la fuerza del hombre. Preguntamos, pero nos dijeron, si le duele la cabeza, que se dedique a la Torah. Si le duele el vientre, que se dedique a la Torah. Tal como se dijo, es una curación para toda su carne. Según lo que dijo Baal HaSulam, la Torah se llama Sam, poción. Es decir, a veces es una Sam de Haim, una poción de vida, y a veces es una Sam de Mavet, una poción de muerte. Dijo que una poción médica cura a los que están enfermos. Pero si una persona sana tomara pociones médicas, se enfermaría. Es decir, cuando la Torah llega a alguien que tiene una necesidad, una carencia, puede curarle. En consecuencia, debemos interpretar que primero una persona debe aprender la Torah para ver que está enferma. Por eso se dice que la Torah agota las fuerzas de las personas. Es decir, a través de la Torah puede llegar a ver que el hombre que hay en él es débil y no tiene fuerzas para vencer. En ese momento ve que está enfermo de espiritualidad. A través de la Torá llega el reconocimiento del mal, como dice el Zohar sobre el versículo, o hazle conocer su pecado, que significa que la Torá le notifica que ha pecado. Si la Torá no se lo notifica, una persona no puede saber o sentir que recibir para uno mismo es llamado malo, debido a la disparidad de forma entre él y el Boré. Saber que la disparidad de forma causa separación tiene que venir de arriba, a través de la Torá. Por lo tanto, debemos decir que el orden es que uno observa la Torá y las Mitzvot para lograr el reconocimiento del mal, y dos, observa la Torá y las Mitzvot porque la luz en ella lo reforma. En ese momento en que recibe la fuerza de lo alto llamado deseo de otorgar, que se considera equivalencia de forma. 3. Fe, que es el significado, Habacuc vino y los estableció en uno. Un justo vive por su fe. De ello se deduce que todo lo que hacemos, lo que hacemos en la Torah y las Mitzvot en general, es con el fin de lograr este elemento, que es su fe. En ese momento puede recibir la fe completa. De ello se deduce que todo su trabajo es solo con el fin de lograr esto. Sin embargo, antes de estos tres discernimientos anteriores, hay un discernimiento que se aplica a todo Israel. Este es el primer discernimiento, cuando empieza la educación de una persona en la Torah y las Mitzvot. Es que todo el mundo debe saber que el propósito de observar la Torah y las Mitzvot para recibir recompensa, y si no observa, sufrirán castigo. Este es el orden común, como dice Maimónides. Cuando se enseña a los niños, a las mujeres y a la gente sin educación, se les enseña a trabajar solo

que es con el fin de otorgar. Más bien, deben trabajar y esforzarse solo con el fin de recibir su propio beneficio. Debemos saber que trabajar por el amor propio significa ser recompensado con el otro mundo, Olam Haba, observando la Torah y las Mitzvot. Si esa persona tiene verdadera energía para trabajar en beneficio propio, estará dispuesto a hacer cualquier cosa. Es decir, si tiene energía y quiere ser recompensado con el otro mundo, estará dispuesto a hacer un trabajo que está por encima de la razón, que la razón de una persona no puede entender. Es como está escrito: cuidado, no indagues en pos de sus dioses, diciendo, ¿cómo sirven estas naciones a sus dioses para que yo también haga lo mismo? No lo harás, porque incluso queman a sus hijos e hijas en el fuego a sus dioses. Rashi trae la interpretación de nuestros sabios, incluyendo sus padres y sus madres. Rabbi Akiva dijo: vi a un extranjero que ató a su padre delante de su perro y se lo comió. El autor del libro Siftei Hamhamim interpreta: quiere decir idolatría. Se lo comió significa que lo quemó en el fuego. Sin embargo, debemos saber que aunque un hombre esté dispuesto a trabajar en su propio beneficio y hacer el trabajo más duro, si cree que tendrá garantizado el Olam Haba, el otro mundo, incluso si se les dice que quemen a sus hijos e hijas y a sus padres, hay entre ellos con energía y fuerza para este trabajo, ya que todavía están dentro del kli del amor propio. De ello se deduce que todavía no se considera por encima de la razón. En otras palabras, podemos entender que es inherente a la naturaleza que una persona esté dispuesta a hacer cualquier cosa por el deseo de recibir para sí misma. También encontramos que durante la ruina del templo está escrito: las mujeres compasivas cocinaron a sus propios hijos, se convirtieron comida para ellas. El santo Al-Sheikh interpreta alimento para ellas en el sentido de que solo ellas comían la carne de sus hijos. Este es el significado de para ellos. Solo las madres comieron y no lo compartieron con sus hijos restantes, aunque ellos también tenían hambre. Esto nos muestra lo que una persona puede hacer por amor propio cuando no hay kedushá, sino la ruina de la kedushá. Y solo rige el deseo de recibir para sí. Las mujeres compasivas con Isa cocinaban a sus propios hijos. Tenemos dos ejemplos. Uno, por el deseo de recibir a cambio de quemar a los hijos y a los padres. El otro mundo, o para recibir este mundo, por lo que las mujeres compasivas cocinaron a sus propios hijos. De eso se deduce que una persona puede hacer cualquier cosa con el fin de satisfacer el deseo de recibir, la naturaleza en la que nace el hombre. Pero cuando comienza a trabajar en el camino del individuo, es decir, para ser recompensado con Debekut, con el Creador, es decir, cuando debemos salir del amor propio, una persona no puede hacer ni el más pequeño trabajo. Es decir, si una persona le dice, haz lo mismo que estás haciendo, pero coloque sobre ello el objetivo de otorgar al Creador sin ninguna recompensa, esto es muy difícil de hacer, porque va en contra de la naturaleza llamada deseo de recibir para uno mismo.
a él y no pudiera moverla ni un poco. Se siente como si todo su mundo se hubiera arruinado.

pecado, y todo porque va en contra de nuestra naturaleza. En ese estado, cuando una persona quiere alcanzar la verdad y hacer el trabajo del individuo, se le notifica desde arriba que está está en un estado de bajeza, ya que ve que no puede hacer nada por el bien del Creador. Esto se llama reconocimiento del mal. A esto se le llama el primer estado en el trabajo del individuo, que es el reconocimiento del mal. Después comienza la fase 2, cuando debe observar la Torah y las Mitzvot para que la luz en ella lo reforme, ya que a través de la luz recibirá vasijas de otorgamiento, lo que significa que tendrá pasión para otorgar al Creador y de esto disfrutará. Después de eso, viene la fase 3, que es la fase completa, que es la fe completa. Como se dijo anteriormente, que Habacuc vino y los estableció en uno, y un justo vive por su fe. Este es el elemento que una persona debe alcanzar. Cuando tenga fe, será recompensado con el deleite y el placer de su providencia como bueno y benevolente. Podríamos preguntar sobre lo que está escrito en el Sulam. Es una ley que la criatura no puede recibir el mal revelado del Creador, porque es un defecto en la gloria del Creador que la criatura lo perciba como un malhechor. Por lo tanto, cuando uno se siente mal, el operador se oculta de él. ¿Por qué habría de importarle al Creador que una persona lo perciba como un malhechor? ¿Acaso el Creador busca el respeto de los seres creados para que lo respeten por él? Él no necesita cosas que pertenecen a la carne y la sangre. Más bien, es por el bien del hombre. La falla de la que hablamos en la espiritualidad, tal como que arroja una falla en la Kedushá, la Sitraja está allí en la raíz del alma, que es una raíz que ha causado la falla anterior. Es decir, debemos creer que el nombre del Creador es el bueno que hace el bien. De esto se deduce que cuando una persona siente que está en un mal estado, no puede justificar a la providencia y decir que el Creador se está comportando con ella como el bueno que hace el bien, en el discernimiento del bueno que hace el bien. De esto se deduce que una persona recibe el defecto que tiene en el santo nombre, que es el bien que hace el bien. Y cuando una persona recibe el de lo alto, es feliz y puede decir de todo corazón, bendita, bendito sea aquel que dijo, hágase el mundo. Pero cuando una persona se siente mal, no puede decir, bendito el que dijo, sea el mundo. En cambio, la persona dice lo que Yuv respondió Job y dijo, perezca el día en que nací y la noche que dijo, un niño es concebido. Ese día será tinieblas. Por esta razón, esto es una corrección, porque en ese momento, cuando una persona no cree que el Creador le ha causado todas las dificultades, no calumnia al Creador. Por extensión en la corporealidad, a veces vemos que una persona cuyo hijo trabaja por un salario que no es suficiente para mantenerlo, cuando empezó a trabajar, aún era soltero, y el salario entonces era bueno.
pero ahora no puede mantenerse con ese sueldo. El padre habla a su hijo, ya que ves que el patrón no te sube el sueldo, vete a buscar un trabajo mejor pagado. Pero el hijo responde, ya estoy acostumbrado al patrón y a los compañeros. No puedo dejar este sitio. ¿Qué hace el padre? Acude al empresario y le cuenta la situación de su hijo. El empresario le responde que no puede subirle el sueldo, pero que puede enviarle a un lugar donde lo paguen mejor. En ese momento el padre le pregunta, dígale a mi hijo que no tiene trabajo para él, que se vaya al otro sitio. He hablado varias veces con él para que deje el trabajo donde no le pagan bien y se vaya a donde le paguen mejor. Pero le diré la verdad. Me ha dicho que usted y sus compañeros le caen bien y por eso no quiere irse de aquí. Por lo tanto, si le despides, no tendrá más remedio que irse a otro sitio. Pero te pido que no le digas que he estado aquí y te he pedido que no le dejes trabajar para ti. De lo contrario, dirá que tiene un padre cruel con su hijo. Es decir, no puede entender que al intentar que le despidan, es por su bien. Es decir, cuando se entere por su jefe de que yo pedí que lo despidieran, ¿qué diría? ¿Que el Señor bendiga a mi padre, que se esfuerce tanto solo por mi bien? Sin duda, se enfadaría mucho con su padre. Así es en la espiritualidad. El Creador, el Señor, envía a una persona un estado de descenso, es decir, de una situación en la que recibía parmasá, sustento. Aunque su padre entendía que no era suficiente sustento y que podía ganar más, el hijo no lo entendía. Por esta razón, el Creador le envía un descenso, que es similar a ser despedido del trabajo. En ese momento, él está enojado con el Creador por enviarle daño en su camino, ya que sabe que antes de esto, él estaba en un estado de ascenso en la espiritualidad. Pero el Creador lo arrojó. Así que, por supuesto, está enojado con el Señor. Esto es considerado como aquel que duda de la Shejiná, su castigo es muy grave. Por lo tanto, cuando hay tikkun, que no encuentra al malhechor, no tiene con quién enojarse. De ello se deduce que no saber quién es el que hace todas estas cosas es lo mejor para él. Allí dijo, quien se esfuerza por no separarse de la fe en él, aunque pruebe el mal sabor de la providencia, es recompensado. Si no se esfuerza, será castigado porque se ha separado de la fe en él. Así que, aunque solo él hizo, hace y hará todas las obras, esto permanece todavía oculto a los que se sienten buenos y malos. Vemos que aquel que puede esforzarse y decir que el Creador le está enviando el mal y que es para su bien, permanece en la fe. En la medida en que pueda decir que el Creador le ha enviado el estado en el que se encuentra para su propio beneficio, esto no se considera hacer daño. Por lo tanto, permanece en la fe. Por el contrario, si no puede decir que el Creador le ha enviado esto por su bien, sino que es un detrimento, a ese estado se le llama que el Creador hace daño. Por esta razón, él debe ocultarle el operador. Esto se considera como perder la fe y se considera como un castigo. Se deduce que si no fuera por los ascensos y descensos,
Una persona no sería capaz de sentir que es carente. Es decir, no sentiría que necesita la misericordia del cielo, que no está en el poder del hombre salir del amor propio y hacer que su deseo solo traiga satisfacción a su hacedor. Más bien, todo su trabajo puede ser solo por su propio bien y en beneficio propio. Tiene el poder de hacer cosas que una persona no puede imaginar. O como en la época de la ruina del templo, cuando las mujeres compasivas cocinaban a sus propios hijos, o mientras servían a sus dioses, quemando a sus hijos e hijas. Pero trabajar por el Señor, es decir, no querer ningún retorno para su trabajo, incluso meramente una intención sobre los actos de recepción, una persona no puede hacer esto. Es decir, si uno quiere comer por el bien del Creador y no por su propio bien, aunque el acto sea la recepción del placer, lo que debe tener como intención que está fuera de sus manos, como lo que debe tener de intención está fuera de sus manos, solo el Creador puede ayudar allí. Esa es la diferencia entre el trabajo general, que pertenece al público en general, y el trabajo del individuo.

0: באיש את ראו יעזורו, בכל המצבים, גם גילוי הרע שהוא נגד השכל, נגד השגחת הבורא כביכול, הכל יכול להיראות הפוך, אבל יש פה תהליך שהוא מוכרח להיות, ואם אנחנו פה צמודים בינינו, מבקשים עבור החברים, עוזרים זה לזה, אנחנו יכולים לצלוח.
1: כן, אנחנו רואים ש...
2: Entonces tendremos ayuda mutua, sí. Nosotros vemos que en esta alegoría especial, nosotros vemos cómo Rabash describe que es conveniente para nosotros estar en esta situación en la que quizás uno se acostumbra. Así que solo a través de los disturbios, como el padre va con el empresario y le pide que despidan a su hijo para que luego él consiga otro trabajo y que tenga un mejor sustento. Es lo mismo con nosotros, es lo mismo con el Creador. Él nos mueve a pesar de que nosotros no lo sabemos. Ahora continuamos con la lección grabada. ¿Cuál es la diferencia en el trabajo del individuo y del general en relación con el Creador? La verdad es que lo general y lo particular son iguales. También lo aprendemos de la estructura general de la realidad, que toda la realidad se compone por 10 sefirot, kahab, som, naranjai. No hay nada más que eso. Todo está concentrado y contenido dentro de esa estructura de 5 vejinot, o 5 sefirot, o 10 sefirot, y cada elemento que se compone a su vez de 10, y cada subcomponente se puede dividir también en 10, y así sucesivamente. Y las leyes que rigen es que determinan el comportamiento de las 10 sefirot generales. Son las mismas leyes que rigen el comportamiento de las 10 sefirot particulares y las subparticulares. Es decir, esto es lo que se llama yo el Señor no cambio, lo que quiere decir que Yud, Hei, Bab, Hei siempre están de manera uniforme, completas, perfectas, y no hay ninguna pequeña, un pequeño elemento en la creación que no se comporte de esa manera que el resto de la creación. Esto es lo que se llama con respecto a la creación que se comporta de forma diferente a toda la demás. De eso se habla del espacio espiritual, donde domina esa intención de otorgar, donde Yud Hei Bab Hei es el kli que se encuentra en Or Joser, en la luz retornante, en el deseo de otorgar, y en el Masaj y la Or Joser. En cambio, el deseo de recibir en sí mismo es considerado como un punto, y sobre él ya hay una regularidad diferente. Él siente la providencia del superior como oscuridad y sufrimiento. Y también en nuestro desarrollo, como nosotros aprendemos acerca del desarrollo individual de la persona, cómo pasa de un entusiasmo inicial al reconocimiento del mal, y del reconocimiento del mal al hacer el bien, y luego el cruce al maxom, y luego ingresa al trabajo verdadero. Esas mismas fases es lo que todo el público, lo que todo el colectivo debe atravesar. Y desde aquí nosotros podemos entender cómo es lo mismo tanto para lo particular como para lo general, como Bala Sulam menciona, que hay individuos que pasan por todas estas etapas a lo largo de la historia en su desarrollo individual y todo el público también pasa por ese desarrollo en su forma particular colectiva. ¿Hay preguntas? En realidad, este artículo, a diferencia de nuestros artículos habituales, no plantea muchos problemas muy especiales. Alumno, en el comienzo se dice, la mayoría de Israel se le enseña a observar la Torah y las Mitzvot en todos sus detalles y minucias, con la intención del amor propio. Y está prohibido lo que les enseñen a trabajar en Lishma, que es con el fin de otorgar. Rav. En la página 278 menciona aquí el orden del trabajo. El orden del trabajo, de hecho, no es en absoluto de Baal HaSulam. Es el orden del trabajo que el Rambam nos dice, ¿sí? El Rambam, Maimónides, en Leyes del Arrepentimiento, el capítulo 10, nos escribe allí que hay un orden en alcance de lo espiritual, para alcanzar la espiritualidad, por lo que pasan tanto el individuo como la colectividad, siendo la primera etapa lo que escribe aquí, que todo Israel se le enseña a observar la Torah de las Mitzvot con todos sus detalles, con la intención de amor propio, y está prohibido revelarles que necesitan trabajar Lishma, que es con el fin de otorgar, sino que trabajen y se esfuercen en todo con el fin de recibir para su propio beneficio. Esto es básicamente lo que ahora se te está enseñando. Aquí se te está diciendo, tú estás aquí, tú vienes aquí como un completo secular al estudio de la Kabbalah, porque te importa descubrir cuál es el propósito de la vida, ¿sí? Y a ti te importa, tú quieres descubrir tu propósito en la vida, porque tu vida te parece carente de todo sentido, de todo propósito, no hay razón para vivir todos los placeres, nada, no hay ningún sabor ahí, ya se te dio esta preparación desde arriba. Te podrían haber dado otras condiciones, donde disfrutaras en algún pastizal ahí como una vaca, ¿sí? Toda tu vida. Y como así, como las vacas, ¿sí? Solo están comiendo, rumiando y comiendo. ¿Sí? ¿Pero qué pasó? No, te dieron una carencia más grande. ¿Para qué? Para que empieces a buscar que este pasto no es suficiente para mí. Yo necesito algo especial. Y ese algo especial es algo con lo que tú quieres llenar tu deseo de recibir. No como una vaca, sino como algo más grande, pero es el mismo deseo de recibir. Y ahora tú te has desarrollado y para ello necesitas todo tipo de iluminaciones desde arriba. Y esos pequeños placeres desde arriba, con un poco de oscuridad, un poco de luz, todo tipo de diferencias, con el fin de que pueda crecer y nutrirse ese deseo de recibir. Pero a través del deseo de recibir, tal como viniste, con la esperanza de llenar tu deseo de recibir, así continúas ahora. A eso se le llama enseñar la Torah con la intención de recibir, sí, para el beneficio propio. Esa es la primera etapa, tener un kli. El problema es que llegamos a la primera lección de Kabbalah con un pequeño deseo que nos dieron desde arriba. Y ahora necesitamos desarrollar este deseo, hacerlo más grande. Y esta es la primera etapa. Lo que significa que nosotros continuamos en el desarrollo de nuestro ego. Antes era suficiente para nosotros simplemente con placeres corporales en este mundo, de dinero, honor, conocimiento. Y ahora necesitamos desarrollar también el deseo de recibir hacia la espiritualidad. Yo quiero devorar la espiritualidad. Yo no sé ni siquiera qué es, pero quiero que sea mío, quiero que sea mi propiedad. Después de que el deseo de recibir ha evolucionado ese gran deseo, o sea, la espiritualidad ha evolucionado, después entonces puede transformarse, corregirse, pero primero necesita tener algo con lo que corregirse, en lo que desarrollarse. Y aquí vemos en el desarrollo del deseo de recibir suele haber un obstáculo, dado que la persona no ve exactamente los placeres. No realmente está corriendo hacia ello, sino que se conforma con poco. Se le dice, que es un justo de repente. No corre tanto hacia la espiritualidad. La espiritualidad no está revelada, ciertamente. Entonces, por eso es difícil exigirla. Y aquí tú puedes esperar muchas décadas o varios cientos de años hasta que realmente se desarrolle el deseo de recibir correcto para que puedas comenzar a corregirlo. Lo correcto, el deseo correcto significa que está en una medida completa hacia la espiritualidad, que sea verdaderamente egoísta en el sentido pleno de la palabra, no solo para este mundo, sino también que quiere tragarse el mundo venidero. Esto es lo primero que se debe hacer. Bala Sulam describe esto de manera muy hermosa en la introducción al libro del Zohar, que el verdadero deseo de recibir no termina en el deseo de recibir de este mundo, sino en el deseo de recibir del Olamas, del siguiente mundo, del mundo venidero. Y solo entonces se comenzará a corregir. De lo contrario, ¿qué tienes para corregir? Corregir tu actitud hacia los deseos corporales, el dinero, el honor, el conocimiento. Es el deseo de recibir para los animales, para lo material. No necesitas corregirlo. Eso simplemente deja que se encarguen todo tipo de personas, sí, a la dieta, sí, a la buena educación o a los ecologistas, que ya sabes, esos que dejen vivir a los animales y todo eso. Y nosotros no nos ocupamos de esa hermosura. Nosotros necesitamos primero un clí espiritual grande, exagerado, para que luego haya algo que corregir y empezar a corregirlo. Y una persona que no llega a la finalización de ese clí hacia la espiritualidad, no se le permite en absoluto empezar una corrección. No hay nada que corregir. Así que esa es nuestra primera etapa y solo puede cruzarse verdaderamente con la condición de que yo reciba una impresión de la sociedad, que mediante la envidia, la lujuria y el honor, sí, me impresione de los amigos que anhelan la espiritualidad y entonces yo también lo voy a querer. Porque la espiritualidad está oculta. Y si no me impresiono de la sociedad que realmente está así, de interesada, corriendo y dispuesta a invertir y contribuir, y lo comprendes, no, entonces no tendré de dónde impresionarme solo en la sociedad. Si no veo la espiritualidad, no tengo ninguna otra opción. Y si la sociedad está adormecida, en un letargo, entonces esta sociedad también me puede adormecer. Entonces tengo que huir de ella o cambiarla. De lo contrario, yo nunca voy a llegar al clí completo, al clí perfecto, egoísta. Pero que sea realmente completo hacia la espiritualidad, que solo quiera la espiritualidad. Y entonces vendrá la segunda etapa, los tikkunim, las correcciones. ¿Para qué quiero la espiritualidad? ¿Por qué vale la pena? ¿Qué es exactamente la espiritualidad? Y así sucesivamente. Esto es un problema. Por eso construimos una esta empresa de diseminación para ocuparnos en la difusión, para ver cómo otras personas también lo quieren, para que nos aporten lo más posible. Ya en la multitud del pueblo se encuentra la gloria del rey. Cuanto más impresionen ellos, más nos podemos impresionar nosotros. Y al tener tanta conexión con tantas personas que también estiman nuestra meta, eso me dará fortaleza, fuerza. De lo contrario, ¿en qué me puedo apoyar? ¿Qué tengo en la espiritualidad de lo que pueda realmente aferrarme o estar seguro de que esto es lo correcto. En general, ¿cómo se construye el bitajón, la confianza en la persona? Por eso, todo el trabajo, toda la definición, toda la participación en el grupo debe al final traerme un gran deseo hacia la espiritualidad. Y si no me lo da, y si no me lo dan, es una señal de que algo está mal, algo está defectuoso. Y entonces hay cero esperanza de llegar a algo real. Así es. Alumno, ¿cuándo y cómo se le enseña a nuestros niños a hacer mitzvot con el fin de otorgar, a empezarles a enseñar de esa manera? ¿Cómo enseñarle a los niños eso? Raf, cuando se empieza a educar a los niños para que cumplan la Torah de las Mitzvot con el fin de otorgar en lugar de con el fin de recibir. Primero que nada, mira cómo construyes tu frase. Es decir, primero necesito tener un niño que cumpla la Torah de las Mitzvot con el fin de recibir, y luego voy hacia él y le voy a enseñar a cumplir la teoría de las Mitzvot con el fin de otorgar, ¿sí? Bueno, aquí primero tenemos que discutir y examinar esta frase y ver si incluso hay tal cosa. Tú dices, ¿cuándo? Yo pregunto, ¿acaso realmente tienes eso en tu realidad? Por lo general, nos quedamos estancados en la realidad de qué hacer con los niños que han envejecido, ¿sí? Que el público recibe una educación, y esta educación, por ser una educación del nivel inanimado de Kedushah, Domem de Kedushah, los mantiene en una forma inanimada todo el tiempo y toda la vida, que realizan acciones corporales, y las acciones espirituales se les enseña a no hacerlas. Más bien, haz en la corporalidad lo que debes de hacer. Y más que eso, ni siquiera lo toques. Es bueno, porque entonces la persona se aferra a su educación, lo que significa, en manera de observar la Torah de las Mitzvot, esto se llama como así se le han enseñado a los hombres, su costumbre, tal como le enseñaron, así, y piensan que eso es la Torah y las Mitzvot, y así el público subsiste y se preserva, así como Domem. Y así es como continúan por miles de años. Es que piensan que por millones de años, así también subsisten otras poblaciones, los chinos, los indios, toman cierta filosofía de la nación y todo el tiempo viven dentro de ella y la preservan en la medida en la que la sociedad está cerrada y unida alrededor de esa idea, y así viven. Y también lo vemos también en otras culturas muy antiguas, ¿sí? Que aún se preservan, ¿sí? Y pueden decir, ah, gracias a Dios, nosotros también somos especiales. Entonces, ¿cuándo realmente hay que acudir a los niños y empezar a educarlos? La educación espiritual se rige según la ley espiritual de que no hay coerción en la espiritualidad. Eso significa, educa al niño según su camino. Educa al niño según su camino significa que si las personas ya están listas para la educación espiritual, ya se han desarrollado gradualmente a través del inanimado, el vegetal, el animado, y llegaron al hablante, dentro de ellos entonces ciertamente se les puede educar para ser el hablante, donde hay cierta preparación, entonces, ¿no? Y si no, pues entonces no. ¿Cómo se puede hacer esto? El Baal Shem Tov lo hizo de una manera muy, muy obvia, como un ejemplo para nosotros. Él fundó la educación jasídica, es decir, en cada lugar él introdujo algo del estudio de la interioridad para todos, ¿sí? Para todos. De repente todos empezaron a estudiar que hay mundos espirituales y hay cinco mundos. Hay naranjay, hay neshama, hay alma, hay ascensos y descensos. La persona debe conectarse con eso. Bueno, todo el jasidismo está realmente lleno de todas esas cosas. Es decir, él mismo no escribió libros, sus alumnos lo escribieron. Sus alumnos eran grandes cabalistas, fueron los primeros grandes admorim, los primeros rabinos. Ellos escribieron muchísimos libros en ese estilo y mediante ello quisieron que de esa manera, al darles educación al pueblo, esa educación de Hasidut, que viene de la palabra Hesed, misericordia, según la meta de atraernos hacia las cualidades de Binah, pensaban que mediante eso podrían de alguna manera cazar o atraer al público a aquellos a quienes estas palabras, esta educación, estos libros les influenciaran y les interesaran. Y eso lo hicieron con una gran sabiduría. Y en ese entonces, realmente hicieron correcciones muy, muy grandes. Correcciones muy grandes. Eso es lo que hicieron. Esta es una metodología que ahora también debe servirnos como un ejemplo a nosotros también. Pues nosotros no estamos haciendo realmente nada nuevo. Ellos lo hicieron para su época, es decir, para el nivel de desarrollo del deseo de recibir en su generación. Y ellos tuvieron éxito en ello. Hubieron muchos cabalistas, hicieron muchas correcciones. La generación estaba en un cierto desarrollo no definitivo y no estaba totalmente terminada. Y cuando el Baal Shem Tov y los Admorim, los hasídicos, hicieron esas correcciones, ellos tuvieron éxito. Ellos lograron elevar mucho el nivel de espiritualidad de la generación significativamente. Pero luego, dado que continuamos desarrollándonos, el desarrollo general prosigue y el deseo de recibir creció. Y ese nivel de la educación hasídica de entre ellos, ya para esa generación que creció 100, 150 años después, ya no fue suficiente. El Baal Shem Tov vivió en el siglo 16, 17. Entonces, esa metodología, ese estudio ya no fue suficiente para el deseo de recibir que había crecido. Este deseo de recibir que creció en las personas de generación, digamos, 150 años después del Baal Shem Tov, ellos comenzaron a distorsionar y corromper el método de Baal Shem Tov. Es decir, no era suficiente para ellos para corregirlos. No es que alguien tenga la culpa, sino que así es la falta de corrección del método. El método era muy bueno en su momento, pero después realmente el hasidismo, el movimiento hasídico, comenzó a convertirse en una especie de, en vez de un método espiritual, se convirtió en un método popular, que así es como tú te debes de caminar, así es como tú debes de comportarte, así es como debes de... Es decir, el movimiento hasídico solo se quedó con esos símbolos externos. Y también hay mucha sabiduría en ellos y vale mucho la pena estudiarlos, porque estos grandes cabalistas, el Baal Shem Tov y sus alumnos, introdujeron en estos símbolos todo tipo de alusiones, de pistas, si lo quieres decir así. Querían, a través de todo este tipo de señales, pistas, rumores, palabras, leyendas, y todo lo que hicieron, y desarrollaron y escribieron, atraer a todas esas personas que ya estuvieran listas para la corrección, atraerlas hacia ellas mismas para formar en ellas sus grupos de cabalistas, una especie de difusión muy, muy sofisticada, muy inteligente. Pero mira, al fin y al cabo se dirigieron a un pueblo que era completamente religioso. Lograron introducir dentro de su comportamiento inanimado algo vivo, algo espiritual. No es simple, es una fuerza tremenda la que realmente utilizaron. Y no importa si sufrió mucho, si sufrió mucho o sufrió menos. No sufrimos menos de los que ellos sufrieron. Todo eso es parte del deseo de recibir o menos del deseo de recibir. Es una cuestión de sufrimiento. También todos estos historiadores o filósofos piensan que porque el pueblo sufrió, entonces el Baal Shem Tov comenzó a trabajar. El Baal Shem Tov no consideró en absoluto el sufrimiento del pueblo. Él consideró solamente la corrección eterna que se puede traer al mundo, no los cuerpos. Confía en él. Él era un grande, enorme cabalista. Así que en nuestros días esto ya no funciona, ¿sí? Aquí necesita haber otro método. Él también ocultó, por así decirlo. Él ocultó el hecho de que es la sabiduría de la Kabbalah. Él lo llamó por otros tipos de otros nombres. Hasidut, la interioridad de la Torah. Tenía el miedo de usar la palabra Kabbalah porque había una gran resistencia hacia ello, un gran rechazo. También todos los Mitnagdim, todos los opositores del lado del lituano. Sí, ellos también, ahí también había grandes kabbalistas, solo que se oponían a ese método. El Gaón de Vilna es un gigante en comparación a todos, ¿sí? Al mismo nivel que el Baal Shem Tov. Es simplemente que digámosle la línea derecha y la línea izquierda. ¿Cómo se podría decir en el comportamiento, en el método? Pero ambos eran santos. Sin embargo, por el tiempo, él hizo una gran corrección, el Baal Shem Tov, hasta que el deseo de recibir creció. Es decir, creció y creció a tal nivel más alto que el hasidismo mismo. Entonces, digamos que hicieron una corrección para el grado 3 del deseo de recibir. Y el deseo de recibir creció al nivel 4, digámosle. Entonces, el método simplemente dejó de ser útil. El método se convirtió en un método popular, costumbres. Eso es todo. Y entonces el Baal Sulam escribe que ya hemos llegado a la última generación, por así decirlo, en la que ahora debemos hacer la corrección. Por lo tanto, cuando comienzas a preguntar, ¿desde qué año puedes empezar a educar a los niños? Bueno, tú tienes niños de 40 y de 50, ¿sí? También son niños. Y es simplemente según su nivel de desarrollo, su acercamiento hacia la espiritualidad, a la que tal vez llegan o tal vez no. Y hay quienes tienen la percepción y la preparación, esa misma preparación desde los 5 o 10 años. El Gaón de Vilna, ¿sí? A los 10 o 9 años ya era un experto en toda la Torah, sentía toda su interioridad, era muy... lo sentía completamente, toda esa internidad era un prodigio. A esas edades, ¿sí? Era muy joven, ya a los 13, 14, 15, ya era un cabalista, es decir, no depende de la edad. Lo que yo te quiero decir, si me preguntas, ¿es de qué año y de qué edad empezar a educar al niño en la sabiduría de la Kabbalah? Yo te diría que, de la misma manera que el Baal Shem Tov introdujo el estudio general de la Hasidut en la nación, se lo dio a la nación así en general, y mediante ello se acercó a sí mismo también a las personas que eran dignas para la corrección y convirtió a algunos en grandes personas espirituales, en hombres del Señor. Así es con nosotros. Mediante la difusión general de la Kabbalah, debemos esforzarnos por atraer hacia nosotros también personas que también sean dignas de esas correcciones y junto con ellas hacer nuestro trabajo. Ese es básicamente el método. Ese método no es de ahorita, no es hoy. Yo creo que el mismo método también lo usó Moisés, el mismo Moisés. A fin de cuentas, ¿a quién tenía a su lado? Cuando yo a Morev y regresó de la zarza ardiente, ¿quién estaba allí? Aarón estaba a su lado, ¿y quién más? Un poco más, ahí en el desierto reunió a los estudiantes de toda la nación, ¿sí? Estaban allí, todos allí, y él también, mediante esta difusión general de la Torá, de su sabiduría, introdujo a todas esas personas que eran más aptas y de ellas hizo discípulos. No hay otro método. Es simplemente que el método anterior nos parece a nosotros que está en declive, pero está en declive porque el deseo de recibir ha crecido y ahora debemos continuar con el mismo método, pero en otro nivel, más interno, más agudo, ¿sí? Con un abordaje acorde al deseo que actúa ahora en la humanidad. Pero el método es el mismo método, dar una luz general sobre la cual luego continuarán almas especiales y a ellas darles ese método particular, personal, privado, eso es todo. ¿Sí? Alumno, ¿cómo es posible que entre estos dos cabalistas tan grandes hubieran tantas discrepancias? Raf, no había desacuerdos entre el Baal Shem Tov y el Gaon de Vilna. No es que eran desacuerdos. Mira, estos son dos métodos que se unen al final de la corrección, ¿sí? Es como la casa de Shammai, la escuela de Shammai y la escuela de Hillel. Ninguna invalida a la otra, en realidad. Y ambos tienen razón. Ambos son palabras del Dios viviente, como se dice. Pero la pregunta es, ¿cómo decirlo? Quizás son los tipos de almas, tal vez sea eso lo más correcto decir. Todavía me cuesta, me es difícil expresarlo, no me salen las palabras. Mira, yo hablé un poco del Baal Shem Tov y empecé a decir un poco. Y según en la medida en la que ustedes avancen, yo no sé cómo decirlo. Es difícil, es un problema brindarlo abajo. Alumno, ¿eso significa que para diferentes tipos de almas hay diferentes tipos de métodos? Rav, no son diferentes métodos. El Gaon de Vilna, él escribió y fundó en la sabiduría de la Kabbalah, no menos que el Baal Shem Tov, pero ¿cómo decirlo? Su método es un método para individuos. También tuvo muchos discípulos, muchos grandes discípulos, grandes cabalistas lituanos. No es que los lituanos se opongan a la Kabbalah, no existe tal cosa. ¿Quién de esos grandes que vivieron hace 400 años, sí? Como el Karná y el Gaon de Vilna y el Baal Shem Tov, ¿quién se opondría? Digamos que son dos métodos. Lo aprenderemos. No así en absoluto, lo vamos a escudriñar, pero por el momento no nos concierne. Cuando se eleven un poco más, tú vas a ver que es lo mismo. La resistencia hacia la Kabbalah siempre ha existido. ¿De dónde surge esa resistencia, Raf? La resistencia hacia la Kabbalah surgía de que los cabalistas eran muy, muy cautelosos de no dispersar o quitar las protecciones a la comunidad, a la población, esa protección que tenían, que tienen cuando es inanimada. Imagínate que tomas un rebaño de ovejas, ¿sí? Donde un solo perro puede alinearte 1000 ovejas y correrán tras él, ¿sí? No hay problema, ¿sí? Tú lo ves y no hay problema. Tú ves ahí un animal y ves 1000 animales que se alinean. Ahora imagínate que de repente se le dan esas 1000 ovejas una inyección, ¿sí? Que les incrementa el deseo de recibir y comienzan a ser más sofisticadas. ¿Qué vas a hacer con ellas? Ya no tienes a un perro que las ordene. E incluso el mismo hombre no puede ordenarlas. Necesitas fuerzas especiales para que no huyan, para que no hagan nada malo, para que no causen contratiempos, no se lastimen, que no se arrojen por un cantilado, que no se quemen, que no hagan revoluciones y guerras y que no se destruyan a sí mismas. Este es un gran problema. Entonces es mejor para ellas que sean un rebaño, un poco, y poco a poco que se desarrollen, ¿sí? ¿Para qué necesitamos esos saltos tan grandes? Y esa es la educación correcta que los cabalistas organizaron, este asunto de la educación de lo inanimado, ¿sí? La Torah, el Asmisbo, donde la Torah es nuestro rollo de la Torah, el Asmisbo, las bendiciones y todo ese tipo de cosas que se hacen allí. Ellos organizaron todo eso y dijeron, esto protege al pueblo y verdaderamente los protege. Tú ves que los protege. Y si se salen de ese marco, de esas rejas, allá hay un problema. Ya hay que dar correcciones para que si sales de ese marco te vuelvas más inteligente, más sabio. Digamos que tu sabiduría tenga fe, tenga cierta certeza de que no vas a huir ni te vas a hacer daño a ti mismo ni a los demás. Que realmente tu salida a un nivel más alto sea controlada y con el fin de la corrección. Por eso la educación del pueblo es algo muy, muy especial, muy, muy astuta, muy sabio. Y hubieron muchos cabalistas que se oponían por esa misma razón de darle al pueblo la sabiduría de la Kabbalah. Eso puede traer tales problemas que no sabremos cómo superarlos. Más bien, sino que poco a poco ellos buscaban alumnos aquí y allá, y así, en una forma oculta, estudiaban con ellos, y así avanzaban, y así. Eso es por un lado, y eso es por el lado de los cabalistas que... Y había cabalistas que se oponían a ellos y decían, no, necesitamos avanzar un poco más, ir más allá, seamos un poco más revolucionarios. Sí, tenías esto y aquello, sí, de ambos lados, de generación tras generación, hasta el siglo XIX, todos los grandes, tanto los que estaban a favor de la difusión de la Kabbalah como los que estaban en contra de la definición de la Kabbalah, todos estaban en un alcance espiritual. Hasta que en la época del Shla, ¿cuándo fue el Shla? No sé. Hasta la época del Santo Shla, el Rabí dice que no hubo nadie que escribiera un libro que no fuera desde la fuente espiritual. Después comenzó el descenso de las generaciones. Ya escribían parcialmente por un alcance parcial y por otra parte no. Es decir, cada uno estaba en alcance, pero ya estaba en un ligero descenso. El deseo de recibir prevalece más, la espiritualidad disminuye. Pero aún así, entiende que todas estas disputas y conflictos y las resistencias no están a nuestro nivel. No están a nuestro nivel. Simplemente es que ellos tenían esa responsabilidad de proteger al pueblo. Y si tú me preguntas, yo también estoy en contra de simplemente así de derramar así la sabiduría de la Kabbalah así sobre los religiosos, ¿sí? Si yo hoy tuviera la posibilidad de darles a todos ellos la sabiduría de la Kabbalah, no lo haría. No. Porque no tengo ninguna confianza de que ellos comiencen a ser desenfrenados y laicos muy inteligentes, no sé. Y no sé de qué forma tomen esto, si en oposición o estos irán por el camino corregido o van a tomar la fuerza del desarrollo de una forma útil y buena y que realmente va a ser para una elevación espiritualidad y que no los afecte de tal manera salvaje. No sabemos qué es lo que pasará con esta nación en 20 años. No lo sé. Esto debe ser alguien gigante que pueda permitirse tales cosas. A pesar de ello, según lo que Baal HaSulam supuestamente hizo, él no tenía miedo de eso. Pero él no soy yo. Yo ciertamente creo que podemos ir hacia adelante. Yo me siento seguro de ir con los laicos, con los seculares, porque aquí definitivamente no hay nada más que arruinar, ¿sí? ¿Entiendes? Y entonces de alguna manera puedo traer corrección a quien lo quiera, un método, explicarles, avanzar. Pero en el inanimado de Kedushá, en el domem de Kedushá, eso es un gran problema, muy, muy grande. Es muy fácil decirles, vengan, hagámoslo, transformemos cosas. No es simple, no es simple. Ellos se protegen, no importa cómo lo diga. Ellos siempre mantienen un marco de la nación, cierta manera, visualización de ese marco, no salen de ahí. Y simplemente romper eso, no sabes lo que vas a causar si les quitas ese marco. Lo que significa que no me siento lo suficientemente sabio como para hacer tales cosas. Pero sino crear conocimiento, traer ese entendimiento de la sabiduría de la Kabbalah y su grandeza y brindárselo a las personas, que sea más difundido, ¿sí? Que seamos capaces de difundirlo de una manera clara a toda la nación, para que también que ellos también vengan a estudiar y los que hay entre ellos. Hay unos entre ellos que son verdaderamente muy amargados, ¿sí? Con una falta de tranquilidad en su espíritu, no tienen paz y quieren encontrar y avanzar. Existen tales personas, las conozco, pero a pesar de eso, tienes que ser muy, muy cauteloso con todo esto. Y lentamente esto va a suceder. Yo si escucho a los grandes de la comunidad ortodoxa, ¿sí? Que

pregunta es si esto es siquiera un cálculo de un cabalista o yo intento difundir, no importa qué pase. Raf, no, yo prefiero difundir la seguridad cabalá donde sea que sea posible de una manera completamente, no dirigida de una sola manera a todo el mundo, sino específicamente si es para hacia los judíos, porque esta es la parte de la creación que debe venir primero a la corrección y luego ser luz para las naciones. Pero entre los judíos seculares y los judíos religiosos, especialmente los ultraortodoxos, yo tengo miedo de cuidar, de tocarlos. ¿Sí? Yo no me siento en la función o en el papel de hacer revoluciones, ¿sí? Verdaderamente, no. De hacer la difusión de la Kabbalah, sí, claro, pero hacerlo en la nación de tal manera, yo no estoy muy seguro de lo que digo. Es decir, en relación con los religiosos, realmente pienso que con certeza todavía deben de permanecer así como están. Es decir, no es que permanezcan así como están, si el deseo de recibir crece más que su propio marco, entonces ellos van a irrumpir más de esa cerca, de ese límite en los que ellos están cercados en el cumplimiento de la Torah las Mitzvot en Domem, en animado. Entonces ellos están completamente bien, pero yo no soy quien los causa. Eso debe venir desde adentro, del deseo de recibir, que crezca más que su educación. Y entonces se romperán y gritarán, se preguntarán de qué, dónde estamos, qué pasó con toda esta Torah y Mitzvot que he hecho, no, que realmente no me sirvió y yo no sé para qué estoy aquí. ¿Cuál es el sentido de mi vida? Todo el esfuerzo que he hecho no sirvió para nada. Y si se rompe de tal manera en esa misma pregunta, ¿cuál es el sentido de mi vida? Entonces, tal vez no sea como un secular que se pregunta la misma pregunta, pero esa misma pregunta de cuál es el sentido de su vida, pero ellos van a llegar a esa misma pregunta que llega al secular. Pero antes de que griten de esa manera, antes de que lleguen ese deseo de recibir, que crezca de esa forma natural y rompa su marco, me está prohibido venir y hacer esto de forma artificial. Eso es lo que siento, te digo, simplemente así es como lo siento. Lo que significa que de ninguna manera voy a ir ni siquiera a hacer círculos así extra o preparar material de estudio para ellos, no. Aunque hay algunos que lo hacen de alguna manera. Y por eso ellos simplemente hablan de cómo fortalecer su educación inanimada. No hablan de desconectarse de esa educación. Hablan de cómo fortalecerse en esa educación. Y ningún líder comunitario allí, ningún rab ahí se opone a eso. Hay muchos círculos, es de Kabbalah, del interior de la Kabbalah, ¿sí? Ahí en Bnei Barak hay todo tipo de círculos. No hay ninguna posición hacia ellos, porque ellos lo estudian en tal manera que solo fortalece su educación interna, ¿sí? Solo añade así un poquito más de sabor, ¿sí? Todos están a favor, nadie se opone a eso. En cambio, si yo entrara con la línea izquierda, ¿sí?, que ya es una crítica sobre cada cosa, de inmediato se romperían. Y con razón. Está escrito, no pongas un tropiezo ante el ciego. Si él todavía es ciego, si no tiene una irrupción del deseo de recibir tan grande que vaya a llenarlo solo de esa forma salvaje, de la forma más egoísta, no importa, pero eso es lo que arde en él y lo que determina su comportamiento. Si no tiene eso, entonces, así sin más, entonces, ¿para qué hacerles tropezar?
Solo le añades un deseo de recibir. ¿Tú, yo, quién eres tú? ¿Quién dice que tú eres, que quien tú debes de hacer eso? Eso se llama coerción. Cuando tú coercionas tu deseo de recibir sobre su deseo de recibir de él, eso se llama coerción en la espiritualidad. Hay un niño pequeño que quiere jugar con sus juguetes y tú de repente vienes y le rompes los juguetes y

0: Le dices no. Vayamos, hagámoslo de verdad. ¿Sí? ¿Qué es real? Él no entiende qué es real. Para él es la verdad. Esos pequeños juegos, ¿sí? ¿Tú quieres elevarlo? Quiero que seas grande. Quiero que juegues con estas máquinas grandes, con estas cosas grandes, así como dice... ¿Y cómo dice, papá, por qué me rompiste el carro? ¿Por qué haces esto? ¿Por qué me haces esto? Eso se llama coerción. Entonces, ¿cómo yo puedo llegar hacia ellos y hacerles tal cosa? Está prohibido. No puedo hacerlo así. Pero verdaderamente, Bala Sulam escribe que a pesar de eso, es un gran problema. Que también los grandes entre ellos, también los que no son tan grandes entre ellos, que realmente hayan dejado todo el estudio de la sabiduría de la Kabbalah. Y esto realmente es lo que causa todos los problemas en el mundo. Mira, tú ves que él tampoco pudo hacer nada en sus propias manos. Y por más que mi propio Rabash quiso de alguna manera introducir la sabiduría de la Kabbalah entre los ortodoxos, tampoco lo logró. Debemos esperar. Eso debe venir de todas las direcciones, a través del público laico y a través de toda la fama que hay en el mundo, y toda la orma kif, toda la luz circundante que despertamos sobre todos. Y por otro lado, el deseo de recibir que crece en ellos, y vemos cómo año tras año crece, cómo irrumpe, cómo ya no los mantiene dentro del marco religioso, sino que necesitan dinero y honor y todo tipo de símbolos y señales para dar a la persona una compensación de lo que hace dentro de ese marco. Y más puestos y más tipo de cosas. De lo contrario, todos se van a ir. Y tienes que darle todo esto para que se sienten y estudien y que no vayan al ejército y el seguro nacional y todo tipo de beneficios, ¿comprendes? Y ahora, quita algo de eso y todo se va a destruir, todo se va a desmoronar. Es decir, el deseo de recibir ya está creciendo año tras año y entonces la solución va a llegar. Pero ahora que tú vayas a añadirles desde tu deseo de recibir, ¿por qué no estudian? ¿Por qué es así? Eso es coerción. Yo intenté hacerlo un poco y vi que realmente no es el camino, así no es. Alumno, ¿cuál es la diferencia entre el método del Baal Shem Tov y el de Bala Sulam? Raf, ¿cuál es la diferencia entre el método del Baal Shem Tov y el del Bala Sulam? No creo que haya diferencia. Bala Sulam escribe sobre esto, que él, en primer lugar, no tiene nada en qué discrepar con el Baal Shem Tov. Es un gigante cabalista, ¿sí? Santo. Nosotros simplemente no tenemos algo que él haya escrito, sino sus alumnos, pero en general lo que hizo y las correcciones que hizo son grandes. Pero para su época, solo funcionó. Y Bala Sulam escribe sobre esto. No hay diferencia en el método. Es decir, ¿qué significa en el método? Bala Sulam no tiene un método de cómo llegar al público y cómo difundir ahora en el público la sabiduría de la Kabbalah. El Baal Shem Tov sí tenía un método. El Baal Shem Tov realmente creó un método. Tomó la sabiduría Kabbalah, la revistió, la vistió sobre el hasidismo con todos esos símbolos externos y con todo tipo de historias y todo tipo de rituales y de ceremonias, ¿sí? Y se preocupó de hacerlo, ¿cómo decirlo? Como de forma psicológica con el pueblo, donde hay Admorim y que ellos te pueden venir y llorar y que ellos te van a ayudar y no importa, Jaim, te irá bien, espera, se necesita paciencia. Es decir, él hizo realmente un sistema a través del cual, dado que la nación sufría, como dijeron aquí, que es verdaderamente, eran los tiempos de los pogromos y la gente sufría mucho, ¿sí? A través de esa ayuda, de esa forma popular, folclórica, animal. Se introdujo conocimiento sobre este mundo superior, sobre el método al que se puede llegar, que se puede hacer algo con esto. ¿Sí? Bala Sulam no tenía ese método, no tenía tal método. Es decir, encontramos una vestidura para la sabiduría de la Kabbalah para introducirla al pueblo. Él no tenía eso. Ni nosotros tampoco lo tenemos. Nosotros vamos con el método mismo de forma abierta, y cuanto más abierta mejor, ¿sí? Transparente. Y creo que en nuestras vidas ya no puede haber ningún tipo de vestidura. Porque si haces las vestiduras, al contrario, va a parecer que no es real, no es auténtico. No, porque ya estamos realmente llegando a ese deseo de recibir que ha crecido de tal manera que ya ni las historias, ni ninguna creencia, ni nada. No hay nada que realmente podamos hacer, sino que debemos definir un lenguaje especial para las personas dentro del lenguaje de la Kabbalah para que simplemente entiendan nuestro mensaje. La vestidura simplemente va a ser el lenguaje en sí mismo, sobre el lenguaje de la Kabbalah, pero una vestidura tal que la persona comience a escuchar. Porque si luego digo deseo de recibir, no me entiende. Si digo masaj, luz retornante, si digo neshama, ¿Qué es lo que va a pensar? ¿Qué va a pensar en un clí, en un recipiente? ¿Qué? Es decir, nosotros tendremos que encontrar una explicación, una revistación, más bien una explicación que se adapta a la percepción de nuestro pueblo. Pero no tales vestiduras que hizo el Baal Shem Tov en su momento. No creo que nos ayuden. Esa es la razón por la cual no me parece que se pueda hacer algo similar al Baal Shem Tov. Pero él realmente hizo algo muy especial, por así decirlo. Es decir, ¿qué es lo que hizo? Tú puedes decirlo de esta manera. ¿Qué es todo el método del hasidismo? Ocultó a Malhut y engrandeció a Binah, la cualidad de Hesed. Que así es como debemos de tratarnos los unos con los otros, así es como debemos de aspirar hacia ello de una manera general. Y la forma de la Kabbalah, el método de la Kabbalah, es revelar a Malhut, el deseo de recibir e ir hacia él y preocuparnos por ello. Pero para el pueblo común eso no es adecuado. Entonces ocultó un poco Malhut dentro de Binah y lo hizo así, como si fuera Hesed. Sí, como misericordia, y verdaderamente el pueblo común, así la gente estaba muy necesitada de esto y lo aceptó. Pero después de que su deseo de recibir exigía la corrección, ellos ya vinieron y de ellos se hicieron los cabalistas.
1: ¿Cuál es la diferencia cualitativa entre un gran cabalista y un cabalista más pequeño? No sé lo que decir. Tenés un electricista que sabe cómo conectar la electricidad, sabe que existe la electricidad que viene de una planta eléctrica. Si yo conecto los cables, va a haber una resistencia y va a haber una emisión de fotones. Eso cualquier electricista te lo puede decir. Y hay otro que te dirá que electricidad son ondas y cosas que yo puedo contar de eso horas, pero algunos que bueno, de todo. Un niño pequeño que sabe que si aprieta el botón se hace la luz. Vos decís cabalista grande o pequeño. Conocer los motivos de algo que vos ya ves, hasta cuánto que vos conocés causas más elevadas, ocultas, vos sos un cabalista mayor. Cada uno ve la lámpara encendida, pero ¿qué es? Así en nuestro mundo vemos nuestro mundo. ¿Qué es un científico? el que conoce la causa del fenómeno. Pronto, para llegar a grados, no es un grado mental. Es lo que yo dije, yo no sé cómo llegar al público, no sé cómo acceder a ellos, cómo abordarlos. Hay un gran cabalista que sabe las causas y sabe cómo enfrentar, pero yo por lo menos tengo el cerebro que sé no hacer. Y hay cosas para las cuales no tengo el intelecto, todo depende del grado. Entrar a la espiritualidad, sentir la espiritualidad, no te da algo de inmediato, ¿no? Lentamente vas avanzando de acuerdo al grado y alcanzas más. Esa es la diferencia. Y aparte, depende del tipo de alma. Es algo como Baal Shem Tov, de encontrar una técnica externa de cómo hacerlo, una idea interna que se revista exactamente en una vestimenta externa en comparación a Agra, que el Agra que tenía el mismo grado, no menor, pero ese grado, ese método no lo aceptaba para nada. Pregunta, ¿vale?

0: ¿Qué es lo que tiene que pasar para que no que difundamos ahí, sino que aceptemos a los que vienen y que nos golpean la puerta del mundo religioso? Rav, la pregunta es correcta. Cuando yo digo que tenemos prohibido difundir la Kabbalah entre los religiosos y ortodoxos, que explique por qué. Y si hay algunos entre nosotros que quieren estudiar, yo pienso que no tenemos que hacer lo mismo, por el mismo sentido, por el mismo motivo. Alguien que se suma a nosotros y viene a estudiar, con eso estamos rompiendo sus cercas, sus límites, porque entonces él ya se hace como una oveja rubia, y ¿cómo decirlo? O blanco, o negro, no se puede decir, en su rebaño. Y eso resalta, eso no es un buen ejemplo, y no es bueno para aquellos que no necesitan, y de repente lo miran a él, y él hace como una coerción en ellos. Eso es lo primero. Lo segundo, porque cae un asunto de una fuerza política. El asunto que Baal Shem Tov fundó la Hasidut para la multitud del pueblo era también porque realmente tenía miedo de un choque con los de Lituania. Eso se llama Litaim. Eso Rabash me contó una historia sobre esto, mucho que sabía estas cosas realmente y amaba así sostener eso. Y él dijo que el trabajo de Baal Shem Tov en el público, él juntó millones realmente. Simplemente que tenía miedo que aquellos que se oponen a eso, porque él alcanzaba ya la sala de estudio que él tenía, y no el pueblo. ¿En qué va a ayudarle al pueblo? ¿Qué les va a dar lindos discursos y los va a tranquilizar? Esa no era su intención. De lo que piensan los Hasidim, que Baal Shem Tov ayudó para pasar las cosas más lindas, más fácil en la época de los pogroms, de la persecución antisemita. Bueno, ¿qué es eso? ¿El Creador envía sufrimientos y viene Baal Shem Tov y los cubre? No. Pregunta. Entonces, ¿que Baal HaSulam no deja un lugar a duda? Dice justamente que aquellos que estudian y tienen el deseo y no le dan respuesta, es el mayor daño, Rav. Yo te quiero decir, así como Baal Shem Tov ni a miedo de los Litaim o de los que se oponían a la Kabbalah, simplemente de forma política, de acuerdo al gobierno o algo, habían casos así, muchos, que ellos influyan sobre su método y no le van a permitir hacer correcciones y criar a los cabalistas. Yo también lo mismo, yo no quiero ir a ellos y no quiero recibir de ellos nada. Que yo tengo miedo que a través del gobierno y todo tipo de medios provocarme un daño. Gracias a Dios hay un grupo y estudia y hay difusión, no entre ellos, y con eso me conformo, listo. Porque cuando yo empiezo a recibir uno de ellos y vengan aquí a estudiar, terminamos. Yo ya me encuentro con ellos en pelea, empiezo a pelear con ellos. ¿Para qué? No es mi propósito. Ellos están en su público y yo en el mío. No tenemos alternativa. Yo pienso que no es que no hay alternativa, sino que este es el camino del desarrollo. Nosotros no tenemos que corregir el mundo. No tenemos que ser los corregidores del mundo. Si yo puedo dar una solución a aquellos que ya están listos para correcciones, esa es mi función. Al acelerar el desarrollo, acelerar el desarrollo no es mi función, no soy yo. Eso que empezás a despertar en el hombre, el deseo de recibir, ¿lo ayudas a eso? Nada, estás corrompiendo. Solo aquellos que tienen la pregunta, ¿cuál es el sentido de nuestra vida? Tenemos que proveerle el método y la respuesta, que prueben y vean que el creador es bueno. Hay que tener cuidado en eso. Diste el ejemplo de un electricista y el niño que entiende lo que pasa en la electricidad. Si es algo emocional, que uno alcance toda la emoción y no es algo mental. No entiendo este punto. ¿De dónde llegan los motivos? Rav, no sé lo que decís. Si vos me haces una pregunta y yo te tengo que dar una respuesta, yo nunca voy a mi intelecto. Nunca. Yo tengo que revivir esta pregunta dentro mío, sentir cómo vive en mí, ver la respuesta de forma emocional y cómo yo recibo una respuesta por esa pregunta, recibo una respuesta y transmitírtela en palabras y en un intelecto que ya están vestidos en ti. No te puedo contestar del intelecto, de la mente. Te voy a decir más. No solo que de la mente no puedo, vas a sentir dentro de poco que la mente es algo que desaparece. Lo que vos sabés hoy va a desaparecer. Mañana de repente vas a estar confundido. Pasado mañana otra vez vas a entender otra cosa. La mente es bueno solo para transmitir la respuesta emocional de forma que el otro, el externo, pueda escuchar. Hay preguntas que yo realmente no escucho, entonces yo me escapo de eso de alguna forma. No escucho que me encuentre una forma tan distinta de ellos que no puedo sentir respuesta. Pero todo pasa solo de forma emocional. Escucho, siento, recibo de esto una respuesta emocional y te transmito otra vez de forma intelectual. El intelecto es únicamente para conectarnos entre nosotros, pero adentro, dentro mío, es solo emoción. Vos me estás haciendo una pregunta. Para mí esa misma pregunta pasa por una transformación. Un cambio, digamos. Se torna en una pregunta emocional mía, no como vos preguntás. Y entonces sobre eso recibo una respuesta emocional mía en mi grado y después te transmito lo que vos podés, lo que sos capaz, lo que yo soy capaz de expresar. Eso también es un problema. Mi Rebe, Rabash, no podía expresar nada. Escuchaba cómo él habla. Habían personas que venían 10, 20 clases, venían a escucharlo en la clase número 10 o 15. Me preguntaban, ¿en qué idioma habla? Ustedes pueden preguntar a los muchachos que yo les traje. Todos están vivos, gracias a Dios. ¿Cómo vos? ¿Son de Tel Aviv? Que sabían hebreo muy bien. Ellos no entendieron que él habla hebreo. No la primera vez, la quinta o décima vez que estuvieron. ¿Entendés? Muchas veces que después, que ya sabes que empiezas a acostumbrarte, era como una jerga así, media palabra, sin relación con la segunda palabra, y cada frase puede estar en dos frases adelante y atrás. Antes o después, que era algo que y yo ni siquiera menciono expresiones de yiddish y arameo ahí adentro y lo que vos quieras. Yo ya estoy acostumbrado a él y es algo diferente. Pero ¿qué te quiero decir? Que no pertenece al grado. No pertenece al grado. Escribir, escribió. Pero así, oralmente, no sabía hablar para nada. Pregunta, entonces, ¿cuál es la diferencia entre una persona que está debajo de la barrera del Mahzom a un cabalista? Que yo no sé, mis emociones ordenar la sabiduría si no veo la imagen. Nosotros somos sensibles. Lo que hay en mí son cinco sentidos. En la mente puedo descifrar lo que siento. La mente únicamente me explica lo que siento, el motivo de lo que siento. Yo siento calor o frío, presión o ruido, alguna impresión diferente. Alguien me hace bien, alguien me hace mal. El intelecto solo me da el motivo para eso. ¿Por qué me siento así? Y me ayuda a corregir mi sensación que sea mejor. El intelecto sirve al deseo de recibir. Ayuda al deseo de recibir llegar a un estado de mayor confort, un mejor estado. Eso es todo. Pero los cinco sentidos, es decir, la emoción, en eso estamos vivos. En la medida que a nosotros nos parece que somos sabios y opinión, nada. Todo es únicamente emoción. Sentimiento. Entonces, lo que nosotros hablamos entre nosotros, transmitimos uno al otro sentimientos, solo revestidos dentro de fórmulas intelectuales, mentales, porque la emoción de uno al otro no lo podemos transmitir. Solo una forma que no está clara. Y en el intelecto habían cabalistas que sabían revestir las emociones en la mente y algunos que no. No tiene que ver con el alcance espiritual. Hay muchos cabalistas que escribieron indicios y apenas se pueden entender los indicios. Quizás quieran escribir, no indicios, quizás quieran escribir cosas buenas y claras, les parece. Pero eso. ¿Vos sabés cuántos millones hubieron que no escribieron porque no sabían escribir de forma correcta y buena, no sabían expresarse a sí mismos? Tenían grandes alcances espirituales. No, simplemente dice que Rabbi Shimon le dijo a Rabbi Abba que escriba, que él, que Rabbi Abba sabía revelar en secreto, ocultando y así. Bueno, aprendamos algo, ¿no? Estudiamos algo. Porque hay un... El sentimiento es uno. ¿Motivos hay muchos? Sentimiento se llama kli espiritual. El deseo de recibir no está en el cuerpo. Incluso dentro de nuestro cuerpo, dame un lugar donde hay deseo de recibir, que yo pueda cortar ese lugar, lo pueda sacar del cuerpo, y el cuerpo se va a quedar sin deseo de recibir. El deseo de recibir en todos sus grados de inanimado, vegetal, animal y hablante, llena todo el cuerpo. Está en cada célula, en cada electrón, cada átomo, cada molécula, cada órgano, en lo que vos quieras. Pero ¿dónde está? No está. Es como es como si fuera en otra dimensión espiritual, no material. Digamos, como nuestro cuerpo, hay dentro de nuestro cuerpo otro cuerpo, así como una neblina, así que no sé cómo decir, que es el deseo de recibir. Y recibe impresión como si fuera a través de todos nuestros sentidos. No quiero profundizar y eso con esto es suficiente. Sobre él hablamos, sobre este kli, el deseo de recibir, que recibe una sensación del llenado. El deseo de recibir existe. La mente existe al lado del deseo de recibir para ayudarlo a sentir mejor. Es decir, el deseo de recibir desarrolla la mente para que la mente le ayude a sentir de qué sufre el deseo de recibir. O para ayudarle a entender de dónde se puede disfrutar más. Es decir, la mente está destinada a servir el deseo de recibir para un llenado mayor. Siempre es un agregado al deseo de recibir. ¿Cómo el deseo de recibir puede llenarse más? Si el deseo de recibir está completamente lleno, no necesita mente, porque ya tiene lo que quiere. Si tiene un poco menos de lo que es en sí mismo, ya desarrolla el intelecto, la mente. Busca cómo conseguir lo que le falta. Y así se desarrolla el sistema llamado mente. Lo que el deseo de recibir siente dentro de sí mismo, solo él siente. Incluso que hay alguien más que siente algo, yo no puedo sentir en su lugar, en su kli, y él no puede sentir en mi kli. ¿Cómo nosotros podemos transmitir nuestros sentimientos a través de la mente? Sentimientos no se pueden transmitir, transferir. Es decir, yo tengo que explicarle al otro mi inspiración, mi impresión, mis carencias o placeres de forma mental. ¿Listo? Porque el sentimiento mismo no tiene palabras, es luz. Y las palabras para el sentimiento ya es la impresión del kli, el deseo. Y a este deseo tengo que dar todo tipo de signos, o en medidas, o en letras. Y estos signos yo los puedo transmitir al otro. Por eso hay muchos métodos de cómo transmitir uno al otro un conocimiento. ¿Cómo puede ser que alguien de forma individual pasa algo? Puede tener un estado emocional o tratar de medir un estado emocional de otro. No puedo. Bueno, muchachos, yo lo siento realmente. Hoy tampoco no podemos estudiar, ¿sí? Hoy tampoco vamos a estudiar. Compartamos impresiones de la clase y qué es lo que de él tomamos para realizar en la decena. Clase muy interesante, general, todo tipo de datos que nos dan toda esta época de Baal Shem Tov. La forma que trataban de transmitirlo, la forma que no pudieron transmitirlo.
1: Y
0: mediante ellos también construir el tema de la luz que reforma.
1: בשנים האחרונות שלנו עם כל הסיריות וזה כאילו כן יש פה איזה צורת מימוש שממש
0: aquí con las escenas hay una forma que fue adaptada para nosotros y tenemos la posibilidad de hacer lo que se planifica desde arriba.
2: מרגישים באמת חוד החנית
0: Sentimos como la punta de la lanza y nunca hubo algo así. Que la sabiduría de la Kabbalah se propaga a las multitudes y al mismo tiempo este ejemplo de no poner un obstáculo frente al ciego. Rav decía también que si ustedes sabrían el propósito final, ustedes se escaparían rápido. Es como una predisposición de que sea un desafío, que sea interesante, y no hay nada más importante que llegar a este elemento especial. No hay coerción en la espiritualidad. Nosotros hacemos la pregunta: ¿cuál es el propósito de nuestra vida? Y que el punto en el corazón no nos da descanso. Nos trajo a Bnei Baruj a estudiar nuestro Rav, recibir el camino de la corrección, llegar a la corrección a través del estudio de nuestra sociedad y entre nosotros realizar eso que cubrir el amor sobre todos los crímenes a través del anhelo en el amor a los amigos que creamos entre nosotros y trabajar en esto en devoción realmente. Israel dice que en la medida que nos produzcamos una carencia de otorgamiento y a través de esta conexión vamos a llegar a la fuerza de la corrección. Algo más. Vamos a agregar sobre 10 sefirot, que lo particular y lo general son equivalentes. Esa misma ley que actúa de abajo hacia arriba, yo ya no cambié. Esas mismas leyes, no hay que confundirlas entre el trabajo interno, el trabajo dentro del grupo, y de hecho son esas mismas cosas. Después habla del Gra, de Baal Shem Tov, estudio individual, estudio multitudinario, que en realidad él hizo las costumbres, pero no les enseñó Kabbalah. Es algo nuevo para mí. Habló del intelecto que nace para servir nuestro sentimiento. Y cuando sufre el deseo, desarrolla el intelecto para mejorar su situación. Escuché una relación muy especial de Rav de la difusión de la Kabbalah. No romper, no crear un estado de coerción. Acá, este es el veto de Moshe Rabenu. Me sorprendí de la emoción de Rav. ¿Qué es contestar una pregunta realmente para un instructor? ¿Cómo uno tiene que pasarlo a través tuyo? Acá hay un montón de principios importantes para la difusión. También sentí hasta cuánto que no hay que acelerar el desarrollo del kli en la cáscara, que la persona no está lista, tiene que pasar un estado de desarrollo, nosotros no lo presionamos. ¿Qué es lo que recibe con la decena? Quizás lo mismo. Si el amigo está en un estado, una etapa, no presionamos a nadie, solo construimos un ascenso general y encontramos a cada uno el lugar para desarrollar eso y nos relacionamos uno con el otro con gran sensibilidad para darle lugar a cada uno a desarrollarse. Pasamos a la próxima parte de la clase y antes cantaremos juntos una canción.

0: Shalom. Shalom, chaverim.
1: Hola. Hola, queridos amigos, queridas amigas, nos podemos sentar. Empezamos nuestra parte social. ¿Y cuál es el tema? ¿Ustedes saben? Congreso, cierto, pero ¿qué hay dentro del congreso? Construimos una carencia y una plegaria. ¿Qué aprendimos ahora en clase? ¿Qué dijo el Rav? Que todo depende de nuestro deseo. ¿Cómo vamos a construir la carencia correcta? Rav dijo que si nosotros nos encontramos en un entorno que está dormido o tenemos que cambiar el entorno o modificar el entorno. ¿Cómo podemos modificar el entorno? ¿Qué dijo Rabash? Que la persona que empieza a estudiar Torah, es el mitzvot, es decir, correcciones, ¿a qué llega? Llega al reconocimiento del mal, que no puede cambiar nada de su deseo. Entonces está escrito que la Torah agota las fuerzas del hombre. Entonces llega la segunda etapa, la luz que en ella lo reforma. Entonces llegamos ya a una carencia que tenemos que recibir la luz de la Torah. Y no simplemente vamos con el estudio, sino para corregir nuestro mal. Y esto lo recibimos solo de la Torah. Entonces llegamos a eso que nosotros tenemos que llegar a qué. A la fe. No simplemente la fe, sino una fe completa. ¿Para qué necesitamos una fe completa? Pregunta Rabash, ¿cierto? Nosotros entendemos que si tenemos el conocimiento del mal y no podemos corregirlo, entonces necesitamos llegar a las profundidades del corazón, que toque nuestro corazón hasta el punto que lleguemos a la plegaria. Sin la plegaria, nosotros no vamos a llegar a la fe completa, que en todos los estados por los cuales pasamos vamos a acudir al Creador, que el Creador sea esa fuente que puede cambiarnos. Y eso es lo que nosotros queremos hacer ahora. Nosotros no simplemente salimos a nuestro congreso regional, sino para agrandar esa carencia que no existe. Existe únicamente de forma individual del trabajo que en realidad cada uno puede dar su esfuerzo, que entiende que de su plegaria va a depender hasta cuánto que va a encender a sus amigos y hasta cuánto que él va a cambiar el entorno en su acción. Y esto depende en realidad de cada uno de nuestro clip mundial. Por eso realmente el Congreso está construido según la replegaria, según el artículo de Rabash, el orden de la reunión de la sociedad. Sabemos que si vemos la plegaria 18, que al principio uno tiene la grandeza del Creador, la importancia de él. Lo mismo en el Congreso, dedicamos el primer día a la grandeza del Creador, la grandeza de los amigos, la grandeza del camino. Segundo día elevamos la plegaria, hacemos clarificaciones sobre lo que estamos orando, qué es lo que nos falta, qué tenemos que agregar. Entonces elevamos un man. El tercer día, el último día del Congreso, nosotros ya estamos en gratitud, recibimos respuesta a la plegaria. Las respuestas fueron respondidas, revelamos la conexión, revelamos entre nosotros el Creador y salimos a un nuevo grado, felices y plenos durante el Congreso. Hoy en día nos enfocamos en la parte media del Congreso, en clarificaciones, en la plegaria. Pero igual, yo me gustaría leer unas palabras que nos ayuden a clarificar las cosas juntos. Hablo de cómo escucha las preguntas de los amigos. Nosotros también lo podemos tomar como la relación de lo que los amigos dicen en los talleres, las preguntas que hacen. Rav dijo todo pasa de forma emocional.
2: רגע, אני אנסח את זה, לקחת את זה ממקום קצת יותר אחורה. הוא אומר ככה, יש כאלה שאלות שאני באמת לא שומע. אז אני באיזושהי
1: צורה... פרונטה כשאו, no escucho realmente, entonces de alguna forma me escapo. Me encuentro en un estado tan diferente que no puedo sentir una respuesta. Pero todo pasa únicamente de forma realmente emocional. No escucho, lo recibo de forma emocional y después te lo transmito de forma mental. La mente es únicamente para conectarnos entre nosotros, pero dentro mío es únicamente emoción. Así tenemos que relacionarnos con lo que dicen los amigos. Y ahora vamos a tener talleres y vamos a tratar de escuchar a los amigos, de sentirlos dentro nuestro lo que ellos dicen. Y ahora vamos a todo lo que decimos ahora, todos los materiales, los videoclips para el Rab, son todos del material del sitio del congreso. Y pasar por los materiales de estudio. Del congreso que construimos una cadencia en la plegaria, el Rav dice así: nosotros entendemos que si no fuera por la luz circundante que actúa sobre nosotros y puede traernos la cualidad de otorgamiento, la grandeza del Creador, no tenemos chance de llegar a la acción de otorgamiento por nosotros mismos. Entonces entendemos que únicamente elevar la carencia y la plegaria puede ayudar, porque mediante las acciones que hacemos juntos, mediante eso que nosotros nos comprometemos al público a organizar las cosas, nosotros necesitamos la fuerza superior. Y entonces, solamente si vamos a recibir la fuerza superior, vamos a poder otorgar, vamos a poder conectarnos y llegar al clip a la revelación del Creador. Podremos realmente pensar en darle contento y todo eso a partir de reconocer la grandeza. Ahora salgamos a un taller. 6 minutos. Vamos a construir juntos una plegaria. Una plegaria que nos lleve al otorgamiento, a la revelación del Creador. Claro, nos dijo ahora en el fragmento que solamente si vamos a poder conectarnos, vamos a llegar a un clip para la revelación del Creador y realmente podremos pensar en darle contento al Creador. Entonces vamos a construir juntos una plegaria que nos lleve al otorgamiento, a la revelación del Creador. 6 minutos.
3: מהשיעור הזה אני יוצא עם חשיבות מאוד מאוד גדולה על ה...
1: salgo con una importancia muy grande de esta clase, aparte de la sociedad en el desarrollo de la persona.
3: דווקא מרגיש עכשיו שאת החיסרון
1: אישו justamente esa carencia que tengamos una sociedad fuerte, una influencia mutua uno sobre el otro. Y a partir de esto, cada amigo reciba la gran necesidad, mayor que cualquier otra cosa en la vida, de alcanzar la meta, alcanzar la espiritualidad de forma egoísta. No importa, tenemos que llegar a eso al principio, que la espiritualidad sea lo más importante para nosotros en la vida, por lejos. Entonces, pidamos al Creador que despierte aquí a cada amigo, de construir el entorno, que hacer que cada amigo tenga la necesidad por la espiritualidad. Como escuchamos al principio de la clase, que no estemos en un estado en que... nos dediquemos a comer pasto. El Rab lo comparó que nosotros queremos llenar nuestro deseo y listo. nosotros queremos algo más. El valor de la espiritualidad es lo que va a llenar mi campo de visión. Y es lo que nosotros tenemos que darle de ejemplo a los amigos. Y es lo que queremos que nos influya de vuelta. Hay que fortalecer así el entorno. La plegaria es algo que se acumula, que nosotros todo el tiempo a través de nuestros sentidos, nosotros vivenciamos todo esto y los vamos a conectar juntos de forma común en la decena para que la luz que reforma llegue a nosotros de forma más cualitativa, cuantitativa. Y podamos irrumpir en una plegaria. Yo trataría de obtener el máximo de la palabra regional, congreso regional. Mira cuántas decenas hay alrededor nuestro. Tenemos la posibilidad de obtener la importancia de nuestro entorno. Y la plegaria es que usemos esta fuerza, porque es una fuerza para avanzar para la importancia de la meta, para nuestra capacidad de estar con fe y otorgamiento. Eso se siente que está así al lado nuestro y espera que lo utilicemos. Es una pregunta escrita de forma muy emotiva, pero en realidad es muy intelectual. La plegaria es el trabajo en el corazón. Esto es una plegaria que esto pasa más y más y uno tiene que fortalecerse para que cada uno pueda dar un paso más hacia adelante, de orar un poco más y llegar.
4: Shlomi כתב, אנחנו דורשים ממך כוח התגברות על הרצון לקבל שלנו, מהמאור מחזיר למוטב.
1: Nosotros pedimos la fuerza para sobreponernos, para estar en otorgamiento.
4: התפילה הזאת שאנחנו נקבל מהבורא את השכל.
1: Seguimos con la plegaria. La mente y la emoción, y todo el tiempo estar bajo la influencia del entorno, realmente bajo la influencia del entorno, y servir a los amigos y despertar a la sociedad si nos parece que están dormidos, y hacer todo lo posible para que el Creador nos ayude justamente a partir de nuestra conexión en la decena, nosotros podamos entretejer la plegaria del corazón, que el Creador nos ayude en esto. Ayúdanos en construir un entorno de unirnos uno al otro que le traiga a cada amigo un gran deseo por la espiritualidad de asemejarnos a ti, y que en el Congreso Regional dé fuerzas a todos los amigos del mundo, que sea un entorno, que seamos un clí, y cada uno que está adherido a él te ascenderá en los grados y acercarse a ti. Que el Creador reciba nuestra plegaria, que lo juntemos en un solo clic y que nos dirijamos correctamente hacia la meta.
5: Sí,
1: queridos amigos, ahora escuchamos el grupo de enfoque con Haim. Nos impresionamos hasta cuánto que los amigos a través de la plegaria quieren llegar a la verdadera plegaria, y vi la inspiración en las decenas, y ahora vamos a chequear si nosotros oramos correctamente. Vamos un clip de Rav ¿A qué se le llama orar? Vamos a discernir si oramos correctamente. Si la plegaria que le vamos a orar al Creador es la correcta.

Más una carencia por la fuerza de otorgamiento se llama plegaria o elevar mano. Fragmento número 3 de las palabras del Rav, el sitio del Congreso, mismo lugar, dice así: yo tengo que conectarme a los amigos y junto con ellos clarificar a qué se le llama una carencia de otorgar al Creador. ¿Cómo llegamos a eso que nos falta? Una carencia sin carencia, como si fuera que nos falta. Entonces pedimos al Creador que nos dé. Nosotros queremos que nos falte el deseo, la carencia de otorgar al Creador. ¿A qué se parece esto? Imagínate que vos metés en tu familia otro niño adoptado. No tenés ninguna emoción, ningún sentimiento hacia él. Entonces te dirigís al Creador para que te dé emoción por ese niño. Por supuesto que no es simple. Pero vos acá te encontrás en un círculo de amigos y mediante la luz superior que actúa sobre nosotros, vos podés pedir y el Creador espera tu petición y te va a hacer esta carencia. Y entonces vas a querer otorgar contento a Él. Vas a querer otorgarle. Y entonces, con esta tendencia de otorgarle, ya vas a estar conectado a Él. Y ustedes van a empezar a sentir uno al otro. Y en la medida que quieras de verdad otorgar al Creador, vas a empezar a revelarlo. Acá tenemos una descripción que no es simple. Imagínate que metes a tu familia otro niño adoptado, ajeno, no tenés ningún sentimiento hacia él, entonces acudís al Creador para que te dé un sentimiento. Así nosotros, todos somos deseo de recibir, egoísta, y tratamos de meter adentro nuestro un niño ajeno. Quizás tenemos un sentimiento por él, un sentimiento incluso negativo, pero queremos adoptarlo. La única forma de hacerlo es orar, porque nuestra naturaleza, eso es imposible. Entonces vamos a construir juntos una plegaria al Creador que nos dé la emoción de amor por este niño ajeno, a la cualidad de otorgamiento que es ajena a nuestra naturaleza. Vamos a construir juntos una plegaria para que nos dé una emoción y sentimiento por ese niño ajeno a esa cualidad de otorgamiento. Tomemos 5 minutos, por favor. Ayúdanos a sentir que realmente tengamos la carencia de vivir en la carencia de los amigos, realmente así, sacame de mí mismo, de mis pensamientos por mí mismo. Ese padre que recibió a ese niño, y que le dé un sentimiento hacia él, necesita la importancia. ¿Qué va a ganar si tiene el sentimiento o no tiene el sentimiento? ¿Cómo va a enfrentar a la familia si no tiene ese sentimiento? Por eso lo necesita. Entonces reza. Nosotros tenemos que fortalecer esa importancia de ese niño y hacer como crear la necesidad por ese niño. Nosotros nos preocupamos por conectarnos entre nosotros.
El Creador ayuda y nos despide del trabajo y nos muestra hasta cuánto que

0: estamos conectados para que tengamos necesidad de conectarnos más y solamente tratemos de conectarnos y ya la plegaria va a venir sobre estos esfuerzos.
1: Si
0: nosotros un poco prestamos atención, pedimos al Creador ver, vemos que los amigos que están alrededor tuyo ya lo hacen. Si este niño, cuando va a ser grande, va a ser un gran cabalista, un hombre importante en la humanidad, entonces va a ser fácil invertir en él, amarlo, apreciarlo. Y lo mismo nosotros tenemos que sentir qué gran privilegio tenemos al recibir esta carencia especial, este deseo especial. Y hace falta con toda la fuerza coronarlo él, agrandarlo él, servirlo él. La grandeza de la cualidad de otorgamiento. Ahí se puede agrandar al niño. Danos la mente y la emoción, recordar
2: cómo
0: vamos a poder agrandar solamente nuestras relaciones, que justamente en la conexión entre nosotros, en nuestros esfuerzos comunes de llegar al amor a los amigos, revelarnos lo que Mijael dijo, lo que tenemos que revelar. Desarrollarnos la cualidad de sentir el mal. Que nos ayudes a anhelar eso.
2: Cada
0: uno sienta que pertenece a tu camino y siempre ayúdanos a volver al camino correcto, que nuestros esfuerzos no sean en vano, así que ayuda a cada amigo. Ayúdanos a ser sensibles hacia los amigos, anhelar, llenarlos, porque en ellos se encuentra la carencia por el otorgamiento. Solamente en ellos eso puede existir. ¿Cómo se puede llegar juntos a la plegaria al Creador que nos dé la sensación de amor por el niño ajeno a la cualidad de otorgamiento? Es como el ejemplo que nos trae Ravash. Mijael dijo ahora en el grupo de enfoque que para que el padre pida un nuevo lugar de trabajo para este niño que quiera cambiar al patrón que ya lo ama, ya tiene familia y no le alcanza. El padre le pide que el niño encuentre otro patrón que pueda ganar. Nosotros tenemos que llegar a una plegaria al Creador, que si vos no nos vas a ayudar, estamos perdidos. No podemos cambiar el deseo. Pero a esa carencia sí podemos llegar. ¿Cómo? Mediante nuestra preparación. Nosotros ahora nos preparamos a un congreso muy, muy importante para nosotros, que puede cambiarnos la carencia, elevarnos de grado. Veamos ahora clip del Rav, cómo hay que prepararse al Congreso, con qué carencia tenemos que llegar a la carencia, con qué, al Congreso, con qué plegaria. Clip número 3. Es realmente una linda plegaria lo que escribió Ravash. Que si no nos vas a ayudar, estamos perdidos, pero tenemos que llegar a eso, reconocer en todos nuestros huesos que nosotros queremos muchísimo la meta de llegar la adhesión al Creador, es decir, ser otorgante cada uno junto con todos, y en eso adherirse en la equivalencia de forma, en la equivalencia de la cualidad de otorgar al Creador. Y entonces solamente esto es lo que pedimos. Por supuesto que si el Creador, si el Creador no nos va a dar, estamos perdidos. Eso es lo que nosotros tenemos que sentir, que de lo contrario estamos perdidos. Entonces acá hay un estado en que no tenemos algo más para hacer. Nosotros llegamos al final. Si Él no va a dar, estoy perdido. Si no me va a dar la conexión, estoy perdido. Si no me va a dar adhesión al grupo, estoy perdido. Eso es lo que yo pido. Entonces yo quiero estar adherido a ellos para que yo, con todas mis fuerzas, puedo apoyar en ellos lo que ellos quieren. Yo quiero servirles, yo quiero otorgarles, yo quiero ayudarles a alcanzar la meta. A mí no me importa qué soy yo, sino yo quiero esto. A esto llegué, para eso vine ahora a nuestro congreso, para apoyarlos en alcanzar la meta. Y para mí, yo no quiero nada, solo ejecutar eso y volverme cero realmente. Sí, entonces tenemos en todo el mundo, amigos, que ya se transformaron en cero, transformaron un kli que sirve a todo el kli y organizaron congresos en todo el mundo, y no hay mejor que estos amigos para contarnos qué es lo que nos están preparando. Hoy queremos escuchar, como parte de la preparación para el Congreso Regional, a los amigos del sur de Israel que nos cuenten de la preparación para el Congreso. Hola amigos, hola Kli Mundial. Estamos en el sur de Israel, desde Eilat hasta Kiryat Gat. Todos nos preparamos para el Congreso. En nuestra zona, en el sur de Israel, hay 200 amigas y amigos. Decidimos que hacemos el Congreso en Yad Mordechai. Es un kibbutz en el sureste. Queremos captar, absorber a todos los amigos. Tenemos equipos de trabajo, todos los equipos están trabajando y estamos integrando a todos los amigos de todas las decenas. Lo más especial en todas estas preparaciones del Congreso es que vemos más amigos, salimos de cada decena y vemos cada amigo en la zona, que de todos recibimos tal fuerza y tal inspiración, porque vemos que todos anhelamos a llegar a esa misma plegaria de la que hablamos hace 2 minutos, que escuchamos del Rab. Todos quieren que lleguemos a la plegaria, que si Él no nos va a ayudar, estamos perdidos. Y queremos invertir todas estas fuerzas para llegar al Congreso en un solo corazón, y con ellos vamos a ir hacia el Creador. Haim, muchas gracias. Que tengamos una buena continuación hacia todos y un congreso feliz. Que sea un gran abrazo lleno de amor.
1: Haim, javerim.
0: Jaime, amigos, terminamos con la canción.

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1: Hola queridos amigos, en la primera parte de la lección vamos a ver una lección de Rav del 2003. Se basa en el artículo ¿Cuál es la diferencia entre lo general y lo individual en el trabajo del creador de Ravash? Vamos a leer el artículo juntos en la decena. Tenemos 31 minutos. ¿Cuál es la diferencia entre lo general y lo individual en el trabajo del Creador? Nuestros sabios escribieron, Habacuc vino y los estableció en uno. Como fue dicho, y un tzadik, un justo, vive por su fe. Esto significa que el hecho de que debemos observar la Torah y las Mitzvot es para lograr ese elemento que es la emuná, la fe. Es decir, lo que se requiere de una persona que debe alcanzar la plenitud es llegar a tener fe en el Creador. Esto significa que una vez que ha alcanzado la emuná, es una persona completa. Debemos entender este asunto. Está el asunto de que una persona debe comprometerse en la corrección de la creación, ya que debido a que el hombre fue creado con una naturaleza de querer recibir para sí mismo, lo cual es opuesto en forma al Boré, ya que el Boré es el dador y a través de la disparidad de forma, el hombre se separó del Creador. Entonces, ¿cómo le ayuda a tener emuná si aún está separado del Señor? Además, ¿por qué dijeron Habacuc vino y los estableció en uno? Y un justo vive por su fe. Lo que implica que si tiene fe, entonces tiene shlemut, completitud. La respuesta es que debemos saber que aquí hay un asunto importante, que es un asunto clave que requiere mucha atención para que podamos aceptarlo como la puerta por la que el hombre puede ser recompensado con una fe completa. De lo contrario, solo tendrá una fe parcial. Está escrito en el Taz, más bien es una fe parcial. Así uno se asigna a sí mismo de la medida de su fe en el Creador, solo una hora al día para practicar la Torá y trabajar. El tercero no descuida ni un solo momento. Así solo la fe del último es completa. Para que una persona sea recompensado con la fe completa, primero debe salir del amor propio, o no podrá serle concedida la fe completa. De lo contrario, no se le dará desde arriba la posibilidad de tener fe completa. Sin embargo, esto es para beneficio del hombre. Es como está escrito en el Sulam. Es una ley que la criatura no puede recibir el mal revelado del Creador, porque es una falla en la gloria del Señor que la criatura lo perciba como un malhechor, ya que es impropio del operador completo. Por lo tanto, cuando uno se siente mal, la negación de la guía del Creador recae sobre él en esa misma medida, y el operador se oculta de él. Por lo tanto, antes de que una persona pueda recibir el deleite y el placer del Boré, no puede alcanzar el discernimiento de la fe. La condición que debe cumplirse para recibir el deleite y el placer son los kelim de otorgamiento. Sobre las vasijas de recepción hubo una corrección de no usarlas, porque ellas porque por ellas uno se aleja del Creador debido a la disparidad de forma entre ellos. Por lo tanto, antes de la fe, una persona debe ser recompensada con el tikkun de los kelim, llamada corrección de la creación. Es como Baal HaSulam escribió allí. Sepan que esta es toda la diferencia entre Olam HaZeh, este mundo, antes de la corrección, y el final de la corrección. Antes del Gamar Tikkun, la Malhut es llamada el árbol del bien y del mal, ya que la Malhut es la guía del Creador en este mundo. Mientras los receptores no hayan sido completados para que puedan recibir toda su benevolencia que Él había completado a nuestro favor en el pensamiento de la creación, lo que significa que mientras nuestras vasijas de recepción no hayan sido corregidas para trabajar con el fin de otorgar, Él no puede darnos el deleite y el placer, porque todo irá a las klipot. La guía debe ser en forma de bien y mal, y recompensa y castigo. Es así porque nuestras vasijas de recepción todavía están contaminadas con la recepción, la autorrecepción, que es muy restrictiva en su calidad, y también nos separa del Creador. Así, el beneficio completo en la gran medida que Él había contemplado para nosotros está ausente. En consecuencia, vemos que efectivamente este elemento que es la fe es el más importante. Preguntamos, ¿cómo puede decirse que la fe es la totalidad, puesto que también necesitamos la corrección de la creación llamada obtención de vasijas de otorgamiento? De lo contrario, la abundancia no puede llegar a los inferiores debido a la disparidad de forma. La respuesta es que en general debemos observar la Torah y la Mitzvot para obtener kelim de otorgamiento. Es como dijeron nuestros sabios: he creado la inclinación al mal, he creado la Torah como condimento, porque la luz que hay en ella lo reforma. De esto se deduce que el primer discernimiento es el orden de la obra, es reformar el mal, llamado deseo de recibir para sí, lo que significa que tendrá la fuerza para utilizarlo con el fin de otorgar. Sin embargo, debemos discernir aquí que para llegar a saber que el deseo de recibir se llama mal, necesitamos la Torah y las Mitzvot antes de que una persona se dé cuenta de que el receptor es llamado malo. ¿Cómo puede ser reformada? Como dijimos en ensayos interiores, nuestros sabios dijeron, ¿por qué la Torah se llama Tushia, iniciativa, recursos? Es porque Meteshet drena, agota la fuerza del hombre. Preguntamos, pero nos dijeron, si le duele la cabeza, que se dedique a la Torah. Si le duele el vientre, que se dedique a la Torah. Tal como se dijo, es una curación para toda su carne. Según lo que dijo Baal HaSulam, la Torah se llama Sam, poción. Es decir, a veces es una Sam de Haim, una poción de vida, y a veces es una Sam de Mavet, una poción de muerte. Dijo que una poción médica cura a los que están enfermos. Pero si una persona sana tomara pociones médicas, se enfermaría. Es decir, cuando la Torah llega a alguien que tiene una necesidad, una carencia, puede curarle. En consecuencia, debemos interpretar que primero una persona debe aprender la Torah para ver que está enferma.
0: Por
1: Por eso se dice que la Torah agota las fuerzas de las personas. Es decir, a través de la Torah puede llegar a ver que el hombre que hay en él es débil y no tiene fuerzas para vencer. En ese momento ve que está enfermo de espiritualidad. A través de la Torah llega el reconocimiento del mal. Como dice el Zohar sobre el versículo, o hazle conocer su pecado, que significa que la Torah le notifica que ha pecado. Si la Torah no se lo notifica, una persona no puede saber o sentir que recibir para uno mismo es llamado malo, debido a la disparidad de forma entre él y el Boré. Saber que la disparidad de forma causa separación tiene que venir de arriba, a través de la Torah. Por lo tanto, debemos decir que el orden es que uno observa la Torah y las Mitzvot para lograr el reconocimiento del mal, y dos, observa la Torah y las Mitzvot porque la luz en ella lo reforma.
0: Gimel, בחינת אמונה, שזהו הפירוש, בה חבקוק ומידן על אחת, וצדיק באמונתו יחיה.
1: En ese momento en que recibe la fuerza de lo alto llamado deseo de otorgar, que se considera equivalencia de forma, 3. Fe, que es el significado, Habacuc vino y los estableció en uno. Un justo vive por su fe. De ello se deduce que todo lo que hacen, lo que hacemos en la Torah y las Mitzvot en general, es con el fin de lograr este elemento, que su fe en ese momento pueda recibir la fe completa. De ello se deduce que todo su trabajo es solo con el fin de lograr esto. Sin embargo, antes de estos tres discernimientos anteriores, hay un discernimiento que se aplica a todo Israel. Este es el primer discernimiento, cuando empieza la educación de una persona en la Torah y las Mitzvot. Es que todo el mundo debe saber que el propósito de observar la Torah y las Mitzvot para recibir recompensa, y si no observa, sufrirán castigo. Este es el orden común, como dice Maimónides. Cuando se enseña a los niños, a las mujeres y a la gente sin educación, se les enseña a trabajar solo por temor y con el fin de recibir recompensa. Hasta que ganan conocimiento y adquieren mucha sabiduría, se les enseña ese secreto poco a poco. De ello se deduce que el orden de la obra es uno. Se enseñe a todo Israel a observar la Torah y las Mitzvot con todos sus detalles y complejidades, con una intención de amar, de amor propio. No se le debe enseñar que deben trabajar lishma, que es con el fin de otorgar. Más bien, deben trabajar y esforzarse solo con el fin de recibir su propio beneficio. Debemos saber que trabajar por el amor propio significa ser recompensado con el otro mundo, Olam Haba, observando la Torah y las Mitzvot. Si esa persona tiene verdadera energía para trabajar en beneficio propio, estará dispuesto a hacer cualquier cosa. Es decir, si tiene energía y quiere ser recompensado con el otro mundo, estará dispuesto a hacer un trabajo que está por encima de la razón, que la razón de una persona no puede entender. Es como está escrito: cuidado, no indagues en pos de sus dioses, diciendo, ¿cómo sirven estas naciones a sus dioses para que yo también haga lo mismo? No lo harás, porque incluso queman a sus hijos e hijas en el fuego a sus dioses. Rashi trae la interpretación de nuestros sabios, incluyendo sus padres y sus madres. Rabbi Akiva dijo, vi a un extranjero que ató a su padre delante de su perro y se lo comió. El autor del libro Siftei Hajamim interpreta, quiere decir idolatría. Se lo comió significa que lo quemó en el fuego. Sin embargo, debemos saber que aunque un hombre esté dispuesto a trabajar en su propio beneficio y hacer el trabajo más duro, si cree que tendrá garantizado el Olam Haba, el otro mundo, incluso si se les dice que quemen a sus hijos e hijas y a sus padres, hay entre ellos con energía y fuerza para este trabajo, ya que todavía están dentro del kli del amor propio. De ello se deduce que todavía no se considera por encima de la razón. En otras palabras, podemos entender que es inherente a la naturaleza que una persona esté dispuesta a hacer cualquier cosa por el deseo de recibir para sí misma. También encontramos que durante la ruina del templo está escrito: las mujeres compasivas cocinaron a sus propios hijos, se convirtieron comida para ellas. El santo Al-Sheikh interpreta alimento para ellas en el sentido de que solo ellas comían la carne de sus hijos. Este es el significado de para ellos. Solo las madres comieron y no lo compartieron con sus hijos restantes, aunque ellos también tenían hambre. Esto nos muestra lo que una persona puede hacer por amor propio cuando no hay kedusha, sino la ruina de la kedusha. Y solo rige el deseo de recibir para sí. Las mujeres compasivas con Isa cocinaban a sus propios hijos. Tenemos dos ejemplos. Uno, por el deseo de recibir a cambio de quemar a los hijos y a los padres. El otro mundo, o para recibir este mundo, por lo que las mujeres compasivas cocinaron a sus propios hijos. De esto se deduce que una persona puede hacer cualquier cosa con el fin de satisfacer el deseo de recibir, la naturaleza en la que nace el hombre. Pero cuando comienza a trabajar en el camino del individuo, es decir, para ser recompensado con Debekut, con el Creador, es decir, cuando debemos salir del amor propio, una persona no puede hacer ni el más pequeño trabajo. Es decir, si una persona le dice, haz lo mismo que estás haciendo, pero coloque sobre ello el objetivo de otorgar al Creador sin ninguna recompensa, esto es muy difícil de hacer, porque va en contra de la naturaleza llamada deseo de recibir para uno mismo. A él, y no pudiera moverla ni un poco. Se siente como si todo su mundo se hubiera arruinado, y todo porque va en contra de nuestra naturaleza. En ese estado, cuando una persona quiere alcanzar la verdad y hacer el trabajo del individuo, se le notifica desde arriba que está
0: en
1: un estado de bajeza, ya que ve que no puede hacer nada por el bien del Creador. Esto se llama reconocimiento del mal. A esto se le llama el primer estado en el trabajo del individuo, que es el reconocimiento del mal. Después comienza la fase 2, cuando debe observar la Torah de las Mitzvot para que la luz en ella lo reforme, ya que a través de la luz recibirá vasijas de otorgamiento, lo que significa que tendrá pasión para otorgar al Creador y de esto disfrutará. Después de eso, viene la fase 3, que es la fase completa, que es la fe completa. Como se dijo anteriormente, que Habacuc vino y los estableció en uno, y un justo vive por su fe. Este es el elemento que una persona debe alcanzar. Cuando tenga fe, será recompensado con el deleite y el placer de su providencia como bueno y benevolente. Podríamos preguntar sobre lo que está escrito en el Sulam. Es una ley que la criatura no puede recibir el mal revelado del Creador, porque es un defecto en la gloria del Creador que la criatura lo perciba como un malhechor. Por lo tanto, cuando uno se siente mal, el operador se oculta de él. ¿Por qué habría de importarle al Creador que una persona lo perciba como un malhechor? ¿Acaso el Creador busca el respeto de los seres creados para que lo respeten por él? Él no necesita cosas que pertenecen a la carne y la sangre. Más bien, es por el bien del hombre. La falla de la que hablamos en la espiritualidad, tal como que arroja una falla en la Kedushá, la Sitraja está allí en la raíz del alma, que es una raíz que ha causado la falla anterior. Es decir, debemos creer que el nombre del Creador es el bueno que hace el bien. De esto se deduce que cuando una persona siente que está en un mal estado, no puede justificar a la providencia y decir que el Creador se está comportando con ella como el bueno que hace el bien, en el discernimiento del bueno que hace el bien. De esto se deduce que una persona recibe el defecto que tiene en el santo nombre, que es el bien que hace el bien. Y cuando una persona recibe de lo alto, es feliz y puede decir de todo corazón, bendita, bendito sea aquel que dijo, hágase el mundo. Pero cuando una persona se siente mal, no puede decir, bendito el que dijo, sea el mundo. En cambio, la persona dice lo que

Yuf respondió Job y dijo: perezca el día en que nací y la noche que dijo un niño es concebido. Ese día será tinieblas. Por esta razón, esto es una corrección, porque en ese momento, cuando una persona no cree que el Creador le ha causado todas las dificultades, no calumnia al Creador. Por extensión, en la corporealidad, a veces vemos que una persona cuyo hijo trabaja por un salario que no es suficiente para mantenerlo, cuando empezó a trabajar, aún era soltero, y el salario entonces era bueno, pero ahora no puede mantenerse con ese sueldo. El padre habla a su hijo: ya que ves que el patrón no te sube el sueldo, vete a buscar un trabajo mejor pagado. Pero el hijo responde: ya estoy acostumbrado al patrón y a los compañeros. No puedo dejar este sitio. ¿Qué hace el padre? Acude al empresario y le cuenta la situación de su hijo. El empresario le responde que no puede subirle el sueldo, pero que puede enviarle a un lugar donde lo paguen mejor. En ese momento el padre le pregunta: dígale a mi hijo que no tiene trabajo para él, que se vaya al otro sitio. He hablado varias veces con él para que deje el trabajo donde no le pagan bien y se vaya a donde le paguen mejor. Pero le diré la verdad. Me ha dicho que usted y sus compañeros le caen bien y por eso no quiere irse de aquí. Por lo tanto, si le despides, no tendrá más remedio que irse a otro sitio. Pero te pido que no le digas que he estado aquí y te he pedido que no le dejes trabajar para ti. De lo contrario, dirá que tiene un padre cruel con su hijo. Es decir, no puede entender que al intentar que le despidan es por su bien. Es decir, cuando se entere por su jefe de que yo pedí que lo despidieran, ¿qué diría? ¿Que el Señor bendiga a mi padre, que se esfuerce tanto solo por mi bien? Sin duda se enfadaría mucho con su padre. Así es en la espiritualidad. El Creador, el Señor, envía a una persona un estado de descenso, es decir, de una situación en la que recibía parmasá, sustento, aunque su padre entendía que no era suficiente sustento y que podía ganar más, el hijo no lo entendía. Por esta razón, el Creador le envía un descenso, que es similar a ser despedido del trabajo. En ese momento, él está enojado con el Creador por enviarle daño en su camino, ya que sabe que antes de esto, él estaba en un estado de ascenso en la espiritualidad, pero el Creador lo arrojó. Así que, por supuesto, está enojado con el Señor. Esto es considerado como aquel que duda de la Shejiná, su castigo es muy grave. Por lo tanto, cuando hay tikkun, que no encuentra al malhechor, no tiene con quién enojarse. De ello se deduce que no saber quién es el que hace todas estas cosas es lo mejor para él. Allí dijo: quien se esfuerza por no separarse de la fe en él, aunque pruebe el mal sabor de la providencia, es recompensado. Si no se esfuerza, será castigado porque se ha separado de la fe en él. Así que, aunque solo él hizo, hace y hará todas las obras, esto permanece todavía oculto a los que se sienten buenos y malos. Vemos que aquel que puede esforzarse y decir
que el Creador le está enviando el mal y que es para su bien, permanece en la fe. En la medida en que pueda decir que el Creador le ha enviado el estado en el que se encuentra para su propio beneficio, esto no se considera hacer daño. Por lo tanto, permanece en la fe. Por el contrario, si no puede decir que el Creador le ha enviado esto por su bien, sino que es un detrimento, a ese estado se le llama que el Creador hace daño. Por esta razón, él debe ocultarle el operador. Esto se considera como perder la fe y se considera como un castigo. Se deduce que si no fuera por los ascensos y descensos, una persona no sería capaz de sentir que es carente. Es decir, no sentiría que necesita la misericordia del cielo, que no está en el poder del hombre salir del amor propio y hacer que su deseo solo traiga satisfacción a su hacedor. Más bien, todo su trabajo puede ser solo por su propio bien y en beneficio propio. Tiene el poder de hacer cosas que una persona no puede imaginar. O como en la época de la ruina del templo, cuando las mujeres compasivas cocinaban a sus propios hijos, o mientras servían a sus dioses, quemando a sus hijos e hijas. Pero trabajar por el Señor, es decir, no querer ningún retorno para su trabajo, incluso meramente una intención sobre los actos de recepción, una persona no puede hacer esto. Es decir, si uno quiere comer por el bien del Creador y no por su propio bien, aunque el acto sea la recepción del placer, lo que debe tener una como intención que está fuera de sus manos, como lo que debe tener de intención está fuera de sus manos, solo el Creador puede ayudar allí. Esa es la diferencia entre el trabajo general, que pertenece al público en general, y el trabajo del individuo.

0: ואיש את רעהו יעזורו. בכל המצבים, גם גילוי הרע שהוא נגד השכל, נגד השגחת הבורא כביכול, הכל יכול להיראות הפוך, אבל יש פה תהליך שהוא מוכרח להיות, ואם אנחנו פה צמודים בינינו, מבקשים עבור החברים, עוזרים זה לזה, אנחנו יכולים לצלוח.
1: כן, אנחנו רואים שככה במשל המיוחד הזה.
2: Entonces tendremos ayuda mutua, sí. Nosotros vemos que en esta alegoría especial, nosotros vemos cómo Rabash describe que es conveniente para nosotros estar en esta situación en la que quizás uno se acostumbra. Así que solo a través de los disturbios, como el padre va con el empresario y le pide que despidan a su hijo para que luego él consiga otro trabajo y que tenga un mejor sustento. Es lo mismo con nosotros, es lo mismo con el Creador. Él nos mueve a pesar de que nosotros no lo sabemos. Ahora continuamos con la lección grabada. ¿Cuál es la diferencia en el trabajo del individuo y del general en relación con el Creador? La verdad es que lo general y lo particular son iguales. También lo aprendemos de la estructura general de la realidad, que toda la realidad se compone por 10 sefirot, kahab, som, naranjai. No hay nada más que eso. Todo está concentrado y contenido dentro de esa estructura de 5 vejinot, o 5 sefirot, o 10 sefirot. Y cada elemento que se compone a su vez de 10, y cada subcomponente se puede dividir también en 10, y así sucesivamente. Y las leyes que rigen es que determinan el comportamiento de las 10 sefirot generales. Son las mismas leyes que rigen el comportamiento de las 10 sefirot particulares y las subparticulares. Es decir, esto es lo que se llama yo el Señor, no cambio. Lo que quiere decir que Yud, Hei, Bab, Hei siempre están de manera uniforme, completas, perfectas, y no hay ninguna pequeña, un pequeño elemento en la creación que no se comporte de esa manera que el resto de la creación. Esto es lo que se llama con respecto a la creación que se comporta de forma diferente a toda la demás. De eso se habla del espacio espiritual, donde domina esa intención de otorgar, donde Yud Hei Bab Hei es el kli que se encuentra en Or Joser, en la luz retornante, en el deseo de otorgar, y en el Masaj y la Or Joser. En cambio, el deseo de recibir en sí mismo es considerado como un punto, y sobre él ya hay una regularidad diferente. Él siente la providencia del superior como oscuridad y sufrimiento. Y también en nuestro desarrollo, como nosotros aprendemos acerca del desarrollo individual de la persona, cómo pasa de un entusiasmo inicial al reconocimiento del mal, y del reconocimiento del mal al hacer el bien, y luego el cruce al Maxom, y luego ingresa al trabajo verdadero. Esas mismas fases es lo que todo el público, lo que todo el colectivo debe atravesar. Y desde aquí nosotros podemos entender cómo es lo mismo tanto para lo particular como para lo general, como Bala Sulam menciona, que hay individuos que pasan por todas estas etapas a lo largo de la historia en su desarrollo individual y todo el público también pasa por ese desarrollo en su forma particular colectiva. ¿Hay preguntas? En realidad, este artículo, a diferencia de nuestros artículos habituales, no plantea muchos problemas muy especiales. Alumno, en el comienzo se dice, la mayoría de Israel se le enseña a observar la Torah y las Mitzvot en todos sus detalles y minucias, con la intención del amor propio, y está prohibido que les enseñen a trabajar en Lishma, que es con el fin de otorgar. Rav, en la página 278 menciona aquí el orden del trabajo. El orden del trabajo, de hecho, no es en absoluto de Baal HaSulam. Es el orden del trabajo que el Rambam nos dice, ¿sí? El Rambam, Maimónides, en Leyes del Arrepentimiento, el capítulo 10, nos escribe allí que hay un orden en alcance de lo espiritual, para alcanzar la espiritualidad, por lo que pasan tanto el individuo como la colectividad, siendo la primera etapa lo que escribe aquí, que todo Israel se le enseña a observar la Torah de las Mitzvot con todos sus detalles, con la intención de amor propio, y está prohibido revelarles que necesitan trabajar Lishma, que es con el fin de otorgar, sino que trabajen y se esfuercen en todo con el fin de recibir para su propio beneficio. Esto es básicamente lo que ahora se te está enseñando. Aquí se te está diciendo, tú estás aquí, tú vienes aquí, aquí como un completo secular al estudio de la Kabbalah, porque te importa descubrir cuál es el propósito de la vida, ¿sí? Y a ti te importa, tú quieres descubrir tu propósito en la vida, porque tu vida te parece carente de todo sentido, de todo propósito, no hay razón para vivir todos los placeres, nada, no hay ningún sabor ahí, ya se te dio esta preparación desde arriba. Te podrían haber dado otras condiciones donde disfrutaras en algún pastizal ahí como una vaca, ¿sí? Toda tu vida. Y como así, como las vacas, ¿sí? Solo están comiendo, rumiando y comiendo. ¿Sí? ¿Pero qué pasó? No, te dieron una carencia más grande. ¿Para qué? Para que empieces a buscar que este pasto no es suficiente para mí. Yo necesito algo especial. Y ese algo especial es algo con lo que tú quieres llenar tu deseo de recibir. No como una vaca, sino como algo más grande, pero es el mismo deseo de recibir. Y ahora tú te has desarrollado y para ello necesitas todo tipo de iluminaciones desde arriba. Y esos pequeños placeres desde arriba, con un poco de oscuridad, un poco de luz, todo tipo de diferencias, con el fin de que pueda crecer y nutrirse ese deseo de recibir. Pero a través del deseo de recibir, tal como viniste, con la esperanza de llenar tu deseo de recibir, así continúas ahora. A eso se le llama enseñar la Torah con la intención de recibir, sí, para el beneficio propio. Esa es la primera etapa, tener un kli. El problema es que llegamos a la primera lección de Kabbalah con un pequeño deseo que nos dieron desde arriba. Y ahora necesitamos desarrollar este deseo, hacerlo más grande. Y esta es la primera etapa. Lo que significa que nosotros continuamos en el desarrollo de nuestro ego. Antes era suficiente para nosotros simplemente con placeres corporales en este mundo, de dinero, honor, conocimiento. Y ahora necesitamos desarrollar también el deseo de recibir hacia la espiritualidad. Yo quiero devorar la espiritualidad. Yo no sé ni siquiera qué es, pero quiero que sea mío, quiero que sea mi propiedad. Después de que el deseo de recibir ha evolucionado ese gran deseo, o sea, la espiritualidad ha evolucionado, después entonces puede transformarse, corregirse, pero primero necesita tener algo con lo que corregirse, en lo que desarrollarse. Y aquí vemos en el desarrollo del deseo de recibir suele haber un obstáculo, dado que la persona no ve exactamente los placeres, no realmente está corriendo hacia ello, sino que se conforma con poco. Se le dice, que es un justo de repente. No corre tanto hacia la espiritualidad. La espiritualidad no está revelada, ciertamente. Entonces, por eso es difícil exigirla. Y aquí tú puedes esperar muchas décadas o varios cientos de años hasta que realmente se desarrolla el deseo de recibir correcto para que puedas comenzar a corregirlo. Lo correcto, el deseo correcto significa que está en una medida completa hacia la espiritualidad, que sea verdaderamente egoísta en el sentido pleno de la palabra, no solo para este mundo, sino también que quiere tragarse al mundo venidero. Esto es lo primero que se debe hacer. Bala Sulam describe esto de manera muy hermosa en la introducción al libro del Zohar, que el verdadero deseo de recibir no termina en el deseo de recibir de este mundo, sino en el deseo de recibir del Olamas, del siguiente mundo, del mundo venidero. Y solo entonces se comenzará a corregir. De lo contrario, ¿qué tienes para corregir? Corregir tu actitud hacia los deseos corporales, el dinero, el honor, el conocimiento. Es el deseo de recibir para los animales, para lo material. No necesitas corregirlo. Eso simplemente deja que se encarguen todo tipo de personas, sí, a la dieta, sí, a la buena educación o a los ecologistas, que ya sabes, esos que dejen vivir a los animales y todo eso. Y nosotros no nos ocupamos de esa hermosura. Nosotros necesitamos primero un clí espiritual grande, exagerado,

amor, ¿sí? Me impresione de los amigos que anhelan la espiritualidad y entonces yo también lo voy a querer. Porque la espiritualidad está oculta. Y si no me impresiono de la sociedad que realmente está así, de interesada, corriendo y dispuesta a invertir y contribuir, y lo comprendes. No, entonces no tendré de dónde impresionarme solo en la sociedad. Si no veo la espiritualidad, no tengo ninguna otra opción. Y si la sociedad está adormecida, en un letargo, entonces esta sociedad también me puede adormecer. Entonces tengo que huir de ella o cambiarla. De lo contrario, yo nunca voy a llegar al kli completo, al kli perfecto, egoísta. Pero que sea realmente completo hacia la espiritualidad, que solo quiera la espiritualidad. Y entonces vendrá la segunda etapa, los tikkunim, las correcciones. ¿Para qué quiero la espiritualidad? ¿Por qué vale la pena? ¿Qué es exactamente la espiritualidad? Y así sucesivamente. Esto es un problema. Por eso construimos una esta empresa de diseminación para ocuparnos en la difusión, para ver cómo otras personas también lo quieren, para que nos aporten lo más posible. Ya en la multitud del pueblo se encuentra la gloria del Rey. Cuanto más impresionen ellos, más nos vamos a impresionar nosotros. Y al tener tanta conexión con tantas personas que también estiman nuestra meta, eso me dará fortaleza, fuerza. De lo contrario, ¿en qué me puedo apoyar? ¿Qué tengo en la espiritualidad de lo que pueda realmente aferrarme o estar seguro de que esto es lo correcto? En general, ¿cómo se construye el bitajón, la confianza en la persona? Por eso, todo el trabajo, toda la difusión, toda la participación en el grupo debe al final traerme un gran deseo hacia la espiritualidad. Y si no me lo da, y si no me lo dan, es una señal de que algo está mal, algo está defectuoso. Y entonces hay cero esperanza de llegar a algo real. Así es. Alumno, ¿cuándo y cómo se le enseña a nuestros niños a hacer mitzvot con el fin de otorgar? A empezarles a enseñar de esa manera. ¿Cómo enseñarle a los niños eso? Raf, cuando se empieza a educar a los niños para que cumplan la Torah de las Mitzvot con el fin de otorgar en lugar de con el fin de recibir. Primero que nada, mira cómo construyes tu frase. Es decir, primero necesito tener un niño que cumpla la Torah de las Mitzvot con el fin de recibir y luego voy hacia él y le voy a enseñar a cumplir la teoría de las Mitzvot con el fin de otorgar, ¿sí? Bueno, aquí primero tenemos que discutir y examinar esta frase y ver si incluso hay tal cosa. Tú dices, ¿cuándo? Yo pregunto, ¿acaso realmente tienes eso en tu realidad? Por lo general, nos quedamos estancados en la realidad de qué hacer con los niños que han envejecido, ¿sí? Que el público recibe una educación y esta educación, por ser una educación del nivel inanimado de Kedushá, Domem de Kedushá, los mantiene en una forma inanimada todo el tiempo y toda la vida, que realizan acciones corporales y las acciones espirituales se les enseña a no hacerlas, más bien haz en la corporalidad lo que debes de hacer. Y más que eso, ni siquiera lo toques. Es bueno porque entonces la persona se aferra a su educación, lo que significa en manera de observar la Torah de las Mitzvot, esto se llama

0: como así se le han enseñado a los hombres, su costumbre, tal como le enseñaron, así, y piensan que eso es la Torah y las Mitzvot, y así el público subsiste y se preserva, así como Domem. Y así es como continúan por miles de años, es que piensan que por millones de años, así también subsisten otras poblaciones, los chinos, los indios, toman cierta filosofía de la nación y todo el tiempo viven dentro de ella y la preservan en la medida en la que la sociedad está cerrada y unida alrededor de esa idea, y así viven. Y también lo vemos también en otras culturas muy antiguas, ¿sí? Que aún se preservan, ¿sí? Y pueden decir, ah, gracias a Dios, nosotros también somos especiales. Entonces, ¿cuándo realmente hay que acudir a los niños y empezar a educarlos? La educación espiritual se rige según la ley espiritual de que no hay coerción en la espiritualidad. Eso significa, educa al niño según su camino. Educa al niño según su camino significa que si las personas ya están listas para la educación espiritual, ya se han desarrollado gradualmente a través del inanimado, el vegetal, el animado, y llegaron al hablante, dentro de ellos entonces ciertamente se les puede educar para ser el hablante, donde hay cierta preparación, entonces, ¿no? Y si no, pues entonces no. ¿Cómo se puede hacer esto? El Baal Shem Tov lo hizo de una manera muy, muy obvia, como un ejemplo para nosotros. Él fundó la educación hasídica, es decir, en cada lugar él introdujo algo del estudio de la interioridad para todos, ¿sí? Para todos. De repente todos empezaron a estudiar que hay mundos espirituales y hay cinco mundos. Hay naranjay, hay neshama, hay alma, hay ascensos y descensos. La persona debe conectarse con eso. Bueno, todo el hasidismo está realmente lleno de todas esas cosas. Es decir, él mismo no escribió libros, sus alumnos lo escribieron. Sus alumnos eran grandes cabalistas. Fueron los primeros grandes Admorim, los primeros rabinos. Ellos escribieron muchísimos libros en ese estilo y mediante ello quisieron que de esa manera, al darles educación al pueblo, esa educación de Hasidut, que viene de la palabra Hesed, misericordia, según la meta de atraernos hacia las cualidades de Binah, pensaban que mediante eso podrían de alguna manera cazar o atraer al público a aquellos a quienes estas palabras, esta educación, estos libros les influenciaran y les interesaran. Y eso lo hicieron con una gran sabiduría. Y en ese entonces, realmente hicieron correcciones muy, muy grandes. Eso es lo que hicieron. Esta es una metodología que ahora también debe servirnos como un ejemplo a nosotros también. Pues nosotros no estamos haciendo realmente nada nuevo. Ellos lo hicieron para su época, es decir, para el nivel de desarrollo del deseo de recibir en su generación. Y ellos tuvieron éxito en ello. Hubieron muchos cabalistas, hicieron muchas correcciones. La generación estaba aún en un cierto desarrollo no definitivo y no estaba totalmente terminada. Y cuando el Baal Shem Tov y los Admorim, los hasídicos, hicieron esas correcciones, ellos tuvieron éxito. Ellos lograron elevar mucho el nivel de espiritualidad de la generación significativamente. Pero luego, Dado que continuamos desarrollándonos, el desarrollo general prosigue y el deseo de recibir creció. Y ese nivel de la educación hasídica de entre ellos, ya para esa generación que creció 100, 150 años después, ya no fue suficiente. El Baal Shem Tov vivió en el siglo 16, 17. Entonces, esa metodología, ese estudio ya no fue suficiente para el deseo de recibir que había crecido. Este deseo de recibir que creció en las personas de generación, digamos, 150 años después del Baal Shem Tov, ellos comenzaron a distorsionar y corromper el método de Baal Shem Tov. Es decir, no era suficiente para ellos para corregirlos. No es que alguien tenga la culpa, sino que así es la falta de corrección del método. El método era muy bueno en su momento, pero después realmente el hasidismo, el movimiento hasídico, comenzó a convertirse en una especie de, en vez de un método espiritual, se convirtió en un método popular, que así es como tú te debes de caminar, así es como tú debes de comportarte, así es como debes de... Es decir, el movimiento hasídico solo se quedó con esos símbolos externos. Y también hay mucha sabiduría en ellos. Y vale mucho la pena estudiarlos, porque estos grandes cabalistas, el Baal Shem Tov y sus alumnos, introdujeron en estos símbolos todo tipo de alusiones, de pistas, si lo quieres decir así. Querían, a través de todos estos tipos de señales, pistas, rumores, palabras, leyendas y todo lo que hicieron y desarrollaron y escribieron, atraer a todas esas personas que ya estuvieran listas para la corrección, atraerlas hacia ellas mismas para formar en ellas esos grupos de cabalistas, una especie de difusión muy, muy sofisticada, muy inteligente. Pero mira, al fin y al cabo se dirigieron a un pueblo que era completamente religioso. Lograron introducir dentro de su comportamiento inanimado algo vivo, algo espiritual. No es simple, es una fuerza tremenda la que realmente utilizaron. Y no importa si sufrió mucho, si sufrió mucho o sufrió menos. No sufrimos más, menos de los que ellos sufrieron. Todo eso es parte del deseo de recibir o menos del deseo de recibir. Es una cuestión de sufrimiento. También todos estos historiadores o filósofos piensan que porque el pueblo sufrió, entonces el Baal Shem Tov comenzó a trabajar. El Baal Shem Tov no consideró en absoluto el sufrimiento del pueblo. Él consideró solamente la corrección eterna que se puede traer al mundo, no los cuerpos. Confía en él. Él era un grande, enorme cabalista. Así que en nuestros días esto ya no funciona, ¿sí? Aquí necesita haber otro método. Él también ocultó, por así decirlo. Él ocultó el hecho de que es la sabiduría de la Kabbalah. Él lo llamó por otros tipos de otros nombres. Hasidut, la interioridad de la Torah. Tenía el miedo de usar la palabra Kabbalah porque había una gran resistencia hacia ello, un gran rechazo. También todos los mitnagdim, todos los opositores del lado del lituano. Sí, ellos también, ahí también había grandes cabalistas, solo que se oponían a ese método. El Gaón de Vilna es un gigante en comparación a todos, ¿sí? Al mismo nivel que el Baal Shem Tov. Es simplemente que digámosle la línea derecha y la línea izquierda. ¿Cómo se podría decir en el comportamiento, en el método? Pero ambos eran santos. Sin embargo, por el tiempo, él hizo una gran corrección, el Baal Shem Tov, hasta que el deseo de recibir creció. Es decir, creció y creció a tal nivel más alto que el hasidismo mismo. Entonces, digamos que hicieron una corrección para el grado 3 del deseo de recibir. Y el deseo de recibir creció al nivel 4, digámosle. Entonces, el método simplemente dejó de ser útil. El método se convirtió en un método popular, costumbres. Eso es todo. Y entonces el Baal HaSulam escribe que ya hemos llegado a la última generación, por así decirlo, en la que ahora debemos hacer la corrección. Por lo tanto, cuando comienzas a preguntar, ¿desde qué año puedes empezar a educar a los niños? Bueno, tú tienes niños de 40 y de 50, ¿sí? También son niños. Y es simplemente según su nivel de desarrollo, su acercamiento hacia la espiritualidad, a la que tal vez llegan o tal vez no. Y hay quienes tienen la percepción y la preparación, esa misma preparación desde los 5 o 10 años. El Gaón de Vilna, ¿sí? A los 10 o 9 años ya era un experto en toda la Torah, sentía toda su interioridad, era muy... lo sentía completamente, toda esa internidad era un prodigio a esas edades, ¿sí? Era muy joven, ya a los 13, 14, 15, ya era un cabalista, es decir, no depende de la edad. Lo que yo te quiero decir, si me preguntas, es de qué año y de qué edad empezar a educar al niño en la sabiduría de la Kabbalah, yo te diría que de la misma manera que el Baal Shem Tov introdujo el estudio general de la Hasidut en la nación, se lo dio en la nación así en general, y mediante ello se acercó a sí mismo también a las personas que eran dignas para la corrección y convirtió a algunos en grandes personas espirituales, en hombres del Señor. Así es con nosotros. Mediante la difusión general de la Kabbalah, debemos esforzarnos por atraer hacia nosotros también personas que también sean dignas de esas correcciones y junto con ellas hacer nuestro trabajo. Ese es básicamente el método. Ese método no es de ahorita, no es hoy. Yo creo que el mismo método también lo usó Moisés, el mismo Moisés. A fin de cuentas, ¿a quién tenía a su lado? Cuando yo a Morev y regresó de la salsa ardiente, ¿quién estaba allí? Aarón estaba a su lado, ¿y quién más? Un poco más ahí en el desierto reunió a los estudiantes de toda la nación, ¿sí? Estaban allí, todos allí, y él también, mediante esta difusión general de la Torah, de su sabiduría, introdujo a todas esas personas que eran más aptas y de ellas hizo discípulos. No hay otro método. Es simplemente que el método anterior nos parece a nosotros que está en declive, pero está en declive porque el deseo de recibir ha crecido y ahora debemos continuar con el mismo método, pero en otro nivel, más interno, más agudo, ¿sí? Con un abordaje acorde al deseo que actúa ahora en la humanidad. Pero el método es el mismo método, dar una luz general sobre la cual luego continuarán almas especiales y a ellas darles ese método particular, personal, privado. Eso es todo, ¿sí? Alumno, ¿cómo es posible que entre estos dos cabalistas tan grandes hubieran tantas discrepancias? Raf, no había desacuerdos entre el Baal Shem Tov y el Gaón de Vilna. No es que eran desacuerdos. Mira, estos son dos métodos que se unen al final de la corrección, ¿sí? Es como la casa de Shammai, la escuela de Shammai y la escuela de Hillel. Ninguna invalida a la otra, en realidad. Y ambos tienen razón. Ambos son palabras del Dios viviente, como se dice. Pero la pregunta es, ¿Cómo decirlo? Quizás son los tipos de almas, tal vez sea eso lo más correcto decir. Todavía me cuesta, me es difícil expresarlo, no me salen las palabras. Mira, mira, yo hablé un poco del Baal Shem Tov y empecé a decir un poco. Y según en la medida en la que ustedes avancen, yo no sé cómo decirlo. Es difícil, es un problema brindarlo abajo al uno. ¿Eso significa que para diferentes tipos de almas hay diferentes tipos de métodos? Rav, no son diferentes métodos. El Gondel Vina, él escribió y fundó. En la sabiduría de la Kabbalah, no menos que el Baal Shem Tov, pero... ¿Cómo decirlo? Su método es un método para individuos, también tuvo muchos, muchos discípulos, muchos grandes discípulos, grandes cabalistas, lituanos. No es que los lituanos se opongan a la Kabbalah, no existe tal cosa. ¿Quién de esos grandes que vivieron hace 400 años, sí? Como el Karná y el León de Vilna y el Baal Shem Tov. ¿Quién se opondría? Digamos que son... Digamos que son dos métodos. Lo aprenderemos... No así en absoluto. Lo vamos a escudriñar. Pero por el momento no nos concierne. Cuando se eleven un poco más, tú vas a ver que es lo mismo. La resistencia hacia la Kabbalah siempre ha existido. ¿De dónde surge esa resistencia, Rav? La resistencia hacia la Kabbalah surgía de que los kabbalistas eran muy, muy cautelosos de no dispersar o quitar las protecciones a la comunidad, a la población, esa protección que tenían, que tienen cuando es inanimada. Imagínate que tomas un rebaño de ovejas, ¿sí? Donde un solo perro puede alinearte 1,000 ovejas y correrán tras él, ¿sí? No hay problema, ¿sí? Tú lo ves y no hay problema. Tú ves ahí un animal y ves 1,000 animales que se alinean. Ahora imagínate que de repente se le dan esas 1,000 ovejas una inyección, ¿sí? Que les incrementa el deseo de recibir y comienzan a ser más sofisticadas. ¿Qué vas a hacer con ellas? Ya no tienes a un perro que las ordene. E incluso el mismo hombre no puede ordenarlas. Necesitas fuerzas especiales para que no huyan, para que no hagan nada malo, para que no causen contratiempos, no se lastimen, que no se arrojen por un cantilado, que no se quemen, que no hagan revoluciones y guerras y que no se destruyan a sí mismas. Este es un gran problema. Entonces es mejor para ellas que sean un rebaño, un poco y poco a poco que se desarrollen, ¿sí? ¿Para qué necesitamos esos saltos tan grandes? Y esa es la educación correcta que los cabalistas organizaron, este asunto de la educación de lo inanimado, ¿sí? La Torah y las Mitzvot, donde la Torah es nuestro rollo de la Torah y las Mitzvot, las bendiciones y todo ese tipo de cosas que se hacen allí. Ellos organizaron todo eso y dijeron, esto protege al pueblo y verdaderamente los protege. Tú ves que los protege. Y si se salen de ese marco, de esas rejas, allá hay un problema, ya hay que dar correcciones para que si sales de ese marco te vuelvas más inteligente, más sabio. Digamos que tu sabiduría tenga fe, tenga cierta certeza de que no vas a huir ni te vas a hacer daño a ti mismo ni a los demás. Que realmente tu salida a un nivel más alto sea controlada y con el fin de la corrección. Por eso la educación del pueblo es algo muy, muy especial, muy, muy astuta, muy sabio. Y hubieron muchos cabalistas que se oponían por esa misma razón de darle al pueblo la sabiduría de la Kabbalah. Eso puede traer tales problemas que no sabremos cómo superarlos. Más bien, sino que poco a poco ellos buscaban alumnos aquí y allá, y así, en una forma oculta, estudiaban con ellos, y así avanzaban, y así. Eso es por un lado, y eso es por el lado de los cabalistas que... Y había cabalistas que se oponían a ellos y decían, no, necesitamos avanzar un poco más, ir más allá, seamos un poco más revolucionarios. Sí, tenías esto y aquello, sí, de ambos lados, de generación tras generación, hasta el siglo XIX, todos los grandes, tanto los que estaban a favor de la difusión de la Kabbalah, como los que estaban en contra de la definición de la Kabbalah, todos estaban en un alcance espiritual. Hasta que en la época del Shla, ¿cuándo fue el Shla? No sé. Hasta la época del Santo Shla, el Rabí dice que no hubo nadie que escribiera un libro que no fuera desde la fuente espiritual. Después comenzó el descenso de las generaciones. Ya escribían parcialmente por un alcance parcial y por otra parte no. Es decir, cada uno estaba en alcance, pero ya estaba en un ligero descenso. El deseo de recibir prevalece más, la espiritualidad disminuye. Pero aún así, entiende que todas estas disputas y conflictos y las resistencias no están a nuestro nivel. No están en nuestro nivel. Simplemente es que ellos tenían esa responsabilidad de proteger al pueblo. Y si tú me preguntas, yo también estoy en contra de simplemente así de derramar así la sabiduría de la Kabbalah así sobre los religiosos, ¿sí? Si yo hoy tuviera la posibilidad de darles a todos ellos la sabiduría de la Kabbalah, no lo haría. No. Porque no tengo ninguna confianza de que ellos comiencen a ser desenfrenados y laicos muy inteligentes. No sé. Y no sé de qué forma tomen esto. Si en oposición o estos irán por el camino corregido o van a tomar la fuerza del desarrollo de una forma útil y buena y que realmente va a ser para una elevación espiritualidad y que no los afecte de tal manera salvaje. No sabemos qué es lo que pasará con esta nación en 20 años. No lo sé. Esto debe ser alguien gigante que pueda permitirse tales cosas. A pesar de ello, según lo que Baal HaSulam supuestamente hizo, él no tenía miedo de eso. Pero él no soy yo. Yo ciertamente creo que podemos ir hacia adelante. Yo me siento seguro de ir con los laicos, con los seculares, porque aquí definitivamente no hay nada más que arruinar, ¿sí? ¿Entiendes? Y entonces de alguna manera puedo traer corrección a quien lo quiera, un método, explicarles, avanzar. Pero en el enigmado de Kedushá, en el domem de Kedushá, eso es un gran problema, muy, muy grande. Es muy fácil decirles, vengan, hagámoslo, transformemos cosas. No es simple. No es simple. Ellos se protegen, no importa cómo lo diga. Ellos siempre mantienen un marco de la nación, cierta manera, visualización de ese marco, no salen de ahí. Y simplemente romper eso, no sabes lo que vas a causar si les quitas ese marco. Lo que significa que no me siento lo suficientemente sabio como para hacer tales cosas. Pero sino crear conocimiento, traer ese entendimiento de la sabiduría de la Kabbalah y su grandeza y brindárselo a las personas, que sea más difundido, ¿sí? Que seamos capaces de difundirlo de una manera clara a toda la nación para que también que ellos también vengan a estudiar y los que hay entre ellos. Hay unos entre ellos que son verdaderamente muy amargados, ¿sí? Con una falta de tranquilidad en su espíritu. No tienen paz y quieren encontrar y avanzar. Existen tales personas, las conozco. Pero a pesar de eso, tienes que ser muy, muy cauteloso con todo esto. Y lentamente esto va a suceder. Yo si escucho a los grandes de la grande de la comunidad ortodoxa, ¿sí? Que dicen cosas de mí, que me ataquen, yo siento que tienen razón. Yo siento que ellos tienen razón. Ellos deben mantener esa ley, ese colectivo, y no hay nada otra cosa que hacer más que mantenerlo. Al uno. Nosotros vemos que entre más intentamos difundir, incluso dentro de su entorno, de su lugar, eso no se expande hacia afuera. Es decir, hay algo aquí con lo que el Creador previene que esto suceda. La pregunta es si esto es siquiera un cálculo de un cabalista, o yo intento difundir, no importa qué pase. Raf, no, yo prefiero difundir la severidad de Kabbalah donde sea que sea posible, de una manera completamente, no dirigida de una sola manera a todo el mundo, sino específicamente si es para hacia los judíos, porque esta es la parte de la creación que debe venir primero a la corrección y luego ser luz para las naciones. Pero entre los judíos seculares y los judíos religiosos, especialmente los ultraortodoxos, yo tengo mucho miedo, de tocarlos. ¿Sí? Yo no me siento en la función o en el papel de hacer revoluciones, ¿sí? Verdaderamente, no. De hacer la difusión de la Kabbalah, sí, claro, pero hacerlo en la nación de tal manera, yo no estoy muy seguro de lo que digo. Es decir, en relación con los religiosos, realmente pienso que con certeza todavía deben de permanecer así como están. Es decir, no es que permanezcan así como están, si el deseo de recibir crece más que su propio marco, entonces ellos van a irrumpir más de esa cerca, de ese límite en los que ellos están cercados en el cumplimiento de la Torah de las Mitzvot en Domem, en animado. Entonces ellos están completamente bien, pero yo no soy quien los causa. Eso debe venir desde adentro, del deseo de recibir, que crezca más que su educación. Y entonces se romperán y gritarán, se preguntarán de qué, dónde estamos, qué pasó con toda esta Torah y Mitzvot que he hecho, no, que realmente no me sirvió. Yo no sé para qué estoy aquí. ¿Cuál es el sentido de mi vida? Todo el esfuerzo que he hecho no sirvió para nada. Y si se rompe de tal manera en esa misma pregunta, ¿cuál es el sentido de mi vida? Entonces, tal vez no sea como un secular que se pregunta la misma pregunta, pero esa misma pregunta de cuál es el sentido de su vida, pero ellos van a llegar a esa misma pregunta que llega al secular. Pero antes de que griten de esa manera, antes de que lleguen ese deseo de recibir, que crezca de esa forma natural y rompa su marco, me está prohibido venir y hacer esto de forma artificial. Eso es lo que siento, te digo, simplemente así es como lo siento. Lo que significa que de ninguna manera voy a ir ni siquiera a hacer círculos así extra o preparar material de estudio para ellos, no. Aunque hay algunos que lo hacen de alguna manera. Y por eso ellos simplemente hablan de cómo fortalecer su educación inanimada. No hablan de desconectarse de esa educación. Hablan de cómo fortalecerse en esa educación. Y ningún líder comunitario allí Ningún rab ahí se opone a eso. Hay muchos círculos, es de Kabbalah, del interior de la Kabbalah, ¿sí? Ahí en Bnei Barak hay todo tipo de círculos. No hay ninguna posición hacia ellos, porque ellos lo estudian en tal manera que solo fortalece su educación interna, ¿sí? Solo añade así un poquito más de sabor, ¿sí? Todos están a favor, nadie se opone a eso. En cambio, si yo entrara con la línea izquierda, ¿sí?, que ya es una crítica sobre cada cosa, de inmediato se romperían. Y con razón. Está escrito, no pongas un tropiezo ante el ciego. Si él todavía es ciego, si no tiene una irrupción del deseo de recibir tan grande, que vaya a llenarlo solo de esa forma salvaje, de la forma más egoísta, no importa, pero eso es lo que arde en él y lo que determina su comportamiento. Si no tiene eso, entonces, así sin más, entonces, ¿para qué hacerles tropezar? Solo le añades un deseo de recibir tuyo. ¿Quién eres tú? ¿Quién dice que tú eres quien tú debes de hacer eso? Eso se llama coerción. Cuando tú coercionas tu deseo de recibir sobre su deseo de recibir de él, eso se llama coerción en la espiritualidad. Hay un niño pequeño que quiere jugar con sus juguetes y tú de repente vienes y le rompes los juguetes y le dices, no, vayamos y hagámoslo de verdad. ¿Sí? ¿Qué es real? Él no entiende que es real. Para él esa es la verdad. Esos pequeños juegos, ¿sí? ¿Tú quieres elevarlo? Quiero que seas grande. Quiero que juegues con estas máquinas grandes, con estas cosas grandes, así como dice... ¿Y cómo dice, papá, por qué me rompiste el carro? ¿Por qué haces esto? ¿Por qué me haces esto? Eso se llama coerción. Entonces, ¿cómo yo puedo llegar hacia ellos y hacerles tal cosa? Está prohibido. No puedo hacerlo así. Pero verdaderamente, Bala Sulam escribe que a pesar de eso, es un gran problema. Que también los grandes entre ellos, también los que no son tan grandes entre ellos, que realmente hayan dejado todo el estudio de la sabiduría de la Kabbalah. Y esto realmente es lo que causa todos los problemas en el mundo. Mira, tú ves que él tampoco pudo hacer nada en sus propias manos. Y por más que mi propio Rabash quiso de alguna manera introducir la sabiduría de la Kabbalah entre los ortodoxos, tampoco lo logró. Debemos esperar. Eso debe venir de todas las direcciones, a través del público laico y a través de toda la fama que hay en el mundo, y toda la orma kif, toda la luz circundante que despertamos sobre todos. Y por otro lado, el deseo de recibir que crece en ellos y vemos cómo año tras año crece, cómo irrumpe, cómo ya no los mantiene dentro del marco religioso, sino que necesitan dinero y honor y todo tipo de símbolos y señales para dar a la persona una compensación de lo que hace dentro de ese marco. Y más puestos y más tipo de cosas. De lo contrario, todos se van a ir. Y tienes que darle todo esto para que se sienten y estudien y que no vayan al ejército y el seguro nacional y todo tipo de beneficios, ¿comprendes? Y ahora, quita algo de eso y todo se va a destruir, todo se va a desmoronar. Es decir, el deseo de recibir ya está creciendo año tras año y entonces la solución va a llegar. Pero ahora que tú vayas a añadirles desde tu deseo de recibir, ¿por qué no estudian? ¿Por qué es así? Eso es coerción. Yo intenté hacerlo un poco y vi que realmente no es el camino, así no es. Alumno, ¿cuál es la diferencia entre el método del Baal Shem Tov y el de Bala Sulam? Raf, ¿cuál es la diferencia entre el método del Baal Shem Tov y el del Bala Sulam? No creo que haya diferencia. Bala Sulam escribe sobre esto, que él, en primer lugar, no tiene nada en qué discrepar con el Baal Shem Tov. Es un gigante cabalista, ¿sí? Santo. Nosotros simplemente no tenemos algo que él haya escrito, sino sus alumnos, pero en general lo que hizo y las correcciones que hizo son grandes. Pero para su época, solo funcionó. Y Bala Sulam escribe sobre esto. No hay diferencia en el método. Es decir, ¿qué significa en el método? Baal HaSulam no tiene un método de cómo llegar al público y cómo difundir ahora en el público la sabiduría de la Kabbalah. El Baal Shem Tov sí tenía un método. El Baal Shem Tov realmente creó un método. Tomó la sabiduría Kabbalah, la revistió, la vistió sobre el hasidismo con todos esos símbolos externos y con todo tipo de historias y todo tipo de rituales y de ceremonias, ¿sí? Y se preocupó de hacerlo, ¿cómo decirlo? Como de forma psicológica con el pueblo, donde hay Admorim y que ellos te pueden venir y llorar y que ellos te van a ayudar y no importa, Jaim, te irá bien, espera, se necesita paciencia. Es decir, él hizo realmente un sistema a través del cual, dado que la nación sufría, como dijeron aquí, que es verdaderamente eran los tiempos de los pogromos y la gente sufría mucho, ¿sí? A través de esa ayuda, de esa forma popular, folclórica, animal, les introdujo conocimientos sobre este mundo superior, sobre el método al que se puede llegar, que se puede hacer algo con esto. ¿Sí? Baal HaSulam no tenía ese método, no tenía tal método. Es decir, encontramos una vestidura para la sabiduría de la Kabbalah, para introducirla al pueblo. Él no tenía eso. Ni nosotros tampoco lo tenemos. Nosotros vamos con el método mismo de forma abierta y cuanto más abierta mejor. ¿Sí? Transparente. Y creo que en nuestras vidas ya no puede haber ningún tipo de vestidura. Porque si haces las vestiduras, al contrario, va a parecer que no es real, no es auténtico. No, porque ya estamos realmente llegando a ese deseo de recibir que ha crecido de tal manera que ya ni las historias, ni ninguna creencia, ni nada. No hay nada que realmente podamos hacer, sino que debemos definir un lenguaje especial para las personas dentro del lenguaje de la Kabbalah para que simplemente entiendan nuestro mensaje. La vestidura simplemente va a ser el lenguaje en sí mismo, sobre el lenguaje de la Kabbalah. Pero una vestidura tal que la persona comience a escuchar. Porque si luego digo deseo de recibir, no me entiende. Si digo masaj, luz retornante, si digo neshama, ¿Qué es lo que va a pensar? ¿Qué va a pensar en un clí, en un recipiente? ¿Qué? Es decir, nosotros tendremos que encontrar una explicación, una revistación, más bien una explicación que se adapta a la percepción de nuestro pueblo. Pero no tales vestiduras que hizo el Baal Shem Tov en su momento. No creo que nos ayuden. Esa es la razón por la cual no me parece que se pueda hacer algo similar al Baal Shem Tov. Pero él realmente hizo algo muy especial, por así decirlo. Es decir, ¿qué es lo que hizo? Tú puedes decirlo de esta manera. ¿Qué es todo el método del hasidismo? Ocultó a Malhut y engrandeció a Binah, la cualidad de Hesed. Que así es como debemos de tratarnos los unos con los otros, así es como debemos de aspirar hacia ello de una manera general. Y la forma de la Kabbalah, el método de la Kabbalah, es revelar a Malhut, el deseo de recibir e ir hacia él y preocuparnos por ello. Pero para el pueblo común eso no es adecuado. Entonces ocultó un poco Malhut dentro de Binah y lo hizo así, como si fuera Hesed. Sí, como misericordia, y verdaderamente el pueblo común, así la gente estaba muy necesitada de esto y lo aceptó. Pero después de que su deseo de recibir exigía la corrección, ellos ya vinieron y de ellos se hicieron los cabalistas.
1: ¿Cuál es la diferencia cualitativa entre un gran cabalista y un cabalista más pequeño? No sé lo que decir. tenés un electricista que sabe cómo conectar la electricidad, sabe que existe la electricidad que viene de una planta eléctrica. Si yo conecto los cables, va a haber una resistencia y va a haber una emisión de fotones. Eso cualquier electricista te lo puede decir. Y hay otro que te dirá que la electricidad son ondas y cosas que yo puedo contar de eso horas, pero algunos que bueno, de todo. Un niño pequeño que sabe que si aprieta el botón se hace la luz. Vos decís cabalista grande o pequeño. Conocer los motivos de algo que vos ya ves, hasta cuánto que vos conoces causas más elevadas, ocultas, vos sos un cabalista mayor. Cada uno ve la lámpara encendida, pero ¿qué es? Así en nuestro mundo, vemos nuestro mundo. ¿Qué es un científico? El que conoce la causa del fenómeno. Pronto, pero llegar a grados, no es un grado mental. Es lo que yo dije, yo no sé cómo llegar al público. No sé cómo acceder a ellos, cómo abordarlos. Hay un gran cabalista que sabe las causas y sabe cómo enfrentar. Pero yo por lo menos tengo el cerebro que sé no hacer. Hay cosas para las cuales no tengo el intelecto. Todo depende del grado. Entrar a la espiritualidad, sentir la espiritualidad, no te da algo de inmediato, ¿no? Lentamente vas avanzando de acuerdo al grado y alcanzas más. Esa es la diferencia. Y aparte, depende del tipo de alma. Es algo como Baal Shem Tov, de encontrar una técnica externa de cómo hacerlo, una idea interna que se revista exactamente en una vestimenta externa en comparación a Gra, que el Agra que tenía el mismo grado, no menor, pero ese grado, ese método no lo aceptaba para nada. Pregunta, Baal HaSulam escribe que justamente las destrucciones son de aquellos que estudian Torah y que no buscan la interioridad. ¿Qué es lo que tiene que pasar para que no que difundamos ahí, sino que aceptemos a los que vienen y que nos golpean la puerta del mundo religioso? Rav, la pregunta es correcta. Cuando yo digo que tenemos prohibido difundir la Kabbalah entre los religiosos y ortodoxos, que explique por qué. Y si hay algunos entre nosotros que quieren estudiar, yo pienso que no tenemos que hacer lo mismo, por el mismo sentido, por el mismo motivo. Alguien que se suma a nosotros y viene a estudiar, con eso estamos rompiendo sus cercas, sus límites, porque entonces él ya se hace como una oveja rubia, y ¿cómo decirlo? O blanco, o negro, no se puede decir, en su rebaño. Y eso resalta, eso no es un buen ejemplo, y no es bueno para aquellos que no necesitan, y de repente lo miran a él, y él hace como una coerción en ellos. Eso es lo primero. Lo segundo, porque cae un asunto de una fuerza política. El asunto que Baal Shem Tov fundó la Hasidut para la multitud del pueblo era también porque realmente tenía miedo de un choque con los de Lituania. Eso se llama Litaim. Eso Rabash me contó una historia sobre esto, mucho que sabía estas cosas realmente y amaba así sostener eso. Y él dijo que el trabajo de Baal Shem Tov en el público, él juntó millones realmente. Simplemente que tenía miedo que aquellos que se oponen a eso, porque él alcanzaba ya la sala de estudio que él tenía y no el pueblo. ¿En qué va a ayudarle a al pueblo? ¿Qué les va a dar lindos discursos y los va a tranquilizar? Esa no era su intención. Es lo que piensan los Hasidim, que Baal Shem Tov ayudó para pasar las cosas más lindas, más fácil en la época de los pogroms, de la persecución antisemita. Bueno, ¿qué es eso? ¿El Creador envía sufrimientos y viene Baal Shem Tov y los cubre? No. Pregunta. ¿Dónde es que Baal Asulam no deja un lugar a duda? Dice justamente que aquellos que estudian y tienen el deseo y no le dan respuesta, es el mayor daño, raro. Yo te quiero decir, así como Baal Shem Tov ni el miedo de los Litaim o de los que se oponían a la Kabbalah, simplemente de forma política, de acuerdo al gobierno o algo, habían casos así, muchos, que ellos influyan sobre su método y no le van a permitir hacer correcciones y criar a los cabalistas. Yo también lo mismo, yo no quiero ir a ellos y no quiero recibir de ellos nada. Que yo tengo miedo que a través del gobierno y todo tipo de medios provocarme un daño. Gracias a Dios hay un grupo y estudia y hay difusión. No entre ellos, y con eso me conformo, listo. Porque cuando yo empiezo a recibir uno de ellos y vengan aquí a estudiar, terminamos. Yo ya me encuentro con ellos en pelea, empiezo a pelear con ellos. ¿Para qué? No es mi propósito. Ellos están en su público y yo en el mío. No tenemos alternativa. Yo pienso que no es que no hay alternativa, sino que este es el camino del desarrollo. Nosotros no tenemos que corregir el mundo. No tenemos que ser los corregidores del mundo. Si yo puedo dar una solución a aquellos que ya están listos para correcciones, esa es mi función. Acelerar el desarrollo no es mi función, no soy yo. Eso que empezás a despertar en el hombre el deseo de recibir, ¿lo ayudas a eso? Nada, estás corrompiendo. Solo aquellos que tienen la pregunta, ¿cuál es el sentido de nuestra vida? Tenemos que proveerle el método y la respuesta, que prueben y vean qué creador es bueno. Hay que tener cuidado en eso. Diste el ejemplo de un electricista y el niño que entiende lo que pasa en la electricidad. Si es algo emocional, que uno alcance toda la emoción y no es algo mental. No entiendo este punto. ¿De dónde llegan los motivos? Rav, no sé lo que decís. Si vos me haces una pregunta y yo te tengo que dar una respuesta, yo nunca voy a mi intelecto. Nunca. Yo tengo que revivir esta pregunta dentro mío, sentir cómo vive en mí, ver la respuesta de forma emocional y cómo yo recibo una respuesta por esa pregunta, recibo una respuesta y transmitírtela en palabras y en un intelecto que ya están vestidos en ti. No te puedo contestar del intelecto, de la mente. Te voy a decir más. No solo que de la mente no puedo, Vas a entender dentro de poco que la mente es algo que desaparece. Lo que vos sabés hoy va a desaparecer. Mañana de repente vas a estar confundido. Pasado mañana otra vez vas a entender otra cosa. La mente es bueno solo para transmitir la respuesta emocional de forma que el otro, el externo, pueda escuchar. Hay preguntas que yo realmente no escucho, entonces yo me escapo de eso de alguna forma. No escucho que me encuentro en una forma tan distinta de ellos que no puedo sentir respuesta. Pero todo pasa solo de forma emocional. Escucho, siento, recibo de esto una respuesta emocional y te transmito otra vez de forma intelectual. El intelecto es únicamente para conectarnos entre nosotros, pero dentro mío, es solo emoción. Vos me estás haciendo una pregunta. Para mí, esa misma pregunta pasa por una transformación. Un cambio, digamos. Se torna en una pregunta emocional mía, no como vos preguntás. Y entonces sobre eso recibo una respuesta emocional mía en mi grado y después te transmito lo que vos podés, lo que sos capaz, lo que yo soy capaz de expresar. Eso también es un problema. Mi Rebbe, Rabash, no podía expresar nada. Escuchaba cómo él habla. Habían personas que venían 10, 20 clases, venían a escucharlo en la clase número 10 o 15. Me preguntaban, ¿en qué idioma habla? Ustedes pueden preguntar a los muchachos que yo les traje, todos están vivos, gracias a Dios. Como vos, son de Tel Aviv, que sabían hebreo muy bien. Ellos no entendieron que él habla hebreo. No la primera vez, la quinta o décima vez que estuvieron. ¿Entendés? Muchas veces que después, que ya sabes que empiezas a acostumbrarte, era como una jerga así, media palabra, sin relación con la segunda palabra, y cada frase puede estar en dos frases adelante y atrás, antes o después, que era algo que... Y... Sí, y yo ni siquiera menciono expresiones de yiddish y arameo ahí adentro y lo que vos quieras. Yo ya estoy acostumbrado a él y es algo diferente. Pero, ¿qué te quiero decir? Que no pertenece al grado. No pertenece al grado. Escribir, escribió. Pero así, oralmente, no sabía hablar para nada. Pregunta, entonces, ¿cuál es la diferencia entre una persona que está debajo de la barrera del Mahzom a un cabalista? Yo no sé, mis emociones ordenar la sabiduría si no veo la imagen. Nosotros somos sensibles. Lo que hay en mí son cinco sentidos. En la mente puedo descifrar lo que siento. La mente únicamente me explica lo que siento, el motivo de lo que siento. Yo siento calor o frío, presión o ruido, alguna impresión diferente, alguien me hace bien, alguien me hace mal. El intelecto solo me da el motivo para eso. ¿Por qué me siento así? Y me ayuda a corregir mi sensación que sea mejor. El intelecto sirve al deseo de recibir, ayuda al deseo de recibir llegar a un estado de mayor confort, un mejor estado. Eso es todo. Pero los cinco sentidos, es decir, la emoción, en eso estamos vivos. En la medida que a nosotros nos parece que somos sabios y opinión, nada. Todo es únicamente emoción. Sentimiento. Entonces lo que nosotros hablamos entre nosotros, transmitimos uno al otro sentimientos, solo revestidos dentro de fórmulas intelectuales, mentales, porque la emoción de uno al otro no lo podemos transmitir. Solo una forma que no está clara. Y en el intelecto habían cabalistas que sabían revestir las emociones en la mente y algunos que no. No tiene que ver con el alcance espiritual. Hay muchos cabalistas que escribieron indicios y apenas se pueden entender los indicios. Quizás quieren escribir, no indicios, quizás quieren escribir cosas buenas y claras.

Bueno, aprendamos algo, ¿no? Estudiamos algo. Porque hay un... El sentimiento es uno. Motivos hay muchos. Sentimiento se llama Kli espiritual. El deseo de recibir no está en el cuerpo. Incluso dentro de nuestro cuerpo, dame un lugar donde hay deseo de recibir. Que yo pueda cortar ese lugar, lo pueda sacar del cuerpo, y el cuerpo se va a quedar sin deseo de recibir. El deseo de recibir en todos sus grados de inanimado, vegetal, animal y hablante, llena todo el cuerpo. Está en cada célula, en cada electrón, cada átomo, cada molécula, cada órgano. En lo que vos quieras. Pero ¿dónde está? No está. Es como es como si fuera en otra dimensión espiritual, no material. Digamos, como nuestro cuerpo, hay dentro de nuestro cuerpo otro cuerpo, así como una neblina, así que no sé cómo decir, que es el deseo de recibir. Y recibe impresión como si fuera a través de todos nuestros sentidos. No quiero profundizar y eso. Con esto es suficiente. Sobre él hablamos, sobre este kli, el deseo de recibir, que recibe una sensación del llenado. El deseo de recibir existe, la mente existe al lado del deseo de recibir para ayudarlo a sentir mejor. Es decir, el deseo de recibir desarrolla la mente para que la mente le ayude a sentir de qué sufre el deseo de recibir. O para ayudarle a entender de dónde se puede disfrutar más. Es decir, la mente está destinada a servir el deseo de recibir para un llenado mayor, siempre, es un agregado al deseo de recibir. ¿Cómo el deseo de recibir puede llenarse más? Si el deseo de recibir está completamente lleno, no necesita mente, porque ya tiene lo que quiere. Si tiene un poco menos de lo que es en sí mismo, ya desarrolla el intelecto, la mente, busca cómo conseguir lo que le falta. Y así se desarrolla el sistema llamada mente. Llamado mente. Lo que el deseo de recibir siente dentro de sí mismo, solo él siente. Incluso que hay alguien más que siente algo, yo no puedo sentir en su lugar, en su kli, y él no puede sentir en mi kli. ¿Cómo nosotros podemos transmitir nuestros sentimientos a través de la mente? Sentimientos no se pueden transmitir, transferir. Es decir, yo tengo que explicarle al otro mi inspiración, mi impresión, mis carencias o placeres de forma mental. ¿Listo? Porque el sentimiento mismo no tiene palabras, es luz. Y las palabras para el sentimiento ya es la impresión del kli, el deseo. Y a este deseo tengo que dar todo tipo de signos, o en medidas, o en letras, y estos signos yo los puedo transmitir al otro. Por eso hay muchos métodos de cómo transmitir uno al otro un conocimiento. ¿Cómo puede ser que alguien de forma individual pasa algo? Puede tener un estado emocional o tratar de medir un estado emocional de otro. No, no puedo. Bueno, muchachos, yo lo siento realmente. Hoy tampoco no podemos estudiar, ¿sí? Hoy tampoco vamos a estudiar. Compartir.

0: mostramos impresiones de la clase y qué es lo que de él tomamos para realizar en la decena. Clase muy interesante, general, todo tipo de datos que nos dan toda esta época de Baal Shem Tov, la forma que trataban de transmitirlo, la forma que no pudieron transmitirlo. Y mediante ellos también construir el tema de la luz que reforma.
1: בשנים האחרונות שלנו עם כל הסיריות וזה כאילו כן יש פה איזה צורת מימוש שממש
0: aquí con las escenas hay una forma que fue adaptada para nosotros y tenemos la posibilidad de hacer lo que se planifica desde arriba.
2: מרגישים באמת חוד החנית ואף פעם
0: sentimos como la punta de la lanza y nunca hubo algo así.
2: חוכמת הקבלה שמתפרסת לכלל, אבל
0: כי la sabiduría de la Kabbalah se propaga a las multitudes y al mismo tiempo este ejemplo de no poner un obstáculo frente al ciego.
2: Rav
0: decía también que si ustedes sabrían el propósito final, ustedes escaparían rápido. Es como una predisposición de que sea un desafío, que sea interesante, y no hay nada más importante que llegar a este elemento especial. No hay coerción en la espiritualidad. Nosotros hacemos la pregunta: ¿cuál es el propósito de nuestra vida? Y que el punto en el corazón no nos da descanso. Nos trajo a Bnei Baruj a estudiar nuestro Rav, recibir el camino de la corrección, llegar a la corrección a través del estudio de nuestra sociedad y entre nosotros realizar eso que cubrir el amor sobre todos los crímenes a través del anhelo en el amor a los amigos que creamos entre nosotros y trabajar en esto en devoción realmente. Israel dice que en la medida que nos produzcamos una carencia de otorgamiento y a través de esta conexión vamos a llegar a la fuerza de la corrección. Algo más vamos a agregar sobre 10 sefirot, que lo particular y lo general son equivalentes. Esa misma ley que actúa de abajo hacia arriba, yo ya no cambié. Esas mismas leyes, no hay que confundirlas entre el trabajo interno, el trabajo dentro del grupo, y de hecho son esas mismas cosas. Después habla del Gra, de Baal Shem Tov, estudio individual y estudio multitudinario, que en realidad él hizo las costumbres, pero no les enseñó Kabbalah. Es algo nuevo para mí. Habló del intelecto que nace para servir nuestro sentimiento. Y cuando sufre el deseo, desarrolla el intelecto para mejorar su situación.
3: Escuché
0: una relación muy especial de Rav de la difusión.

0: אנחנו קוראים בספר זוהר לעם, פרשת ויצא, אות קפ"ד.
1: Estamos leyendo de Zohar para todos, Parashat Vayetze, punto 184. Pueden descargar el texto de K.TV. Las preguntas relevantes serán preguntadas y emitidas a través de K.TV también. Y por supuesto que antes de leer el Zohar, como siempre, debemos estar sintiéndonos nosotros mismos unidos, porque el Zohar que nos conecta a nosotros nos da esa fuerza de otorgamiento en la cual nosotros descubrimos al Creador. Punto 184. Ya que es el cuerpo que del hijo que llama es considerado reemplazable de acuerdo a su alma, ya que no tuvo una extensión divina de acuerdo a su pensamiento y su alma fue creada con otro grado, es decir, con Sitrahara. El cuerpo se extiende de la Nukba y el alma de las luces de Ima. Sin embargo, también Ima fue manchada, pero también fue considerado reemplazable porque se reemplazó y se convirtió en un alma impura. 185. Pueden descargar el texto de Kabbalah.info diagonal S. Una vez que Jacob fue pleno, fue revelado ante el Creador y todos los modos de las formas de Jacob estuvieron en la verdad y siempre contemplaron el sendero de la verdad en todo. Y la noche en que él se unió con Lea, ahí su pensamiento estaba con Raquel. Él estaba copulando con Lea, pero pensaba en Raquel. Y su fuente se fue con su pensamiento. Lea es Binah y Raquel es Malhut. La Nukba el Hazé es Zerampin y abajo. Nukba es Zerampin, no puede recibir la luz por sí misma, hacia adentro o hacia afuera, porque está en Tzimtzum Alef, la primera restricción. Más bien extiende los Kelim desde Ima, la cual es Malhut, que está mitigada con Midat Arahamim, que es la cualidad de misericordia, y entonces ella es apta para la recepción de las luces. Y resulta que por sí misma, Rachel no es apta para ninguna luz, sino solo después de que ella recibe los Kelim de Lea, desde Ima. En los primeros 7 años, Jacob deseaba extender las 7 luces, Hagat Nehim, a Rachel, ya que estos Kelim corregidos deben ser extendidos desde el mundo superior, Binah, en lo cual es Lea, al mundo inferior, el cual es Nukva, Rachel. Resulta ser que cuando extender las luces a Rachel, cuando él no sabía que se trataba de Lea, él pensaba en extender las luces en los Kelim de Tzimtzum Alef antes de que fueran mitigados y son llamados malas, que si él no es recompensado, entonces es malo. Antes de casarse con Lea, no podía extender los Kelim corregidos a Rachel. Eso es por lo que los Kelim de Lea fueron reemplazados por él, los Kelim de Rachel, pues la fuerza del Tzimtzum estaba con Rachel y él se aferró a los Kelim de Lea y no pudo extender Vak Sin Rosh en su Zivu, que es la copulación. 186. Él no sabía que ella era Lea. Esto es por lo que Rubén no recibió un nombre, pues ya que él tenía Vak Sin Rosh, pues su nombre quiere decir alcance o logro. Pero el Creador, que sabía que ella era Lea, Binah, y no necesitaba ser mancillada por la fuerza del Tzimtzum de Rachel, le mostró, es decir, impartió sobre Rosh y Gar, y él dijo, Reu Ben, en hebreo, mira, un hijo, nació en el mundo. Debido a que apareció delante del Creador, pues Jacob estaba pensando verdaderamente en su deseo. Rubén no fue descalificado de entre las tribus sagradas, es decir, él no fue considerado como reemplazable, pues si esto no hubiera sido así, él hubiera sido descalificado. 187. El Rab dice esto es debido a que Rachel fue incorporada dentro de Lea. 187. Debido a que el pensamiento es la esencia y el realizador del acto, el creador, quien sabía el lugar o conocía el lugar en el que se aferraba el pensamiento mientras inseminaba la primera gota, él cuidó la primogenitura para ese lugar. Y está escrito acerca de ello, pues él es el primogénito. Pero, visto que él impurificó la cama de su padre, su primogenitura le fue entregada a los hijos de José. Pues en donde iba el pensamiento y se aferraba a la inseminación de la gota, ahí la primogenitura se aferraba y se entregaba. Por lo tanto, la progenitura de la fue tomada de a Rubén y se le entregó en lugar de en donde el pensamiento se aferró. Él pensó en Raquel y el deseo se aferró a ella. Debido a esto, la progenitura fue atada a Raquel y todo quedó establecido por el pensamiento y la contemplación. 188. El pensamiento y la contemplación hacen la acción y extienden la extensión de todo a lo que el hombre se aferra en secreto. Tal como está escrito, la esposa del fallecido no se casará en el extranjero. Aquí el pensamiento y la voluntad deben aferrarse al alma de su hermano muerto. Y con esa voluntad y pensamiento, él atrae la extensión y hace la obra que debe hacer. Y el nombre del muerto no quedará borrado del mundo. 189. Si él pone su corazón sobre el hombre, él recoge su espíritu y su aliento en él mismo. La voluntad y el pensamiento atraen la extensión y hace la acción con todo lo que es necesario. Por esta razón, en la oración se requiere de un deseo y de un pensamiento por la aspiración. De igual forma, en todas las obras del Creador, el pensamiento y la contemplación hacen la obra y atraen la extensión a todo lo que se necesita. Aprendemos esto en nuestro trabajo individual. Hay artículos acerca de esto también y muchos lugares en la sabiduría Kabbalah donde alcanzamos el usar la Nukva superior, que es Lea, la cual es la Nukva superior, en la cual utilizamos con el fin de alcanzar con el fin de... En todas nuestras acciones solo usamos a Rachel, que es la pequeña Nukva, la cual es la que hace los detrimentos en todas nuestras acciones, hasta que el que hacemos Gmar Tikkun, que es el final de corrección. Así que dejas de hacia arriba, dejas de hacia abajo. Esa es la distinción. Tenemos una división muy clara aquí en Zerampin, en el parámetro del mundo que está oculto, ocultado, de en la parte que es revelado de hacia abajo y la parte que está ocultado hacia arriba, del Hazé. O del Hazé hacia abajo, Hazé hacia arriba. Continuamos en Zorlaam, lo pueden descargar de kabbalah.info/es. Vayetse y Jacob salió, parte segunda, y halló mandrágoras en el campo. Así que continuamos, Vayetse, la parte número 2, punto 190. ¿Cuán grandes son tus obras, oh Señor? En sabiduría las has hecho todas. ¿Cuán grandes son tus obras, oh Señor? Que indica que son innumerables, es decir, Mojin de Hasadim, la luz de la misericordia. En sabiduría los has creado todas. Esto indica lo del Mojin de un número de Jochma, un número de Mojin de Jochma. Y aunque difieren de la otra, todos surgen al mismo tiempo. El Rab dice que de acuerdo a Jochma, las vasijas de recepción, por encima de las cuales adquirimos Hasadim y Hasidim mismo, no existe ningún cálculo ni ninguna restricción para ello. Y a pesar de que difieren una de otra, todas se hacen simultáneamente. El Creador elicita distintos tipos de ellos. El Creador hizo una una sola acción. El acto de la creación es únicamente el deseo de recibir, que salió como existencia desde la ausencia. Y los discernimientos fueron creados en él. Por el Creador solo fue hecho una acción. Y por la criatura hay muchas acciones hasta que percibe lo que se ha hecho. Nosotros lo vemos como las luces y no se sabe qué queremos hacer. Tenemos que hacer muchas masajim, restricciones, y luego de abajo hacia arriba. Todo esto sucede únicamente por un empujón de ese deseo que fue creado como la existencia desde la ausencia. Punto 191. El mundo fue creado por la palabra y el viento unidos, tal como está escrito, por la palabra del Señor, los cielos fueron hechos, por el aliento de su boca todo su ejército. Por la palabra de su boca se refiere a la nukva, que ilumina Jochma, y por el aliento de su boca se refiere a Zerampin, el viento, que ilumina Hasadim. Uno sin el otro no actúa, y se incorporan uno con el otro y surgen ellos en ejércitos y campamentos que difieren de su iluminación en Jochma y en Hasadim, pero todos de manera simultánea. Cuando el Creador quiso crear los mundos, generó una luz oculta, la luz de Binah, porque él insertó la Yud en la luz de Binah y se convirtió en Navi, aire. Esto quiere decir que todas las luces reveladas surgen e iluminan de esta luz. Y a través de la remoción de la Yud de la Navi, cuando volvió a ser Or, luz, y de esta luz surgen el resto de las luces y se expanden. Este es el mundo superior, que es Binah. 193. La luz superior, que es Binah, se expande aún más, y el artesano, quien emana, hizo una luz que no ilumina. Hizo el mundo inferior, la Nukva, y debido a que es una luz que no ilumina, necesita unirse a lo alto y por abajo, por arriba y por abajo, y a través de la conexión por lo bajo se vincula para iluminar en la conexión de lo alto. Cuán grandes son tus obras, oh Señor, y por la palabra del Señor los cielos fueron hechos. Y a pesar de estos, de que esto se dijo acerca de las iluminaciones que difieren una de la otra, Hasadim y Jochma, de cualquier forma surgieron al mismo tiempo, pues la raíz de Jochma y Hasadim se encuentra en el mundo superior, que es Binah. Además, Binah se expande en su línea izquierda, la cual es la luz que no ilumina, debido a que es Jochma sin Hasadim. Y entonces hizo el mundo inferior, la Nukva. Y puesto que la izquierda no brilla en Hasadim, es copulada con el masaj de Hirik de Zon, el cual se acercó ahí para el man, ascendió para el man, e hizo surgir en ella el nivel de la línea media, uniendo la derecha y la izquierda. Entonces Jochma se vistió en Hasadim, y su iluminación fue complementada con tres líneas, Chabad. Y debido a que tres salieron de una y una se ubica en todas ellas, es decir, que Zohar también obtuvo la iluminación de esas tres líneas, resulta que debido a la izquierda de Binah, que no ilumina, Binah se acopló con el masaj de Zohar y así obtuvo de ella los mojin. Por esta razón está escrito que el artesano, el que emana, hizo una luz que no ilumina, ya que él hizo y corrigió todo el mundo inferior con todos sus mojim. Porque el emanador hizo y corrigió el mundo inferior con todos sus mojim. Asimismo, debido a que es una luz que no ilumina, debe conectarse arriba y conectarse abajo, ya que la izquierda de Binah, la línea izquierda de Binah, no ilumina. Por esto, debe unirse en una conexión con las tres líneas en los dos mundos. en el mundo superior mismo, no ilumina por la carencia de Hasadim. Y en el mundo inferior mismo, la Nukva no ilumina debido a que su raíz está en Bina. Por lo tanto, debe conectarse en Bina, lo cual es su raíz, y conectarse con la Nukva para recibir de ella el masaj de Hirik, de donde surge el nivel de la línea media y complementa a la izquierda. Y a pesar de que el masaj de Hirik está en Zerampin, se considera, aunque cada masaj es una nukva, debido a que lo masculino o el macho se considera la luz del grado. Por lo tanto, se estima que el masaj de Zerampin es considerado como nukva. Y a través de la conexión de abajo, es decir, masaj de Hirik en el mundo inferior, la línea izquierda conecta para iluminar en la conexión con Bina en lo alto. Pues a través del masaj de Hirik en el mundo inferior, la línea izquierda conecta para iluminar en la conexión de Bina de lo alto. Esto es debido a que el masaj de Hirik en la Nukva, lo cual se suscita en la línea media, la izquierda de Bina se conecta con su derecha e ilumina. 194. Y esa luz que no ilumina la línea izquierda de la conexión de las tres líneas de arriba en Bina genera todos los diferentes tipos de huestes y campamentos, en donde uno se encuentra en Jojma y la otra se encuentra en Hasadim, tal como está escrito: cuán grandes son tus obras, oh Señor. Esto es aún antes de que Zerampin haga la línea media, dice el Rab. Cuán grandes son tus obras, quiere decir Mohen de Hasadim, es decir, Mohen que no tiene nombre, que es innumerable. Y sin embargo, surgieron de una vez porque la iluminación de la izquierda está atada. A los dos mundos juntos, y su iluminación está principalmente en el mundo superior, el cual está regido por la iluminación de Hasadim, que están encubiertas en Jojma, los cuales son innumerables. Por lo tanto, a pesar de que difieren los dos tipos de Mohin mencionados anteriormente, de todas formas, cada iluminación consiste de ambas, pues surgen al mismo tiempo. 195. Todo lo que existe sobre la tierra existe por encima también. No existe una cosa pequeña en este mundo, en la Nukva, que no dependa de otra cosa, una cosa superior, la cual está dirigida desde arriba por Bina. Por lo tanto, cuando algo se despierta, porque todo lo que está en la Nukva es aquello que recibe de Bina. Y es por eso por lo que no hay nada en la Nukva cuya raíz no se encuentra en Bina. Por ello, cuando algo despierta por abajo en la Nukva, es por su raíz que está despertando en Bina primero, ya que todas las cosas están unidas una con la otra. Aprendemos, dice Rab, que el Creador es la raíz. A través de Bejina Aleph provee toda la luz de Jojma, que quiere estar investida dentro del deseo de la raíz, de la criatura, perdón. Eso se llama Bejinat Aleph, la primera fase. En Bejinat Bet, segunda fase, hace que la criatura necesariamente quiera ser como él. Así es que la primera fase es el deseo de recibir, perdón. Y la segunda fase se convierte en un deseo de otorgar. Esa es la segunda fase, y con el fin de que la criatura tenga un ejemplo de lo que significa recibir con el fin de otorgar, y llega a la tercera fase, la cual recibe con el fin de otorgar. Esta es una combinación del deseo de Aleph y Bet, de fase 1 y fase 2. Este deseo es como un modelo respecto a la criatura futura, de cómo estos dos deseos o cualidades que provienen del Creador pueden ser conectadas. Cómo la conexión entre ellos puede ocurrir, la combinación, cómo debe ser correcta en la primera y el segundo de deseo. Entonces esta tercera fase, que es de Gampin, es el modelo, el ejemplo para la combinación de estas dos cualidades que provienen del creador. Y en esta, cuando aparece esta última fase, que es el Malhut, la Malhut, entonces ella tiene que asemejarse a Zerampin a través de su trabajo de recibir con fin de otorgar. Sin embargo, en Malhut se encuentra el deseo más grande, el cual incluye todos estos deseos previos y se acopla o se hace igual que la luz superior. Y por el otro lado tenemos este modelo de cómo poderse asemejar al otorgante, cómo el deseo viene de la primera fase y el masaje viene de la segunda fase. Y a través de esta combinación nosotros podemos trabajar. Así es que nuestros esfuerzos llegan a un punto, a una etapa que es verdaderamente única, donde la criatura recibe la llave para determinar cuánto el otorgante o el que da otorga sobre él. Después de la restricción, el tzimtzum, el creador se restringe a sí mismo y nos da la oportunidad de, por decirlo de alguna forma, tú tienes la oportunidad de entrar a un sistema superior y hacer una copulación ahí entre Jochma y Hasadim, en la medida en la que pueden investir a Jochma con Hasadim, y esta abundancia que se hace a partir de las dos siempre se esparcirá dentro de ti. Así que la realización de esta primera raíz, que es Abayá, sucede en el mundo de Atzilut para nosotros cuando Malhut se eleva a Zerampin y Zerampin se eleva a Binah. Toma la carencia de las almas, Zerampin, y los lleva a Binah. Y entonces abre este compuesto de Jochma y Hasadim que está ahí listo y lo recibe desde ahí. Es que nuestro trabajo entero es realmente proviene de las cuatro fases de la luz directa, está ahí enraizado. 196. Y Rachel le dijo a Lea: por favor, dame algunos de los mandrágoras de tu hijo. Esto no quiere decir que las mandrágoras hicieron que Rachel engendrara, sino que el creador dispuso que Zahar naciera a través de las mandrágoras. Él se aferró a la Torah más que todo el resto de las tribus, porque Rachel se aferró a Jacob y no lo dejaba ir con Lea. Tal como está escrito: ¿acaso es un asunto pequeño para ti haberme robado a mi marido? Está escrito: por esto, en pago por las mandrágoras de tu hijo, él se unirá a ti esta noche. La luz que no ilumina, la iluminación de Jochma en la línea izquierda, puede iluminar solo en dos mundos, Binah y Nukva. Esto se debe a que su raíz se encuentra en Binah, pero necesita el masaj de Hidik, que es, se encuentra en Zon, para generar la línea media sobre ella, que es lo que la que determina. Es por eso por lo que está escrito: Rubén fue y halló mandrágoras en el campo y se las trajo su madre Lea. Mandrágoras son la iluminación de la izquierda, la luz que no ilumina. Se les llama Dudeim, mandrágoras, pues es la raíz de Ahavat Dodim, el amor de los amantes. El texto nos dice que el hijo de Lea las halló y se las trajo su madre para enseñarnos que la raíz de esta luz está en Lea, Binah, y no en Rachel. Sin embargo, Rachel la recibe de Lea, y esto es el significado. Cuando le dice a Lea: por favor, dame algunas de las mandrágoras de tu hijo, es decir, que ella quería ser recompensada con esta luz. Y ella le dijo, ¿acaso no es bastante que tomaras a mi marido? Zerampin, el propietario del Masad de Hirik, que complementa la iluminación de las mandrágoras con su decisión. Está continuamente con el Masad de Rachel, pues ella lleva el Masad de Hirik cuando Zerampin está con ella. Este es el significado del argumento de Lea con Rachel. Tú quieres ambos, tener el Masad de Hirik, que necesito para generar la línea media, y también quieres mis mandrágoras, pues sin Jacob no iluminan, incluso en mí. Es por lo que Rachel le dijo que él estará contigo esta noche, él ya será contigo esta noche. Y él yació con ella esa noche, y él se refiere al Masaj de Hirik en él, para que desde su zivug se extienda al nivel de Lea, que une las dos líneas dentro de Lea y que se haya extendido. Y de esta forma las mandrágoras quedarán complementadas en ella. Más adelante se le entregó a Rachel, también conforme a la regla, tres salen de una y una se ubica en las tres. Esto quiere decir, dice el Rab, que cuando nosotros somos capaces de que es posible despertar el zivug de arriba para que Jochma se extienda a través de Hasadim. Si nosotros pensamos principalmente en la conexión entre el inferior y el superior, entonces encontraremos que en el inferior hay la misma cualidad, esa misma cualidad que el inferior debe completar para recibir todo del superior. Punto 197. Estas causaron que Zahar apareciera en el mundo para que el aroma de las Torah se elevara delante del Creador. Tal como está escrito, las mandrágoras emanan fragancia. Y esto se debe a que Zahar se aferra a la Torah más que las demás tribus. Provee tal grado de luz retornante que le da a todos los demás. Continúa el texto. Y está escrito, y él se unió a ella aquella noche y es llamado el mundo superior, debido a que está oculto y no está revelado. Y debido a que la Torah surgió del mundo superior, queda implícito que el Zivug para Zahar es para Zahar, y él se unió con ella esa noche, pues Zahar es la Merkava para la Torah. 198. El mundo superior se le llama así en todo lugar, puesto que no está revelado. De igual forma se dice, pero solo los levitas harán el servicio, lo que quiere decir que él sirve al mundo superior llamado él para traer bendiciones desde ahí hacia los mundos. Eisashar se hace el mundo superior, por lo que nosotros llamamos a Zerampin el árbol de la vida, pues es un árbol que atrae la vida superior en el mundo oculto superior llamado él, y no tú, pues la palabra tú alude a lo revelado y la palabra él indica lo oculto. Dice el Rab, surge de las dos nubes que se encuentran en Jacob. 199. ¿Esas mandrágoras abrieron el vientre de Rachel, acaso? No lo hicieron. Fue el Creador que abrió su matriz, en ninguna otra cosa. Tal como está escrito, y Dios la escuchó y abrió su matriz. Y a pesar de que esas mandrágoras tienen el poder de afectar en lo alto, no tienen el poder de dar nacimiento a los hijos, pues los hijos dependen de la fortuna, es decir, de digna de Rihampin, de ninguna otra cosa. Punto 200. ¿Las mandrágoras fueron creadas en vano? Pues ya no determinan nada. Ciertamente determinan una acción particular e incluso ayudan con los hijos, a aquellas que tienen impedimentos y no son estériles. Pero a las mandrágoras no les fue dado el engendrar, solo a la fortuna, y si están sentenciadas a engendrar por la fortuna, pero tiene algún impedimento, entonces las mandrágoras le ayudarán. 201. De la iluminación de Jochma en ella, que ilumina, el vino que deleita a Dios y a las personas, la Nukva, es bendecida solo por el lado derecho, Hasadim. Pues Jochma sin Hasadim es obscuridad. Por esta razón, mientras la derecha se despertó para otorgar la Nukva, en la copa de la bendición, la izquierda no tenía apoyo ahí, porque la derecha encontró una razón en la copa mediante la cual despertaría al mundo superior, el cual es Hasadim, que está encubierto con Jochma. La Nukva, mientras se encuentra en la línea izquierda, Jochma sin Hasadim se llama una copa. En este momento ella no ilumina y necesita la bendición, la extensión de Hasadim de la línea derecha llamada bendición. Por lo tanto, mientras que la derecha despierta para otorgar en la copa de bendiciones a la Nukva, la izquierda ahí no apoya. Cuando la derecha le otorgue Hasadim sobre ella, ella completará enteramente la iluminación de la izquierda, Jochma, ya que la derecha ha encontrado una razón en la copa en la que fue oscurecido y no ilumina. Debido a ello, abandonó la iluminación de Jochma en la izquierda y fue atraída por extender Hasadim del mundo superior, lo cual es Lea, quien está en Hasadim, que están encubiertas de Jochma. Y si en ese momento existiese algún apoyo de la izquierda, la derecha no podría aferrarse al mundo superior, que el cual está encubierto de Jochma, y extender Hasadim desde ahí, ya que Dekut, la adhesión, significa equivalencia de forma. 202. Y Reuben fue. Es el flanco sur, la línea derecha, Hasadim. Es por esto que su estandarte está en el sur, la cabeza y el comienzo de las 12 fronteras. Las 12 fronteras son las 4 direcciones, Chesed, Gevurah, Tiferet y Malchut, en cada una de las cuales hay 3 líneas. Chesed es el comienzo de las 12 fronteras y el anhelo del sur por encontrar una razón y un regalo para la Nukva, para bendecirla. 203. Y halló mandrágoras en el campo. Fue a buscar por entre todos los teseros de la Nukva, y en el campo la Nukva encontró las mandrágoras. Se ha dicho acerca de ellos, de ellas, perdón. Las mandrágoras emanan fragancia, son los 2 querubines, la corrección de la Nukva para despertar hacia lo alto, hacia Binah. Pues en todas las correcciones de este campo no hay corrección que despierte hacia arriba, hacia Binah, salvo el querubín. Las mandrágoras son la iluminación de la Jochma en la línea izquierda. Mientras todo el tiempo que ella está desprovista de Hasadim, no ilumina y se estima que está ausente. Rubén es la luz de Chesed. Él fue a buscar y a revelar las mandrágoras en el campo. Sin él, estas no existen, pues al revestirlas con la luz de Chesed, aparecen e iluminan. Y es por esto por lo que se considera que él las encontró y las reveló. Asimismo, estos son los 2 querubims que provienen de la iluminación de la izquierda, la corrección de la Nukva para el despertar hacia lo alto, hacia Binah. Pues la Nukva recibe todas las correcciones y los mojin de Zerampin y no de Binah. De Binah misma, ella recibe solo estos mojin de la iluminación de la izquierda, las mandrágoras, e igualmente con Zerampin, ya que entonces ella se encuentra en un estado de las 2 grandes luces. Esto se debe a que en todas las correcciones de este campo no hay corrección que despierte hacia lo alto, hacia Binah, salvo un querubín. Bueno, dice el Rab, el principio aquí es el mismo. Está la luz de Jochma de arriba, Nosotros necesitamos elevarnos con la luz de Hasadim e investir Jochmah con Hasadim. Y esto es similar a los querubín, querubines que son las mandrágoras que iluminan Jochmah, que brillan hacia abajo, perdón, y pueden ir hacia Rubén. Y antes que esto está el nombre donde no está revelado aún el nombre, perdón. Únicamente al investir Jochmah Hasadim, la Jochmah se vuelve revelada y entonces puedes llamarlo por un nombre. Es decir, que hay una revelación. Estas cosas siempre se repiten a sí mismas porque el principio, como Serampin trabaja con Bina, es el mismo principio. Punto 204. El flanco sur se despierta para ella y encuentra una razón para bendecirlas. Está escrito sobre esto que se eleva mientras aún es noche y les da alimento a su casa. Y todos los cosechadores del campo, las almas que son recompensadas con la recepción de los frutos de la Nukba, y prontamente los llevan a su madre Lea, lo que quiere decir que elevan su ascenso en el despertar del mundo superior que fue cubierto con Lea, lo cual impartirá bendiciones sobre el mundo inferior de Rachel. 205. Y cuando las mandrágoras fueron bendecidas, es decir, vestidas en Hasadim, recibieron y dieron a todos los mundos, tal como está escrito, las mandrágoras emanan fragancia. Cuando emana fragancia, es decir, cuando iluminan en Jochmah, de abajo hacia arriba, el flanco sur recibe ese aroma, es decir, Hesed, para despertarlo hacia el mundo superior, para que resplandezca de abajo hacia arriba, tal como está escrito, y en nuestras puertas se hallan todas las clases de frutos preciosos. Entonces, ninguna abundancia faltará en el mundo. 206. El mundo inferior no despierta hacia el mundo superior para recibir de los mojins, salvo que las mandrágoras emanen su fragancia a la derecha. Cuando emanan su fragancia a la derecha y la derecha despierta hacia el mundo superior, el mundo inferior de inmediato despierta para solicitar lo que necesita. Y está escrito... Tengo una última frase, disculpe. Está escrito: entonces Rachel le dijo a Lea, por favor dame algunas de las mandrágoras de tu hijo, lo que quiere decir, dame la bendición o las bendiciones para el despertar de las mandrágoras que han despertado, para incluirse en el flanco derecho, para vestir en Hasadim de la derecha. 207. Entonces el mundo superior le responde con alegría, jugando, y dice: ¿acaso no fue bastante que tomaras a mi marido? Pero como una madre que se divierte con su hija, sin agravio. Por lo tanto, esto significa que el marido del mundo superior, que es Binah, es Jacob. Porque ella dijo acerca de Jacob: ¿acaso no fue bastante que tomaras mi marido de mí? Pero Jochmah no es el marido de Binah, ¿acaso? No lo es. No, no lo es. Más bien, el anhelo de Abba Jochmah va siempre hacia esa hija. La Nukba es de Rampin, porque su amor es siempre para ella. Pues ella es una hija única entre seis hijos. Hagat Nehi. Además, él entregó a los seis hijos porciones, placeres y regalos que contienen dos clases de abundancia. Uno, porciones, mojin de vak, para que ellos no tengan carencias. Dos, placeres y regalos, mojin de gar, de los cuales ellos carecen a veces. Pero a ella no le dio algo. Ella no tiene herencia alguna, pues la Nukba no tiene nada propio, salvo lo que Serampin, su esposo, le da. Es decir, Hagat Nehi, los seis hijos. Por este motivo, él la mira con más amor y anhelo que a los demás. 208. Debido a su amor, él le llamó hija, pero no fue bastante para él y la llamó hermana. Y eso fue, no fue bastante para él, así es que la llamó madre, con el nombre de su madre. Y esto tampoco fue bastante para él, así es que la llamó por el nombre de él, tal como está escrito acerca de ella. Pero la sabiduría, ¿en dónde se hallará? Él la llamó Jochma, sabiduría. Él le dio las cuatro letras Havaya. Primero de la G inferior, llamada hija, y luego de la Vav de Havaya, llamada hermano, y luego la Nukva, que se llama su hermana. Entonces, la primera G de Havaya, llamada Ima, que es la madre, y después de la Yud de Havaya, llamada Jochma. Esta es la razón por la cual el mundo superior, Ima Bina, le dijo a ella: ¿acaso no fue bastante que tomaras a mi marido? Refiriéndose a Jochma, a Abba, pues todo su amor es atraído hacia él, y por eso es por lo que la madre habló a la hija de manera amorosa. Y dice Rabia, así es como el Malhut recibe nuevos discernimientos y toma nuevos nombres. Preguntas. De Detroit pregunta John: ¿cómo podemos escapar de estas descripciones corporales del Zohar hasta que podemos salir del mundo? Estas son dos preguntas, dice Rab. La primera, una en contra de la segunda. Aquí primero, para la primera no veo ningún problema, porque con los amigos, la sociedad, no estoy hablando de los cuerpos, sino de esta unidad que yo tengo que alcanzar. Esto es algo que yo debo pensar por adelantado. Y desde ese punto yo debo relacionarme al libro, es decir, que tengo que leer el libro a través de los lentes que me muestran únicamente la unidad. Ya saben, existen aquellos otros anteojos o lentes o gafas, todo tipo de cosas, con todo tipo de cosas. Así es que tú necesitas estos anteojos, gafas apropiados, para entonces podrás ver lo que está escrito. Tienes que añorar y desear tener esta vasija, este clic, que es mi deseo, donde mi deseo podrá ver a través de estos lentes, a través de la pantalla, para ver la verdadera forma. Cuando yo vea la verdadera forma, ¿qué veré? Veré cómo la criatura gradualmente toma más y más cualidades y formas de creador. Y esta es la Nukva que adquiere distintos nombres: una hermana, un hermano, una madre, una hija, etcétera, y gradualmente, hasta que revela en la medida completa de Bina y la Jochma dentro de ella también, tal como lo dibujamos anteriormente. Y por contrario, mientras más leemos estas historias en el Zohar, estas descripciones diversas, debemos únicamente aferrarnos al mecanismo de la conexión entre las almas de Zerampin y Malhut y Bina o Yesud, si lo desean. Y existen distintos detalles acá. Donde Zerampin es llamado el mundo superior, Malhut el mundo inferior, Ababeima, que también tiene una parte inferior y una parte superior, Jochma y Hasadim, Zerampin tiene que elevarse a ellos con el Masaj de Hik. Todo es lo mismo, todo el tiempo. Todo el tiempo es lo mismo. Perdón. Por ello tenemos nuestros anteojos que están en continuo otorgamiento y aparentemente cambian las cosas que la Torah nos dice o que nos cuenta, todas estas formas distintas de conexión entre las almas a través del Malhut, de Zerampin, de Binah. Y en Binah también es un estado continuo, constante. Así es que no existe nada que pueda cambiar acá. Después de todas las preparaciones, hay una sola cosa que cambia: las formas de conexión entre la criatura y el creador, que en esencia siempre son lo mismo.

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1: Hola queridos amigos, en la primera parte de la lección vamos a ver una lección de Rav del 2003. Se basa en el artículo ¿Cuál es la diferencia entre lo general y lo individual en el trabajo del creador de Ravash? Vamos a leer el artículo juntos en la decena. Tenemos 31 minutos. ¿Cuál es la diferencia entre lo general y lo individual en el trabajo del Creador? Nuestros sabios escribieron, Habacuc vino y los estableció en uno. Como fue dicho, y un tzadik, un justo, vive por su fe. Esto significa que el hecho de que debemos observar la Torah y las Mitzvot es para lograr ese elemento que es la emuná, la fe. Es decir, lo que se requiere de una persona que debe alcanzar la plenitud es llegar a tener fe en el Creador. Esto significa que una vez que ha alcanzado la emuná, es una persona completa. Debemos entender este asunto. Está el asunto de que una persona debe comprometerse en la corrección de la creación, ya que debido a que el hombre fue creado con una naturaleza de querer recibir para sí mismo, lo cual es opuesto en forma al Boré, ya que el Boré es el dador y a través de la disparidad de forma, el hombre se separó del Creador. Entonces, ¿cómo le ayuda a tener emuná si aún está separado del Señor? Además, ¿por qué dijeron Habacuc vino y los estableció en uno? Y un justo vive por su fe, lo que implica que si tiene fe, entonces tiene shlemut, completitud. La respuesta es que debemos saber que aquí hay un asunto importante, que es un asunto clave que requiere mucha atención para que podamos aceptarlo como la puerta por la que el hombre puede ser recompensado con una fe completa. De lo contrario, solo tendrá una fe parcial. Está escrito en el Taz, más bien es una fe parcial. Así uno se asigna a sí mismo de la medida de su fe en el Creador, solo una hora al día para practicar la Torah y trabajar. El tercero no descuida ni un solo momento. Así solo la fe del último es completa. Para que una persona sea recompensado con la fe completa, primero debe salir del amor propio, o no podrá serle concedida la fe completa. De lo contrario, no se le dará desde arriba la posibilidad de tener fe completa. Sin embargo, esto es para beneficio del hombre. Es como está escrito en el Sulam. Es una ley que la criatura no puede recibir el mal revelado del Creador, porque es una falla en la gloria del Señor que la criatura lo perciba como un malhechor, ya que es impropio del operador completo. Por lo tanto, cuando uno se siente mal, la negación de la guía del Creador recae sobre él en esa misma medida y el operador se oculta de él. Por lo tanto, antes de que una persona pueda recibir el deleite y el placer del Boré,

0: de los Kelim, llamada corrección de la creación. Es como Baal HaSulam escribió allí. Sepan que esta es toda la diferencia entre Olam HaZeh, este mundo, antes de la corrección, y el final de la corrección. Antes del Gamar Tikkun, la Malhut es llamada el árbol del bien y del mal, ya que la Malhut es la guía del Creador en este mundo. Mientras los receptores no hayan sido completados para que puedan recibir toda su benevolencia que Él había completado a nuestro favor en el pensamiento de la creación, lo que significa que mientras nuestras vasijas de recepción no hayan sido corregidas para trabajar con el fin de otorgar, Él no puede darnos el deleite y el placer, porque todo irá a las klipot. La guía debe ser en forma de bien y mal, y recompensa y castigo. Es así porque nuestras vasijas de recepción todavía están contaminadas con la recepción, la autorrecepción, que es muy restrictiva en su calidad, y también nos separa del Creador. Así, el beneficio completo en la gran medida que Él había contemplado para nosotros está ausente. En consecuencia, vemos que efectivamente este elemento que es la fe es el más importante. Preguntamos, ¿cómo puede decirse que la fe es la totalidad, puesto que también necesitamos la corrección de la creación llamada obtención de vasijas de otorgamiento? De lo contrario, la abundancia no puede llegar a los inferiores debido a la disparidad de forma. La respuesta es que en general debemos observar la Torah y la Mitzvot para obtener Kelim de otorgamiento. Es como dijeron nuestros sabios: he creado la inclinación al mal, he creado la Torah como condimento, porque la luz que hay en ella lo reforma.
1: De
0: esto se deduce que el primer discernimiento es el orden de la obra, es reformar el mal, llamado deseo de recibir para sí, lo que significa que tendrá la fuerza para utilizarlo con el fin de otorgar. Sin embargo, debemos discernir aquí que para llegar a saber que el deseo de recibir se llama mal, necesitamos la Torah y las Mitzvot antes de que una persona se dé cuenta de que el receptor es llamado malo. ¿Cómo puede ser reformada? Como dijimos en ensayos interiores, nuestros sabios dijeron, ¿por qué la Torah se llama Tushia, iniciativa, recursos? Es porque Meteshet drena, agota la fuerza del hombre. Preguntamos, pero nos dijeron, si le duele la cabeza, que se dedique a la Torah. Si le duele el vientre, que se dedique a la Torah. Tal como se dijo, es una curación para toda su carne. Según lo que dijo Baal HaSulam, la Torah se llama Sam, poción. Es decir, a veces es una Sam de Haim, una poción de vida, y a veces es una Sam de Mavet, una poción de muerte. Dijo que una poción médica cura a los que están enfermos, pero si una persona sana tomara pociones médicas, se enfermaría. Es decir, cuando la Torah llega a alguien que tiene una necesidad, una carencia, puede curarle. En consecuencia, debemos interpretar que primero una persona debe aprender la Torah para ver que está enferma. Por eso se dice que la Torah agota las fuerzas de las personas. Es decir, a través de la Torah puede llegar a ver que el hombre que hay en él es débil y no tiene fuerzas para vencer. En ese momento ve que está enfermo de espiritualidad. A través de la Torah,

0: llega el reconocimiento del mal, como dice el Zohar sobre el versículo, o hazle conocer su pecado, que significa que la Torah le notifica que ha pecado. Si la Torah no se lo notifica, una persona no puede saber o sentir que recibir para uno mismo es llamado malo, debido a la disparidad de forma entre él y el Boré. Saber que la disparidad de forma causa separación tiene que venir de arriba, a través de la Torah. Por lo tanto, debemos decir que el orden es que uno observa la Torah y las mitzvot para lograr el reconocimiento del mal, y dos, observa la Torah y las mitzvot porque la luz en ella lo reforma.
1: גימל, בחינת אמונה, שזהו הפירוש, בחבקוק ומידן על אחת, וצדיק באמונתו יחיה.
0: En ese momento en que recibe la fuerza de lo alto llamado deseo de otorgar, que se considera equivalencia de forma. 3. Fe, que es el significado, Habacuc vino y los estableció en uno. Un justo vive por su fe. De ello se deduce que todo lo que hacen, lo que hacemos en la Torah y las Mitzvot en general, es con el fin de lograr este elemento, que su fe en ese momento pueda recibir la fe completa. De ello se deduce que todo su trabajo es solo con el fin de lograr esto. Sin embargo, antes de estos tres discernimientos anteriores, hay un discernimiento que se aplica a todo Israel. Este es el primer discernimiento, cuando empieza la educación de una persona en la Torah y las Mitzvot. Es que todo el mundo debe saber que el propósito de observar la Torah y las Mitzvot para recibir recompensa, y si no observa, sufrirán castigo. Este es el orden común, como dice Maimónides. Cuando se enseña a los niños, a las mujeres y a la gente sin educación, se les enseña a trabajar solo por temor y con el fin de recibir recompensa. Hasta que ganan conocimiento y adquieren mucha sabiduría, se les enseña ese secreto poco a poco. De ello se deduce que el orden de la obra es uno. Se enseñe a todo Israel a observar la Torah y las Mitzvot con todos sus detalles y complejidades, con una intención de amar, de amor propio. No se le debe enseñar que deben trabajar lishma, que es con el fin de otorgar. Más bien, deben trabajar y esforzarse solo con el fin de recibir su propio beneficio. Debemos saber que trabajar por el amor propio significa ser recompensado con el otro mundo, Olam Haba, observando la Torah y las Mitzvot. Si esa persona tiene verdadera energía para trabajar en beneficio propio, estará dispuesto a hacer cualquier cosa. Es decir, si tiene energía y quiere ser recompensado con el otro mundo, estará dispuesto a hacer un trabajo que está por encima de la razón, que la razón de una persona no puede entender. Es como está escrito: cuidado, no indagues en pos de sus dioses, diciendo, ¿cómo sirven estas naciones a sus dioses para que yo también haga lo mismo? No lo harás, porque incluso queman a sus hijos e hijas en el fuego a sus dioses. Rashi trae la interpretación de nuestros sabios, incluyendo sus padres y sus madres. Rabbi Akiva dijo: vi a un extranjero que ató a su padre delante de su perro y se lo comió. El autor del libro Siftei Hamim interpreta: quiere decir idolatría. Se lo comió significa que lo quemó en el fuego. Sin embargo, debemos saber que aunque un hombre esté dispuesto a trabajar en su propio beneficio y hacer el trabajo más duro, si cree que tendrá garantizado el Olam Haba, el otro mundo, incluso si se les dice que quemen a sus hijos e hijas y a sus padres, hay entre ellos con energía y fuerza para este trabajo, ya que todavía están dentro del kli del amor propio. De ello se deduce que todavía no se considera por encima de la razón. En otras palabras, podemos entender que es inherente a la naturaleza que una persona esté dispuesta a hacer cualquier cosa por el deseo de recibir para sí misma. También encontramos que durante la ruina del templo está escrito: las mujeres compasivas cocinaron a sus propios hijos, se convirtieron comida para ellas. El santo Al-Sheikh interpreta alimento para ellas en el sentido de que solo ellas comían la carne de sus hijos. Este es el significado de para ellos. Solo las madres comieron y no lo compartieron con sus hijos restantes, aunque ellos también tenían hambre. Esto nos muestra lo que una persona puede hacer por amor propio cuando no hay kedushá, sino la ruina de la kedushá. Y solo rige el deseo de recibir para sí. Las mujeres compasivas con Isa cocinaban a sus propios hijos. Tenemos dos ejemplos. Uno, por el deseo de recibir a cambio de quemar a los hijos y a los padres. El otro mundo, o para recibir este mundo, por lo que las mujeres compasivas cocinaron a sus propios hijos. De eso se deduce que una persona puede hacer cualquier cosa con el fin de satisfacer el deseo de recibir, la naturaleza en la que nace el hombre. Pero cuando comienza a trabajar en el camino del individuo, es decir, para ser recompensado con Debekut, con el Creador, es decir, cuando debemos salir del amor propio, una persona no puede hacer ni el más pequeño trabajo. Es decir, si una persona le dice, haz lo mismo que estás haciendo, pero coloque sobre ello el objetivo de otorgar al Creador sin ninguna recompensa, esto es muy difícil de hacer, porque va en contra de la naturaleza llamada deseo de recibir para uno mismo.
1: A
0: él, y no pudiera moverla ni un poco. Se siente como si todo su mundo se hubiera arruinado, y todo porque va en contra de nuestra naturaleza. En ese estado, cuando una persona quiere alcanzar la verdad y hacer el trabajo del individuo, se le notifica desde arriba que está está en un estado de bajeza, ya que ve que no puede hacer nada por el bien del Creador. Esto se llama reconocimiento del mal. A esto se le llama el primer estado en el trabajo del individuo, que es el reconocimiento del mal. Después comienza la fase 2, cuando debe observar la Torah y las Mitzvot para que la luz en ella lo reforme, ya que a través de la luz recibirá vasijas de otorgamiento, lo que significa que tendrá pasión para otorgar al Creador y de esto disfrutará. Después de eso, viene la fase 3, que es la fase completa, que es la fe completa. Como se dijo anteriormente, que Habacuc vino y los estableció en uno. y un justo vive por su fe. Este es el elemento que una persona debe alcanzar. Cuando tenga fe, será recompensado con el deleite y el placer de su providencia como bueno y benevolente. Podríamos preguntar sobre lo que está escrito en el Sulam. Es una ley que la criatura no puede recibir el mal revelado del Creador, porque es un defecto en la gloria del Creador que la criatura lo perciba como un malhechor. Por lo tanto, cuando uno se siente mal, el operador se oculta de él. ¿Por qué habría de importarle al Creador que una persona lo perciba como un malhechor? ¿Acaso el Creador busca el respeto de los seres creados para que lo respeten por él? Él no necesita cosas que pertenecen a la carne y la sangre. Más bien, es por el bien del hombre. La falla de la que hablamos en la espiritualidad, tal como que arroja una falla en la Kedushá, la Sitraja está allí en la raíz del alma, que es una raíz que ha causado la falla anterior. Es decir, debemos creer que el nombre del Creador es el bueno que hace el bien. De esto se deduce que cuando una persona siente que está en un mal estado, no puede justificar a la providencia y decir que el Creador se está comportando con ella como el bueno que hace el bien, en el discernimiento del bueno que hace el bien. De esto se deduce que una persona recibe el defecto que tiene en el santo nombre, que es el bien que hace el bien. Y cuando una persona recibe de lo alto, es feliz y puede decir de todo corazón, bendita, bendito sea aquel que dijo, hágase el mundo. Pero cuando una persona se siente mal, no puede decir, bendito el que dijo, sea el mundo. En cambio, la persona dice lo que Yuv respondió Job y dijo, perezca el día en que nací y la noche que dijo, un niño es concebido. Ese día será tinieblas. Por esta razón, esto es una corrección, porque en ese momento, cuando una persona no cree que el Creador le ha causado todas las dificultades, no calumnia al Creador. Por extensión, en la corporealidad, a veces vemos que una persona cuyo hijo trabaja por un salario que no es suficiente para mantenerlo, cuando empezó a trabajar, aún era soltero, y el salario entonces era bueno, pero ahora no puede mantenerse con ese sueldo. El padre habla a su hijo, ya que ves que el patrón no te sube el sueldo, vete a buscar un trabajo mejor pagado. Pero el hijo responde, ya estoy acostumbrado al patrón y a los compañeros. No puedo dejar este sitio. ¿Qué hace el padre? Acude al empresario y le cuenta la situación de su hijo. El empresario le responde que no puede subirle el sueldo, pero que puede enviarle a un lugar donde lo paguen mejor. En ese momento el padre le pregunta, dígale a mi hijo que no tiene trabajo para él, que se vaya al otro sitio. He hablado varias veces con él para que deje el trabajo donde no le pagan bien y se vaya a donde le paguen mejor. Pero le diré la verdad. Me ha dicho que usted y sus compañeros le caen bien y por eso no quiere irse de aquí. Por lo tanto, si le despides, no tendrá más remedio que irse a otro sitio. Pero te pido que no le digas que he estado aquí y te he pedido que no le dejes trabajar para ti. De lo contrario, dirá que tiene un padre cruel con su hijo. Es decir, no puede entender que al intentar que le despidan, es por su bien. Es decir, cuando se entere por su jefe de que yo pedí que lo despidieran, ¿qué diría? ¿Que el Señor bendiga a mi padre, que se esfuerce tanto solo por mi bien? Sin duda se enfadaría mucho con su padre. Así es en la espiritualidad. El Creador, el Señor, envía a una persona un estado de descenso, es decir, de una situación en la que recibía parmasá, sustento, aunque su padre entendía que no era suficiente sustento y que podía ganar más, el hijo no lo entendía. Por esta razón, el Creador le envía un descenso, que es similar a ser despedido del trabajo. En ese momento, él está enojado con el Creador por enviarle daño en su camino, ya que sabe que antes de esto, él estaba en un estado de ascenso en la espiritualidad, pero el Creador lo arrojó. Así que, por supuesto, está enojado con el Señor. Esto es considerado como aquel que duda de la Shejiná, su castigo es muy grave. Por lo tanto, cuando hay tikkun que no encuentra al malhechor, no tiene con quién enojarse. De ello se deduce que no saber quién es el que hace todas estas cosas es lo mejor para él. Allí dijo: quien se esfuerza por no separarse de la fe en él, aunque pruebe el mal sabor de la providencia, es recompensado. Si no se esfuerza, será castigado porque se ha separado de la fe en él. Así que, aunque solo él hizo, hace y hará todas las obras, esto permanece todavía oculto a los que se sienten buenos y malos. Vemos que aquel que puede esforzarse y decir que el Creador le está enviando el mal y que es para su bien, permanece en la fe. En la medida en que pueda decir que el Creador le ha enviado el estado en el que se encuentra para su propio beneficio, esto no se considera hacer daño. Por lo tanto, permanece en la fe. Por el contrario, si no puede decir que el Creador le ha enviado esto por su bien, sino que es un detrimento, a ese estado se le llama que el Creador hace daño. Por esta razón, él debe ocultarle el operador. Esto se considera como perder la fe y se considera como un castigo. Se deduce que si no fuera por los ascensos y descensos, una persona no sería capaz de sentir que es carente. Es decir, no sentiría que necesita la misericordia del cielo, que no está en el poder del hombre salir del amor propio y hacer que su deseo solo traiga satisfacción a su hacedor. Más bien, todo su trabajo puede ser solo por su propio bien y en beneficio propio. Tiene el poder de hacer cosas que una persona no puede imaginar. O como en la época de la ruina del templo, cuando las mujeres compasivas cocinaban a sus propios hijos, o mientras servían a sus dioses, quemando a sus hijos e hijas. Pero trabajar por el Señor, es decir, no querer ningún retorno para su trabajo, incluso meramente una intención sobre los actos de recepción, una persona no puede hacer esto. Es decir, si uno quiere comer por el bien del Creador y no por su propio bien, aunque el acto sea

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1: Hola queridos amigos, en la primera parte de la lección vamos a ver una lección de Rav del 2003. Se basa en el artículo ¿Cuál es la diferencia entre lo general y lo individual en el trabajo del creador de Ravash? Vamos a leer el artículo juntos en la decena. Tenemos 31 minutos. ¿Cuál es la diferencia entre lo general y lo individual en el trabajo del Creador? Nuestros sabios escribieron, Habacuc vino y los estableció en uno. Como fue dicho, y un tzadik, un justo, vive por su fe. Esto significa que el hecho de que debemos observar la Torah y las Mitzvot es para lograr ese elemento que es la emuná, la fe. Es decir, lo que se requiere de una persona que debe alcanzar la plenitud es llegar a tener fe en el Creador. Esto significa que una vez que ha alcanzado la emuná, es una persona completa. Debemos entender este asunto. Está el asunto de que una persona debe comprometerse en la corrección de la creación, ya que debido a que el hombre fue creado con una naturaleza de querer recibir para sí mismo, lo cual es opuesto en forma al Boré, ya que el Boré es el dador y a través de la disparidad de forma, el hombre se separó del Creador. Entonces, ¿cómo le ayuda a tener emuná si aún está separado del Señor? Además, ¿por qué dijeron Habacuc vino y los estableció en uno? Y un justo vive por su fe. Lo que implica que si tiene fe, entonces tiene shlemut, completitud. La respuesta es que debemos saber que aquí hay un asunto importante, que es un asunto clave que requiere mucha atención para que podamos aceptarlo como la puerta por la que el hombre puede ser recompensado con una fe completa. De lo contrario, solo tendrá una fe parcial. Está escrito en el Taz, más bien es una fe parcial. Así uno se asigna a sí mismo de la medida de su fe en el Creador, solo una hora al día para practicar la Torah y trabajar. El tercero no descuida ni un solo momento. Así solo la fe del último es completa. Para que una persona sea recompensado con la fe completa, primero debe salir del amor propio, o no podrá serle concedida la fe completa.

del Creador recae sobre él en esa misma medida, y el operador se oculta de él. Por lo tanto, antes de que una persona pueda recibir el deleite y el placer del Boré, no puede alcanzar el discernimiento de la fe. La condición que debe cumplirse para recibir el deleite y el placer son los kelim de otorgamiento. Sobre las vasijas de recepción hubo una corrección de no usarlas, porque por ellas uno se aleja del Creador debido a la disparidad de forma entre ellos. Por lo tanto, antes de la fe, una persona debe ser recompensada con el tikkun de los kelim, llamada corrección de la creación. Es como Bala Sulam escribió allí. Sepan que esta es toda la diferencia entre Olamase, este mundo, antes de la corrección, y el final de la corrección, antes del Gamar Tikkun. La Malhut es llamada el árbol del bien y del mal, ya que la Malhut es la guía del Creador en este mundo. Mientras los receptores no hayan sido completados para que puedan recibir toda su benevolencia que él había completado a nuestro favor en el pensamiento de la creación, lo que significa que mientras nuestras vasijas de recepción no hayan sido corregidas para trabajar con el fin de otorgar, él no puede darnos el deleite y el placer, porque todo irá a las klipot. La guía debe ser en forma de bien y mal, y recompensa y castigo. Es así porque nuestras vasijas de recepción todavía están contaminadas con la recepción, la autorrecepción, que es muy restrictiva en su calidad, y también nos separa del Creador. Así, el beneficio completo en la gran medida que él había contemplado para nosotros está ausente. En consecuencia, vemos que efectivamente este elemento que es la fe es el más importante. Preguntamos, ¿cómo puede decirse que la fe es la totalidad, puesto que también necesitamos la corrección de la creación llamada obtención de vasijas de otorgamiento? De lo contrario, la abundancia no puede llegar a los inferiores debido a la disparidad de forma. La respuesta es que, en general, debemos observar la Torah y las Mitzvot para obtener kelim de otorgamiento. Es como dijeron nuestros sabios: he creado la inclinación al mal, he creado la Torah como condimento, porque la luz que hay en ella lo reforma. De esto se deduce que el primer discernimiento es el orden de la obra, es reformar el mal, llamado deseo de recibir para sí, lo que significa que tendrá la fuerza para utilizarlo con el fin de otorgar. Sin embargo, debemos discernir aquí que para llegar a saber que el deseo de recibir se llama mal, necesitamos la Torah y las Mitzvot antes de que una persona se dé cuenta de que el receptor es llamado malo. ¿Cómo puede ser reformada? Como dijimos en ensayos interiores, nuestros sabios dijeron, ¿por qué la Torah se llama Tushia, iniciativa, recursos? Es porque Meteshet drena, agota la fuerza del hombre. Preguntamos, pero nos dijeron, si le duele la cabeza, que se dedique a la Torah. Si le duele el vientre, que se dedique a la Torah. Tal como se dijo, es una curación para toda su carne. Según lo que dijo Bala Sulam, la Torah se llama Sam, poción. Es decir, a veces es una Sam de Haim, una poción de vida, y a veces es una Sam de Mavet, una poción de muerte. Dijo que una poción médica cura a los que están enfermos, pero si una persona sana tomara pociones médicas,

prácticas se enfermaría. Es decir, cuando la Torah llega a alguien que tiene una necesidad, una carencia, puede curarle. En consecuencia, debemos interpretar que primero una persona debe aprender la Torah para ver que está enferma. Por eso se dice que la Torah agota las fuerzas de las personas. Es decir, a través de la Torah puede llegar a ver que el hombre que hay en él es débil y no tiene fuerzas para vencer. En ese momento ve que está enfermo de espiritualidad. A través de la Torah llega el reconocimiento del mal. Como dice el Zohar sobre el versículo, o hazle conocer su pecado, que significa que la Torah le notifica que ha pecado. Si la Torah no se lo notifica, una persona no puede saber o sentir que recibir para uno mismo es llamado malo, debido a la disparidad de forma entre él y el Boré. Saber que la disparidad de forma causa separación tiene que venir de arriba, a través de la Torah. Por lo tanto, debemos decir que el orden es que uno observa la Torah y las Mitzvot para lograr el reconocimiento del mal, y dos, observa la Torah y las Mitzvot porque la luz en ella lo reforma. En ese momento en que recibe la fuerza de lo alto llamado deseo de otorgar, que se considera equivalencia de forma. 3. Fe, que es el significado, Habacuc vino y los estableció en uno. Un justo vive por su fe. De ello se deduce que todo lo que hacen, lo que hacemos en la Torah y las Mitzvot en general, es con el fin de lograr este elemento, que su fe en ese momento pueda recibir la fe completa. De ello se deduce que todo su trabajo es solo con el fin de lograr esto. Sin embargo, antes de estos tres discernimientos anteriores, hay un discernimiento que se aplica a todo Israel. Este es el primer discernimiento, cuando empieza la educación de una persona en la Torah y las Mitzvot. Es que todo el mundo debe saber que el propósito de observar la Torah y las Mitzvot para recibir recompensa, y si no observa, sufrirán castigo. Este es el orden común, como dice Maimónides. Cuando se enseña a los niños, a las mujeres y a la gente sin educación, se les enseña a trabajar solo por temor y con el fin de recibir recompensa. Hasta que ganan conocimiento y adquieren mucha sabiduría, se les enseña ese secreto poco a poco. De ello se deduce que el orden de la obra es uno. Se enseñe a todo Israel a observar la Torah y las Mitzvot con todos sus detalles y complejidades con una intención de amar, de amor propio. No se le debe enseñar que deben trabajar lishma, que es con el fin de otorgar. Más bien, deben trabajar y esforzarse solo con el fin de recibir su propio beneficio. Debemos saber que trabajar por el amor propio significa ser recompensado con el otro mundo, Olam Haba, observando la Torah y las Mitzvot. Si esa persona tiene verdadera energía para trabajar en beneficio propio, estará dispuesto a hacer cualquier cosa. Es decir, si tiene energía y quiere ser recompensado con el otro mundo, estará dispuesto a hacer un trabajo que está por encima de la razón, que la razón de una persona no puede entender. Es como está escrito.
cuidado, no indagues en pos de sus dioses, diciendo, ¿cómo sirven estas naciones a sus dioses para que yo también haga lo mismo? No lo harás, porque incluso queman a sus hijos e hijas en el fuego a sus dioses. Rashi trae la interpretación de nuestros sabios, incluyendo sus padres y sus madres. Rabbi Akiva dijo, vi a un extranjero que ató a su padre delante de su perro y se lo comió. El autor del libro Siftei Hamhamim interpreta, quiere decir idolatría. Se lo comió significa que lo quemó en el fuego. Sin embargo, debemos saber que aunque un hombre esté dispuesto a trabajar en su propio beneficio y hacer el trabajo más duro, si cree que tendrá garantizado el Olam Haba, el otro mundo, incluso si se les dice que quemen a sus hijos e hijas y a sus padres, hay entre ellos con energía y fuerza para este trabajo, ya que todavía están dentro del kli del amor propio. De ello se deduce que todavía no se considera por encima de la razón. En otras palabras, podemos entender que es inherente a la naturaleza que una persona esté dispuesta a hacer cualquier cosa por el deseo de recibir para sí misma. También encontramos que durante la ruina del templo está escrito: las mujeres compasivas cocinaron a sus propios hijos, se convirtieron comida para ellas. El santo Al-Sheikh interpreta alimento para ellas en el sentido de que solo ellas comían la carne de sus hijos. Este es el significado de para ellos. Solo las madres comieron y no lo compartieron con sus hijos restantes, aunque ellos también tenían hambre. Esto nos muestra lo que una persona puede hacer por amor propio cuando no hay kedushá, sino la ruina de la kedushá. Y solo rige el deseo de recibir para sí. Las mujeres compasivas con Isa cocinaban a sus propios hijos. Tenemos dos ejemplos. Uno, por el deseo de recibir a cambio de quemar a los hijos y a los padres. El otro mundo, o para recibir este mundo, por lo que las mujeres compasivas cocinaron a sus propios hijos. De eso se deduce que una persona puede hacer cualquier cosa con el fin de satisfacer el deseo de recibir la naturaleza en la que nace el hombre. Pero cuando comienza a trabajar en el camino del individuo, es decir, para ser recompensado con Debekut, con el Creador, es decir, cuando debemos salir del amor propio, una persona no puede hacer ni el más pequeño trabajo. Es decir, si una persona le dice, haz lo mismo que estás haciendo, pero coloque sobre ello el objetivo de otorgar al Creador sin ninguna recompensa, esto es muy difícil de hacer, porque va en contra de la naturaleza llamada deseo de recibir para uno mismo. A él, y no pudiera moverla ni un poco. Se siente como si todo su mundo se hubiera arruinado, y todo porque va en contra de nuestra naturaleza. En ese estado, cuando una persona quiere alcanzar la verdad y hacer el trabajo del individuo, se le notifica desde arriba que está está en un estado de bajeza, ya que ve que no puede hacer nada por el bien del Creador. Esto se llama reconocimiento del mal.
A esto se le llama el primer estado en el trabajo del individuo, que es el reconocimiento del mal. Después comienza la fase 2, cuando debe observar la Torah y las Mitzvot para que la luz en ella lo reforme, ya que a través de la luz recibirá vasijas de otorgamiento, lo que significa que tendrá pasión para otorgar al Creador y de esto disfrutará. Después de eso, viene la fase 3, que es la fase completa, que es la fe completa. Como se dijo anteriormente, que Habacuc vino y los estableció en uno, y un justo vive por su fe. Este es el elemento que una persona debe alcanzar. Cuando tenga fe, será recompensado con el deleite y el placer de su providencia como bueno y benevolente. Podríamos preguntar sobre lo que está escrito en el Sulam. Es una ley que la criatura no puede recibir el mal revelado del Creador, porque es un defecto en la gloria del Creador que la criatura lo perciba como un malhechor. Por lo tanto, cuando uno se siente mal, el operador se oculta de él. ¿Por qué habría de importarle al Creador que una persona lo perciba como un malhechor? ¿Acaso el Creador busca el respeto de los seres creados para que lo respeten por él? Él no necesita cosas que pertenecen a la carne y la sangre. Más bien, es por el bien del hombre. La falla de la que hablamos en la espiritualidad, tal como que arroja una falla en la Kedushá, la Sitraja está allí en la raíz del alma, que es una raíz que ha causado la falla anterior. Es decir, debemos creer que el nombre del Creador es el bueno que hace el bien. De esto se deduce que cuando una persona siente que está en un mal estado, no puede justificar a la providencia y decir que el Creador se está comportando con ella como el bueno que hace el bien, en el discernimiento del bueno que hace el bien. De esto se deduce que una persona recibe el defecto que tiene en el santo nombre, que es el bien que hace el bien. Y cuando una persona recibe de lo alto, es feliz y puede decir de todo corazón, bendita, bendito sea aquel que dijo, hágase el mundo. Pero cuando una persona se siente mal, no puede decir, bendito el que dijo, sea el mundo. En cambio, la persona dice lo que Yuv respondió Job y dijo, perezca el día en que nací y la noche que dijo, un niño es concebido. Ese día será tinieblas. Por esta razón, esto es una corrección, porque en ese momento, cuando una persona no cree que el Creador le ha causado todas las dificultades, no calumnia al Creador. Por extensión, en la corporealidad, a veces vemos que una persona cuyo hijo trabaja por un salario que no es suficiente para mantenerlo, cuando empezó a trabajar, aún era soltero, y el salario entonces era bueno, pero ahora no puede mantenerse con ese sueldo. El padre habla a su hijo, ya que ves que el patrón no te sube el sueldo, vete a buscar un trabajo mejor pagado. Pero el hijo responde, ya estoy acostumbrado al patrón y a los compañeros. No puedo dejar este sitio. ¿Qué hace el padre? Acude al empresario y le cuenta la situación de su hijo. El empresario le responde que no puede subirle el sueldo,
pero que puede enviarle a un lugar donde lo paguen mejor. En ese momento el padre le pregunta, dígale a mi hijo que no tiene trabajo para él, que se vaya al otro sitio. He hablado varias veces con él para que deje el trabajo donde no le pagan bien y se vaya a donde le paguen mejor. Pero le diré la verdad. Me ha dicho que usted y sus compañeros le caen bien y por eso no quiere irse de aquí. Por lo tanto, si le despides, no tendrá más remedio que irse a otro sitio. Pero te pido que no le digas que he estado aquí y te he pedido que no le dejes trabajar para ti. De lo contrario, dirá que tiene un padre cruel con su hijo. Es decir, no puede entender que al intentar que le despidan es por su bien. Es decir, cuando se entere por su jefe de que yo pedí que lo despidieran, ¿qué diría? ¿Que el Señor bendiga a mi padre, que se esfuerce tanto solo por mi bien? Sin duda se enfadaría mucho con su padre. Así es en la espiritualidad. El Creador, el Señor, envía a una persona un estado de descenso, es decir, de una situación en la que recibía parmasá, sustento. Aunque su padre entendía que no era suficiente sustento y que podía ganar más, el hijo no lo entendía. Por esta razón, el Creador le envía un descenso, que es similar a ser despedido del trabajo. En ese momento, él está enojado con el Creador por enviarle daño en su camino, ya que sabe que antes de esto, él estaba en un estado de ascenso en la espiritualidad, pero el Creador lo arrojó. Así que, por supuesto, está enojado con el Señor. Esto es considerado como aquel que duda de la Shejiná, su castigo es muy grave. Por lo tanto, cuando hay tikkun, que no encuentra al malhechor, no tiene con quién enojarse. De ello se deduce que no saber quién es el que hace todas estas cosas es lo mejor para él. Allí dijo, quien se esfuerza por no separarse de la fe en él, aunque pruebe el mal sabor de la providencia, es recompensado. Si no se esfuerza, será castigado porque se ha separado de la fe en él. Así que, aunque solo él hizo, hace y hará todas las obras, esto permanece todavía oculto a los que se sienten buenos y malos. Vemos que aquel que puede esforzarse y decir que el Creador le está enviando el mal y que es para su bien, permanece en la fe. En la medida en que pueda decir que el Creador le ha enviado el estado en el que se encuentra para su propio beneficio, esto no se considera hacer daño. Por lo tanto, permanece en la fe. Por el contrario, si no puede decir que el Creador le ha enviado esto por su bien, sino que es un detrimento, a ese estado se le llama que el Creador hace daño. Por esta razón, él debe ocultarle el operador. Esto se considera como perder la fe y se considera como un castigo. Se deduce que si no fuera por los ascensos y descensos, una persona no sería capaz de sentir que es carente. Es decir, no sentiría que necesita la misericordia del cielo,
que no está en el poder del hombre salir del amor propio y hacer que su deseo solo traiga satisfacción a su hacedor. Más bien, todo su trabajo puede ser solo por su propio bien y en beneficio propio. Tiene el poder de hacer cosas que una persona no puede imaginar. O como en la época de la ruina del templo, cuando las mujeres compasivas cocinaban a sus propios hijos, o mientras servían a sus dioses, quemando a sus hijos e hijas. Pero trabajar por el Señor, es decir, no querer ningún retorno para su trabajo, incluso meramente una intención sobre los actos de recepción, una persona no puede hacer esto. Es decir, si uno quiere comer por el bien del Creador y no por su propio bien, aunque el acto sea la recepción del placer, lo que debe tener una como intención que está fuera de sus manos, como lo que debe tener de intención está fuera de sus manos, solo el Creador puede ayudar allí. Esa es la diferencia entre el trabajo general, que pertenece al público en general, y el trabajo del individuo.

0: ואיש את רעהו יעזורו. בכל המצבים, גם גילוי הרע שהוא נגד השכל, נגד השגחת הבורא כביכול, הכל יכול להיראות הפוך, אבל יש פה תהליך שהוא מוכרח להיות, ואם אנחנו פה צמודים בינינו, מבקשים עבור החברים, עוזרים זה לזה, אנחנו יכולים לצלוח.
1: כן, אנחנו רואים שככה במשל המיוחד הזה.
2: Entonces tendremos ayuda mutua, sí. Nosotros vemos que en esta alegoría especial, nosotros vemos cómo Rabash describe que es conveniente para nosotros estar en esta situación en la que quizás uno se acostumbra. Así que solo a través de los disturbios, como el padre va con el empresario y le pide que despidan a su hijo para que luego él consiga otro trabajo y que tenga un mejor sustento. Es lo mismo con nosotros, es lo mismo con el Creador. Él nos mueve a pesar de que nosotros no lo sabemos. Ahora continuamos con la lección grabada. ¿Cuál es la diferencia en el trabajo del individuo y del general en relación con el Creador? La verdad es que lo general y lo particular son iguales. También lo aprendemos de la estructura general de la realidad, que toda la realidad se compone por 10 sefirot, kahab, som, naranjai. No hay nada más que eso. Todo está concentrado y contenido dentro de esa estructura de 5 Bejinot, o 5 Sefirot, o 10 Sefirot, y cada elemento que se compone a su vez de 10, y cada subcomponente se puede dividir también en 10, y así sucesivamente. Y las leyes que rigen es que determinan el comportamiento de las 10 sefirot generales. Son las mismas leyes que rigen el comportamiento de las 10 sefirot particulares y las subparticulares. Es decir, esto es lo que se llama yo el Señor no cambio, lo que quiere decir que Yud, Hei, Bab, Hei siempre están de manera uniforme, completas, perfectas, y no hay ninguna pequeña, un pequeño elemento en la creación que no se comporte de esa manera que el resto de la creación. Esto es lo que se llama con respecto a la creación que se comporta de forma diferente a toda la demás. De eso se habla del espacio espiritual, donde domina esa intención de otorgar, donde Yud Hei Vav Hei es el Kli que se encuentra en Or Hoser, en la luz retornante, en el deseo de otorgar, y en el Masaj y la Or Hoser. En cambio, el deseo de recibir en sí mismo es considerado como un punto, y sobre él ya hay una regularidad diferente. Él siente la providencia del superior como oscuridad y sufrimiento. Y también en nuestro desarrollo, como nosotros aprendemos acerca del desarrollo individual de la persona, cómo pasa de un entusiasmo inicial al reconocimiento del mal, y del reconocimiento del mal al hacer el bien, y luego el cruza el maxom, y luego ingresa al trabajo verdadero. Esas mismas fases es lo que todo el público, lo que todo el colectivo debe atravesar. Y desde aquí nosotros podemos entender cómo es lo mismo tanto para lo particular como para lo general, como Bala Sulam menciona, que hay individuos que pasan por todas estas etapas a lo largo de la historia en su desarrollo individual y todo el público también pasa por ese desarrollo en su forma particular colectiva. ¿Hay preguntas? En realidad, este artículo, a diferencia de nuestros artículos habituales, no plantea muchos problemas muy especiales. Alumno, en el comienzo se dice, la mayoría de Israel se le enseña a observar la Torah y las Mitzvot en todos sus detalles y minucias, con la intención del amor propio, y está prohibido que les enseñen a trabajar en Lishma, que es con el fin de otorgar. Rav, en la página 278 menciona aquí el orden del trabajo. El orden del trabajo, de hecho, no es en absoluto de Baal HaSulam. Es el orden del trabajo que el Rambam nos dice, ¿sí? El Rambam, Maimónides, en Leyes del Arrepentimiento, el capítulo 10, nos escribe allí que hay un orden en alcance de lo espiritual, para alcanzar la espiritualidad, por lo que pasan tanto el individuo como la colectividad, siendo la primera etapa lo que escribe aquí, que todo Israel se le enseña a observar la Torah de las Mitzvot con todos sus detalles, con la intención de amor propio, y está prohibido revelarles que necesitan trabajar Lishma, que es con el fin de otorgar, sino que trabajen y se esfuercen en todo con el fin de recibir para su propio beneficio. Esto es básicamente lo que ahora se te está enseñando. Aquí se te está diciendo, tú estás aquí, tú vienes aquí, como un completo secular al estudio de la Kabbalah, porque te importa descubrir cuál es el propósito de la vida, ¿sí? Y a ti te importa, tú quieres descubrir tu propósito en la vida, porque tu vida te parece carente de todo sentido, de todo propósito, no hay razón para vivir todos los placeres, nada, no hay ningún sabor ahí, ya se te dio esta preparación desde arriba. Te podrían haber dado otras condiciones donde disfrutaras en algún pastizal ahí como una vaca, ¿sí? Toda tu vida. Y como así, como las vacas, ¿sí? Solo están comiendo, rumiando y comiendo. ¿Sí? ¿Pero qué pasó? No, te dieron una carencia más grande. ¿Para qué? Para que empieces a buscar que este pasto no es suficiente para mí. Yo necesito algo especial. Y ese algo especial es algo con lo que tú quieres llenar tu deseo de recibir, no como una vaca, sino como algo más grande, pero es el mismo deseo de recibir. Y ahora tú te has desarrollado y para ello necesitas todo tipo de iluminaciones desde arriba. Y esos pequeños placeres desde arriba, con un poco de oscuridad, un poco de luz, todo tipo de diferencias, con el fin de que pueda crecer y nutrirse ese deseo de recibir. Pero a través del deseo de recibir, tal como viniste, con la esperanza de llenar tu deseo de recibir, así continúas ahora. A eso se le llama enseñar la Torah con la intención de recibir, sí, para el beneficio propio. Esa es la primera etapa, tener un kli. El problema es que llegamos a la primera lección de Kabbalah con un pequeño deseo que nos dieron desde arriba. Y ahora necesitamos desarrollar este deseo, hacerlo más grande. Y esta es la primera etapa. Lo que significa que nosotros continuamos en el desarrollo de nuestro ego. Antes era suficiente para nosotros simplemente con placeres corporales en este mundo, de dinero, honor, conocimiento. Y ahora necesitamos desarrollar también el deseo de recibir hacia la espiritualidad. Yo quiero devorar la espiritualidad. Yo no sé ni siquiera qué es, pero quiero que sea mío, quiero que sea mi propiedad. Después de que el deseo de recibir ha evolucionado ese gran deseo hacia la espiritualidad evolucionado, después entonces puede transformarse, corregirse, pero primero necesita tener algo con lo que corregirse, en lo que desarrollarse. Y aquí vemos en el desarrollo del deseo de recibir suele haber un obstáculo, dado que la persona no ve exactamente los placeres. No realmente está corriendo hacia ello, sino que se conforma con poco. Se le dice, que es un justo de repente. No corre tanto hacia la espiritualidad. La espiritualidad no está revelada, ciertamente. Entonces, por eso es difícil exigirla. Y aquí tú puedes esperar muchas décadas o varios cientos de años hasta que realmente se desarrolle el deseo de recibir correcto para que puedas comenzar a corregirlo. Lo correcto, el deseo correcto significa que está en una medida completa hacia la espiritualidad, que sea verdaderamente egoísta en el sentido pleno de la palabra, no solo para este mundo, sino también que quiere tragarse al mundo venidero. Esto es lo primero que se debe hacer. Bala Sulam describe esto de manera muy hermosa en la introducción al libro del Zohar, que el verdadero deseo de recibir no termina en el deseo de recibir de este mundo, sino en el deseo de recibir del Olamas, del siguiente mundo, del mundo venidero. Y solo entonces se comenzará a corregir. De lo contrario, ¿qué tienes para corregir? Corregir tu actitud hacia los deseos corporales, el dinero, el honor, el conocimiento. Es el deseo de recibir para los animales, para lo material. No necesitas corregirlo. Eso simplemente deja que se encarguen todo tipo de personas, sí, a la dieta, sí, a la buena educación o a los ecologistas, que ya sabes, estos que dejen vivir a los animales y todo eso. Y nosotros no nos ocupamos de esa hermosura. Nosotros necesitamos primero un clí espiritual grande, exagerado, para que luego haya algo que corregir y empezar a corregirlo. Y una persona que no llega a la finalización de ese clí hacia la espiritualidad, no se le permite en absoluto empezar una corrección. No hay nada que corregir. Así que esa es nuestra primera etapa y solo puede cruzarse verdaderamente con la condición de que yo reciba una impresión de la sociedad, que mediante la envidia, la lujuria y el honor, ¿sí?, me impresione de los amigos que anhelan la espiritualidad y entonces yo también lo voy a querer. Porque la espiritualidad está oculta. Y si no me impresiono de la sociedad que realmente está así, de interesada, corriendo y dispuesta a invertir y contribuir, y ¿lo comprendes? No, entonces no tendré de dónde impresionarme solo en la sociedad. Si no veo la espiritualidad, no tengo ninguna otra opción. Y si la sociedad está adormecida, en un letargo, entonces esta sociedad también me puede adormecer. Entonces tengo que huir de ella o cambiarla. De lo contrario, yo nunca voy a llegar al clí completo, al clí perfecto, egoísta. Pero que sea realmente completo hacia la espiritualidad, que solo quiera la espiritualidad. Y entonces vendrá la segunda etapa, los tikkunim, las correcciones. ¿Para qué quiero la espiritualidad? ¿Por qué vale la pena? ¿Qué es exactamente la espiritualidad? Y así sucesivamente. Esto es un problema. Por eso construimos una esta empresa de diseminación para ocuparnos en la difusión, para ver cómo otras personas también lo quieren, para que nos aporten lo más posible. Ya en la multitud del pueblo se encuentra la gloria del rey. Cuanto más impresionen ellos, más nos vamos a impresionar nosotros. Y al tener tanta conexión con tantas personas que también estiman nuestra meta, eso me dará fortaleza, fuerza. De lo contrario, ¿en qué me puedo apoyar? ¿Qué tengo en la espiritualidad de lo que pueda realmente aferrarme o estar seguro de que esto es lo correcto. En general, ¿cómo se construye el bitajón, la confianza en la persona? Por eso, todo el trabajo, toda la definición, toda la participación en el grupo debe al final traerme un gran deseo hacia la espiritualidad. Y si no me lo da, y si no me lo dan, es una señal de que algo está mal, algo está defectuoso. Y entonces hay cero esperanza de llegar a algo real. Así es. Alumno, ¿cuándo y cómo se le enseña a nuestros niños a hacer mitzvot con el fin de otorgar? A empezarles a enseñar de esa manera. ¿Cómo enseñarle a los niños eso? Raf, cuando se empieza a educar a los niños para que cumplan la Torah de las Mitzvot con el fin de otorgar en lugar de con el fin de recibir. Primero que nada, mira cómo construyes tu frase. Es decir, primero necesito tener un niño que cumpla la Torah de las Mitzvot con el fin de recibir, y luego voy hacia él y le voy a enseñar a cumplir la teoría de las Mitzvot con el fin de otorgar, ¿sí? Bueno, aquí primero tenemos que discutir y examinar esta frase y ver si incluso hay tal cosa. Tú dices, ¿cuándo? Yo pregunto, ¿acaso realmente tienes eso en tu realidad? Por lo general, nos quedamos estancados en la realidad de qué hacer con los niños que han envejecido, ¿sí? Que el público recibe una educación, y esta educación, por ser una educación del nivel inanimado del Kedushá, Domem de Kedushá, los mantiene en una forma inanimada todo el tiempo y toda la vida, que realizan acciones corporales, y las acciones espirituales se les enseña no hacerlas, más bien haz en la corporalidad lo que debes de hacer. Y más que eso, ni siquiera lo toques. Es bueno, porque entonces la persona se aferra a su educación, lo que significa, en manera de observar la Torah de las Mitzvot, esto se llama como así se le han enseñado a los hombres, su costumbre, tal como le enseñaron, así, y piensan que eso es la Torah y las Mitzvot, y así el público subsiste y se preserva, así como Domem. Y así es como continúan por miles de años. Es que piensan que por millones de años, así también subsisten otras poblaciones, los chinos, los indios, toman cierta filosofía de la nación y todo el tiempo viven dentro de ella, la preservan en la medida en la que la sociedad está cerrada y unida alrededor de esa idea, y así viven. Y también lo vemos también en otras culturas muy antiguas, ¿sí? Que aún se preservan, ¿sí? Y pueden decir, ah, gracias a Dios, nosotros también somos especiales. Entonces, ¿cuándo realmente hay que acudir a los niños y empezar a educarlos? La educación.

relación espiritual se rige según la ley espiritual, de que no hay coerción en la espiritualidad. Eso significa, educa al niño según su camino. Educa al niño según su camino. Significa que si las personas ya están listas para la educación espiritual, ya se han desarrollado gradualmente a través del inanimado, el vegetal, el animado, y llegaron al hablante, dentro de ellos entonces ciertamente se les puede educar para ser el hablante, donde hay cierta preparación, entonces, ¿no? Y si no, pues entonces no. ¿Cómo se puede hacer esto? El Baal Shem Tov lo hizo de una manera muy, muy obvia, como un ejemplo para nosotros. Él fundó la educación hasídica. Es decir, en cada lugar, él introdujo algo del estudio de la interioridad para todos, ¿sí? Para todos. De repente todos empezaron a estudiar que hay mundos espirituales y hay cinco mundos. Hay naranjay, hay neshama, hay alma, hay ascensos y descensos. La persona debe conectarse con eso. Bueno, todo el hasidismo está realmente lleno de todas esas cosas. Es decir, él mismo no escribió libros, sus alumnos lo escribieron. Sus alumnos eran grandes cabalistas. Fueron los primeros grandes admorim, los primeros rabinos. Ellos escribieron muchísimos libros en ese estilo y mediante ello quisieron que de esa manera, al darles educación al pueblo, esa educación de Hasidut, que viene de la palabra Hesed, misericordia, según la meta de atraernos hacia las cualidades de Binah, pensaban que mediante eso podrían de alguna manera cazar o atraer al público a aquellos a quienes estas palabras, esta educación, estos libros les influenciaran y les interesaran. Y eso lo hicieron con una gran sabiduría. Y en ese entonces, realmente hicieron correcciones muy, muy grandes. Correcciones muy grandes. Eso es lo que hicieron. Esta es una metodología que ahora también debe servirnos como un ejemplo a nosotros también. Pues nosotros no estamos haciendo realmente nada nuevo. Ellos lo hicieron para su época, es decir, para el nivel de desarrollo del deseo de recibir en su generación. Y ellos tuvieron éxito en ello. Hubieron muchos cabalistas, hicieron muchas correcciones. La generación estaba en un cierto desarrollo no definitivo y no estaba totalmente terminada. Y cuando el Baal Shem Tov y los Admorim, los hasídicos, hicieron esas correcciones, ellos tuvieron éxito. Ellos lograron elevar mucho el nivel de espiritualidad de la generación significativamente. Pero luego, dado que continuamos desarrollándonos, el desarrollo general prosigue y el deseo de recibir creció. Y ese nivel de la educación hasídica de entre ellos, ya para esa generación que creció 100, 150 años, después ya no fue suficiente. El Baal Shem Tov vivió en el siglo 16, 17. Entonces esa metodología, ese estudio ya no fue suficiente para el deseo de recibir que había crecido. Este deseo de recibir que creció en las personas de generación, digamos, 150 años después del Baal Shem Tov, ellos comenzaron a distorsionar y corromper el método de Baal Shem Tov. Es decir, no era suficiente para ellos para corregirlos. No es que alguien tenga la culpa, sino que así es la falta
de corrección del método. El método era muy bueno en su momento, pero después, realmente el hasidismo, el movimiento hasídico, comenzó a convertirse en una especie de, en vez de un método espiritual, se convirtió en un método popular, que así es como tú te debes de caminar, así es como tú debes de comportarte, así es como debes de... Es decir, el movimiento hasídico solo se quedó con esos símbolos externos. Y también hay mucha sabiduría en ellos y vale mucho la pena estudiarlos, porque estos grandes cabalistas, el Baal Shem Tov y sus alumnos, introdujeron en estos símbolos todo tipo de alusiones, de pistas, si lo quieres decir así. Querían, a través de todo este tipo de señales, pistas, rumores, palabras, leyendas y todo lo que hicieron, y desarrollaron y escribieron, va a traer a todas esas personas que ya estuvieran listas para la corrección, atraerlas hacia ellas mismas para formar en ellas esos grupos de cabalistas, una especie de difusión muy, muy sofisticada, muy inteligente. Pero mira, al fin y al cabo se dirigieron a un pueblo que era completamente religioso. Lograron introducir dentro de su comportamiento inanimado algo vivo, algo espiritual. No es simple, es una fuerza tremenda la que realmente utilizaron. Y no importa si sufrió mucho, si sufrió mucho o sufrió menos. No sufrimos más, menos de los que ellos sufrieron. Todo eso es parte del deseo de recibir o menos del deseo de recibir. Es una cuestión de sufrimiento. También todos estos historiadores o filósofos piensan que porque el pueblo sufrió, entonces el Baal Shem Tov comenzó a trabajar. El Baal Shem Tov no consideró en absoluto el sufrimiento del pueblo. Él consideró solamente la corrección eterna que se puede traer al mundo. No los cuerpos. Confía en él. Él era un grande, enorme cabalista. Así que en nuestros días esto ya no funciona, ¿sí? Aquí necesita haber otro método. Él también ocultó, por así decirlo. Él ocultó el hecho de que es la sabiduría de la Kabbalah. Él lo llamó por otros tipos de otros nombres. Hasidut, la interioridad de la Torah. Tenía el miedo de usar la palabra Kabbalah porque había una gran resistencia hacia ello, un gran rechazo. También todos los mitnagdim, todos los opositores del lado del lituano, sí, ellos también, ahí también había grandes cabalistas, solo que se oponían a ese método. El Gaón de Vilna es un gigante en comparación a todos, sí, al mismo nivel que el Baal Shem Tov. Es simplemente que digámosle la línea derecha y la línea izquierda. ¿Cómo se podría decir en el comportamiento, en el método? Pero ambos eran santos. Sin embargo, por el tiempo, él hizo una gran corrección, el Baal Shem Tov, hasta que el deseo de recibir creció. Es decir, creció y creció a tal nivel más alto que el hasidismo mismo. Entonces, digamos que hicieron una corrección para el grado 3 del deseo de recibir. Y el deseo de recibir creció al nivel 4, digámosle. Entonces, el método simplemente dejó de ser útil. El método se convirtió en un método popular, costumbres. Eso es todo. Y entonces el Baal Sulam escribe que ya hemos llegado a la última generación, por así decirlo, en la que ahora debemos hacer la corrección. Por lo tanto, cuando comienzas a preguntar, ¿desde qué año puedes empezar a educar a los niños? Bueno, tú tienes niños de 40 y de 50, ¿sí? También son niños. Y es simplemente según su nivel de desarrollo, su acercamiento hacia la espiritualidad.
a la que tal vez llegan o tal vez no. Y hay quienes tienen la percepción y la preparación, esa misma preparación desde los 5 o 10 años. El Gaón de Vilna, ¿sí? Ese, a los 10 o 9 años ya era un experto en toda la Torá, sentía toda su interioridad, era muy... lo sentía completamente, toda esa eternidad era un prodigio a esas edades, ¿sí? Era muy joven, ya a los 13, 14, 15, ya era un cabalista, es decir, no depende de la edad. Lo que yo te quiero decir, si me preguntas, es de qué año y de qué edad empezar a educar al niño en la sabiduría de la Kabbalah, yo te diría que de la misma manera que el Baal Shem Tov introdujo el estudio general de la Hasidut en la nación, se lo dio en la nación así en general, y mediante ello se acercó a sí mismo también a las personas que eran dignas para la corrección y convirtió a algunos en grandes personas espirituales, en hombres del Señor. Así es con nosotros. Mediante la difusión general de la Kabbalah, debemos esforzarnos por atraer hacia nosotros también personas que también sean dignas de esas correcciones y junto con ellas hacer nuestro trabajo. Ese es básicamente el método. Ese método no es de ahorita, no es hoy. Yo creo que el mismo método también lo usó Moisés, el mismo Moisés. A fin de cuentas, ¿a quién tenía a su lado? Cuando yo a Morev y regresó de la salsa ardiente, ¿quién estaba allí? Aarón estaba a su lado, ¿y quién más? Un poco más, ahí en el desierto reunió a los estudiantes de toda la nación, ¿sí? Estaban allí, todos allí, y él también, mediante esta difusión general de la Torah, de su sabiduría, introdujo a todas esas personas que eran más aptas y de ellas hizo discípulos. No hay otro método. Es simplemente que el método anterior nos parece a nosotros que está en declive, pero está en declive porque el deseo de recibir ha crecido y ahora debemos continuar con el mismo método, pero en otro nivel, más interno, más agudo, ¿sí? Con un abordaje acorde al deseo que actúa ahora en la humanidad. Pero el método es el mismo método, dar una luz general sobre la cual luego continuarán almas especiales y a ellas darles ese método particular, personal, privado, eso es todo, ¿sí? Alumno, ¿cómo es posible que entre estos dos cabalistas tan grandes hubieran tantas discrepancias? Raf, no había desacuerdos entre el Baal Shem Tov y el Gaón de Vilna. No es que eran desacuerdos. Mira, estos son dos métodos que se unen al final de la corrección, ¿sí? Es como la casa de Shammai, la escuela de Shammai y la escuela de Hillel. Ninguna invalida a la otra, en realidad. Y ambos tienen razón. Ambos son palabras del Dios viviente, como se dice. Pero la pregunta es, ¿cómo decirlo? Quizás son los tipos de almas, tal vez sea eso lo más correcto decir. Todavía me cuesta, me es difícil expresarlo, no me salen las palabras. Mira, yo hablé un poco del Baal Shem Tov y empecé a decir un poco. Y según en la medida en la que ustedes avancen, yo no sé cómo decirlo. Es difícil, es un problema brindarlo abajo. Alumno, ¿eso significa que para diferentes tipos de almas hay diferentes tipos de métodos? Rav, no son diferentes métodos. El Gaón de Vilna, él escribió y fundó en la sabiduría de la Kabbalah, no menos que el Baal Shem Tov, pero... ¿cómo decirlo?
Su método es un método para individuos. También tuvo muchos, muchos discípulos, muchos grandes discípulos, grandes cabalistas lituanos. No es que los lituanos

La resistencia hacia la Kabbalah siempre ha existido. ¿De dónde surge esa resistencia, Raf? La resistencia hacia la Kabbalah surgía de que los cabalistas eran muy, muy cautelosos de no dispersar o quitar las protecciones a la comunidad, a la población, esa protección que tenían, que tienen cuando es inanimada. Imagínate que tomas un rebaño de ovejas, ¿sí? Donde un solo perro puede alinearte 1000 ovejas y correrán tras él, ¿sí? No hay problema, ¿sí? Tú lo ves y no hay problema. Tú ves ahí un animal y ves 1000 animales que se alinean. Ahora imagínate que de repente se le dan esas 1000 ovejas una inyección, ¿sí? Que les incrementa el deseo de recibir y comienzan a ser más sofisticadas. ¿Qué vas a hacer con ellas? Ya no tienes a un perro que las ordene. E incluso el mismo hombre no puede ordenarlas. Necesitas fuerzas especiales para que no huyan, para que no hagan nada malo, para que no causen contratiempos, no se lastimen, que no se arrojen por un cantilado, que no se quemen, que no hagan revoluciones y guerras y que no se destruyan a sí mismas. Este es un gran problema. Entonces es mejor para ellas que sean un rebaño, un poco y poco a poco que se desarrollen, ¿sí? ¿Para qué necesitamos esos saltos tan grandes? Y esa es la educación correcta que los cabalistas organizaron, este asunto de la educación de lo inanimado, ¿sí? La Torah y las Mitzvot, donde la Torah es nuestro rollo de la Torah, y las Mitzvot, las bendiciones y todo ese tipo de cosas que se hacen allí. Ellos organizaron todo eso y dijeron, esto protege al pueblo y verdaderamente los protege. Tú ves que los protege. Y si se salen de ese marco, de esas rejas, allá hay un problema, ya hay que dar correcciones para que si sales de ese marco te vuelvas más inteligente, más sabio. Digamos que tu sabiduría tenga fe, tenga cierta certeza de que no vas a huir ni te vas a hacer daño a ti mismo ni a los demás. Que realmente tu salida a un nivel más alto sea controlada y con el fin de la corrección. Por eso la educación del pueblo es algo muy, muy especial, muy, muy astuta, muy sabio. Y hubieron muchos cabalistas que se oponían por esa misma razón de darle al pueblo la sabiduría de la Kabbalah. Eso puede traer tales problemas que no sabremos cómo superarlos. Más bien, sino que poco a poco ellos buscaban alumnos aquí y allá, y así, en una forma oculta, estudiaban con ellos, y así avanzaban, y así. Eso es por un lado, y eso es por el lado de los cabalistas, que... Y había cabalistas que se oponían a ellos y decían, no, necesitamos avanzar un poco más, ir más allá, seamos un poco más revolucionarios. Sí, tenías esto y aquello, sí, de ambos lados, de generación tras generación, hasta el siglo XIX, todos los grandes, tanto los que estaban a favor de la difusión de la Kabbalah como los que estaban en contra de la definición de la Kabbalah, todos estaban en un alcance espiritual. Hasta que en la época del Shla, ¿cuándo fue el Shla? No sé. Hasta la época del Santo Shla, el Rabí dice que no hubo nadie que escribiera un libro que no fuera desde la fuente espiritual. Después comenzó el descenso de las generaciones. Ya escribían parcialmente por un alcance parcial y por otra parte no. Es decir, cada uno estaba en alcance, pero ya estaba en un ligero descenso. El deseo de recibir prevalece más, la espiritualidad disminuye. Pero aún así, entiende que todas estas disputas y conflictos y las resistencias no están a nuestro nivel. No están en nuestro nivel. Simplemente es que ellos tenían esa responsabilidad de proteger al pueblo. Y si tú me preguntas, yo también estoy en contra de simplemente así de derramar así la sabiduría de la Kabbalah así sobre los religiosos, ¿sí? Si yo hoy
tuviera la posibilidad de darles a todos ellos la sabiduría, no lo haría.

0: No, porque no tengo ninguna confianza de que ellos comiencen a ser desenfrenados y laicos muy inteligentes, no sé. Y no sé de qué forma tomen esto, si en oposición o estos irán por el camino corregido o van a tomar la fuerza del desarrollo de una forma útil y buena y que realmente va a ser para una elevación espiritualidad y que no los afecte de tal manera salvaje. No sabemos qué es lo que pasará con esta nación en 20 años. No lo sé. Esto debe ser alguien gigante que pueda permitirse tales cosas. A pesar de ello, según lo que Bala Sulam supuestamente hizo, él no tenía miedo de eso. Pero él no soy yo. Yo ciertamente creo que podemos ir hacia adelante. Yo me siento seguro de ir con los laicos, con los seculares, porque aquí definitivamente no hay nada más que arruinar, ¿sí? ¿Entiendes? Y entonces de alguna manera puedo traer corrección a quien lo quiera, un método, explicarles, avanzar. Pero en el enigmado de Kedushá, en el domem de Kedushá, eso es un gran problema, muy, muy grande. Es muy fácil decirles, vengan, hagámoslo, transformemos cosas. No es simple, no es simple. Ellos se protegen, no importa cómo lo diga. Ellos siempre mantienen un marco de la nación, cierta manera, visualización de ese marco, no salen de ahí. Y simplemente romper eso, no sabes lo que vas a causar si les quitas ese marco. Lo que significa que no me siento lo suficientemente sabio como para hacer tales cosas. Pero sino crear conocimiento, traer ese entendimiento de la sabiduría de la Kabbalah y su grandeza y brindárselo a las personas, que sea más difundido, ¿sí? Que seamos capaces de difundirlo de una manera clara a toda la nación para que también que ellos también vengan a estudiar y los que hay entre ellos. Hay unos entre ellos que son verdaderamente muy amargados, ¿sí? Con una falta de tranquilidad en su espíritu, no tienen paz y quieren encontrar y avanzar. Existen tales personas, las conozco, pero a pesar de eso, tienes que ser muy, muy cauteloso con todo esto. Y lentamente esto va a suceder. Yo si escucho a los grandes de la comunidad ortodoxa, ¿sí? Que dicen cosas de mí, que me ataquen, yo siento que tienen razón. Yo siento que ellos tienen razón. Ellos deben mantener esa ley, ese colectivo, y no hay nada otra cosa que hacer más que mantenerlo. Alumno. Nosotros vemos que entre más intentamos difundir, incluso dentro de su entorno, de su lugar, eso no se expande hacia afuera. Es decir, hay algo aquí con lo que el Creador previene que esto sucede. La pregunta es si esto es siquiera un cálculo de un cabalista o yo intento difundir, no importa qué pase. Raf, no, yo prefiero difundir la sabiduría cabalá donde sea que sea posible, de una manera completamente, no dirigida de una sola manera a todo el mundo, sino específicamente si es para hacia los judíos, porque esta es la parte de la creación que debe venir primero a la corrección y luego ser luz para las naciones. Pero entre los judíos seculares y los judíos religiosos, especialmente los ultraortodoxos, yo tengo mucho miedo, de cuidar, de tocarlos, ¿sí? No me siento en la función o en el papel de hacer revoluciones, ¿sí? Verdaderamente no. De hacer la difusión de la Kabbalah, sí, claro, pero hacerlo en la nación de tal manera, yo no estoy muy seguro de lo que digo. Es decir, en relación con los religiosos, realmente pienso que con certeza todavía deben de permanecer así como están. Es decir, no es que permanezcan así como están, si salen, si el deseo de recibir crece más que su propio marco, entonces ellos van a irrumpir más de esa cerca, de ese límite en los que ellos están cercados en el cumplimiento de la Torah de las Mitzvot en Domem, en inanimado. Entonces ellos están completamente bien, pero yo no soy quien los causa. Eso debe venir desde adentro, del deseo de recibir, que crezca más que su educación. Y entonces se romperán y gritarán, se preguntarán de qué, dónde estamos, qué pasó con toda esta Torah y Mitzvot que he hecho, no, que realmente no me sirvió. Yo no sé para qué estoy aquí. ¿Cuál es el sentido de mi vida? Todo el esfuerzo que he hecho no sirvió para nada. Y si se rompe de tal manera en esa misma pregunta, ¿cuál es el sentido de mi vida? Entonces, tal vez no sea como un secular que se pregunta la misma pregunta, pero esa misma pregunta de cuál es el sentido de su vida, pero ellos van a llegar a esa misma pregunta que llega al secular. Pero antes de que griten de esa manera, antes de que lleguen ese deseo de recibir, que crezca de esa forma natural y rompa su marco, me está prohibido venir y hacer esto de forma artificial. Eso es lo que siento, te digo, simplemente así es como lo siento. Lo que significa que de ninguna manera voy a ir ni siquiera a hacer círculos así extra o preparar material de estudio para ellos, no. Aunque hay algunos que lo hacen de alguna manera. Y por eso ellos simplemente hablan de cómo fortalecer su educación inanimada. No hablan de desconectarse de esa educación. Hablan de cómo fortalecerse en esa educación. Y ningún líder comunitario allí, ningún rab ahí se opone a eso. Hay muchos círculos, es de Kabbalah, del interior de la Kabbalah, ¿sí? Ahí en Bnei Barak hay todo tipo de círculos. No hay ninguna posición hacia ellos, porque ellos lo estudian en tal manera que solo fortalece su educación interna, ¿sí? Solo añade así un poquito más de sabor, ¿sí? Todos están a favor, nadie se opone a eso. En cambio, si yo entrara con la línea izquierda, ¿sí?, que ya es una crítica sobre cada cosa, de inmediato se romperían. Y con razón. Está escrito, no pongas un tropiezo ante el ciego. Si él todavía es ciego, si no tiene una irrupción del deseo de recibir tan grande que vaya a llenarlo solo de esa forma salvaje, de la forma más egoísta, no importa, pero eso es lo que arde en él y lo que determina su comportamiento. Si no tiene eso, entonces, así sin más, entonces, ¿para qué hacerles tropezar? Solo le añades un deseo de recibir tuyo. ¿Quién eres tú? ¿Quién dice que tú eres quien tú debes de hacer eso? Eso se llama coerción. Cuando tú coercionas tu deseo de recibir sobre su deseo de recibir de él, eso se llama coerción en la espiritualidad. Hay un niño pequeño que quiere jugar con sus juguetes y tú de repente vienes y le rompes los juguetes y le dices, no, vayamos y hagámoslo de verdad. ¿Sí? ¿Qué es real? Él no entiende que es real. Para él esa es la verdad. Esos pequeños juegos, ¿sí? ¿Tú quieres elevarlo? Quiero que seas grande. Quiero que juegues con estas máquinas grandes, con estas cosas grandes. Así como dice... ¿Y cómo dice, papá, por qué me rompiste el carro? ¿Por qué haces esto? ¿Por qué me haces esto? Eso se llama coerción. Entonces, ¿cómo yo puedo llegar hacia ellos y hacerles tal cosa? Está prohibido. No puedo hacerlo así. Pero verdaderamente, Baal HaSulam escribe que a pesar de eso, es un gran problema. Que también los grandes entre ellos, también los que no son tan grandes entre ellos, que realmente hayan dejado todo el estudio de la sabiduría de la Kabbalah. Y esto realmente es lo que causa todos los problemas en el mundo. Mira, tú ves que él tampoco pudo hacer nada en sus propias manos. Y por más que mi propio Rabash quiso de alguna manera introducir la sabiduría de la Kabbalah entre los ortodoxos, tampoco lo logró. Debemos esperar. Eso debe venir de todas las direcciones, a través del público laico y a través de toda la fama que hay en el mundo, y toda la Orma Kif y toda la luz circundante que despertamos sobre todos. Y por otro lado, el deseo de recibir que crece en ellos, y vemos cómo año tras año crece, cómo irrumpe, cómo ya no los mantiene dentro del marco religioso, sino que necesitan dinero y honor y todo tipo de símbolos y señales para dar a la persona una compensación de lo que hace dentro de ese marco. Y más puestos y más tipo de cosas. De lo contrario, todos se van a ir. Y tienes que darle todo esto para que se sienten y estudien y que no vayan al ejército y el seguro nacional y todo tipo de beneficios, ¿comprendes? Y ahora, quita algo de eso y todo se va a destruir, todo se va a desmoronar. Es decir, el deseo de recibir ya está creciendo año tras año y entonces la solución va a llegar. Pero ahora que tú vayas a añadirles desde tu deseo de recibir, ¿por qué no estudian? ¿Por qué es así? Eso es coerción. Yo intenté hacerlo un poco y vi que realmente no es el camino, así no es. Alumno, ¿cuál es la diferencia entre el método del Baal Shem Tov y el de Baal HaSulam? Raf, ¿cuál es la diferencia entre el método del Baal Shem Tov y el del Baal HaSulam? No creo que haya diferencia. Baal HaSulam escribe sobre esto, que él, en primer lugar, no tiene nada en qué discrepar con el Baal Shem Tov. Es un gigante cabalista, ¿sí? Santo. Nosotros simplemente no tenemos algo que él haya escrito, sino sus alumnos. Pero en general, lo que hizo y las correcciones que hizo son grandes. Pero para su época, solo funcionó. Y Baal HaSulam escribe sobre esto. No hay diferencia en el método. Es decir, ¿qué significa en el método? Baal HaSulam no tiene un método de cómo llegar al público y cómo difundir ahora en el público la sabiduría de la Kabbalah. El Baal Shem Tov sí tenía un método. El Baal Shem Tov realmente creó un método. Tomó la sabiduría de la Kabbalah, la revistió, la vistió sobre el hasidismo con todos esos símbolos externos y con todo tipo de historias y todo tipo de rituales y de ceremonias, ¿sí? Y se preocupó de hacerlo, ¿cómo decirlo? Como de forma psicológica con el pueblo, donde hay Admorim y que ellos te pueden venir y llorar y que ellos te van a ayudar y no importa, Jaim, te irá bien, espera, se necesita paciencia. Es decir, él hizo realmente un sistema a través del cual, dado que la nación sufría, como dijeron aquí, que es verdaderamente, eran los tiempos de los pogromos y la gente sufría mucho, ¿sí? A través de esa ayuda, de esa forma popular, folclórica, animal, les introdujo conocimientos sobre este mundo superior, sobre el método al que se puede llegar, que se puede hacer algo con esto, ¿sí? Baal HaSulam no tenía ese método, no tenía tal método. Es decir, encontramos una vestidura para la sabiduría de la Kabbalah para introducirla al pueblo. Él no tenía eso. Ni nosotros tampoco lo tenemos. Nosotros vamos con el método mismo de forma abierta y cuanto más abierta mejor. ¿Sí? Transparente. Y creo que en nuestras vidas ya no puede haber ningún tipo de vestidura. Porque si haces las vestiduras, al contrario, va a parecer que no es real, no es auténtico. No, porque ya estamos realmente llegando a ese deseo de recibir que ha crecido de tal manera que que ya ni las historias, ni ninguna creencia, ni nada, no hay nada que realmente podamos hacer, sino que debemos definir un lenguaje especial para las personas dentro del lenguaje de la Kabbalah para que simplemente entiendan nuestro mensaje. La vestidura simplemente va a ser el lenguaje en sí mismo, sobre el lenguaje de la Kabbalah, pero una vestidura tal que la persona comience a escuchar. Porque si luego digo deseo de recibir, no me entiende. Si digo masaj, luz retornante, si digo neshama, ¿qué es lo que va a pensar? ¿Qué va a pensar en un kli, en un recipiente? ¿Qué? Es decir, nosotros tendremos que encontrar una explicación, una revistación, más bien una explicación que se adapta a la percepción de nuestro pueblo. Pero no tales vestiduras que hizo el Baal Shem Tov en su momento. No creo que nos ayuden. Esa es la razón por la cual no me parece que se pueda hacer algo similar al Baal Shem Tov. Pero él realmente hizo algo muy especial, por así decirlo. Es decir, ¿qué es lo que hizo? Tú puedes decirlo de esta manera. ¿Qué es todo el método del hasidismo? Ocultó a Malhut y engrandeció a Binah, la cualidad de Hesed, que así es como debemos de tratarnos los unos con los otros, así es como debemos de aspirar hacia ello de una manera general. Y la forma de la Kabbalah, el método de la Kabbalah, es revelar a Malhut, el deseo de recibir e ir hacia él y preocuparnos por ello. Pero para el pueblo común eso no es adecuado. Entonces ocultó un poco Malhut dentro de Binah y lo hizo así, como si fuera Hesed, sí, como misericordia. Y verdaderamente el pueblo común, así la gente estaba muy necesitada de esto y lo aceptó. Pero después de que su deseo de recibir exigía la corrección, ellos ya vinieron y de ellos se hicieron los cabalistas.
1: ¿Cuál es la diferencia cualitativa entre un gran cabalista y un cabalista más pequeño? No sé lo que decir. Tenés un electricista que sabe cómo conectar la electricidad, sabe que existe la electricidad que viene de una planta eléctrica. Si yo conecto los cables, va a haber una resistencia y va a haber una emisión de fotones. Eso cualquier electricista te lo puede decir. Y hay otro que te dirá que la electricidad son ondas y cosas que yo puedo contar de eso horas, pero algunos que bueno, de todo. Y un niño pequeño que sabe que si aprieta el botón, se hace la luz. Vos decís cabalista grande o pequeño. Conocer los motivos de algo que vos ya ves, hasta cuánto que vos conocés causas más elevadas, ocultas, vos sos un cabalista mayor. Cada uno ve la lámpara encendida, pero ¿qué es? Así en nuestro mundo vemos nuestro mundo. ¿Qué es un científico? El que conoce la causa del fenómeno. Pronto, pero llegar a grados no es un grado mental. Es lo que yo dije, yo no sé cómo llegar al público. No sé cómo acceder a ellos, cómo abordarlos. Hay un gran cabalista que sabe las causas y sabe cómo enfrentar. Pero yo por lo menos tengo el cerebro que sé no hacer. Hay cosas para las cuales no tengo el intelecto. Todo depende del grado. Entrar a la espiritualidad, sentir la espiritualidad, no te da algo de inmediato, ¿no? Lentamente vas avanzando de acuerdo al grado y alcanzas más. Esa es la diferencia. Y aparte, depende del tipo de alma, es algo como Baal Shem Tov, de encontrar una técnica externa de cómo hacerlo, una idea interna que se revista exactamente en una vestimenta externa en comparación a Agra, que el Agra que tenía el mismo grado, no menor, pero ese grado, ese método no lo aceptaba para nada. Pregunta, Baal HaSulam escribe que justamente las destrucciones son de aquellos que estudian Torah y que no buscan la interioridad. ¿Qué es lo que tiene que pasar para que no que difundamos ahí, sino que aceptemos a los que vienen y que nos golpean la puerta del mundo religioso? Rav, la pregunta es correcta. Cuando yo digo que tenemos prohibido difundir la Kabbalah entre los religiosos y ortodoxos, que explique por qué, y si hay algunos entre nosotros que quieren estudiar, yo pienso que no tenemos que hacer lo mismo, por el mismo sentido, por el mismo motivo. Alguien que se suma a nosotros y viene a estudiar, con eso estamos rompiendo sus cercas, sus límites, porque entonces él ya se hace como una oveja rubia, y ¿cómo decirlo? O blanco, o negro, no se puede decir, en su rebaño. Y eso resalta, eso no es un buen ejemplo, y no es bueno para aquellos que no necesitan, y de repente lo miran a él, y él hace como una coerción en ellos. Eso es lo primero. Lo segundo, porque cae un asunto de una fuerza política. El asunto que Baal Shem Tov fundó la Hasidut para la multitud del pueblo era también porque realmente tenía miedo de un choque con los de Lituania. Eso se llaman Litaim. Eso Rabash me contó una historia sobre esto, mucho que sabía estas cosas realmente y amaba así sostener eso. Y él dijo que el trabajo de Baal Shem Tov en el público, él juntó millones realmente. Simplemente que tenía miedo que aquellos que se oponen a eso, porque él alcanzaba ya la sala de estudios que él tenía y no el pueblo. ¿En qué va a ayudarle al pueblo? ¿Qué les va a dar lindos discursos y los va a tranquilizar? Esa no era su intención. De lo que piensan los Hasidim, que Baal Shem Tov ayudó para pasar las cosas más lindas, más fácil en la época de los pogroms, de la persecución antisemita. Bueno, ¿qué es eso? El Creador envía sufrimientos y viene Baal Shem Tov y los cubre. No. Pregunta. Entonces, ¿que Baal HaSulam no deja un lugar a duda? Dice justamente que aquellos que estudian y tienen el deseo y no le dan respuesta, es el mayor daño, Rab. Yo te quiero decir, así como Baal Shem Tov ni a miedo de los Litaim o de los que se oponían a la Kabbalah, simplemente de forma política, de acuerdo al gobierno o algo, habían casos así, muchos, que ellos influyan sobre su método y no le van a permitir hacer correcciones y criar a los cabalistas. Yo también lo mismo, yo no quiero ir a ellos y no quiero recibir de ellos nada. Que yo tengo miedo que a través del gobierno y todo tipo de medios provocarme un daño. Gracias a Dios hay un grupo y estudia y hay difusión. No entre ellos, y con eso me conformo, listo. Porque cuando yo empiezo a recibir uno de ellos y vengan aquí a estudiar, terminamos. Yo ya me encuentro con ellos en pelea, empiezo a pelear con ellos. ¿Para qué? No es mi propósito. Ellos están en su público y yo en el mío. No tenemos alternativa. Yo pienso que no es que no hay alternativa, sino que este es el camino del desarrollo. Nosotros no tenemos que corregir al mundo. No tenemos que ser los corregidores del mundo. Si yo puedo dar una solución a aquellos que ya están listos para correcciones, esa es mi función. Acelerar el desarrollo no es mi función, no soy yo. Eso que empezás a despertar en el hombre, el deseo de recibir, ¿lo ayudas a eso? Nada, estás corrompiendo. Solo aquellos que tienen la pregunta, ¿cuál es el sentido de nuestra vida? Tenemos que proveerle el método y la respuesta, que prueben y vean que el creador es bueno. Hay que tener cuidado en eso. Diste el ejemplo de un electricista y el niño que entiende lo que pasa en la electricidad. Si es algo emocional, que uno alcance toda la emoción y no es algo mental. No entiendo este punto. ¿De dónde llegan los motivos? Rav, no sé lo que decís. Si vos me haces una pregunta y yo te tengo que dar una respuesta. Yo nunca voy a mi intelecto. Nunca. Yo tengo que revivir esta pregunta dentro mío, sentir cómo vive en mí, ver la respuesta de forma emocional. Y cómo yo recibo una respuesta por esa pregunta, recibo una respuesta y transmitírtela en palabras y en un intelecto que ya están vestidos en ti. No te puedo contestar del intelecto, de la mente. Te voy a decir más. No solo que de la mente no puedo. Vas a sentir dentro de poco que la mente es algo que desaparece. Lo que vos sabés hoy va a desaparecer. Mañana de repente vas a estar confundido. Pasado mañana otra vez vas a entender otra cosa. La mente es bueno solo para transmitir la respuesta emocional de forma que el otro, el externo, pueda escuchar. Hay preguntas que yo realmente no escucho, entonces yo me escapo de eso de alguna forma. No escucho que me encuentro en una forma tan distinta de ellos que no puedo sentir respuesta, pero todo pasa solo de forma emocional. Escucho, siento, recibo de esto una respuesta emocional y te transmito otra vez de forma intelectual. El intelecto es únicamente para conectarnos entre nosotros, pero dentro mío, es solo emoción. Vos me estás haciendo una pregunta. Para mí, esa misma pregunta pasa por una transformación. Un cambio, digamos. Se torna en una pregunta emocional mía, no como vos preguntás. Y entonces sobre eso recibo una respuesta emocional mía en mi grado y después te transmito lo que vos podés, lo que sos capaz, lo que yo soy capaz de expresar. Eso también es un problema. Mi Rebe, Rabash, no podía expresar nada. Escuchaba cómo él habla. Habían personas que venían 10, 20 clases, venían a escucharlo en la clase número 10 o 15. Me preguntaban, ¿en qué idioma habla? Ustedes pueden preguntar a los muchachos que yo les traje, todos están vivos, gracias a Dios. ¿Cómo vos? Son de Tel Aviv, que sabían hebreo muy bien. Ellos no entendieron que él habla hebreo. No la primera vez, la quinta o décima vez que estuvieron. ¿Entendés? Muchas veces que después, que ya sabes que empiezas a acostumbrarte, era como una jerga así, media palabra, sin relación con la segunda palabra, y cada frase puede estar en dos frases adelante y atrás, antes o después, que era algo que... Y... Sí, y yo ni siquiera menciono expresiones de yiddish y arameo ahí adentro y lo que vos quieras. Yo ya estoy acostumbrado a él y es algo diferente. Pero, ¿qué te quiero decir? Que no pertenece al grado. No pertenece al grado. Escribir, escribió. Pero así, oralmente, no sabía hablar para nada. Pregunta, entonces, ¿cuál es la diferencia entre una persona que está debajo de la barrera del Mahzom a un cabalista? Yo no sé, mis emociones ordenar la sabiduría si no veo la imagen. Nosotros somos sensibles. Lo que hay en mí son cinco sentidos. En la mente puedo descifrar lo que siento. La mente únicamente me explica lo que siento, el motivo de lo que siento. Yo siento calor o frío, presión o ruido, alguna impresión diferente. Alguien me hace bien, alguien me hace mal. El intelecto solo me da el motivo para eso. ¿Por qué me siento así? Y me ayuda a corregir mi sensación que sea mejor. El intelecto sirve al deseo de recibir. Ayuda al deseo de recibir llegar a un estado de mayor confort, un mejor estado. Eso es todo. Pero los cinco sentidos, es decir, la emoción, en eso estamos vivos. En la medida que a nosotros nos parece que somos sabios y opinión, nada. Todo es únicamente emoción. Sentimiento. Entonces lo que nosotros hablamos entre nosotros, transmitimos uno al otro sentimientos, solo revestidos dentro de fórmulas intelectuales, mentales, porque la emoción de uno al otro no lo podemos transmitir. Solo una forma que no está clara. Y en el intelecto habían cabalistas que sabían revestir las emociones en la mente y algunos que no. No tiene que ver con el alcance espiritual. Hay muchos cabalistas que escribieron indicios y apenas se pueden entender los indicios. Quizás quieran escribir, no indicios, quizás quieran escribir cosas buenas y claras, les parece. Pero eso. ¿Vos sabés cuántos millones hubieron que no escribieron porque no sabían escribir de forma correcta y buena, no sabían expresarse a sí mismos? Tenían grandes alcances espirituales. No, simplemente dice que Rabbi Shimon le dijo a Rabbi Abba que escriba, que Rabbi Abba sabía revelar en secreto, ocultando y así. Bueno, aprendamos algo, ¿no? Estudiamos algo. Porque hay un... El sentimiento es uno. Motivos hay muchos. Sentimiento se llama kli espiritual. El deseo de recibir no está en el cuerpo. Incluso dentro de nuestro cuerpo, dame un lugar donde hay deseo de recibir, que yo pueda cortar ese lugar, lo pueda sacar del cuerpo, y el cuerpo se va a quedar sin deseo de recibir. El deseo de recibir en todos sus grados de inanimado vegetal animal y hablante llena todo el cuerpo. Está en cada célula, en cada electrón, cada átomo, cada molécula, cada órgano, en lo que vos quieras. Pero ¿dónde está? No está. Es como es como si fuera en otra dimensión espiritual, no material. Digamos, como nuestro cuerpo, adentro de nuestro cuerpo, otro cuerpo, así como una neblina, así que no sé cómo decir, que es el deseo de recibir. Y recibe impresión como si fuera a través de todos nuestros sentidos. No quiero profundizar y eso, con esto es suficiente. Sobre él hablamos, sobre este kli, el deseo de recibir, que recibe una sensación del llenado. El deseo de recibir existe, la mente existe al lado del deseo de recibir para ayudarlo a sentir mejor. Es decir, el deseo de recibir desarrolla la mente para que la mente le ayude a sentir de qué sufre el deseo de recibir. O para ayudarla a entender de dónde se puede disfrutar más. Es decir, la mente está destinada a servir el deseo de recibir para un llenado mayor, siempre, es un agregado al deseo de recibir. ¿Cómo el deseo de recibir puede llenarse más? Si el deseo de recibir está completamente lleno, no necesita mente, porque ya tiene lo que quiere. Si tiene un poco menos de lo que es en sí mismo, ya desarrolla el intelecto, la mente, busca cómo conseguir lo que le falta. Y así se desarrolla el sistema llamada mente. Llamado mente. Lo que el deseo de recibir siente dentro de sí mismo, solo él siente. Incluso que hay alguien más que siente algo, yo no puedo sentir en su lugar, en su kli, y él no puede sentir en mi kli. ¿Cómo nosotros podemos transmitir nuestros sentimientos a través de la mente? Sentimientos no se pueden transmitir, transferir. Es decir, yo tengo que explicarle al otro mi inspiración, mi impresión, mis carencias o placeres de forma mental. ¿Listo? Porque el sentimiento mismo no tiene palabras, es luz. Y las palabras para el sentimiento ya es la impresión del kli, el deseo. Y a este deseo tengo que dar todo tipo de signos, o en medidas, o en letras, y estos signos yo los puedo transmitir al otro. Por eso hay muchos métodos de cómo transmitir uno al otro un conocimiento. ¿Cómo puede ser que alguien de forma individual pasa algo? Puede tener un estado emocional o tratar de medir un estado emocional de otro. No, no puedo. Bueno, muchachos, yo lo siento realmente. Hoy tampoco no podemos estudiar, ¿sí? Hoy tampoco vamos a estudiar. Compartamos impresiones de la clase y qué es lo que de él tomamos para realizar en la decena. Clase muy interesante, general, todo tipo de datos que nos dan toda esta época de Baal Shem Tov, la forma que trataban de transmitirlo, la forma que no pudieron transmitirlo. Y mediante ellos también construir el tema de la luz ¿Qué reforma?
2: לא יודע, ככה לי, לי הייתה התרשמות שכאילו בשנים האחרונות שלנו עם כל הסיריות ו, וזה כאילו כן יש פה איזה איזה צורת מימוש שממש
1: aquí con las escenas hay una forma que fue adaptada para nosotros y tenemos la posibilidad de hacer lo que se planifica desde arriba.
3: מרגישים באמת חוד החנית ואף פעם
1: sentimos como la punta de la lanza y nunca hubo algo así.
3: כמות הקבלה שמתפרסת לכלל, אבל
1: כי la sabiduría de la Kabbalah se propaga a las multitudes y al mismo tiempo este ejemplo de no poner un obstáculo frente al ciego. Rav decía también que si ustedes sabrían el propósito final, ustedes escaparían rápido. Es como una predisposición de que sea un desafío, que sea interesante, y no hay nada más importante que llegar a este elemento especial. No hay coerción en la espiritualidad. Nosotros hacemos la pregunta: ¿cuál es el propósito de nuestra vida? Y que el punto en el corazón no nos da descanso. Nos trajo a Bnei Baruch a estudiar nuestro Rav, recibir el camino de la corrección, llegar a la corrección a través del estudio de nuestra sociedad y entre nosotros realizar eso que descubrir el amor sobre todos los crímenes a través del anhelo en el amor a los amigos que creamos entre nosotros y trabajar en esto en devoción realmente. Israel dice que la medida que nos produzcamos una carencia de otorgamiento y a través de esta conexión vamos a llegar a la fuerza de la corrección. Algo más vamos a agregar sobre 10 sefirot, que lo particular y lo general son equivalentes. Esa misma ley que actúa de abajo hacia arriba, yo ya no cambié. Esas mismas leyes, no hay que confundirlas entre el trabajo interno, el trabajo dentro del grupo, y de hecho son esas mismas cosas. Después habla del Gra, de Baal Shem Tov, estudio individual, estudio multitudinario, que en realidad él hizo las costumbres, pero no les enseñó Kabbalah. Es algo nuevo para mí. Habló del intelecto que nace para servir nuestro sentimiento. Y cuando sufre el deseo, desarrolla el intelecto para mejorar su situación.
3: Escuché
1: una relación muy especial del Rav de la difusión de la Kabbalah. No romper, no crear un estado de coerción. Acá, este es el veto de Moshe Rabbeinu. Me sorprendí de la emoción de Rav. ¿Qué es contestar una pregunta realmente para un instructor? ¿Cómo uno tiene que pasarlo a través tuyo? Acá hay un montón de principios importantes para la difusión. También sentí hasta cuánto que no hay que acelerar el desarrollo del kli en la cáscara, que la persona no está lista, tiene que pasar un estado de desarrollo y nosotros lo presionamos, ¿qué es lo que recibe con la decena? Quizás es lo mismo. Si el amigo está en un estado, una etapa, no presionamos a nadie, solo construimos un ascenso general y encontramos a cada uno el lugar para desarrollar eso y nos relacionamos uno con el otro con gran sensibilidad para dar lugar a cada uno a desarrollarse. Pasamos a la próxima parte de la clase y antes cantaremos juntos una canción.

0: Shalom. Shalom, chaverim.
1: Hola. Hola. Queridos amigos, queridas amigas, nos podemos sentar. Empezamos nuestra parte social. ¿Y cuál es el tema? ¿Ustedes saben? Congreso, cierto. ¿Pero qué hay dentro del congreso? Construimos una carencia y una plegaria. ¿Qué aprendimos ahora en clase? ¿Qué dijo el Rav? Que todo depende de nuestro deseo. ¿Cómo vamos a construir la carencia correcta? Rav dijo que si nosotros nos encontramos en un entorno que está dormido o tenemos que cambiar el entorno o modificar el entorno. ¿Cómo podemos modificar el entorno? ¿Qué dijo Rabash? Que la persona que empieza a estudiar Torah, hacer mitzvot, es decir, correcciones, ¿a qué llega? Llega al reconocimiento del mal, que no puede cambiar nada de su deseo. Entonces está escrito que la Torah agota las fuerzas del hombre. Entonces llega la segunda etapa, la luz que en ella lo reforma. Entonces llegamos ya a una carencia que tenemos que recibir la luz de la Torah. Y no simplemente vamos con el estudio, sino para corregir nuestro mal. Y esto lo recibimos solo de la Torah. Entonces llegamos a eso que nosotros tenemos que llegar a qué. A la fe. No simplemente la fe, sino una fe completa. ¿Para qué necesitamos una fe completa? Pregunta Rabash, ¿cierto? Nosotros entendemos que si tenemos el conocimiento del mal y no podemos corregirlo, entonces necesitamos llegar a las profundidades del corazón, que toque nuestro corazón hasta el punto que lleguemos a la plegaria. Sin la plegaria, nosotros no vamos a llegar a la fe completa, que en todos los estados por los cuales pasamos, vamos a acudir al Creador. Que el Creador sea esa fuente que puede cambiarnos. Y eso es lo que nosotros queremos hacer ahora. Nosotros no simplemente salimos a nuestro congreso regional, sino para agrandar esa carencia que no existe. Existe únicamente de forma individual del trabajo que en realidad cada uno puede dar su esfuerzo, que entiende que de su plegaria va a depender hasta cuánto que va a encender a sus amigos y hasta cuánto que él va a cambiar el entorno en su acción. Y esto depende en realidad de cada uno de nuestro clip mundial. Por eso realmente el Congreso está construido según la replegaria, según el artículo de Rabash, el orden de la reunión de la sociedad. Sabemos que si vemos la plegaria 18, que al principio uno tiene la grandeza del Creador, la importancia de él. Lo mismo en el Congreso, dedicamos el primer día a la grandeza del Creador, la grandeza de los amigos, la grandeza del camino. Segundo día, elevamos la plegaria, hacemos clarificaciones sobre lo que estamos orando, qué es lo que nos falta, qué tenemos que agregar. Entonces elevamos un man. El tercer día, el último día del Congreso, nosotros ya estamos en gratitud, recibimos respuesta a la plegaria. Las respuestas fueron respondidas, revelamos la conexión, revelamos entre nosotros el Creador y salimos a un nuevo grado, felices y plenos durante el Congreso. Hoy en día nos enfocamos en la parte media del Congreso, en clarificaciones, en la plegaria. Pero igual yo me gustaría leer unas palabras que nos ayuden a clarificar las cosas juntos. Hablo de cómo escucha las preguntas de los amigos. Nosotros también lo podemos tomar como la relación de lo que los amigos dicen en los talleres, las preguntas que hacen. Rav dijo todo pasa de forma emocional.
2: רגע, אני אנסח את זה, לקחת את זה ממקום קצת יותר אחורה. הוא אומר ככה, יש כאלה שאלות שאני באמת לא שומע. אז אני באיזושהי
1: צורה... פרינטר כשאנו, no escucho realmente, entonces de alguna forma me escapo. Me encuentro en un estado tan diferente que no puedo sentir una respuesta. Pero todo pasa únicamente de forma realmente emocional. No escucho, lo recibo de forma emocional y después te lo transmito de forma mental. La mente es únicamente para conectarnos entre nosotros, pero dentro mío es únicamente emoción. Así tenemos que relacionarnos con lo que dicen los amigos. Y ahora vamos a tener talleres y vamos a tratar de escuchar a los amigos, de sentirlos dentro nuestro lo que ellos dicen. Y ahora vamos a todo lo que decimos ahora, todos los materiales, los videoclips, para el Rav, son todos.

0: llegar a la acción de otorgamiento por nosotros mismos. Entonces entendemos que únicamente elevar la carencia y la plegaria puede ayudar, porque mediante las acciones que hacemos juntos, mediante eso que nosotros nos comprometemos al público a organizar las cosas, nosotros necesitamos la fuerza superior. Y entonces, solamente si vamos a recibir la fuerza superior, vamos a poder otorgar, vamos a poder conectarnos y llegar al clip para la revelación del Creador. Podremos realmente pensar en darle contento y todo eso a partir de reconocer la grandeza. Ahora salgamos a un taller, 6 minutos. Vamos a construir juntos una plegaria que nos lleve al otorgamiento, a la revelación del Creador. Claro, nos dijo ahora en el fragmento que solamente si vamos a poder conectarnos, vamos a llegar a un clip para la revelación del Creador y realmente podremos pensar en darle contento al Creador. Entonces vamos a construir juntos una plegaria que nos lleve al otorgamiento, a la revelación del Creador. 6 minutos.
1: מהשיעור הזה אני יוצא עם חשיבות מאוד מאוד גדולה ל...
0: Salgo con una importancia muy grande de esta clase, aparte de la sociedad en el desarrollo de la persona.
1: דווקא מרגיש עכשיו שאת החיסרון...
0: Yo justamente esa carencia que tengamos una sociedad fuerte, una influencia mutua uno sobre el otro. Y a partir de esto, cada amigo reciba la gran necesidad, mayor que cualquier otra cosa en la vida, de alcanzar la meta, alcanzar la espiritualidad de forma egoísta. No importa, tenemos que llegar a eso al principio, que la espiritualidad sea lo más importante para nosotros en la vida, por lejos. Entonces, pidamos al Creador que despierte aquí a cada amigo, de construir el entorno, que hacer que cada amigo tenga la necesidad por la espiritualidad. Como escuchamos al principio de la clase, que no estemos en un estado en que...
2: Nos
0: dediquemos a comer pasto. El Rab lo comparó que nosotros queremos llenar nuestro deseo y listo. Nosotros queremos algo más. El valor de la espiritualidad es lo que va a llenar mi campo de visión. Y es lo que nosotros tenemos que darle de ejemplo a los amigos. Y es lo que queremos que nos influya de vuelta. Hay que fortalecer así el entorno. La plegaria es algo que se acumula, que nosotros todo el tiempo a través de nuestros sentidos, nosotros vivenciamos todo esto y los vamos a conectar juntos de forma común en la decena para que la luz que reforma llegue a nosotros de forma más cualitativa, cuantitativa, y podamos irrumpir en una plegaria. Yo trataría de obtener el máximo de la palabra regional, congreso regional. Mira cuántas decenas hay alrededor nuestro. Tenemos la posibilidad de obtener la importancia de nuestro entorno. Y la plegaria es que usemos esta fuerza, porque es una fuerza para avanzar, para la importancia de la meta, para nuestra capacidad de estar con fe y otorgamiento. Eso se siente que está así al lado nuestro y espera que lo utilicemos. Es una pregunta escrita de forma muy emotiva, pero en realidad es muy intelectual. La plegaria es el trabajo en el corazón.

0: Entonces, una plegaria que esto pasa más y más, y uno tiene que fortalecerse para que cada uno pueda dar un paso más hacia adelante, de orar un poco más y llegar.
1: Shlomi Katav. אנחנו דורשים ממך כוח התגברות על הרצון לקבל שלנו, מהמאור מחזיר למוטב.
0: Nosotros pedimos la fuerza para sobreponernos, para estar en otorgamiento.
1: התפילה הזאת שאנחנו נקבל מהבורא את השכל
0: ותשימו con la plegaria. La mente y la emoción, y todo el tiempo estar bajo la influencia del entorno, realmente bajo la influencia del entorno, y servir a los amigos y despertar a la sociedad si nos parece que están dormidos, y hacer todo lo posible para que el Creador nos ayude justamente a partir de nuestra conexión en la decena, nosotros podamos entretejer la pelea del corazón, que el Creador nos ayude en esto. Ayúdanos en construir un entorno, de unirnos uno al otro, que le traiga a cada amigo un gran deseo por la espiritualidad, de asemejarnos a ti, y que en el Congreso Regional dé fuerzas a todos los amigos del mundo. Que sea un entorno, que seamos un clí. Y cada uno que está adherido a él, te ascenderá en los grados y acercarse a ti. Que el Creador reciba nuestra plegaria, que lo juntemos en un solo clic y que nos dirijamos correctamente hacia la meta.
2: Sí,
0: queridos amigos, ahora escuchamos el grupo de enfoque con Haim. Nos impresionamos hasta cuánto que los amigos a través de la plegaria quieren llegar a la verdadera plegaria, y vi la inspiración en las decenas, y ahora vamos a chequear si nosotros oramos correctamente. Vamos a un clip de Rav que se le llama orar. Vamos a discernir si oramos correctamente, es la plegaria que le vamos a hablar al Creador, es la correcta. Clip 10. Orar se llama pedir fuerza, fuerza, otorgamiento, de conexión. Eso se llama orar. Es decir, antes vos tenés que revisar si tenés esa fuerza. Después que revisás si ves que no tenés esta fuerza, entonces acudís al Creador en una petición que te dé esa fuerza. Esta petición se llama o plegaria o man. Cuando le vas una carencia hacia la fuerza de otorgamiento, eso se llama plegaria o elevar man. Cuando vos elevas una carencia por la fuerza de otorgamiento, se llama plegaria o elevar man. Fragmento número 3 de las palabras del Rav, el sitio del Congreso, mismo lugar, dice así: yo tengo que conectarme a los amigos y junto con ellos clarificar a qué se le llama una carencia de otorgar al Creador. ¿Cómo llegamos a eso que nos falta? Una carencia sin carencia, como si fuera que nos falta. Entonces pedimos al Creador que nos dé. Nosotros queremos que nos falte el deseo, la carencia de otorgar al Creador. ¿A qué se parece esto? Imagínate que vos metés en tu familia otro niño adoptado. No tenés ninguna emoción, ningún sentimiento hacia él. Entonces te dirigís al Creador para que te dé emoción por ese niño. Por supuesto que no es simple, pero vos acá te encontrás en un círculo de amigos y mediante la luz superior que actúa sobre nosotros, vos podés pedir y el Creador espera tu petición y te va a hacer esta carencia. Y entonces vas a querer otorgar contento a Él. Vas a querer otorgarle. Y entonces, con esta tendencia de otorgarle, ya vas a estar conectado a Él. Y ustedes van a empezar a sentir uno al otro. Y en la medida que quieras de verdad otorgar al Creador, vas a empezar a revelarlo. Acá tenemos una descripción que no es simple. Imagínate que metes a tu familia otro niño adoptado, ajeno, no tenés ningún sentimiento hacia él, entonces acudís al Creador para que te dé un sentimiento. Así nosotros, todos somos deseos de recibir, egoísta, y tratamos de meter adentro nuestro un niño ajeno. Quizás tenemos un sentimiento por él, un sentimiento incluso negativo, pero queremos adoptarlo. Y la única forma de hacerlo es orar, porque nuestra naturaleza, eso es imposible. Entonces vamos a construir juntos una plegaria al Creador que nos dé la emoción de amor por este niño ajeno, a la cualidad de otorgamiento que es ajena a nuestra naturaleza. Vamos a construir juntos una plegaria para que nos dé una emoción y sentimiento por ese niño ajeno a esa cualidad de otorgamiento. Tomemos 5 minutos, por favor. Ayúdanos a sentir que realmente tengamos la carencia de vivir en la carencia de los amigos, realmente así, sacame de mí mismo, de mis pensamientos por mí mismo. Ese padre que recibió a ese niño y que le dé un sentimiento hacia él, necesita la importancia. ¿Qué va a ganar si tiene el sentimiento o no tiene el sentimiento? ¿Cómo va a enfrentar a la familia si no tiene ese sentimiento? Por eso lo necesita. Entonces reza. Nosotros tenemos que fortalecer esa importancia de ese niño y hacer como crear la necesidad por ese niño. Si nosotros nos preocupamos por conectarnos entre nosotros, el Creador ayuda y nos despide del trabajo y nos muestra hasta cuánto que estamos conectados para que tengamos necesidad de conectarnos más y solamente tratemos de conectarnos. Y ya la plegaria va a venir sobre estos esfuerzos. Si nosotros un poco prestamos atención y pedimos al Creador ver, vemos que los amigos que están alrededor tuyo ya lo hacen.
3: Si este niño
0: cuando va a ser grande, va a ser un gran cabalista, un hombre importante en la humanidad, entonces va a ser fácil invertir en él, amarlo, apreciarlo. Y lo mismo nosotros tenemos que sentir qué gran privilegio tenemos al recibir esta carencia especial, este deseo especial, y hace falta con toda la fuerza coronarlo a él, agrandarlo a él, servirlo a él.
3: גדלות של ה... של חיסרון של תכונת ההשפעה להזריק את זה אחד
0: של הגרנדסה של הקוליות הרגמיינטו לגדל את הילד איזה פודה הגרנדר על ניניה
1: שכל ואת הרגש
0: דנוס למנטה לאמוציון רקורדר
1: אנחנו יכולים לגדל את זה רק ביחסים בינינו הכל רק בתוך
0: agrandar solamente nuestras relaciones, que justamente en la conexión entre nosotros, en nuestros esfuerzos comunes de llegar al amor a los amigos, revelarnos lo que Mijael dijo, lo que tenemos que revelar, desarrollarnos la cualidad de sentir el mal. Que nos ayudes a anhelar eso.
4: Cada
0: uno sienta que pertenece a tu camino y siempre ayúdanos a volver al camino correcto, que nuestros esfuerzos no sean en vano, así que ayuda a cada amigo.
5: תעזור לנו להיות רגישים לחברים.
0: Ayudarnos a ser sensibles hacia los amigos, anhelar, llenarlos, porque en ellos se encuentra la carencia por el otorgamiento. Solamente en ellos eso puede existir.
6: כן, חברים. איך להגיע
0: ¿Cómo se puede llegar juntos a la plegaria al Creador que nos dé la sensación de amor por el niño ajeno a la cualidad de otorgamiento? Es como el ejemplo que nos trae Rabash. Mijael dijo ahora en el grupo de enfoque que para que el padre pida un nuevo lugar de trabajo para este niño que quiera cambiar al patrón que ya lo ama, ya tiene familia y no le alcanza. El padre le pide que el niño encuentre otro patrón que pueda ganar. Nosotros tenemos que llegar a una plegaria al Creador, que si vos no nos vas a ayudar, estamos perdidos. No podemos cambiar el deseo. Pero a esa carencia sí podemos llegar. ¿Cómo? Mediante nuestra preparación. Nosotros ahora nos preparamos a un congreso muy, muy importante para nosotros, que puede cambiarnos la carencia, elevarnos de grado. Veamos ahora el clip del Rav, cómo hay que prepararse al congreso, con qué carencia tenemos que llegar a la carencia, con qué, al congreso, con qué plegaria. Clip número 3. Es realmente una linda plegaria lo que escribió Ravash. Que si no nos vas a ayudar, estamos perdidos, pero tenemos que llegar a eso, reconocer en todos nuestros huesos que nosotros queremos muchísimo la meta de llegar la adhesión al Creador, es decir, ser otorgante cada uno junto con todos, y en eso adherirse en la equivalencia de forma, en la equivalencia de la cualidad de otorgar al Creador. Y entonces solamente esto es lo que pedimos. Por supuesto que si el Creador, si el Creador no nos va a dar, estamos perdidos. Eso es lo que nosotros tenemos que sentir, que de lo contrario estamos perdidos. Entonces acá hay un estado en que no tenemos algo más para hacer. Nosotros llegamos al final. Si Él no va a dar, estoy perdido. Si no me va a dar la conexión, estoy perdido. Si no me va a dar adhesión al grupo, estoy perdido. Eso es lo que yo pido. Entonces yo quiero estar adherido a ellos para que yo, con todas mis fuerzas, puedo apoyar en ellos lo que ellos quieren. Yo quiero servirles, yo quiero otorgarles, yo quiero ayudarles a alcanzar la meta. A mí no me importa qué soy yo, sino yo quiero esto. A esto llegué, para eso vine ahora a nuestro congreso para apoyarlos en alcanzar la meta. Y para mí, yo no quiero nada, solo ejecutar eso y volverme cero realmente. Sí, entonces tenemos en todo el mundo amigos que ya se transformaron en cero, transformaron un kli que sirve a todo el kli y organizaron congresos en todo el mundo, y no hay mejor que estos amigos para contarnos qué es lo que nos están preparando. Hoy queremos escuchar, como parte de la preparación para el congreso regional, los amigos del sur de Israel que nos cuenten de la preparación para el congreso. Hola amigos, hola Kli Mundial. Estamos en el sur de Israel, desde Eilat hasta Kiryat Gat. Todos nos preparamos para el congreso. En nuestra zona, en el sur de Israel, hay 200 amigas y amigos. Decidimos que hacemos el congreso en Yad Mordechai. Es un kibbutz en el sureste. Queremos captar, absorber a todos los amigos. Tenemos equipos de trabajo, todos los equipos están trabajando y estamos integrando a todos los amigos de todas las decenas. Lo más especial en todas estas preparaciones del congreso es que vemos más amigos, salimos de cada decena y vemos cada amigo en la zona, que de todos recibimos tal fuerza y tal inspiración, porque vemos que todos anhelamos a llegar a esa misma plegaria de la que hablamos hace 2 minutos, que escuchamos del Rab. Todos quieren que lleguemos a la plegaria, que si Él no nos va a ayudar, estamos perdidos. Y queremos invertir todas estas fuerzas para llegar al congreso en un solo corazón, y con ellos vamos a ir hacia el Creador. Haim, muchas gracias. Que tengamos una buena continuación hacia todos y un congreso feliz. Que sea un gran abrazo lleno de amor. Haim, amigos, terminamos con una canción.

0: שלום חברים יקרים, בחלק הראשון נלמד שיעור של הרב מתאריך 25/3/2003. השיעור מבוסס...
1: Hola queridos amigos, en la primera parte de la lección vamos a ver una lección de Rav del 2003. Se basa en el artículo ¿Cuál es la diferencia entre lo general y lo individual en el trabajo del creador de Ravash? Vamos a leer el artículo juntos en la decena. Tenemos 31 minutos. ¿Cuál es la diferencia entre lo general y lo individual en el trabajo del creador? Nuestros sabios escribieron, Habacuc vino y los estableció en uno. Como fue dicho, y un tzadik, un justo, vive por su fe. Esto significa que el hecho de que debemos observar la Torah y las Mitzvot es para lograr ese elemento que es la emuná, la fe. Es decir, lo que se requiere de una persona que debe alcanzar la plenitud es llegar a tener fe en el Creador. Esto significa que una vez que ha alcanzado la emuná, es una persona completa. Debemos entender este asunto. Está el asunto de que una persona debe comprometerse en la corrección de la creación, ya que debido a que el hombre fue creado con una naturaleza de querer recibir para sí mismo, lo cual es opuesto en forma al Boré, ya que el Boré es el dador y a través de la disparidad de forma, el hombre se separó del Creador. Entonces, ¿cómo le ayuda a tener emuná si aún está separado del Señor? Además, ¿por qué dijeron Habacuc vino y los estableció en uno? Y un justo vive por su fe. Lo que implica que si tiene fe, entonces tiene shlemut, completitud. La respuesta es que debemos saber que aquí hay un asunto importante, que es un asunto clave que requiere mucha atención para que podamos aceptarlo como la puerta por la que el hombre puede ser recompensado con una fe completa. De lo contrario, solo tendrá una fe parcial. Está escrito en el Taz, más bien es una fe parcial. Así uno se asigna a sí mismo de la medida de su fe en el Creador, solo una hora al día para practicar la Torah y trabajar. El tercero no descuida ni un solo momento. Así solo la fe del último es completa. Para que una persona sea recompensado con la fe completa, primero debe salir del amor propio, o no podrá serle concedida la fe completa. De lo contrario, no se le dará desde arriba la posibilidad de tener fe completa. Sin embargo, esto es para beneficio del hombre. Es como está escrito en el Sulam. Es una ley que la criatura no puede recibir el mal revelado del Creador, porque es una falla en la gloria del Señor que la criatura lo perciba como un malhechor, ya que es impropio del operador completo. Por lo tanto, cuando uno se siente mal, la negación de la guía del Creador recae sobre él en esa misma medida, y el operador se oculta de él. Por lo tanto, antes de que una persona pueda recibir el deleite y el placer del Boré, no puede alcanzar el discernimiento de la fe. La condición que debe cumplirse para recibir el deleite y el placer son los kelim de otorgamiento. Sobre las vasijas de recepción hubo una corrección de no usarlas, porque por ellas uno se aleja del Creador debido a la disparidad de forma entre ellos. Por lo tanto, Antes de la fe, una persona debe ser recompensada con el tikkun de los kelim, llamada corrección de la creación. Es como Bala Sulam escribió allí. Sepan que esta es toda la diferencia entre Olama Se, este mundo, antes de la corrección, y el final de la corrección, antes del Gamar Tikkun. La Malhut es llamada el árbol del bien y del mal, ya que la Malhut es la guía del Creador en este mundo. Mientras los receptores no hayan sido completados para que puedan recibir toda su benevolencia que Él había completado a nuestro favor en el pensamiento de la creación, lo que significa que mientras nuestras vasijas de recepción no hayan sido corregidas para trabajar con el fin de otorgar, Él no puede darnos el deleite y el placer, porque todo irá a las klipot. La guía debe ser en forma de bien y mal, y recompensa y castigo. Es así porque nuestras vasijas de recepción todavía están contaminadas con la recepción, la autorrecepción, que es muy restrictiva en su calidad, y también nos separa del Creador. Así, el beneficio completo en la gran medida que Él había contemplado para nosotros está ausente. En consecuencia, vemos que efectivamente este elemento que es la fe es el más importante. Preguntamos, ¿cómo puede decirse que la fe es la totalidad, puesto que también necesitamos la corrección de la creación llamada obtención de vasijas de otorgamiento? De lo contrario, la abundancia no puede llegar a los inferiores debido a la disparidad de forma. La respuesta es que en general debemos observar la Torah y la Mitzvot para obtener kelim de otorgamiento. Es como dijeron nuestros sabios: he creado la inclinación al mal, he creado la Torah como condimento, porque la luz que hay en ella lo reforma. De esto se deduce que el primer discernimiento es el orden de la obra, es reformar el mal, llamado deseo de recibir para sí, lo que significa que tendrá la fuerza para utilizarlo con el fin de otorgar. Sin embargo, debemos discernir aquí que para llegar a saber que el deseo de recibir se llama mal, necesitamos la Torah y las Mitzvot antes de que una persona se dé cuenta de que el receptor es llamado malo. ¿Cómo puede ser reformada? Como dijimos en ensayos interiores, nuestros sabios dijeron, ¿por qué la Torah se llama Tushia, iniciativa, recursos? Es porque Meteshet drena, agota la fuerza del hombre. Preguntamos, pero nos dijeron, si le duele la cabeza, que se dedique a la Torah. Si le duele el vientre, que se dedique a la Torah. Tal como se dijo, es una curación para toda su carne. Según lo que dijo Bala Sulam, la Torah se llama Sam, poción. Es decir, a veces es una Sam de Haim, una poción de vida, y a veces es una Sam de Mavet, una poción de muerte. Dijo que una poción médica cura a los que están enfermos. Pero si una persona sana tomara pociones médicas, se enfermaría. Es decir, cuando la Torah llega a alguien que tiene una necesidad, una carencia, puede curarle. En consecuencia, debemos interpretar que primero una persona debe aprender la Torah para ver que está enferma.
0: Por
1: Por eso se dice que la Torah agota las fuerzas de las personas. Es decir, a través de la Torah puede llegar a ver que el hombre que hay en él es débil y no tiene fuerzas para vencer. En ese momento ve que está enfermo de espiritualidad. A través de la Torah llega el reconocimiento del mal. Como dice el Zohar sobre el versículo, o hazle conocer su pecado, que significa que la Torah le notifica que ha pecado. Si la Torah no se lo notifica, una persona no puede saber o sentir que recibir para uno mismo es llamado malo, debido a la disparidad de forma entre él y el Boré. Saber que la disparidad de forma causa separación tiene que venir de arriba, a través de la Torah. Por lo tanto, debemos decir que el orden es que uno observa la Torah y las Mitzvot para lograr el reconocimiento del mal, y dos, observa la Torah y las Mitzvot porque la luz en ella lo reforma.
0: Gimel, Prinat Emuna, Shizeu Aperush, Bach Havakuk, Vemidan Alachat, Vetzadik, Vemunato Ichie.
1: En ese momento en que recibe la fuerza de lo alto llamado deseo de otorgar, que se considera equivalencia de forma. 3. Fe, que es el significado, Habacuc vino y los estableció en uno. Un justo vive por su fe. De ello se deduce que todo lo que hacen, lo que hacemos en la Torah y las Mitzvot en general, es con el fin de lograr este elemento, que es su fe. En ese momento puede recibir la fe completa. De ello se deduce que todo su trabajo es solo con el fin de lograr esto. Sin embargo, antes de estos tres discernimientos anteriores, hay un discernimiento que se aplica a todo Israel. Este es el primer discernimiento, cuando empieza la educación de una persona en la Torah y las Mitzvot. Es que todo el mundo debe saber que el propósito de observar la Torah y las Mitzvot para recibir recompensa, y si no observa, sufrirán castigo. Este es el orden común, como dice Maimónides. Cuando se enseña a los niños, a las mujeres y a la gente sin educación, se les enseña a trabajar solo por temor y con el fin de recibir recompensa. Hasta que ganan conocimiento y adquieren mucha sabiduría, se les enseña ese secreto poco a poco. De ello se deduce que el orden de la obra es uno. Se enseñe a todo Israel a observar la Torah y las Mitzvot con todos sus detalles y complejidades con una intención de amar, de amor propio. No se le debe enseñar que deben trabajar lishma, que es con el fin de otorgar. Más bien, deben trabajar y esforzarse solo con el fin de recibir su propio beneficio. Debemos saber que trabajar por el amor propio significa ser recompensado con el otro mundo, Olam Haba, observando la Torah y las Mitzvot. Si esa persona tiene verdadera energía para trabajar en beneficio propio, estará dispuesto a hacer cualquier cosa. Es decir, si tiene energía y quiere ser recompensado con el otro mundo, estará dispuesto a hacer un trabajo que está por encima de la razón, que la razón de una persona no puede entender. Es como está escrito: cuidado, no indagues en pos de sus dioses, diciendo, ¿cómo sirven estas naciones a sus dioses para que yo también haga lo mismo? No lo harás, porque incluso queman a sus hijos e hijas en el fuego a sus dioses. Rashi trae la interpretación de nuestros sabios, incluyendo sus padres y sus madres. Rabbi Akiva dijo, vi a un extranjero que ató a su padre delante de su perro y se lo comió. El autor del libro Siftei Hajamim interpreta, quiere decir idolatría. Se lo comió significa que lo quemó en el fuego. Sin embargo, debemos saber que aunque un hombre esté dispuesto a trabajar en su propio beneficio y hacer el trabajo más duro, si cree que tendrá garantizado el Olam Haba, el otro mundo, incluso si se les dice que quemen a sus hijos e hijas y a sus padres, hay entre ellos con energía y fuerza para este trabajo, ya que todavía están dentro del kli del amor propio. De ello se deduce que todavía no se considera por encima de la razón. En otras palabras, podemos entender que es inherente a la naturaleza que una persona esté dispuesta a hacer cualquier cosa por el deseo de recibir para sí misma. También encontramos que durante la ruina del templo está escrito: las mujeres compasivas cocinaron a sus propios hijos, se convirtieron comida para ellas. El santo al-Sheikh interpreta alimento para ellas en el sentido de que solo ellas comían la carne de sus hijos. Este es el significado de para ellos. Solo las madres comieron y no lo compartieron con sus hijos restantes, aunque ellos también tenían hambre. Esto nos muestra lo que una persona puede hacer por amor propio cuando no hay kedushá, sino la ruina de la kedushá. Y solo rige el deseo de recibir para sí. Las mujeres compasivas con Isaac cocinaban a sus propios hijos. Tenemos dos ejemplos. Uno, por el deseo de recibir a cambio de quemar a los hijos y a los padres. El otro mundo, o para recibir este mundo, por lo que las mujeres compasivas cocinaron a sus propios hijos. De eso se deduce que una persona puede hacer cualquier cosa con el fin de satisfacer el deseo de recibir, la naturaleza en la que nace el hombre. Pero cuando comienza a trabajar en el camino del individuo, es decir, para ser recompensado con Debekut, con el Creador, es decir, cuando debemos salir del amor propio, una persona no puede hacer ni el más pequeño trabajo. Es decir, si una persona le dice, haz lo mismo que estás haciendo, pero coloque sobre ello el objetivo de otorgar al Creador sin ninguna recompensa, esto es muy difícil de hacer, porque va en contra de la naturaleza llamada deseo de recibir para uno mismo.
0: A
1: él, y no pudiera moverla ni un poco. Se siente como si todo su mundo se hubiera arruinado, y todo porque va en contra de nuestra naturaleza. En ese estado, cuando una persona quiere alcanzar la verdad y hacer el trabajo del individuo, se le notifica desde arriba que está
0: en
1: un estado de bajeza, ya que ve que no puede hacer nada por el bien del Creador. Esto se llama reconocimiento del mal. A esto se le llama el primer estado en el trabajo del individuo, que es el reconocimiento del mal. Después comienza la fase 2, cuando debe observar la Torah de las Mitzvot para que la luz en ella lo reforme, ya que a través de la luz recibirá vasijas de otorgamiento, lo que significa que tendrá pasión para otorgar al Creador y de esto disfrutará. Después de eso, viene la fase 3, que es la fase completa, que es la fe completa. Como se dijo anteriormente, que Habacuc vino y los estableció en uno, y un justo vive por su fe. Este es el elemento que una persona debe alcanzar. Cuando tenga fe, será recompensado con el deleite y el placer de su providencia como bueno y benevolente. Podríamos preguntar sobre lo que está escrito en el Sulam. Es una ley que la criatura no puede recibir el mal revelado del Creador, porque es un defecto en la gloria del Creador que la criatura lo perciba como un malhechor. Por lo tanto, cuando uno se siente mal, el operador se oculta de él. ¿Por qué habría de importarle al Creador que una persona lo perciba como un malhechor? ¿Acaso el Creador busca el respeto de los seres creados para que lo respeten por él? Él no necesita cosas que pertenecen a la carne y la sangre. Más bien, es por el bien del hombre. La falla de la que hablamos en la espiritualidad, tal como que arroja una falla en la Kedushá, la Sitraja está allí en la raíz del alma, que es una raíz que ha causado la falla anterior. Es decir, debemos creer que el nombre del Creador es el bueno que hace el bien. De esto se deduce que cuando una persona siente que está en un mal estado, no puede justificar a la providencia y decir que el Creador se está comportando con ella como el bueno que hace el bien, en el discernimiento del bueno que hace el bien. De esto se deduce que una persona recibe el defecto que tiene en el santo nombre, que es el bien que hace el bien. Y cuando una persona recibe el de lo alto, es feliz y puede decir de todo corazón, bendita, bendito sea aquel que dijo, hágase el mundo. Pero cuando una persona se siente mal, no puede decir, bendito el que dijo, sea el mundo. En cambio, la persona dice lo que Yuv respondió Job y dijo, perezca el día en que nací y la noche que dijo un niño es concebido. Ese día será tinieblas. Por esta razón, esto es una corrección, porque en ese momento, cuando una persona no cree que el Creador le ha causado todas las dificultades, no calumnia al Creador. Por extensión, en la corporealidad, a veces vemos que una persona cuyo hijo trabaja por un salario que no es suficiente para mantenerlo, cuando empezó a trabajar, aún era soltero, y el salario entonces era bueno, pero ahora no puede mantenerse con ese sueldo. El padre habla a su hijo, ya que ves que el patrón no te sube el sueldo, vete a buscar un trabajo mejor pagado. Pero el hijo responde, ya estoy acostumbrado al patrón y a los compañeros. No puedo dejar este sitio. ¿Qué hace el padre? Acude al empresario y le cuenta la situación de su hijo. El empresario le responde que no puede subirle el sueldo, pero que puede enviarle a un lugar donde lo paguen mejor. En ese momento el padre le pregunta, dígale a mi hijo que no tiene trabajo para él, que se vaya al otro sitio. He hablado varias veces con él para que deje el trabajo donde no le pagan bien y se vaya a donde le paguen mejor. pero le diré la verdad. Me ha dicho que usted y sus compañeros le caen bien y por eso no quiere irse de aquí. Por lo tanto, si le despides, no tendrá más remedio que irse a otro sitio. Pero te pido que no le digas que he estado aquí y te he pedido que no le dejes trabajar para ti. De lo contrario, dirá que tiene un padre cruel con su hijo. Es decir, no puede entender que al intentar que le despidan es por su bien. Es decir, cuando se entere por su jefe de que yo pedí que lo despidieran, ¿qué diría? ¿Que el Señor bendiga a mi padre, que se esfuerce tanto solo por mi bien? Sin duda se enfadaría mucho con su padre. Así es en la espiritualidad. El Creador, el Señor, envía a una persona un estado de descenso, es decir, de una situación en la que recibía parmasá, sustento, aunque su padre entendía que no era suficiente sustento y que podía ganar más, el hijo no lo entendía. Por esta razón, el Creador le envía un descenso, que es similar a ser despedido del trabajo. En ese momento, él está enojado con el Creador por enviarle daño en su camino, ya que sabe que antes de esto, él estaba en un estado de ascenso en la espiritualidad. Pero el Creador lo arrojó. Así que, por supuesto, está enojado con el Señor. Esto es considerado como aquel que duda de la Shejiná, su castigo es muy grave. Por lo tanto, cuando hay tikkun, que no encuentra al malhechor, no tiene con quién enojarse. De ello se deduce que no saber quién es el que hace todas estas cosas es lo mejor para él. Allí dijo: quien se esfuerza por no separarse de la fe en él, aunque pruebe el mal sabor de la providencia, es recompensado. Si no se esfuerza, será castigado porque se ha separado de la fe en él. Así que, aunque solo él hizo, hace y hará todas las obras, esto permanece todavía oculto a los que se sienten buenos y malos. Vemos que aquel que puede esforzarse y decir que el Creador le está enviando el mal y que es para su bien, permanece en la fe. En la medida en que pueda decir que el Creador le ha enviado el estado en el que se encuentra para su propio beneficio, esto no se considera hacer daño. Por lo tanto, permanece en la fe. Por el contrario, si no puede decir que el Creador le ha enviado esto por su bien, sino que es un detrimento, a ese estado se le llama que el Creador hace daño. Por esta razón, él debe ocultarle el operador. Esto se considera como perder la fe y se considera como un castigo. Se deduce que si no fuera por los ascensos y descensos, una persona no sería capaz de sentir que es carente. Es decir, no sentiría que necesita la misericordia del cielo, que no está en el poder del hombre salir del amor propio y hacer que su deseo solo traiga satisfacción a su hacedor. Más bien, todo su trabajo puede ser solo por su propio bien y en beneficio propio. Tiene el poder de hacer cosas que una persona no puede imaginar. O como en la época de la ruina del templo, cuando las mujeres compasivas cocinaban a sus propios hijos, o mientras servían a sus dioses, quemando a sus hijos e hijas. Pero trabajar por el Señor, es decir, no querer ningún retorno para su trabajo, incluso meramente una intención sobre los actos de recepción, una persona no puede hacer esto. Es decir, si uno quiere comer por el bien del Creador y no por su propio bien, aunque el acto sea la recepción del placer, lo que debe tener una como intención que está fuera de sus manos, como lo que debe tener de intención está fuera de sus manos, solo el Creador puede ayudar allí. Esa es la diferencia entre el trabajo general, que pertenece al público en general, y el trabajo del individuo.

0: ואיש את רעהו יעזורו. בכל המצבים, גם גילוי הרע שהוא נגד השכל, נגד השגחת הבורא כביכול, הכל יכול להיראות הפוך, אבל יש פה תהליך שהוא מוכרח להיות, ואם אנחנו פה צמודים בינינו, מבקשים עבור החברים, עוזרים זה לזה, אנחנו יכולים לצלוח.
1: כן, אנחנו רואים ש... ככה במשל המיוחד הזה.
2: Entonces tendremos ayuda mutua, sí. Nosotros vemos que en esta alegoría especial, nosotros vemos cómo Rabash describe que es conveniente para nosotros estar en esta situación en la que quizás uno se acostumbra. Así que solo a través de los disturbios, como el padre va con el empresario y le pide que despidan a su hijo para que luego él consiga otro trabajo y que tenga un mejor sustento. Es lo mismo con nosotros, es lo mismo con el Creador. Él nos mueve a pesar de que nosotros no lo sabemos. Ahora continuamos con la lección grabada. ¿Cuál es la diferencia en el trabajo del individuo y del general en relación con el Creador? La verdad es que lo general y lo particular son iguales. También lo aprendemos de la estructura general de la realidad, que toda la realidad se compone por 10 Sefirot, Kahab, Son, Naranjai. No hay nada más que eso. Todo está concentrado y contenido dentro de esa estructura de 5 Bejinot, o 5 Sefirot, o 10 Sefirot, y cada elemento que se compone a su vez de 10, y cada subcomponente se puede dividir también en 10, y así sucesivamente. Y las leyes que rigen es que determinan el comportamiento de las 10 sefirot generales. Son las mismas leyes que rigen el comportamiento de las 10 sefirot particulares y las subparticulares. Es decir, esto es lo que se llama yo el Señor no cambio, lo que quiere decir que Yud, Hei, Bab, Hei siempre están de manera uniforme, completas, perfectas, y no hay ninguna pequeña, un pequeño elemento en la creación que no se comporte de esa manera que el resto de la creación. Esto es lo que se llama con respecto al

0: providencia del superior como oscuridad y sufrimiento.
1: וגם כן בהתפתחות, שאנחנו לומדים על ההתפתחות של האדם.
0: Y también en nuestro desarrollo, como nosotros aprendemos acerca del desarrollo individual de la persona, cómo pasa de un entusiasmo inicial al reconocimiento del mal, y del reconocimiento del mal al hacer el bien, y luego el cruce al maxom, y luego ingresa al trabajo verdadero. Esas mismas fases es lo que todo el público, lo que todo el colectivo debe atravesar. Y desde aquí nosotros podemos entender cómo es lo mismo tanto para lo particular como para lo general, como Bala Sulam menciona, que hay individuos que pasan por todas estas etapas a lo largo de la historia en su desarrollo individual, y todo el público también pasa por ese desarrollo en su forma particular, colectiva. ¿Hay preguntas? En realidad, este artículo, a diferencia de nuestros artículos habituales, no plantea muchos problemas muy especiales. Alumno, en el comienzo se dice, la mayoría de Israel se le enseña a observar la Torah y las Mitzvot en todos sus detalles y minucias, con la intención del amor propio. Y está prohibido lo que les enseñen a trabajar en Lishma, que es con el fin de otorgar. Rav. En la página 278 menciona aquí el orden del trabajo. El orden del trabajo, de hecho, no es en absoluto de Bala Sulam. Es el orden del trabajo que el Rambam nos dice, ¿sí? El Rambam, Maimónides, en Leyes del Arrepentimiento, el capítulo 10, nos escribe allí que hay un orden en alcance de lo espiritual, para alcanzar la espiritualidad, por lo que pasan tanto el individuo como la colectividad, siendo la primera etapa lo que escribe aquí, que todo Israel se le enseña a observar la Torah de las Mitzvot con todos sus detalles, con la intención de amor propio, y está prohibido revelarles que necesitan trabajar Lishma, que es con el fin de otorgar, sino que trabajen y se esfuercen en todo con el fin de recibir para su propio beneficio. Esto es básicamente lo que ahora se te está enseñando. Aquí se te está diciendo, tú estás aquí, tú vienes aquí, aquí como un completo secular al estudio de la Kabbalah, porque te importa descubrir cuál es el propósito de la vida, ¿sí? Y a ti te importa, tú quieres descubrir tu propósito en la vida, porque tu vida te parece carente de todo sentido, de todo propósito, no hay razón para vivir todos los placeres, nada, no hay ningún sabor ahí, ya se te dio esta preparación desde arriba. Te podrían haber dado otras condiciones donde disfrutaras en algún pastizal ahí como una vaca, ¿sí? Toda tu vida. Y como así, como las vacas, ¿sí? Solo están comiendo, rumiando y comiendo. ¿Sí? ¿Pero qué pasó? No, te dieron una carencia más grande. ¿Para qué? Para que empieces a buscar que este pasto no es suficiente para mí. Yo necesito algo especial. Y ese algo especial es algo con lo que tú quieres llenar tu deseo de recibir, no como una vaca, sino como algo más grande, pero es el mismo deseo de recibir. Y ahora tú te has desarrollado y para ello necesitas todo tipo de iluminaciones desde arriba. Y esos pequeños placeres desde arriba, con un poco de oscuridad, un poco de luz, todo tipo de diferencias, con el fin de que pueda crecer y nutrirse ese deseo de recibir. Pero a través del deseo de recibir, tal como veniste, con la esperanza de llenar tu deseo de recibir, así con

0: No es ahora. A eso se le llama enseñar la Torah con la intención de recibir, sí, para el beneficio propio. Esa es la primera etapa, tener un kli. El problema es que llegamos a la primera lección de Kabbalah con un pequeño deseo que nos dieron desde arriba. Y ahora necesitamos desarrollar este deseo, hacerlo más grande. Y esta es la primera etapa. Lo que significa que nosotros continuamos en el desarrollo de nuestro ego. Antes era suficiente para nosotros simplemente con placeres corporales en este mundo, de dinero, honor, conocimiento. Y ahora necesitamos desarrollar también el deseo de recibir hacia la espiritualidad. Yo quiero devorar la espiritualidad. Yo no sé ni siquiera qué es, pero quiero que sea mío, quiero que sea mi propiedad. Después de que el deseo de recibir ha evolucionado, ese gran deseo hacia la espiritualidad ha evolucionado, después entonces puede transformarse, corregirse, pero primero necesita tener algo con lo que corregirse, en lo que desarrollarse. Y aquí vemos en el desarrollo del deseo de recibir suele haber un obstáculo, dado que la persona no ve exactamente los placeres. No realmente está corriendo hacia ello, sino que se conforma con poco. Se le dice, que es un justo de repente. No corre tanto hacia la espiritualidad. La espiritualidad no está revelada, ciertamente. Entonces, por eso es difícil exigirla. Y aquí tú puedes esperar muchas décadas o varios cientos de años hasta que realmente se desarrolle el deseo de recibir correcto para que puedas comenzar a corregirlo. Lo correcto, el deseo correcto significa que está en una medida completa hacia la espiritualidad, que sea verdaderamente egoísta en el sentido pleno de la palabra, no solo para este mundo, sino también que quiere tragarse al mundo venidero. Esto es lo primero que se debe hacer. Baal HaSulam describe esto de manera muy hermosa en la introducción al libro del Zohar, que el verdadero deseo de recibir no termina en el deseo de recibir de este mundo, sino en el deseo de recibir del Olamas, del siguiente mundo, del mundo venidero. Y solo entonces se comenzará a corregir. De lo contrario, ¿qué tienes para corregir? Corregir tu actitud hacia los deseos corporales, el dinero, el honor, el conocimiento. Es el deseo de recibir para los animales, para lo material. No necesitas corregirlo. Eso simplemente deja que se encarguen todo tipo de personas, sí, a la dieta, sí, a la buena educación o a los ecologistas, que ya sabes, esos que dejen vivir a los animales y todo eso. Y nosotros no nos ocupamos de esa hermosura. Nosotros necesitamos primero un kli espiritual grande, exagerado, para que luego haya algo que corregir y empezar a corregirlo. Y una persona que no llega a la finalización de ese kli hacia la espiritualidad, no se le permite en absoluto empezar una corrección. No hay nada que corregir. Así que esa es nuestra primera etapa y solo puede cruzarse verdaderamente con la condición de que yo reciba una impresión de la sociedad, que mediante la envidia, la lujuria y el honor, sí, me impresione de los amigos que anhelan la espiritualidad y entonces yo también lo voy a querer. Porque la espiritualidad está oculta. Y si no me impresiono de la sociedad que realmente está así, de interesada, corriendo y dispuesta a invertir y contribuir, y lo comprendes, no, entonces no tendré de dónde impresionarme, solo en la sociedad. Si no veo la espiritualidad, no tengo ninguna otra opción. Y si la sociedad está adormecida, en un letargo, entonces esta sociedad también me puede adormecer. Entonces tengo que huir. de ella o cambiarla. De lo contrario, yo nunca voy a llegar al cli completo, al cli perfecto, egoísta. Pero que sea realmente completo hacia la espiritualidad, que solo quiera la espiritualidad. Y entonces vendrá la segunda etapa, los tikkunim, las correcciones. ¿Para qué quiero la espiritualidad? ¿Por qué vale la pena? ¿Qué es exactamente la espiritualidad? Y así sucesivamente. Esto es un problema. Por eso construimos una... esta empresa de diseminación para ocuparnos en la difusión, para ver cómo otras personas también lo quieren, para que nos aporten lo más posible. Ya en la multitud del pueblo se encuentra la gloria del Rey. Cuanto más impresión en ellos, más nos vamos a impresionar nosotros. Y al tener tanta conexión con tantas personas que también estiman nuestra meta, eso me dará fortaleza, fuerza. De lo contrario, ¿en qué me puedo apoyar? ¿Qué tengo en la espiritualidad de lo que pueda realmente aferrarme o estar seguro de que esto es lo correcto? En general, ¿cómo se construye el bitajón, la confianza en la persona? Por eso, todo el trabajo, toda la difusión, toda la participación en el grupo debe al final traerme un gran deseo hacia la espiritualidad. Y si no me lo da, es una señal de que algo está mal, algo está defectuoso. Y entonces hay cero esperanza de llegar a algo real. Así es. Alumno, ¿cuándo y cómo se le enseña a nuestros niños a hacer mitzvot con el fin de otorgar? A empezarles a enseñar de esa manera. ¿Cómo enseñarle a los niños eso? Raf, cuando se empieza a educar a los niños para que cumplan la Torah de las Mitzvot con el fin de otorgar en lugar de con el fin de recibir. Primero que nada, mira cómo construyes tu frase. Es decir, primero necesito tener un niño que cumpla la Torah de las Mitzvot con el fin de recibir, y luego voy hacia él y le voy a enseñar a cumplir la teoría de las Mitzvot con el fin de otorgar, ¿sí? Bueno, aquí primero tenemos que discutir y examinar esta frase y ver si incluso hay tal cosa. Tú dices, ¿cuándo? Yo pregunto, ¿acaso realmente tienes eso en tu realidad? Por lo general, nos quedamos estancados en la realidad de qué hacer con los niños que han envejecido, ¿sí? Que el público recibe una educación, y esta educación, por ser una educación del nivel inanimado de Kedushá, Domem de Kedushá, los mantiene en una forma inanimada todo el tiempo y toda la vida, que realizan acciones corporales, y las acciones espirituales se les enseña no hacerlas, más bien haz en la corporalidad lo que debes de hacer. Y más que eso, ni siquiera lo toques. Es bueno, porque entonces la persona se aferra a su educación, lo que significa, en manera de observar la Torah de las Mitzvot, esto se llama como así se le han enseñado a los hombres, su costumbre, tal como le enseñaron, así, y piensan que eso es la Torah y las Mitzvot, y así el público subsiste y se preserva, así como Domem. Y así es como continúan por miles de años. Es que piensan que por millones de años, así también subsisten otras poblaciones, los chinos, los indios, toman cierta filosofía de la nación y todo el tiempo viven dentro de ella, la preservan en la medida en la que la sociedad está cerrada y unida alrededor de esa idea, y así viven. Y también lo vemos también en otras culturas muy antiguas, ¿sí? Que aún se preservan, ¿sí? Y pueden decir, ah, gracias a Dios, nosotros también somos especiales. Entonces, ¿cuándo realmente hay que acudir a los niños y empezar a educarlos? La educación espiritual se rige según la ley espiritual de que no hay coerción en la espiritualidad. Eso significa, educa al niño según su camino. Educa al niño según su camino. Significa que si las personas ya están listas para la educación espiritual, ya se han desarrollado gradualmente a través del inanimado, el vegetal, el animado, y llegaron al hablante, dentro de ellos entonces ciertamente se les puede educar para ser el hablante, donde hay cierta preparación, entonces, ¿no? Y si no, pues entonces no. ¿Cómo se puede hacer esto? El Baal Shem Tov lo hizo de una manera muy, muy obvia, como un ejemplo para nosotros. Él fundó la educación hasídica, es decir, en cada lugar él introdujo algo del estudio de la interioridad para todos, ¿sí? Para todos. De repente todos empezaron a estudiar que hay mundos espirituales y hay 5 mundos. Hay naranjay, hay neshama, hay alma, hay ascensos y descensos. La persona debe conectarse con eso. Bueno, todo el hasidismo está realmente lleno de todas esas cosas. Es decir, él mismo no escribió libros, sus alumnos lo escribieron. Sus alumnos eran grandes cabalistas. Fueron los primeros grandes admorim, los primeros rabinos. Ellos escribieron muchísimos libros en ese estilo y mediante ello quisieron que de esa manera, al darles educación al pueblo, esa educación de Hasidut, que viene de la palabra Hesed, misericordia, según la meta de atraernos hacia las cualidades de Binah, pensaban que mediante eso podrían de alguna manera cazar o atraer al público a aquellos a quienes estas palabras, esta educación, estos libros les influenciaran y les interesaran. Y eso lo hicieron con una gran sabiduría. Y en ese entonces, realmente hicieron correcciones muy, muy grandes. Correcciones muy grandes. Eso es lo que hicieron. Esta es una metodología que ahora también debe servirnos como un ejemplo a nosotros también. Pues nosotros no estamos haciendo realmente nada nuevo. Ellos lo hicieron para su época. Es decir, para el nivel de desarrollo del deseo de recibir en su generación. Y ellos tuvieron éxito en ello. Hubieron muchos cabalistas, hicieron muchas correcciones. La generación estaba en un cierto desarrollo no definitivo y no estaba totalmente terminada. Y cuando el Baal Shem Tov y los Admorim, los hasídicos, hicieron esas correcciones, ellos tuvieron éxito. Ellos lograron elevar mucho el nivel de espiritualidad de la generación significativamente. Pero luego, dado que continuamos desarrollándonos, el desarrollo general prosigue y el deseo de recibir creció. Y ese nivel de la educación hasídica de entre ellos, ya para esa generación que creció 100, 150 años, después ya no fue suficiente. El Baal Shem Tov vivió en el siglo XVI, XVII. Entonces esa metodología, ese estudio ya no fue suficiente para el deseo de recibir que había crecido. Este deseo de recibir que creció en las personas de generación a, digamos, 150 años después del Baal Shem Tov, ellos comenzaron a distorsionar y corromper el método de Baal Shem Tov. Es decir, no era suficiente para ellos para corregirlos. No es que alguien tenga la culpa, sino que así es la falta de corrección del método. El método era muy bueno en su momento, pero después realmente el hasidismo, el movimiento hasídico, comenzó a convertirse en una especie de, en vez de un método espiritual, se convirtió en un método popular, que así es como tú te debes de caminar, así es como tú debes de comportarte, así es como debes de... Es decir, el movimiento hasídico solo se quedó con esos símbolos externos. Y también hay mucha sabiduría en ellos y vale mucho la pena estudiarlos, porque estos grandes cabalistas, el Baal Shem Tov y sus alumnos, introdujeron en estos símbolos todo tipo de alusiones, de pistas, si lo quieres decir así. Querían, a través de todo este tipo de señales, pistas, rumores, palabras, leyendas y todo lo que hicieron, y desarrollaron y escribieron, atraer a todas esas personas que ya estuvieran listas para la corrección, atraerlas hacia ellas mismas para formar en ellas esos grupos de cabalistas, una especie de difusión muy, muy sofisticada, muy inteligente. Pero mira, al fin y al cabo se dirigieron a un pueblo que era completamente religioso. Lograron introducir dentro de su comportamiento inanimado algo vivo, algo espiritual. No es simple, es una fuerza tremenda la que realmente utilizaron. Y no importa si sufrió mucho, o sufrió menos. No sufrimos más, menos de los que ellos sufrieron. Todo eso es parte del deseo de recibir o menos del deseo de recibir. Es una cuestión de sufrimiento. También todos estos historiadores o filósofos piensan que porque el pueblo sufrió, entonces el Baal Shem Tov comenzó a trabajar. El Baal Shem Tov no consideró en absoluto el sufrimiento del pueblo. Él consideró solamente la corrección eterna que se puede traer al mundo. Todos los cuerpos. Confía en él. Él era un grande, enorme cabalista. Así que en nuestros días esto ya no funciona. ¿Sí? Aquí necesita haber otro método. Él también ocultó, por así decirlo. Él ocultó el hecho de que es la sabiduría de la Kabbalah. Él lo llamó por otros tipos de otros nombres. Hasidut, la interioridad de la Torah. Tenía el miedo de usar la palabra Kabbalah porque había una gran resistencia hacia ello, un gran rechazo. También todos los mitnagdim, todos los opositores del lado del lituano, sí, ellos también, ahí también había grandes cabalistas, solo que se oponían a ese método. El Gaón de Vilna es un gigante en comparación a todos, sí, al mismo nivel que el Baal Shem Tov. Es simplemente que digámosle la línea derecha y la línea izquierda. ¿Cómo se podría decir en el comportamiento, en el método? Pero ambos eran santos. Sin embargo, por el tiempo, él hizo una gran corrección, el Baal Shem Tov, hasta que el deseo de recibir creció. Es decir, creció y creció a tal nivel más alto que el hasidismo mismo. Entonces, digamos que hicieron una corrección para el grado 3 del deseo de recibir. Y el deseo de recibir creció al nivel 4, digámosle. Entonces, el método simplemente dejó de ser útil. El método se convirtió en un método popular, costumbres. Eso es todo. Y entonces el Baal Sulam escribe que ya hemos llegado a la última generación, por así decirlo, en la que ahora debemos hacer la corrección. Por lo tanto, cuando comienzas a preguntar, ¿desde qué año puedes empezar a educar a los niños? Bueno, tú tienes niños de 40 y de 50, ¿sí? También son niños. Y es simplemente según su nivel de desarrollo, su acercamiento hacia la espiritualidad, a la que tal vez llegan o tal vez no. Y hay quienes tienen la percepción y la preparación, esa misma preparación desde los 5 o 10 años. El Gaón de Vilna, ¿sí? Es, a los 10 o 9 años ya era un experto en toda la Torá, sentía toda su interioridad, era muy... lo sentía completamente, toda esa eternidad era un prodigio a esas edades, ¿sí? Era muy joven, ya a los 13, 14, 15, ya era un cabalista, es decir, no depende de la edad. Lo que yo te quiero decir, si me preguntas, es de qué año y de qué edad empezar a educar al niño en la sabiduría de la Kabbalah, yo te diría que de la misma manera que el Baal Shem Tov introdujo el estudio general de la Hasidut en la nación, se lo dio en la nación así en general, y mediante ello se acercó a sí mismo también a las personas que eran dignas para la corrección y convirtió a algunos en grandes personas espirituales, en hombres del Señor. Así es con nosotros. Mediante la difusión general de la Kabbalah, debemos esforzarnos por atraer hacia nosotros también personas que también sean dignas de esas correcciones y junto con ellas hacer nuestro trabajo. Ese es básicamente el método. Ese método no es de ahorita, no es hoy. Yo creo que el mismo método también lo usó Moisés, el mismo Moisés. A fin de cuentas, ¿a quién tenía a su lado? Cuando yo a Morev y regresó de la salsa ardiente, ¿quién estaba allí? Aarón estaba a su lado, ¿y quién más? Un poco más ahí en el desierto reunió a los estudiantes de toda la nación, ¿sí? Estaban allí, todos allí, y él también, mediante esta difusión general de la Torá, de su sabiduría, introdujo a todas esas personas que eran más aptas y de ellas hizo discípulos. No hay otro método. Es simplemente que el método anterior nos parece a nosotros que está en declive, pero está en declive porque el deseo de recibir ha crecido y ahora debemos continuar con el mismo método, pero en otro nivel, más interno, más agudo, ¿sí? Con un abordaje acorde al deseo que actúa ahora en la humanidad. Pero el método es el mismo método, dar una luz general sobre la cual luego continuarán almas especiales y a ellas darles ese método particular, personal, privado, eso es todo. ¿Sí? Alumno, ¿cómo es posible que entre estos dos cabalistas tan grandes hubieran tantas discrepancias? Raf, no había desacuerdos entre el Baal Shem Tov y el Gaón de Vilna. No es que eran desacuerdos. Mira, estos son dos métodos que se unen al final de la corrección, ¿sí? Es como la casa de Shammai, la escuela de Shammai y la escuela de Hillel. Ninguna invalida a la otra, en realidad. Y ambos tienen razón. Ambos son palabras del Dios viviente, como se dice. Pero la pregunta es, ¿cómo decirlo? Quizás son los tipos de almas, tal vez sea eso lo más correcto decir. Todavía me cuesta, me es difícil expresarlo, no me salen las palabras. Mira, yo hablé un poco del Baal Shem Tov y empecé a decir un poco. Y según en la medida en la que ustedes avancen, yo no sé cómo decirlo. Es difícil, es un problema brindarlo abajo. Alumno, ¿eso significa que para diferentes tipos de almas hay diferentes tipos de métodos? Rav, no son diferentes métodos. El Gaón de Vilna, él escribió y fundó en la sabiduría de la Kabbalah, no menos que el Baal Shem Tov, pero... ¿Cómo decirlo? Su método es un método para individuos. También tuvo muchos, muchos discípulos, muchos grandes discípulos, grandes cabalistas, lituanos. No es que los lituanos se opongan a la cábala, no existe tal cosa. ¿Quién de esos grandes que vivieron hace 400 años, sí, como el Karna y el Gaon de Vilna y el Baal Shem Tov, quién se opondría? Digamos que son... Digamos que son dos métodos. Lo aprenderemos. No así en absoluto. Lo vamos a escudriñar. Pero por el momento no nos concierne. Cuando se eleven un poco más, tú vas a ver que es lo mismo. La resistencia hacia la Kabbalah siempre ha existido. ¿De dónde surge esa resistencia, Raf? La resistencia hacia la Kabbalah surgía de que los cabalistas eran muy, muy cautelosos de no dispersar o quitar las protecciones a la comunidad, a la población, esa protección que tenían, que tienen cuando es inanimada. Imagínate que tomas un rebaño de ovejas, ¿sí? Donde un solo perro puede alinearte 1,000 ovejas y correrán tras él, ¿sí? No hay problema, ¿sí? Tú lo ves y no hay problema. Subes ahí un animal y ves 1,000 animales que se alinean. Ahora imagínate que de repente se le dan esas 1,000 ovejas una inyección, ¿sí? Que les incrementa el deseo de recibir y comienzan a ser más sofisticadas. ¿Qué vas a hacer con ellas? Ya no tienes a un perro que las ordene. E incluso el mismo hombre no puede ordenarlas. Necesitas fuerzas especiales para que no huyan, para que no hagan nada malo, para que no causen contratiempos, no se lastimen, que no se arrojen por un cantilado, que no se quemen, que no hagan revoluciones y guerras y que no se destruyan a sí mismas. Este es un gran problema. Entonces es mejor para ellas que sean un rebaño, un poco y poco a poco que se desarrollen, ¿sí? ¿Para qué necesitamos esos saltos tan grandes? Y esa es la educación correcta que los cabalistas organizaron, este asunto de la educación de lo inanimado, ¿sí? La Torah y las Mitzvot, donde la Torah es nuestro rollo de la Torah, y las Mitzvot, las bendiciones y todo ese tipo de cosas que se hacen allí. Ellos organizaron todo eso y dijeron, esto protege al pueblo y verdaderamente los protege. Tú ves que los protege. Y si se salen de ese marco, de esas rejas, allá hay un problema, ya hay que dar correcciones para que si sales de ese marco te vuelvas más inteligente, más sabio. Digamos que tu sabiduría tenga fe, tenga cierta certeza de que no vas a huir ni te vas a hacer daño a ti mismo ni a los demás. Que realmente tu salida a un nivel más alto sea controlada y con el fin de la corrección. Por eso la educación del pueblo es algo muy, muy especial, muy, muy astuta, muy sabio. Y hubieron muchos cabalistas que se oponían por esa misma razón de darle al pueblo la sabiduría de la Kabbalah. Eso puede traer tales problemas que no sabremos cómo superarlos. Más bien, sino que poco a poco ellos buscaban alumnos aquí y allá, y así, en una forma oculta, estudiaban con ellos, y así avanzaban, y así. Eso es por un lado, y eso es por el lado de los cabalistas, que... Y había cabalistas que se oponían a ellos y decían, no, necesitamos avanzar un poco más, ir más allá, seamos un poco más revolucionarios. Sí, tenías esto y aquello, sí, de ambos lados, de generación tras generación, hasta el siglo XIX, todos los grandes, tanto los que estaban a favor de la difusión de la Kabbalah como los que estaban en contra de la definición de la Kabbalah, todos estaban en un alcance espiritual. Hasta que en la época del Shla, ¿cuándo fue el Shla? No sé, hasta la época del Santo Shlag. El Rabí dice que no hubo nadie que escribiera un libro que no fuera desde la fuente espiritual. Después comenzó el descenso de las generaciones. Ya escribían parcialmente por un alcance parcial y por otra parte no. Es decir, cada uno estaba en alcance, pero ya estaba en un ligero descenso. El deseo de recibir prevalece más, la espiritualidad disminuye. Pero aún así, entiende que todas estas disputas y conflictos y las resistencias no están a nuestro nivel, no están en nuestro nivel. Simplemente es que ellos tenían esa responsabilidad de proteger al pueblo. Y si tú me preguntas, yo también estoy en contra de simplemente así de derramar así la sabiduría de la Kabbalah así sobre los religiosos, ¿sí? Si yo hoy tuviera la posibilidad de darles a todos ellos la sabiduría de la Kabbalah, no lo haría. No. Porque no tengo ninguna confianza de que ellos comiencen a ser desenfrenados y laicos muy inteligentes, no sé. Y no sé de qué forma tomen esto, si en oposición o estos irán por el camino corregido o van a tomar la fuerza del desarrollo de una forma útil y buena y que realmente va a ser para una elevación espiritualidad y que no los afecte de tal manera salvaje. No sabemos qué es lo que pasará con esta nación en 20 años. No lo sé. Esto debe ser alguien gigante que pueda permitirse tales cosas. A pesar de ello, según lo que Bala Sulam supuestamente hizo, él no tenía miedo de eso. Pero él no soy yo. Yo ciertamente creo que podemos ir hacia adelante. Yo me siento seguro de ir con los laicos, con los seculares, porque aquí definitivamente no hay nada más que arruinar, ¿sí? ¿Entiendes? Y entonces de alguna manera puedo traer corrección a quien lo quiera, un método, explicarles, avanzar. Pero en el enigmado de Kedushá, en el domem de Kedushá, eso es un gran problema, muy, muy grande. Es muy fácil decirles, vengan, hagámoslo, transformemos cosas. No es simple, no es simple. Ellos se protegen, no importa cómo lo diga. Ellos siempre mantienen un marco de la nación, cierta manera, visualización de ese marco, no salen de ahí. Y simplemente romper eso, no sabes lo que vas a causar si les quitas ese marco. Lo que significa que no me siento lo suficientemente sabio como para hacer tales cosas. Pero sino crear conocimiento, traer ese entendimiento de la sabiduría de la Kabbalah y su grandeza y brindárselo a las personas, que sea más difundido, ¿sí? Que seamos capaces de difundirlo de una manera clara a toda la nación, para que también que ellos también vengan a estudiar, y los que hay entre ellos. Hay unos entre ellos que son verdaderamente muy amargados, ¿sí? Con una falta de tranquilidad en su espíritu, no tienen paz y quieren encontrar y avanzar. Existen tales personas, las conozco, pero a pesar de eso, tienes que ser muy, muy cauteloso con todo esto. Y lentamente esto va a suceder. Yo si escucho a los grandes de la comunidad ortodoxa, ¿sí? Que dicen cosas de mí, que me ataquen, yo siento que tienen razón. Yo siento que ellos tienen razón. Ellos deben mantener esa ley, ese colectivo, y no hay nada otra cosa que hacer más que mantenerlo. Alumno. Nosotros vemos que entre más intentamos difundir, incluso dentro de su entorno, de su lugar, eso no se expande hacia afuera. Es decir, hay algo aquí con lo que el Creador previene que esto suceda. La pregunta es si esto es siquiera un cálculo de un cabalista o yo intento difundir, no importa qué pase. Raf, no, yo prefiero difundir la sabiduría cabalá donde sea que sea posible, de una manera completamente, no dirigida de una sola manera a todo el mundo, sino específicamente si es para hacia los judíos, porque esta es la parte de la creación que debe venir primero a la corrección y luego ser luz para las naciones. Pero entre los judíos, seculares y los judíos religiosos, especialmente los ultraortodoxos, yo tengo mucho miedo, de cuidar, de tocarlos. ¿Sí? Yo no me siento en la función o en el papel de hacer revoluciones, ¿sí? Verdaderamente, no. De hacer la difusión de la Kabbalah, sí, claro, pero hacerlo en la nación de tal manera, yo no estoy muy seguro de lo que digo. Es decir, en relación con los religiosos, realmente pienso que con certeza todavía deben de permanecer así como están. Es decir, no es que permanezcan así como están, si salen, si el deseo de recibir crece más que su propio marco, entonces ellos van a irrumpir más de esa cerca, de ese límite en los que ellos están cercados en el cumplimiento de la Torah, las Mitzvot, en Domem, en inanimado. Entonces ellos están completamente bien, pero yo no soy quien los causa. Eso debe venir desde adentro, del deseo de recibir, que crezca más que su educación. Y entonces se romperán y gritarán, se preguntarán de qué, dónde estamos, qué pasó con toda esta Torah y Mitzvot que he hecho, no, que realmente no me sirvió. Yo no sé para qué estoy aquí. ¿Cuál es el sentido de mi vida? Todo el esfuerzo que he hecho no sirvió para nada. Y si se rompe de tal manera en esa misma pregunta, ¿cuál es el sentido de mi vida? Entonces, tal vez no sea como un secular que se pregunta la misma pregunta, pero esa misma pregunta de cuál es el sentido de su vida, pero ellos van a llegar a esa misma pregunta que llega al secular. Pero antes de que griten de esa manera, antes de que lleguen ese deseo de recibir, que crezca de esa forma natural y rompa su marco, me está prohibido venir y hacer esto de forma artificial. Eso es lo que siento, te digo, simplemente así es como lo siento. Lo que significa que de ninguna manera voy a ir ni siquiera a hacer círculos así extra o preparar material de estudio para ellos, no. Aunque hay algunos que lo hacen de alguna manera. Y por eso ellos simplemente hablan de cómo fortalecer su educación inanimada. No hablan de desconectarse de esa educación. Hablan de cómo fortalecerse en esa educación. Y ningún líder comunitario allí, ningún rab ahí se opone a eso. Hay muchos círculos, es de Kabbalah, del interior de la Kabbalah, ¿sí? Ahí en Bnei Barak hay todo tipo de círculos. No hay ninguna posición hacia ellos, porque ellos lo estudian en tal manera que solo fortalece su educación interna, ¿sí? Solo añade así un poquito más de sabor, ¿sí? Todos están a favor, nadie se opone a eso. En cambio, si yo entrara con la línea izquierda, ¿sí?, que ya es una crítica sobre cada cosa, de inmediato se romperían. Y con razón. Está escrito, no pongas un tropiezo ante el ciego. Si él todavía es ciego, si no tiene una irrupción del deseo de recibir tan grande, que vaya a llenarlo solo de esa forma salvaje, de la forma más egoísta, no importa, pero eso es lo que arde en él y lo que determina su comportamiento. Si no tiene eso, entonces, así sin más, entonces, ¿para qué hacerles tropezar? Solo le añades un deseo de recibir tú. ¿Yo quién eres tú? ¿Quién dice que tú eres quien tú debes de hacer eso? Eso se llama coerción. Cuando tú coercionas tu deseo de recibir sobre su deseo de recibir de él, eso se llama coerción en la espiritualidad. Hay un niño pequeño que quiere jugar con sus juguetes y tú de repente vienes y le rompes los juguetes y le dices, no, vayamos y hagámoslo de verdad. ¿Sí? ¿Qué es real? Él no entiende que es real. Para él eso es la verdad. Esos pequeños juegos, ¿sí? ¿Tú quieres elevarlo? Quiero que seas grande. Quiero que juegues con estas máquinas grandes, con estas cosas grandes, así como dice... ¿Y cómo dice, papá, por qué me rompiste el carro? ¿Por qué haces esto? ¿Por qué me haces esto? Eso se llama coerción. Entonces, ¿cómo yo puedo llegar hacia ellos y hacerles tal cosa? Está prohibido. No puedo hacerlo así. Pero verdaderamente, Bala Sulam escribe que a pesar de eso, es un gran problema. Que también los grandes entre ellos, también los que no son tan grandes entre ellos, que realmente hayan dejado todo el estudio de la sabiduría de la Kabbalah. Y esto realmente es lo que causa todos los problemas en el mundo. Mira, tú ves que él tampoco pudo hacer nada en sus propias manos. Y por más que mi propio Rabash quiso de alguna manera introducir la sabiduría de la Kabbalah entre los ortodoxos, tampoco lo logró. Debemos esperar. Eso debe venir de todas las direcciones, a través del público laico y a través de toda la fama que hay en el mundo, y toda la ormaquif y toda la luz circundante que despertamos sobre todos. Y por otro lado, el deseo de recibir que crece en ellos, y vemos cómo año tras año crece, cómo irrumpe, cómo ya no los mantiene dentro del marco religioso, sino que necesitan dinero y honor y todo tipo de símbolos y señales para dar a la persona una compensación de lo que hace dentro de ese marco. Y más puestos y más tipo de cosas. De lo contrario, todos se van a ir. Y tienes que darle todo esto para que se sienten y estudien y que no vayan al ejército y el seguro nacional y todo tipo de beneficios, ¿comprendes? Y ahora, quita algo de eso y todo se va a destruir, todo se va a desmoronar. Es decir, el deseo de recibir ya está creciendo año tras año y entonces la solución va a llegar. Pero ahora que tú vayas a añadirles desde tu deseo de recibir, ¿por qué no estudian? ¿Por qué es así? Eso es coerción. Yo intenté hacerlo un poco y vi que realmente no es el camino, así no es. Alumno, ¿cuál es la diferencia entre el método del Baal Shem Tov y el de Bala Sulam? Raf, ¿cuál es la diferencia entre el método del Baal Shem Tov y el del Bala Sulam? No creo que haya diferencia. Bala Sulam escribe sobre esto, que él, en primer lugar, no tiene nada en qué discrepar con el Baal Shem Tov. Es un gigante cabalista, ¿sí? Santo. Nosotros simplemente no tenemos algo que él haya escrito, sino sus alumnos, pero en general lo que hizo y las correcciones que hizo son grandes. Pero para su época, solo funcionó. Y Bala Sulam escribe sobre esto. No hay diferencia en el método. Es decir, ¿qué significa en el método? Bala Sulam no tiene un método de cómo llegar al público y cómo difundir ahora en el público la sabiduría de la Kabbalah. El Baal Shem Tov sí tenía un método. El Baal Shem Tov realmente creó un método. Tomó la sabiduría Kabbalah, la revistió, la vistió sobre el hasidismo con todos esos símbolos externos y con todo tipo de historias y todo tipo de rituales y de ceremonias, ¿sí? Y se preocupó de hacerlo, ¿cómo decirlo? Como de forma psicológica con el pueblo, donde hay Admorim y que ellos te pueden venir y llorar y que ellos te van a ayudar y no importa, Jaim, te irá bien, espera, se necesita paciencia. Es decir, él hizo realmente un sistema a través del cual dado que la nación sufría, como dijeron aquí, que es verdaderamente eran los tiempos de los pogromos y la gente sufría mucho, ¿sí? A través de ese, de esa ayuda, de esa forma popular, folclórica, animal, les introdujo conocimientos sobre este mundo superior, sobre el método al que se puede llegar, que se puede hacer algo con esto. ¿Sí? Bala Sulam no tenía ese método, no tenía tal método. Es decir, encontramos una vestidura para la sabiduría de la Kabbalah, para introducirla al pueblo. Él no tenía eso. Ni nosotros tampoco lo tenemos. Nosotros vamos con el método mismo de forma abierta, y cuanto más abierta, mejor. ¿Sí? Transparente. Y creo que en nuestras vidas ya no puede haber ningún tipo de vestidura. Porque si haces las vestiduras, al contrario, va a parecer que no es real, no es auténtico. No, porque ya estamos realmente llegando a ese deseo de recibir que ha crecido de tal manera que ya ni las historias, ni ninguna creencia, ni nada. No hay nada que realmente podamos hacer, sino que debemos definir un lenguaje especial para las personas dentro del lenguaje de la Kabbalah para que simplemente entiendan nuestro mensaje. La vestidura simplemente va a ser el lenguaje en sí mismo, sobre el lenguaje de la Kabbalah. Pero una vestidura tal que la persona comience a escuchar. Porque si luego digo deseo de recibir, no me entiende. Si digo masaj, luz retornante, si digo neshama, ¿Qué es lo que va a pensar? ¿Qué va a pensar en un clí, en un recipiente? ¿Qué? Es decir, nosotros tendremos que encontrar una explicación, una revistación, más bien una explicación que se adapta a la percepción de nuestro pueblo. Pero no tales vestiduras que hizo el Baal Shem Tov en su momento. No creo que nos ayuden. Esa es la razón por la cual no me parece que se pueda hacer algo similar al Baal Shem Tov. Pero él realmente hizo algo muy especial, por así decirlo. Es decir, ¿qué es lo que hizo? Tú puedes decirlo de esta manera. ¿Qué es todo el método del hasidismo? Ocultó a Malhut y engrandeció a Binah, la cualidad de Hesed. Que así es como debemos de tratarnos los unos con los otros, así es como debemos de aspirar hacia ello de una manera general. Y la forma de la Kabbalah, el método de la Kabbalah, es revelar a Malhut, el deseo de recibir e ir hacia él y preocuparnos por ello. Pero para el pueblo común eso no es adecuado. Entonces ocultó un poco Malhut dentro de Binah y lo hizo así, como si fuera Hesed. Sí, como misericordia, y verdaderamente el pueblo común, así la gente estaba muy necesitada de esto y lo aceptó. Pero después de que su deseo de recibir exigía la corrección, ellos ya vinieron y de ellos se hicieron los cabalistas.
1: ¿Cuál es la diferencia cualitativa entre un gran cabalista y un cabalista más pequeño? No sé lo que decir. Tenés un electricista que sabe cómo conectar la electricidad, sabe que existe la electricidad que viene de una planta eléctrica. Si yo conecto los cables, va a haber una resistencia y va a haber una emisión de fotones. Eso cualquier electricista te lo puede decir. Y hay otro que te dirá que la electricidad son ondas y cosas que yo puedo contar de eso horas, pero algunos que bueno, de todo. Y un niño pequeño que sabe que si aprieta el botón se hace la luz. Vos decís cabalista grande o pequeño. Conocer los motivos de algo que vos ya ves, hasta cuánto que vos conoces causas más elevadas, ocultas. Vos sos un cabalista mayor. Cada uno ve la lámpara encendida, pero ¿qué es? Así en nuestro mundo vemos nuestro mundo. ¿Qué es un científico? El que conoce la causa del fenómeno. Pronto, pero llegar a grados. No es un grado mental. Es lo que yo dije, yo no sé cómo llegar al público. No sé cómo acceder a ellos, cómo abordarlos. Hay un gran cabalista que sabe las causas y sabe cómo enfrentar. Pero yo por lo menos tengo el cerebro que sé no hacer. Hay cosas para las cuales no tengo el intelecto. Todo depende del grado. Entrar a la espiritualidad, sentir la espiritualidad, no te da algo de inmediato, ¿no? Lentamente vas avanzando de acuerdo al grado y alcanzas más. Esa es la diferencia. Y aparte, depende del tipo de alma. Es algo como Baal Shem Tov, de encontrar una técnica externa de cómo hacerlo, una idea interna que se revista exactamente en una vestimenta externa en comparación a Gra, que el Agra que tenía el mismo grado, no menor, pero ese grado, ese método no lo aceptaba para nada. Pregunta, Baal HaSulam escribe que justamente las destrucciones son de aquellos que estudian Torah y que no buscan la interioridad. ¿Qué es lo que tiene que pasar para que no que difundamos ahí, sino que aceptemos a los que vienen y que nos golpean la puerta del mundo religioso? Rav, la pregunta es correcta. Cuando yo digo que tenemos prohibido difundir la Kabbalah entre los religiosos y ortodoxos, que explique por qué. Y si hay algunos entre nosotros que quieren estudiar, yo pienso que no tenemos que hacer lo mismo, por el mismo sentido, por el mismo motivo. Alguien que se suma a nosotros y viene a estudiar, con eso estamos rompiendo sus cercas, sus límites, porque entonces él ya se hace como una oveja rubia, y ¿cómo decirlo? O blanco, o negro, no se puede decir, en su rebaño. Y eso resalta, eso no es un buen ejemplo, y no es bueno para aquellos que no necesitan, y de repente lo miran a él, y él hace como una coerción en ellos. Eso es lo primero. Lo segundo, porque cae un asunto de una fuerza política. El asunto que Baal Shem Tov fundó la Hasidut para la multitud del pueblo era también porque realmente tenía miedo de un choque con los de Lituania. Eso se llama Litaim. Eso Rabash me contó una historia sobre esto, mucho que sabía estas cosas realmente y amaba así sostener eso. Y él dijo que el trabajo de Baal Shem Tov en el público, él juntó millones realmente. Simplemente que tenía miedo que aquellos que se oponen a eso, porque él alcanzaba ya la sala de estudios que él tenía y no el pueblo. ¿En qué va a ayudarle al pueblo? ¿Qué les va a dar lindos discursos y los va a tranquilizar? Esa no era su intención. Es lo que piensan los Hasidim, que Baal Shem Tov ayudó para pasar las cosas más lindas, más fácil en la época de los pogroms, de la persecución antisemita. Bueno, ¿qué es eso? ¿El Creador envía sufrimientos y viene Baal Shem Tov y los cubre? No. Pregunta, entonces que Baal HaSulam no deja un lugar a duda. Dice justamente que aquellos que estudian y tienen el deseo y no le dan respuesta, es el mayor daño, Rab. Yo te quiero decir, así como Baal Shem Tov, ni a miedo de los Litaim o de los que se oponían a la Kabbalah, simplemente de forma política, de acuerdo al gobierno o algo, habían casos así, muchos, que ellos influyan sobre

ellos en pelea. Empiezo a pelear con ellos. ¿Para qué? No es mi propósito. Ellos están en su público y yo en el mío. No tenemos alternativa. Yo pienso que no es que no hay alternativa, sino que este es el camino del desarrollo. Nosotros no tenemos que corregir el mundo. No tenemos que ser los corregidores del mundo. Si yo puedo dar una solución a aquellos que ya están listos para las correcciones, esa es mi función. Al acelerar el desarrollo, acelerar el desarrollo no es mi función, no soy yo. Eso que empezás a despertar en el hombre, el deseo de recibir, ¿lo ayudas a eso? Nada, estás corrompiendo. Solo aquellos que tienen la pregunta, ¿cuál es el sentido de nuestra vida? Tenemos que proveerle el método y la respuesta, que prueben y vean que el Creador es bueno. Hay que tener cuidado en eso. Diste el ejemplo de un electricista y el niño que entiende lo que pasa en la electricidad. Si es algo emocional, que uno alcance toda la emoción y no es algo mental. No entiendo este punto. ¿De dónde llegan los motivos? Rav, no sé lo que decís. Si vos me haces una pregunta y yo te tengo que dar una respuesta. Yo nunca voy a mi intelecto. Nunca. Yo tengo que revivir esta pregunta dentro mío, sentir cómo vive en mí, ver la respuesta de forma emocional y cómo yo recibo una respuesta por esa pregunta, recibo una respuesta y transmitírtela en palabras y en un intelecto que ya están vestidos en ti. No te puedo contestar del intelecto, de la mente. Te voy a decir más. No solo que de la mente no puedo, vas a sentir dentro de poco que la mente es algo que desaparece. Lo que vos sabés hoy va a desaparecer. Mañana de repente vas a estar confundido. Pasado mañana otra vez vas a entender otra cosa. La mente es bueno solo para transmitir la respuesta emocional de forma que el otro, el externo, pueda escuchar. Hay preguntas que yo realmente no escucho, entonces yo me escapo de eso de alguna forma. No escucho que me encuentro en una forma tan distinta de ellos que no puedo sentir respuesta. Pero todo pasa solo de forma emocional. Escucho, siento, recibo de esto una respuesta emocional y te transmito otra vez de forma intelectual. El intelecto es únicamente para conectarnos entre nosotros, pero dentro mío es solo emoción. Vos me estás haciendo una pregunta. Para mí esa misma pregunta pasa por una transformación, un cambio, digamos. Se torna en una pregunta emocional mía, no como vos preguntás. Y entonces sobre eso recibo una respuesta emocional mía en mi grado y después te transmito lo que vos podés, lo que sos capaz, lo que yo soy capaz de expresar. Eso también es un problema. Mi Rebbe, Rabash, no podía expresar nada. Escuchaba cómo él habla. Habían personas que venían 10, 20 clases, venían a escucharlo. En la clase número 10 o 15, me preguntaban, ¿en qué idioma habla? Ustedes pueden preguntar a los muchachos que yo les traje. Todos están vivos, gracias a Dios. ¿Cómo vos? ¿Son de Tel Aviv? Que sabían hebreo muy bien. Ellos no entendieron que él habla hebreo. No la primera vez, la quinta o décima vez que estuvieron. ¿Entendés? Muchas veces que después, que ya sabes que empiezas a acostumbrarte,

0: era como una jerga así, media palabra, sin relación con la segunda palabra, y cada frase puede estar en dos frases adelante y atrás, antes o después, que era algo que... Y... Sí, y yo ni siquiera menciono expresiones de yiddish y arameo ahí adentro y lo que vos quieras. Yo ya estoy acostumbrado a él y es algo diferente. Pero, ¿qué te quiero decir? Que no pertenece al grado. No pertenece al grado. Escribir, escribió. Pero así, oralmente, no sabía hablar para nada. Pregunta, entonces, ¿cuál es la diferencia entre una persona que está debajo de la barrera del Mahzom a un cabalista? Yo no sé, mis emociones ordenar la sabiduría si no veo la imagen. Nosotros somos sensibles. Lo que hay en mí son cinco sentidos. En la mente puedo descifrar lo que siento. La mente únicamente me explica lo que siento, el motivo de lo que siento. Yo siento calor o frío, presión o ruido, alguna impresión diferente. Alguien me hace bien, alguien me hace mal. El intelecto solo me da el motivo para eso. ¿Por qué me siento así? Y me ayuda a corregir mi sensación que sea mejor. El intelecto sirve al deseo de recibir. Ayuda al deseo de recibir llegar a un estado de mayor confort, un mejor estado. Eso es todo. Pero los cinco sentidos, es decir, la emoción, en eso estamos vivos. En la medida que a nosotros nos parece que somos sabios y opinión, nada. Todo es únicamente emoción. Sentimiento. Entonces, lo que nosotros hablamos entre nosotros, transmitimos uno al otro sentimientos, solo revestidos dentro de fórmulas intelectuales, mentales, porque la emoción de uno al otro no lo podemos transmitir. Solo una forma que no está clara. Y en el intelecto habían cabalistas que sabían revestir las emociones en la mente y algunos que no. No tiene que ver con el alcance espiritual. Hay muchos cabalistas que escribieron indicios y apenas se pueden entender los indicios. Quizás quieran escribir, no indicios, quizás quieran escribir cosas buenas y claras, les parece. Pero eso. ¿Vos sabés cuántos millones hubieron que no escribieron porque no sabían escribir de forma correcta y buena, no sabían expresarse a sí mismos? Tenían grandes alcances espirituales. No, simplemente dice que Rabbi Shimon le dijo a Rabbi Abba que escriba, que él, que Rabbi Abba sabía revelar en secreto, ocultando y así. Bueno, aprendamos algo, ¿no? Estudiamos algo. Porque hay un... El sentimiento es uno. Motivos hay muchos. Sentimiento se llama kli espiritual. El deseo de recibir no está en el cuerpo. Incluso dentro de nuestro cuerpo, dame un lugar donde hay deseo de recibir, que yo pueda cortar ese lugar, lo pueda sacar del cuerpo, y el cuerpo se va a quedar sin deseo de recibir. El deseo de recibir en todos sus grados de inanimado vegetal, animal y hablante, llena todo el cuerpo. Está en cada célula, en cada electrón, cada átomo, cada molécula, cada órgano, en lo que vos quieras. Pero ¿dónde está? No está. Es como es como si fuera en otra dimensión espiritual, no material. Digamos, como nuestro cuerpo, adentro de nuestro cuerpo, otro cuerpo, así como una neblina, así que no sé cómo decir, que es el deseo de recibir. Y recibe impresión como si fuera a través de todos nuestros sentidos. No quiero profundizar y eso, con esto es suficiente. Sobre él hablamos, sobre este kli, el deseo de recibir, que recibe una sensación del llenado. El deseo de recibir existe, la mente existe al lado del deseo de recibir para ayudarlo a sentir mejor. Es decir, el deseo de recibir desarrolla la mente para que la mente le ayude a sentir de qué sufre el deseo de recibir. O para ayudarla a entender de dónde se puede disfrutar más. Es decir, la mente está destinada a servir el deseo de recibir para un llenado mayor. Siempre es un agregado al deseo de recibir. ¿Cómo el deseo de recibir puede llenarse más? Si el deseo de recibir está completamente lleno, no necesita mente, porque ya tiene lo que quiere. Si tiene un poco menos de lo que es en sí mismo, ya desarrolla el intelecto, la mente, busca cómo conseguir lo que le falta. Y así se desarrolla el sistema llamada mente. Llamado mente. Lo que el deseo de recibir sienta dentro de sí mismo, solo él siente. Incluso que hay alguien más que siente algo, yo no puedo sentir en su lugar, en su kli, y él no puede sentir en mi kli. ¿Cómo nosotros podemos transmitir nuestros sentimientos a través de la mente? Sentimientos no se pueden transmitir, transferir. Es decir, yo tengo que explicarle al otro mi inspiración, mi impresión, mis carencias o placeres de forma mental. ¿Listo? Porque el sentimiento mismo no tiene palabras, es luz. Y las palabras para el sentimiento ya es la impresión del kli, el deseo. Y a este deseo tengo que dar todo tipo de signos, o en medidas, o en letras. Y estos signos yo los puedo transmitir al otro. Por eso hay muchos métodos de cómo transmitir uno al otro un conocimiento. ¿Cómo puede ser que alguien de forma individual pasa algo? Puede estar en un estado emocional o tratar de medir un estado emocional de otro. No, no puedo. Bueno, muchachos, yo lo siento realmente. Hoy tampoco no podemos estudiar, ¿sí? Hoy tampoco vamos a estudiar. Compartamos impresiones de la clase y qué es lo que de él tomamos para realizar en la decena. Clase muy interesante, general, todo tipo de datos que nos dan toda esta época de Baal Shem Tov. La forma que trataban de transmitir, la forma que no pudieron transmitirlo.
1: Y
0: mediante ellos también construir el tema de la luz que reforma.
1: מורגש חזק איך לא יודע, ככה לי הייתה התרשמות שכאילו בשנים האחרונות שלנו עם כל הסיריות וזה כאילו כן יש פה איזה צורת מימוש שממש
0: aquí con las escenas hay una forma que fue adaptada para nosotros y tenemos la posibilidad de hacer lo que se planifica desde arriba.
2: מרגישים באמת חוד החנית ואף פעם
0: sentimos como la punta de la lanza y nunca hubo algo así.
2: כמות הקבלה שמתפרסת לכלל, אבל
0: que la sabiduría de la Kabbalah se propaga a las multitudes y al mismo tiempo este ejemplo de no poner un obstáculo frente al ciego.
2: Rav
0: decía también que si ustedes sabrían el propósito final, ustedes escaparían rápido. Es como una predisposición de que sea un desafío, que sea interesante, y no hay nada más importante que llegar a este elemento especial. No hay coerción en la espiritualidad. Nosotros hacemos la pregunta ¿cuál es el propósito de nuestra vida? Y que el punto en el corazón no nos da descanso, nos trajo a Bnei Baruj a estudiar nuestro Rav, recibir el camino de la corrección, llegar a la corrección a través del estudio de nuestra sociedad y entre nosotros realizar eso que cubrir el amor sobre todos los crímenes a través del anhelo en el amor a los amigos que creamos entre nosotros y trabajar en esto en devoción realmente. Israel dice que en la medida que nos produzcamos una carencia de otorgamiento y a través de esta conexión vamos a llegar a la fuerza de la corrección. Algo más vamos a agregar sobre 10 sefirot, que lo particular y lo general son equivalentes. Esa misma ley que actúa de abajo hacia arriba, yo ya no cambié. Esas mismas leyes, no hay que confundirlas entre el trabajo interno, el trabajo dentro del grupo, y de hecho son esas mismas cosas. Después habla del Gra, de Baal Shem Tov, el estudio individual, el estudio multitudinario, que en realidad él hizo las costumbres, pero no les enseñó Kabbalah. Es algo nuevo para mí. Habló del intelecto que nace para servir nuestro sentimiento. Y cuando sufre el deseo, desarrolla el intelecto para mejorar su situación.
1: Escuché
0: una relación muy especial de Rav de la difusión de la Kabbalah. No romper, no crear un estado de coerción. Acá, este es el veto de Moshe Rabbeinu. Me sorprendí de la emoción de Rav. ¿Qué es contestar una pregunta realmente para un instructor? ¿Cómo uno tiene que pasarlo a través tuyo? Acá hay un montón de principios importantes para la difusión. También sentí hasta cuánto que no hay que acelerar el desarrollo del cli en la cáscara, que la persona no está lista, tiene que pasar un estado de desarrollo, nosotros no lo presionamos. ¿Qué es lo que recibimos? La decena quizás es lo mismo. Si el amigo está en un estado, una etapa, no presionamos a nadie, solo construimos un ascenso general y encontramos a cada uno el lugar para desarrollar eso y nos relacionamos uno con el otro con gran sensibilidad para dar lugar a cada uno a desarrollarse. Pasamos a la próxima parte de la clase y antes cantaremos juntos una canción.

0: Shalom. Shalom, chaverim.
1: Hola. Hola. Queridos amigos, queridas amigas, nos podemos sentar. Empezamos nuestra parte social. ¿Y cuál es el tema? ¿Ustedes saben? Congreso, cierto. ¿Pero qué hay dentro del congreso? Construimos una carencia y una plegaria. ¿Qué aprendimos ahora en clase? ¿Qué dijo el Rav? Que todo depende de nuestro deseo. ¿Cómo vamos a construir la carencia correcta? Rav dijo que si nosotros nos encontramos en un entorno que está dormido o tenemos que cambiar el entorno o modificar el entorno. ¿Cómo podemos modificar el entorno? ¿Qué dijo Rabash? Que la persona que empieza a estudiar Torah, es el mitzvot, es decir, correcciones, ¿a qué llega? Llega al reconocimiento del mal, que no puede cambiar nada de su deseo. Entonces está escrito que la Torah agota las fuerzas del hombre. Entonces llega la segunda etapa, la luz que en ella lo reforma. Entonces llegamos ya a una carencia que tenemos que recibir la luz de la Torah. Y no simplemente vamos con el estudio, sino para corregir nuestro mal. Y esto lo recibimos solo de la Torah. Entonces llegamos a eso que nosotros tenemos que llegar a qué. A la fe. No simplemente la fe, sino una fe completa. ¿Para qué necesitamos una fe completa? Pregunta Rabash, ¿cierto? Nosotros entendemos que si tenemos el conocimiento del mal y no podemos corregirlo, entonces necesitamos llegar a las profundidades del corazón, que toque nuestro corazón hasta el punto que lleguemos a la plegaria. Sin la plegaria, nosotros no vamos a llegar a la fe completa, que en todos los estados por los cuales pasamos, vamos a acudir al Creador. Que el Creador sea esa fuente que puede cambiarnos. Y eso es lo que nosotros queremos hacer ahora. Nosotros no simplemente salimos a nuestro congreso regional, sino para agrandar esa carencia que no existe. Existe únicamente de forma individual del trabajo que en realidad cada uno puede dar su esfuerzo, que entiende que de su plegaria va a depender hasta cuánto que va a encender a sus amigos y hasta cuánto que él va a cambiar el entorno en su acción. Y esto depende en realidad de cada uno de nuestro clip mundial. Por eso realmente el Congreso está construido según la replegaria, según el artículo de Rabash, el orden de la reunión de la sociedad. Sabemos que si vemos la plegaria 18, que al principio uno tiene la grandeza del Creador, la importancia de él. Lo mismo en el Congreso, dedicamos el primer día a la grandeza del Creador, la grandeza de los amigos, la grandeza del camino. Segundo día elevamos la plegaria, hacemos clarificaciones sobre lo que estamos orando, qué es lo que nos falta, qué tenemos que agregar. Entonces elevamos un man. El tercer día, el último día del Congreso, nosotros ya estamos en gratitud, recibimos respuesta a la plegaria. Las respuestas fueron respondidas, revelamos la conexión, revelamos entre nosotros el Creador y salimos a un nuevo grado, felices y plenos durante el Congreso. Hoy en día nos enfocamos en la parte media del Congreso, en clarificaciones, en la plegaria. Pero igual yo me gustaría leer unas palabras que nos ayuden a clarificar las cosas juntos. Hablo de cómo escucha las preguntas de los amigos. Nosotros también lo podemos tomar como la relación de lo que los amigos dicen en los talleres, las preguntas que hacen. Rav dijo todo pasa de forma emocional.
2: רגע, אני אנסח את זה, לקחת את זה ממקום קצת יותר אחורה. הוא אומר ככה, יש כאלה שאלות שאני באמת לא שומע. אז אני באיזושהי...
1: אין פרונטה כשאנו... No escucho realmente, entonces de alguna forma me escapo. Me encuentro en un estado tan diferente que no puedo sentir una respuesta. Pero todo pasa únicamente de forma realmente emocional. No escucho, lo recibo de forma emocional y después te lo transmito de forma mental. La mente es únicamente para conectarnos entre nosotros, pero dentro mío es únicamente emoción. Así tenemos que relacionarnos con lo que dicen los amigos. Y ahora vamos a tener talleres y vamos a tratar de escuchar a los amigos, de sentirlos dentro nuestro lo que ellos dicen. Y ahora vamos a todo lo que decimos ahora, todos los materiales, los videoclips para la RAV, son todos del material del sitio del congreso. Y pasar por los materiales de estudio. Del congreso que construimos una cadencia en la plegaria, el Rav dice así. Nosotros entendemos que si no fuera por la luz circundante que actúa sobre nosotros y puede traernos la cualidad de otorgamiento, la grandeza del Creador, no tenemos chance de llegar a la acción de otorgamiento por nosotros mismos. Entonces entendemos que únicamente elevar la carencia y la plegaria puede ayudar, porque mediante las acciones que hacemos juntos, mediante eso que nosotros nos comprometemos al público a organizar las cosas, nosotros necesitamos la fuerza superior. Y entonces, solamente si vamos a recibir la fuerza superior, vamos a poder otorgar, vamos a poder conectarnos y llegar al clip para la revelación del Creador. Podremos realmente pensar en darle contento y todo eso a partir de reconocer la grandeza. Ahora salgamos a un taller. 6 minutos. Vamos a construir juntos una plegaria. Una plegaria que nos lleve al otorgamiento, a la revelación del Creador. Claro, nos dijo ahora en el fragmento que solamente si vamos a poder conectarnos, vamos a llegar a un clip para la revelación del Creador y realmente podremos pensar en darle contento al Creador. Entonces vamos a construir juntos una plegaria que nos lleve al otorgamiento, a la revelación del Creador. 6 minutos.
3: מהשיעור הזה אני יוצא עם חשיבות מאוד מאוד גדולה ל...
1: Salgo con una importancia muy grande de esta clase, aparte de la sociedad, en el desarrollo de la persona.
3: דווקא מרגיש עכשיו שאת החיסרון...
1: Yo justamente esa carencia que tengamos una sociedad fuerte, una influencia mutua uno sobre el otro. Y a partir de esto, cada amigo reciba la gran necesidad, mayor que cualquier otra cosa en la vida, de alcanzar la meta, alcanzar la espiritualidad de forma egoísta. No importa, tenemos que llegar a eso al principio, que la espiritualidad sea lo más importante para nosotros en la vida, por lejos. Entonces, pidamos al Creador que despierte aquí a cada amigo, de construir el entorno, que hacer que cada amigo tenga la necesidad por la espiritualidad. Como escuchamos al principio de la clase, que no estemos en un estado en que...
4: Nos
1: dediquemos a comer pasto. El Rab lo comparó que nosotros queremos llenar nuestro deseo y listo. Nosotros queremos algo más. El valor de la espiritualidad. es lo que va a llenar mi campo de visión. Y es lo que nosotros tenemos que darle de ejemplo a los amigos. Y es lo que queremos que nos influya de vuelta. Hay que fortalecer así el entorno. La plegaria es algo que se acumula, que nosotros todo el tiempo a través de nuestros sentidos nosotros vivenciamos todo esto y los vamos a conectar juntos de forma común en la decena para que la luz que reforma llegue a nosotros de forma más cualitativa, cuantitativa. Y podamos irrumpir en una plegaria. Yo trataría de obtener el máximo de la palabra regional, congreso regional. Mira cuántas decenas hay alrededor nuestro. Tenemos la posibilidad de obtener la importancia de nuestro entorno. Y la plegaria es que usemos esta fuerza, porque es una fuerza para avanzar para la importancia de la meta, para nuestra capacidad de estar con fe y otorgamiento. Eso se siente que está así al lado nuestro y espera que lo utilicemos. Es una pregunta escrita de forma muy emotiva, pero en realidad es muy intelectual. La plegaria es el trabajo en el corazón.
4: Esto
1: es una plegaria que esto pasa más y más y uno tiene que fortalecerse para que cada uno pueda dar un paso más hacia adelante, de orar un poco más y llegar.
5: Shlomi כתב, אנחנו דורשים ממך כוח התגברות על הרצון לקבל שלנו, מהמאור מחזיר למוטב.
1: Nosotros pedimos la fuerza para sobreponernos, para estar en otorgamiento.
5: התפילה הזאת שאנחנו נקבל מהבורא את השכל
1: ונשים את הפלגריה. La mente y la emoción, y todo el tiempo estar bajo la influencia del entorno, realmente bajo la influencia del entorno, y servir a los amigos y despertar a la sociedad si nos parece que están dormidos, y hacer todo lo posible para que el Creador nos ayude justamente a partir de nuestra conexión en la decena, nosotros podamos entretejer la plegaria del corazón, que el Creador nos ayude en esto. Ayúdanos en construir un entorno, de unirnos uno al otro, que le traiga a cada amigo un gran deseo por la espiritualidad, de asemejarnos a ti, y que en el Congreso Regional dé fuerzas a todos los amigos del mundo, que sea un entorno, que seamos un clí, y cada uno que está adherido a él te ascenderá en los grados y acercarse a ti. Que el Creador reciba nuestra plegaria, que lo juntemos en un solo clic y que nos dirijamos correctamente hacia la meta. Sí, queridos amigos, ahora escuchamos el grupo de enfoque con Haim. Nos impresionamos hasta cuánto que los amigos a través de la plegaria quieren llegar a la verdadera plegaria, y vi la inspiración en las decenas, y ahora vamos a chequear si nosotros oramos correctamente. Vamos a un clip de Rav que se le llama orar. vamos a discernir si oramos correctamente, si la plegaria que le vamos a orar al Creador es la correcta. Clip 10. Orar se llama pedir fuerza, fuerza de otorgamiento, de conexión. Eso se llama orar. Es decir, antes vos tenés que revisar si tenés esa fuerza. Después que revisás si ves que no tenés esta fuerza, entonces acudís al Creador en una petición que te dé esa fuerza. Esta petición se llama o plegaria o man. Cuando le vas una carencia hacia la fuerza de otorgamiento, eso se llama plegaria o elevar man. Cuando vos elevas una carencia por la fuerza de otorgamiento, eso se llama plegaria o elevar man. Fragmento número 3 de las palabras del Rav. El sitio del Congreso, mismo lugar, dice así: yo tengo que conectarme a los amigos y junto con ellos clarificar a qué se le llama una carencia de otorgar al Creador. ¿Cómo llegamos a eso que nos falta? Una carencia sin carencia, como si fuera que nos falta. Entonces pedimos al Creador que nos dé. Nosotros queremos que nos falte el deseo, la carencia de otorgar al Creador. ¿A qué se parece esto? Imagínate que vos metés en tu familia otro niño adoptado. No tenés ninguna emoción, ningún sentimiento hacia él. Entonces te dirigís al Creador para que te dé emoción por ese niño. Por supuesto que no es simple. Pero vos acá te encontrás en un círculo de amigos y mediante la luz superior que actúa sobre nosotros, vos podés pedir y el Creador espera tu petición y te va a hacer esta carencia. Y entonces vas a querer otorgar contento a Él. Vas a querer otorgarle. Y entonces, con esta tendencia de otorgarle, ya vas a estar conectado a Él. Y ustedes van a empezar a sentir uno al otro. Y en la medida que quieras de verdad otorgar al Creador, vas a empezar a revelarlo. Acá tenemos una descripción que no es simple. Imagínate que metes a tu familia otro niño adoptado, ajeno, no tenés ningún sentimiento hacia él, entonces acudís al Creador para que te dé un sentimiento. Así nosotros, todos somos deseos de recibir, egoísta, y tratamos de meter adentro nuestro un niño ajeno. Quizás tenemos un sentimiento por él, un sentimiento incluso negativo, pero queremos adoptarlo. Y la única forma de hacerlo es orar, porque nuestra naturaleza, eso es imposible. Entonces vamos a construir juntos una plegaria al Creador que nos dé la emoción de amor por este niño ajeno, a la cualidad de otorgamiento que es ajena a nuestra naturaleza. Vamos a construir juntos una plegaria para que nos dé una emoción y sentimiento por ese niño ajeno a esa cualidad de otorgamiento. Tomemos 5 minutos, por favor. Ayúdanos a sentir que realmente tengamos la carencia de vivir en la carencia de los amigos, realmente así, sacame de mí mismo, de mis pensamientos por mí mismo. Ese padre que recibió a ese niño
6: שייתן לו רגש כלפיו, הוא כנראה זקוק מאוד...
1: Y que le dé un sentimiento hacia él, necesita la importancia. ¿Qué va a ganar si tiene el sentimiento o no tiene el sentimiento? ¿Cómo va a enfrentar a la familia si no tiene ese sentimiento? Por eso lo necesita. Entonces reza. Nosotros tenemos que fortalecer esa importancia de ese niño y hacer como crear la necesidad por ese niño. Nosotros nos preocupamos por conectarnos entre nosotros. El Creador ayuda y nos despide del trabajo y nos muestra hasta cuánto que estamos conectados para que tengamos necesidad de conectarnos más y solamente tratemos de conectarnos y ya la plegaria va a venir sobre estos esfuerzos. Si nosotros un poco prestamos atención, le pedimos al Creador ver, vemos que los amigos que están alrededor tuyo ya lo hacen. Sí, este niño, cuando va a ser grande, va a ser un gran cabalista, un hombre importante en la humanidad. Entonces va a ser fácil invertir en él, amarlo, apreciarlo. Y lo mismo nosotros tenemos que sentir qué gran privilegio tenemos al recibir esta carencia especial, este deseo especial. Y hace falta con toda la fuerza coronarlo a él, agrandarlo a él, servirlo a él. La grandeza de las cualidades de otorgamiento. Ahí se puede agrandar al niño. Danos la mente y la emoción, recordar
5: lo
1: vamos a poder agrandar solamente en nuestras relaciones, que justamente en la conexión entre nosotros, en nuestros esfuerzos comunes de llegar al amor a los amigos, revelanos lo que Mijael dijo, lo que tenemos que revelar. Desarrollarnos la cualidad de sentir el mal. Que nos ayudes a anhelar eso. Cada uno sienta que pertenece a tu camino y siempre ayúdanos a volver al camino correcto, que nuestros esfuerzos no sean en vano, así que ayuda a cada amigo. Ayúdanos a ser sensibles hacia los amigos, anhelar, llenarlos, porque en ellos se encuentra la carencia por el otorgamiento. Solamente en ellos eso puede existir. ¿Cómo se puede llegar juntos a la plegaria al Creador que nos dé la sensación de amor por el niño ajeno a la cualidad de otorgamiento? Es como el ejemplo que nos trae Rabash. Mijael dijo ahora en el grupo de enfoque que para que el padre pida un nuevo lugar de trabajo para este niño que quiera cambiar al patrón que ya lo ama. Ya tiene familia y no le alcanza. El padre le pide que el niño encuentre otro patrón que pueda ganar. Nosotros tenemos que llegar a una plegaria al Creador, que si vos no nos vas a ayudar, estamos perdidos. No podemos cambiar el deseo. Pero a esa carencia sí podemos llegar. ¿Cómo? Mediante nuestra preparación. Nosotros ahora nos preparamos a un congreso muy, muy importante para nosotros, que puede cambiarnos la carencia, elevarnos de grado. Veamos ahora el clip del Rav, cómo hay que prepararse al congreso, con qué carencia tenemos que llegar a la carencia, con qué, al congreso, con qué plegaria. Clip número 3. Es realmente una linda plegaria lo que escribió Ravash. Que si no nos vas a ayudar, estamos perdidos, pero tenemos que llegar a eso, reconocer en todos nuestros huesos que nosotros queremos muchísimo la meta de llegar la adhesión al Creador, es decir, ser otorgante cada uno junto con todos, y en eso adherirse en la equivalencia de forma, en la equivalencia de la cualidad de otorgar al Creador. Y entonces solamente esto es lo que pedimos. Por supuesto que si el Creador, si el Creador no nos va a dar, estamos perdidos. Eso es lo que nosotros tenemos que sentir, que de lo contrario estamos perdidos. Entonces acá hay un estado en que no tenemos algo más para hacer. Nosotros llegamos al final. Si él no va a dar, estoy perdido. Si no me va a dar la conexión, estoy perdido. Si no me va a dar adhesión al grupo, estoy perdido. Eso es lo que yo pido. Entonces yo quiero estar adherido a ellos para que yo, con todas mis fuerzas, puedo apoyar en ellos lo que ellos quieren. Yo quiero servirles, yo quiero otorgarles, yo quiero ayudarles a alcanzar la meta. A mí no me importa qué soy yo, sino yo quiero esto, a esto llegué, para eso vine ahora a nuestro congreso para apoyarlos en alcanzar la meta. Y para mí, yo no quiero nada, solo ejecutar eso y volverme cero realmente. Sí, entonces tenemos en todo el mundo amigos que ya se transformaron en cero, transformaron un kli que sirve a todo el kli y organizaron congresos en todo el mundo, y no hay mejor que estos amigos para contarnos qué es lo que nos están preparando. Hoy queremos escuchar, como parte de la preparación para el congreso regional, los amigos del sur de Israel que nos cuenten de la preparación para el congreso. Hola amigos, hola Clima Mundial. Estamos en el sur de Israel, desde Eilat hasta Kiryat Gat. Todos nos preparamos para el congreso. En nuestra zona, en el sur de Israel, hay 200 amigas y amigos. Decidimos que hacemos el congreso en Yad Mordechai. Es un kibbutz en el sureste. Queremos captar, absorber a todos los amigos. Tenemos equipos de trabajo, todos los equipos están trabajando y estamos integrando a todos los amigos de todas las decenas. Lo más especial en todas estas preparaciones del congreso es que vemos más amigos, salimos de cada escena y vemos cada amigo en la zona, que de todos recibimos tal fuerza y tal inspiración, porque vemos que todos anhelamos a llegar a esa misma plegaria de la que hablamos hace 2 minutos, que escuchamos del Rab. Todos quieren que lleguemos a la plegaria, que si él no nos va a ayudar, estamos perdidos. Y queremos invertir todas estas fuerzas para llegar al Congreso en un solo corazón, y con ellos vamos a ir hacia el Creador. Haim, muchas gracias. Que tengamos una buena continuación hacia todos y un congreso feliz. Que sea un gran abrazo lleno de amor. Haim, amigos, terminamos con la canción.

0: שלום חברים יקרים, בחלק הראשון נלמד שיעור של הרב מתאריך 25/3/2003.
1: Hola queridos amigos, en la primera parte de la lección vamos a ver una lección de Rav del 2003. Se basa en el artículo ¿Cuál es la diferencia entre lo general y lo individual en el trabajo del creador de Ravash? Vamos a leer el artículo juntos en la decena, tenemos 31 minutos. ¿Cuál es la diferencia entre lo general y lo individual en el trabajo del Creador? Nuestros sabios escribieron, Habacuc vino y los estableció en uno. Como fue dicho, y un tzadik, un justo, vive por su fe. Esto significa que el hecho de que debemos observar la Torah y las Mitzvot es para lograr ese elemento que es la emuná, la fe. Es decir, lo que se requiere de una persona que debe alcanzar la plenitud es llegar a tener fe en el Creador. Esto significa que una vez que ha alcanzado la emuná, es una persona completa. Debemos entender este asunto. Está el asunto de que una persona debe comprometerse en la corrección de la creación, ya que debido a que el hombre fue creado con una naturaleza de querer recibir para sí mismo, lo cual es opuesto en forma al Boré, ya que el Boré es el dador y a través de la disparidad de forma, el hombre se separó del Creador. Entonces, ¿cómo le ayuda a tener emuná si aún está separado del Señor? Además, ¿por qué dijeron Habacuc vino y los estableció en uno? Y un justo vive por su fe. Lo que implica que si tiene fe, entonces tiene shlemut, completitud. La respuesta es que debemos saber que aquí hay un asunto importante, que es un asunto clave que requiere mucha atención para que podamos aceptarlo como la puerta por la que el hombre puede ser recompensado con una fe completa.

pensado con la fe completa, primero debe salir del amor propio, o no podrá serle concedida la fe completa. De lo contrario, no se le dará desde arriba la posibilidad de tener fe completa. Sin embargo, esto es para beneficio del hombre. Es como está escrito en el Sulam. Es una ley que la criatura no puede recibir el mal revelado del Creador, porque es una falla en la gloria del Señor que la criatura lo perciba como un malhechor, ya que es impropio del operador completo. Por lo tanto, cuando uno se siente mal, la negación de la guía del Creador recae sobre él en esa misma medida, y el operador se oculta de él. Por lo tanto, antes de que una persona pueda recibir el deleite y el placer del Boré, no puede alcanzar el discernimiento de la fe. La condición que debe cumplirse para recibir el deleite y el placer son los kelim de otorgamiento. Sobre las vasijas de recepción hubo una corrección de no usarlas, porque por ellas uno se aleja del Creador debido a la disparidad de forma entre ellos. Por lo tanto, antes de la fe, una persona debe ser recompensada con el tikkun de los kelim, llamada corrección de la creación. Es como Baal HaSulam escribió allí. Sepan que esta es toda la diferencia entre Olam HaZeh, este mundo, antes de la corrección, y el final de la corrección. Antes del Gamar Tikkun, la Malhut es llamada el árbol del bien y del mal, ya que la Malhut es la guía del Creador en este mundo. Mientras los receptores no hayan sido completados para que puedan recibir toda su benevolencia que Él había completado a nuestro favor en el pensamiento de la creación, lo que significa que mientras nuestras vasijas de recepción no hayan sido corregidas para trabajar con el fin de otorgar, Él no puede darnos el deleite y el placer, porque todo irá a las klipot. La guía debe ser en forma de bien y mal, y recompensa y castigo. Es así porque nuestras vasijas de recepción todavía están contaminadas con la recepción, la autorrecepción, que es muy restrictiva en su calidad, y también nos separa del Creador. Así, el beneficio completo en la gran medida que Él había contemplado para nosotros está ausente. En consecuencia, vemos que efectivamente este elemento que es la fe es el más importante. Preguntamos, ¿cómo puede decirse que la fe es la totalidad, puesto que también necesitamos la corrección de la creación llamada obtención de vasijas de otorgamiento? De lo contrario, la abundancia no puede llegar a los inferiores debido a la disparidad de forma. La respuesta es que en general debemos observar la Torah y la Mitzvot para obtener kelim de otorgamiento. Es como dijeron nuestros sabios: he creado la inclinación al mal, he creado la Torah como condimento, porque la luz que hay en ella lo reforma. De esto se deduce que el primer discernimiento es el orden de la obra, es reformar el mal, llamado deseo de recibir para sí, lo que significa que tendrá la fuerza para utilizarlo con el fin de otorgar. Sin embargo, debemos discernir aquí que para llegar a saber que el deseo de recibir se llama mal, necesitamos la Torah y las Mitzvot antes de que una persona se dé cuenta de que el receptor es llamado malo. ¿Cómo puede ser reformada? Como dijimos en ensayos interiores, nuestros sabios dijeron, ¿por qué la Torah se llama

0: Ushia, iniciativa, recursos, es porque Meteshet drena, agota la fuerza del hombre. Preguntamos, pero nos dijeron, si le duele la cabeza, que se dedique a la Torah. Si le duele el vientre, que se dedique a la Torah. Tal como se dijo, es una curación para toda su carne. Según lo que dijo Baal HaSulam, la Torah se llama Sam, poción. Es decir, a veces es una Sam de Haim, una poción de vida, y a veces es una Sam de Mavet, una poción de muerte. Dijo que una poción médica cura a los que están enfermos. Pero si una persona sana tomara pociones médicas, se enfermaría. Es decir, cuando la Torah llega a alguien que tiene una necesidad, una carencia, puede curarle. En consecuencia, debemos interpretar que primero una persona debe aprender la Torah para ver que está enferma. Por eso se dice que la Torah agota las fuerzas de las personas. Es decir, a través de la Torah puede llegar a ver que el hombre que hay en él es débil y no tiene fuerzas para vencer. En ese momento ve que está enfermo de espiritualidad. A través de la Torah llega el reconocimiento del mal, como dice el Zohar sobre el versículo, o hazle conocer su pecado, que significa que la Torah le notifica que ha pecado. Si la Torah no se lo notifica, una persona no puede saber o sentir que recibir para uno mismo es llamado malo, debido a la disparidad de forma entre él y el Boré. Saber que la disparidad de forma causa separación tiene que venir de arriba, a través de la Torah. Por lo tanto, debemos decir que el orden es que uno observa la Torah y las Mitzvot para lograr el reconocimiento del mal, y dos, observa la Torah y las Mitzvot porque la luz en ella lo reforma. En ese momento en que recibe la fuerza de lo alto llamado deseo de otorgar, que se considera equivalencia de forma. 3. Fe, que es el significado, Habacuc vino y los estableció en uno. Un justo vive por su fe. De ello se deduce que todo lo que hacen, lo que hacemos en la Torah y las Mitzvot en general, es con el fin de lograr este elemento, que es su fe. En ese momento puede recibir la fe completa. De ello se deduce que todo su trabajo es solo con el fin de lograr esto. Sin embargo, antes de estos tres discernimientos anteriores, hay un discernimiento que se aplica a todo Israel. Este es el primer discernimiento, cuando empieza la educación de una persona en la Torah y las Mitzvot. Es que todo el mundo debe saber que el propósito de observar la Torah y las Mitzvot para recibir recompensa, y si no observa, sufrirán castigo. Este es el orden común, como dice Maimónides. Cuando se enseña a los niños, a las mujeres y a la gente sin educación, se les enseña a trabajar solo por temor y con el fin de recibir recompensa. Hasta que ganan conocimiento y adquieren mucha sabiduría, se les enseña ese secreto poco a poco. De ello se deduce que el orden de la obra es uno. Se enseñe a todo Israel a observar la Torah y las Mitzvot con todos sus detalles y complejidades, con una intención de amar, de amor propio. No se le debe enseñar que deben trabajar lishma, que es con el fin de otorgar. Más bien, deben trabajar y esforzarse solo con el fin de recibir su propio beneficio. Debemos saber que trabajar por el amor propio significa ser recompensado con el otro mundo, Olam Haba, observando la Torah y las Mitzvot. Si esa persona tiene verdadera energía para trabajar en beneficio propio, estará dispuesto a hacer cualquier cosa. Es decir, si tiene energía y quiere ser recompensado con el otro mundo, estará dispuesto a hacer un trabajo que está por encima de la razón, que la razón de una persona no puede entender. Es como está escrito: cuidado, no indagues en pos de sus dioses, diciendo, ¿cómo sirven estas naciones a sus dioses para que yo también haga lo mismo? No lo harás, porque incluso queman a sus hijos e hijas en el fuego a sus dioses. Rashi trae la interpretación de nuestros sabios, incluyendo sus padres y sus madres. Rabbi Akiva dijo: vi a un extranjero que ató a su padre delante de su perro y se lo comió. El autor del libro Siftei Hamim interpreta: quiere decir idolatría. Se lo comió significa que lo quemó en el fuego. Sin embargo, debemos saber que aunque un hombre esté dispuesto a trabajar en su propio beneficio y hacer el trabajo más duro, si cree que tendrá garantizado el Olam Haba, el otro mundo, incluso si se les dice que quemen a sus hijos e hijas y a sus padres, hay entre ellos con energía y fuerza para este trabajo, ya que todavía están dentro del kli del amor propio. De ello se deduce que todavía no se considera por encima de la razón. En otras palabras, podemos entender que es inherente a la naturaleza que una persona esté dispuesta a hacer cualquier cosa por el deseo de recibir para sí misma. También encontramos que durante la ruina del templo está escrito: las mujeres compasivas cocinaron a sus propios hijos, se convirtieron comida para ellas. El santo Al-Sheikh interpreta alimento para ellas en el sentido de que solo ellas comían la carne de sus hijos. Este es el significado de para ellos. Solo las madres comieron y no lo compartieron con sus hijos restantes, aunque ellos también tenían hambre. Esto nos muestra lo que una persona puede hacer por amor propio cuando no hay kedushá, sino la ruina de la kedushá. Y solo rige el deseo de recibir para sí. Las mujeres compasivas con Isa cocinaban a sus propios hijos. Tenemos dos ejemplos. Uno, por el deseo de recibir a cambio de quemar a los hijos y a los padres. El otro mundo, o para recibir este mundo, por lo que las mujeres compasivas cocinaron a sus propios hijos. De eso se deduce que una persona puede hacer cualquier cosa con el fin de satisfacer el deseo de recibir, la naturaleza en la que nace el hombre. Pero cuando comienza a trabajar en el camino del individuo, es decir, para ser recompensado con Debekut, con el Creador, es decir, cuando debemos salir del amor propio, una persona no puede hacer ni el más pequeño trabajo. Es decir, si una persona le dice, haz lo mismo que estás haciendo, pero coloque sobre ello el objetivo de otorgar al Creador sin ninguna recompensa, esto es muy difícil de hacer, porque va en contra de la naturaleza llamada deseo de recibir para uno mismo.
1: Shotasia.
0: A él, y no pudiera moverla ni un poco. Se siente como si todo su mundo se hubiera arruinado, y todo porque va en contra de nuestra naturaleza. En ese estado, cuando una persona quiere alcanzar la verdad y hacer el trabajo del individuo, se le notifica desde arriba que está
1: כשרוצה להגיע לאמת, לעבודה בבחינת הפרט, כאן הוא המצב שמודיעים לו מלמעלה, איכשהו נמצא במצב של שפלות.
0: Está en un estado de bajeza, ya que ve que no puede hacer nada por el bien del Creador. Esto se llama reconocimiento del mal. A esto se le llama el primer estado en el trabajo del individuo, que es el reconocimiento del mal. Después comienza la fase 2, cuando debe observar la Torah y las Mitzvot para que la luz en ella lo reforme, ya que a través de la luz recibirá vasijas de otorgamiento, lo que significa que tendrá pasión para otorgar al Creador y de esto disfrutará. Después de eso, viene la fase 3, que es la fase completa, que es la fe completa. Como se dijo anteriormente, que Habacuc vino y los estableció en uno, y un justo vive por su fe. Este es el elemento que una persona debe alcanzar. Cuando tenga fe, será recompensado con el deleite y el placer de su providencia como bueno y benevolente. Podríamos preguntar sobre lo que está escrito en el Sulam. Es una ley que la criatura no puede recibir el mal revelado del Creador, porque es un defecto en la gloria del Creador que la criatura lo perciba como un malhechor. Por lo tanto, cuando uno se siente mal, el operador se oculta de él. ¿Por qué habría de importarle al Creador que una persona lo perciba como un malhechor? ¿Acaso el Creador busca el respeto de los seres creados para que lo respeten por él? Él no necesita cosas que pertenecen a la carne y la sangre. Más bien, es por el bien del hombre. La falla de la que hablamos en la espiritualidad, tal como que arroja una falla en la Kedushá, la Sitraja está allí en la raíz del alma, que es una raíz que ha causado la falla anterior. Es decir, debemos creer que el nombre del Creador es el bueno que hace el bien. De esto se deduce que cuando una persona siente que está en un mal estado, no puede justificar a la providencia y decir que el Creador se está comportando con ella como el bueno que hace el bien, en el discernimiento del bueno que hace el bien. De esto se deduce que una persona recibe el defecto que tiene en el santo nombre, que es el bien que hace el bien. Y cuando una persona recibe de lo alto, es feliz y puede decir de todo corazón, bendita, bendito sea aquel que dijo, hágase el mundo. Pero cuando una persona se siente mal, no puede decir, bendito el que dijo, sea el mundo. En cambio, la persona dice lo que Yuv respondió Job y dijo, perezca el día en que nací y la noche que dijo, un niño es concebido. Ese día será Eblas. Por esta razón, esto es una corrección, porque en ese momento, cuando una persona no cree que el Creador le ha causado todas las dificultades, no calumnia al Creador. Por extensión, en la corporealidad, A veces vemos que una persona cuyo hijo trabaja por un salario que no es suficiente para mantenerlo, cuando empezó a trabajar, aún era soltero, y el salario entonces era bueno, pero ahora no puede mantenerse con ese sueldo. El padre habla a su hijo, ya que ves que el patrón no te sube el sueldo, vete a buscar un trabajo mejor pagado. Pero el hijo responde, ya estoy acostumbrado al patrón y a los compañeros, no puedo dejar este sitio. ¿Qué hace el padre? Acude al empresario y le cuenta la situación de su hijo. El empresario le responde que no puede subirle el sueldo, pero que puede enviarle a un lugar donde lo paguen mejor. En ese momento el padre le pregunta, dígale a mi hijo que no tiene trabajo para él, que se vaya al otro sitio. He hablado varias veces con él para que deje el trabajo donde no le pagan bien y se vaya a donde le paguen mejor. Pero le diré la verdad. Me ha dicho que usted y sus compañeros le caen bien y por eso no quiere irse de aquí. Por lo tanto, si le despides, no tendrá más remedio que irse a otro sitio. Pero te pido que no le digas que he estado aquí y te he pedido que no le dejes trabajar para ti. De lo contrario, dirá que tiene un padre cruel con su hijo. Es decir, no puede entender que al intentar que le despidan es por su bien. Es decir, cuando se entere por su jefe de que yo pedí que lo despidieran, ¿qué diría? ¿Que el Señor bendiga a mi padre, que se esfuerce tanto solo por mi bien? Sin duda se enfadaría mucho con su padre. Así es en la espiritualidad. El Creador, el Señor, envía a una persona un estado de descenso, es decir, de una situación en la que recibía parmasá, sustento, aunque su padre entendía que no era suficiente sustento y que podía ganar más, el hijo no lo entendía. Por esta razón, el Creador le envía un descenso, que es similar a ser despedido del trabajo. En ese momento, él está enojado con el Creador por enviarle daño en su camino, ya que sabe que antes de esto, él estaba en un estado de ascenso en la espiritualidad, pero el Creador lo arrojó. Así que, por supuesto, está enojado con el Señor. Esto es considerado como aquel que duda de la Shejiná, su castigo es muy grave. Por lo tanto, cuando hay tikkun, que no encuentra al malhechor, no tiene con quién enojarse. De ello se deduce que no saber quién es el que hace todas estas cosas es lo mejor para él. Allí dijo, quien se esfuerza por no separarse de la fe en él, aunque pruebe el mal sabor de la providencia, es recompensado. Si no se esfuerza, será castigado porque se ha separado de la fe en él. Así que, aunque solo él hizo, hace y hará todas las obras, esto permanece todavía oculto a los que se sienten buenos y malos. Vemos que aquel que puede esforzarse y decir que el Creador le está enviando el mal y que es para su bien, permanece en la fe. En la medida en que pueda decir que el Creador le ha enviado el estado en el que se encuentra para su propio beneficio, esto no se considera hacer daño. Por lo tanto, permanece en la fe. Por el contrario, si no puede decir que el Creador le ha enviado esto por su bien, sino que es un detrimento, A ese estado se le llama que el Creador hace daño. Por esta razón, él debe ocultarle el operador. Esto se considera como perder la fe y se considera como un castigo. Se deduce que si no fuera por los ascensos y descensos, una persona no sería capaz de sentir que es carente.

Es decir, no sentiría que necesita la misericordia del cielo, que no está en el poder del hombre salir del amor propio y hacer que su deseo solo traiga satisfacción a su hacedor. Más bien, todo su trabajo puede ser solo por su propio bien y en beneficio propio. Tiene el poder de hacer cosas que una persona no puede imaginar. O como en la época de la ruina del templo, cuando las mujeres compasivas cocinaban a sus propios hijos, o mientras servían a sus dioses, quemando a sus hijos e hijas. Pero trabajar por el Señor, es decir, no querer ningún retorno para su trabajo, incluso meramente una intención sobre los actos de recepción, una persona no puede hacer esto. Es decir, si uno quiere comer por el bien del Creador y no por su propio bien, aunque el acto sea la recepción del placer, lo que debe tener como intención que está fuera de sus manos, como lo que debe tener de intención está fuera de sus manos, solo el Creador puede ayudar allí. Esa es la diferencia entre el trabajo general, que pertenece al público en general, y el trabajo del individuo.

0: ואיש את רעהו יעזורו. בכל המצבים, גם גילוי הרע שהוא נגד השכל, נגד השגחת הבורא כביכול, הכל יכול להיראות הפוך, אבל יש פה תהליך שהוא מוכרח להיות, ואם אנחנו פה צמודים בינינו, מבקשים עבור החברים, עוזרים זה לזה, אנחנו יכולים לצלוח.
1: כן, אנחנו רואים ש... ככה במשל המיוחד הזה.
2: Entonces tendremos ayuda mutua, sí. Nosotros vemos que en esta alegoría especial, nosotros vemos cómo Rabash describe que es conveniente para nosotros estar en esta situación en la que quizás uno se acostumbra. Así que solo a través de los disturbios, como el padre va con el empresario y le pide que despidan a su hijo para que luego él consiga otro trabajo y que tenga un mejor sustento. Es lo mismo con nosotros, es lo mismo con el Creador. Él nos mueve a pesar de que nosotros no lo sabemos. Ahora continuamos con la lección grabada. ¿Cuál es la diferencia en el trabajo del individuo y del general en relación con el Creador? La verdad es que lo general y lo particular son iguales. También lo aprendemos de la estructura general de la realidad, que toda la realidad se compone por 10 Sefirot, Kahab, Son, Naranjai. No hay nada más que eso. Todo está concentrado y contenido dentro de esa estructura de 5 Bejinot, o 5 Sefirot, o 10 Sefirot, y cada elemento que se compone a su vez de 10, y cada subcomponente se puede dividir también en 10, y así sucesivamente. Y las leyes que rigen es que determinan el comportamiento de las 10 sefirot generales. Son las mismas leyes que rigen el comportamiento de las 10 sefirot particulares y las subparticulares. Es decir, esto es lo que se llama yo el Señor no cambio, lo que quiere decir que yud, hei, bab, hei siempre están de manera uniforme, completas, perfectas, y no hay ninguna pequeña, un pequeño elemento en la creación que no se comporte de esa manera que el resto de la creación. Esto es lo que se llama con respecto a la creación que se comporta de forma diferente a toda la demás. De eso se habla del espacio espiritual, donde domina esa intención de otorgar, donde Yud Hei Vav Hei es el Kli que se encuentra en Or Hoser, en la luz retornante, en el deseo de otorgar y en el Masaj y la Or Hoser. En cambio, el deseo de recibir en sí mismo es considerado como un punto, y sobre él ya hay una regularidad diferente. Él siente la providencia del superior como oscuridad y sufrimiento. Y también en nuestro desarrollo, como nosotros aprendemos acerca del desarrollo individual de la persona, cómo pasa de un entusiasmo inicial al reconocimiento del mal, y del reconocimiento del mal al hacer el bien, y luego el cruce al Maxom, y luego ingresa al trabajo verdadero. Esas mismas fases es lo que todo el público, lo que todo el colectivo debe atravesar. Y desde aquí nosotros podemos entender cómo es lo mismo tanto para lo particular como para lo general, como Bala Sulam menciona, que hay individuos que pasan por todas estas etapas a lo largo de la historia en su desarrollo individual y todo el público también pasa por ese desarrollo en su forma particular colectiva. ¿Hay preguntas? En realidad, este artículo, a diferencia de nuestros artículos habituales, no plantea muchos problemas muy especiales. Alumno, en el comienzo se dice, la mayoría de Israel se le enseña a observar la Torah y las Mitzvot en todos sus detalles y minucias, con la intención del amor propio. Y está prohibido lo que les enseñen a trabajar en Lishma, que es con el fin de otorgar. Rav. En la página 278 menciona aquí el orden del trabajo. El orden del trabajo, de hecho, no es en absoluto de Baal HaSulam. Es el orden del trabajo que el Rambam nos dice, ¿sí? El Rambam, Maimónides, en Leyes del Arrepentimiento, el capítulo 10, nos escribe allí que hay un orden en alcance de lo espiritual, para alcanzar la espiritualidad, por lo que pasan tanto el individuo como la colectividad, siendo la primera etapa lo que escribe aquí, que todo Israel se le enseña a observar la Torah de las Mitzvot con todos sus detalles, con la intención de amor propio, y está prohibido revelarles que necesitan trabajar Lishma, que es con el fin de otorgar, sino que trabajen y se esfuercen en todo con el fin de recibir para su propio beneficio. Esto es básicamente lo que ahora se te está enseñando. Aquí se te está diciendo, tú estás aquí, tú vienes aquí, aquí como un completo secular al estudio de la Kabbalah, porque te importa descubrir cuál es el propósito de la vida, ¿sí? Y a ti te importa, tú quieres descubrir tu propósito en la vida, porque tu vida te parece carente de todo sentido, de todo propósito, no hay razón para vivir todos los placeres, nada, no hay ningún sabor ahí, ya se te dio esta preparación desde arriba. Te podrían haber dado otras condiciones donde disfrutaras en algún pastizal ahí como una vaca, ¿sí? Toda tu vida. Y como así, como las vacas, ¿sí? Solo están comiendo, rumiando y comiendo. ¿Sí? ¿Pero qué pasó? No, te dieron una carencia más grande. ¿Para qué? Para que empieces a buscar que este pasto no es suficiente para mí. Yo necesito algo especial. Y ese algo especial es algo con lo que tú quieres llenar tu deseo de recibir. No como una vaca, sino como algo más grande, pero es el mismo deseo de recibir. Y ahora tú te has desarrollado y para ello necesitas todo tipo de iluminaciones desde arriba. Y esos pequeños placeres desde arriba, con un poco de oscuridad, un poco de luz, todo tipo de diferencias, con el fin de que pueda crecer y nutrirse ese deseo de recibir. Pero a través del deseo de recibir, tal como viniste, con la esperanza de llenar tu deseo de recibir, así continúas ahora. A eso se le llama enseñar la Torah con la intención de recibir, sí, para el beneficio propio. Esa es la primera etapa, tener un kli. El problema es que llegamos a la primera lección de Kabbalah con un pequeño deseo que nos dieron desde arriba. Y ahora necesitamos desarrollar este deseo, hacerlo más grande. Y esta es la primera etapa. Lo que significa que nosotros continuamos en el desarrollo de nuestro ego. Antes era suficiente para nosotros simplemente con placeres corporales en este mundo, de dinero, honor, conocimiento. Y ahora necesitamos desarrollar también el deseo de recibir hacia la espiritualidad. Yo quiero devorar la espiritualidad. Yo no sé ni siquiera qué es, pero quiero que sea mío, quiero que sea mi propiedad. Después de que el deseo de recibir ha evolucionado ese gran deseo hacia la espiritualidad evolucionado, después entonces puede transformarse, corregirse, pero primero necesita tener algo con lo que corregirse, en lo que desarrollarse. Y aquí vemos en el desarrollo del deseo de recibir suele haber un obstáculo, dado que la persona no ve exactamente los placeres. No realmente está corriendo hacia ello, sino que se conforma con poco. Se le dice, que es un justo de repente. No corre tanto hacia la espiritualidad. La espiritualidad no está revelada, ciertamente. Entonces, por eso es difícil exigirla. Y aquí tú puedes esperar muchas décadas o varios cientos de años hasta que realmente se desarrolle el deseo de recibir correcto para que puedas comenzar a corregirlo. Lo correcto, el deseo correcto significa que está en una medida completa hacia la espiritualidad, que sea verdaderamente egoísta en el sentimiento egoísta, en el sentido pleno de la palabra, no solo para este mundo, sino también que quiere tragarse al mundo venidero. Esto es lo primero que se debe hacer. Bala Sulam describe esto de manera muy hermosa en la introducción al libro del Zohar, que el verdadero deseo de recibir no termina en el deseo de recibir de este mundo, sino en el deseo de recibir del Olamas, del siguiente mundo, del mundo venidero. Y solo entonces se comenzará a corregir. De lo contrario, ¿qué tienes para corregir? Corregir tu actitud hacia los deseos corporales, el dinero, el honor, el conocimiento. Es el deseo de recibir para los animales, para lo material. No necesitas corregirlo. Eso simplemente deja que se encarguen todo tipo de personas, sí, a la dieta, sí, a la buena educación o a los ecologistas, que ya sabes, esos que dejen vivir a los animales y todo eso. Y nosotros no nos ocupamos de esa hermosura. Nosotros necesitamos primero un clí espiritual grande, exagerado, para que luego haya algo que corregir y empezar a corregirlo. Y una persona que no llega a la finalización de ese clí hacia la espiritualidad, no se le permite en absoluto empezar una corrección. No hay nada que corregir. Así que esa es nuestra primera etapa y solo puede cruzarse verdaderamente con la condición de que yo reciba una impresión de la sociedad, que mediante la envidia, la lujuria y el honor, sí, me impresione de los amigos que anhelan la espiritualidad y entonces yo también lo voy a querer. Porque la espiritualidad está oculta. Y si no me impresiona.

de la sociedad que realmente está así, de interesada, corriendo y dispuesta a invertir y contribuir. Y lo comprendes. No, entonces no tendré de dónde impresionarme solo en la sociedad. Si no veo la espiritualidad, no tengo ninguna otra opción. Y si la sociedad está adormecida, en un letargo, entonces esta sociedad también me puede adormecer. Entonces tengo que huir de ella o cambiarla. De lo contrario, yo nunca voy a llegar al kli completo, al kli perfecto, egoísta. Pero que sea realmente completo hacia la espiritualidad, que solo quiera la espiritualidad. Y entonces vendrá la segunda etapa, los tikkunim, las correcciones. ¿Para qué quiero la espiritualidad? ¿Por qué vale la pena? ¿Qué es exactamente la espiritualidad? Y así sucesivamente. Esto es un problema. Por eso construimos una esta empresa de diseminación para ocuparnos en la difusión, para ver cómo otras personas también lo quieren, para que nos aporten lo más posible. Ya en la multitud del pueblo se encuentra la gloria del Rey. Cuanto más impresionen ellos, más nos podemos impresionar nosotros. Y al tener tanta conexión con tantas personas que también estiman nuestra meta, eso me dará fortaleza, fuerza. De lo contrario, ¿en qué me puedo apoyar? ¿Qué tengo en la espiritualidad de lo que pueda realmente aferrarme o estar seguro de que esto es lo correcto? En general, ¿cómo se construye el bitajón, la confianza en la persona? Por eso, todo el trabajo, toda la difusión, toda la participación en el grupo debe al final traerme un gran deseo hacia la espiritualidad. Y si no me lo da, y si no me lo dan, es una señal de que algo está mal, algo está defectuoso. Y entonces hay cero esperanza de llegar a algo real. Así es. Alumno, ¿cuándo y cómo se le enseña a nuestros niños a hacer mitzvot con el fin de otorgar? A empezarles a enseñar de esa manera. ¿Cómo enseñarle a los niños eso? Raf, cuando se empieza a educar a los niños para que cumplan la Torah de las Mitzvot con el fin de otorgar en lugar de con el fin de recibir. Primero que nada, mira cómo construyes tu frase. Es decir, primero necesito tener un niño que cumpla la Torah de las Mitzvot con el fin de recibir, y luego voy hacia él y le voy a enseñar a cumplir la teoría de las Mitzvot con el fin de otorgar, ¿sí? Bueno, aquí primero tenemos que discutir y examinar esta frase y ver si incluso hay tal cosa. Tú dices, ¿cuándo? Yo pregunto, ¿acaso realmente tienes eso en tu realidad? Por lo general, nos quedamos estancados en la realidad de qué hacer con los niños que han envejecido, ¿sí? Que el público recibe una educación, y esta educación, por ser una educación del nivel inanimado de Kedushá, Domem de Kedushá, los mantiene en una forma inanimada todo el tiempo y toda la vida, que realizan acciones corporales, y las acciones espirituales se les enseña no hacerlas, más bien haz en la corporalidad lo que debes de hacer. Y más que eso, ni siquiera lo toques. Es bueno, porque entonces la persona se aferra a su educación, lo que significa. En manera de observar la Torah de las Mitzvot, esto se llama como
Así se le han enseñado a los hombres, su costumbre, tal como le enseñaron, así, y piensan que eso es la Torá y las Mitzvot, y así el público subsiste y se preserva, así como Domem. Y así es como continúan por miles de años, es que piensan que por millones de años, así también subsisten otras poblaciones, los chinos, los indios, toman cierta filosofía de la nación y todo el tiempo viven dentro de ella, la preservan en la medida en la que la sociedad está cerrada y unida alrededor de esa idea, y así viven. Y también lo vemos también en otras culturas muy antiguas, ¿sí? Que aún se preservan, ¿sí? Y pueden decir, ah, gracias a Dios, nosotros también somos especiales. Entonces, ¿cuándo realmente hay que acudir a los niños y empezar a educarlos? La educación espiritual se rige según la ley espiritual de que no hay coerción en la espiritualidad. Eso significa, educa al niño según su camino. Educa al niño según su camino significa que si las personas ya están listas para la educación espiritual, ya se han desarrollado gradualmente a través del inanimado, el vegetal, el animado, y llegaron al hablante, dentro de ellos entonces ciertamente se les puede educar para ser el hablante, donde hay cierta preparación, entonces, ¿no? Y si no, pues entonces no. ¿Cómo se puede hacer esto? El Baal Shem Tov lo hizo de una manera muy, muy obvia, como un ejemplo para nosotros. Él fundó la educación hasídica, es decir, en cada lugar él introdujo algo del estudio de la interioridad para todos, ¿sí? Para todos. De repente todos empezaron a estudiar que hay mundos espirituales y hay cinco mundos. Hay Naranjay, hay Neshama, hay Alma, hay ascensos y descensos. La persona debe conectarse con eso. Bueno, todo el hasidismo está realmente lleno de todas esas cosas. Es decir, él mismo no escribió libros, sus alumnos lo escribieron. Sus alumnos eran grandes cabalistas. Fueron los primeros grandes Admorim, los primeros rabinos. Ellos escribieron muchísimos libros en ese estilo. Y mediante ello quisieron que de esa manera, al darles educación al pueblo, esa educación de Hasidut, que viene de la palabra Hesed, misericordia, según la meta de atraernos hacia las cualidades de Binah, pensaban que mediante eso podrían de alguna manera cazar o atraer al público a aquellos a quienes estas palabras, esta educación, estos libros les influenciaran y les interesaran. Y eso lo hicieron con una gran sabiduría. Y en ese entonces, realmente hicieron correcciones muy, muy grandes. Correcciones muy grandes. Eso es lo que hicieron. Esta es una metodología que ahora también debe servirnos como un ejemplo a nosotros también. Pues nosotros no estamos haciendo realmente nada nuevo. Ellos lo hicieron para su época, es decir, para el nivel de desarrollo del deseo de recibir en su generación. Y ellos tuvieron éxito en ello. Hubieron muchos cabalistas, hicieron muchas correcciones. La generación estaba en un cierto desarrollo no definitivo y no estaba totalmente terminada. Y cuando el Baal Shem Tov y los Admorim, los hasídicos, hicieron esas correcciones, ellos tuvieron éxito. Ellos lograron elevar mucho el nivel espiritual de la generación significativamente, pero luego
dado que continuamos desarrollándonos, el desarrollo general prosigue y el deseo de recibir creció. Y ese nivel de la educación hasídica de entre ellos, ya para esa generación que creció 100, 150 años, después ya no fue suficiente. El Baal Shem Tov vivió en el siglo 16, 17. Entonces esa metodología, ese estudio ya no fue suficiente para el deseo de recibir que había crecido. Este deseo de recibir que creció en las personas de generación, digamos, 150 años después del Baal Shem Tov, ellos comenzaron a distorsionar y corromper el método de Baal Shem Tov. Es decir, no era suficiente para ellos para corregirlos. No es que alguien tenga la culpa, sino que así es la falta de corrección del método. El método era muy bueno en su momento, pero después realmente el hasidismo, el movimiento hasídico, comenzó a convertirse en una especie de, en vez de un método espiritual, se convirtió en un método popular, que así es como tú te debes de caminar, así es como tú debes de comportarte, así es como debes de... Es decir, el movimiento hasídico solo se quedó con esos símbolos externos. Y también hay mucha sabiduría en ellos y vale mucho la pena estudiarlos, porque estos grandes cabalistas, el Baal Shem Tov y sus alumnos, introdujeron en estos símbolos todo tipo de alusiones, de pistas, si lo quieres decir así. Querían, a través de todo este tipo de señales, pistas, rumores, palabras, leyendas y todo lo que hicieron y desarrollaron y escribieron, atraer a todas esas personas que ya estuvieran listas para la corrección, atraerlas hacia ellas mismas para formar en ellas esos grupos de cabalistas, una especie de difusión muy, muy sofisticada, muy inteligente. Pero mira, al fin y al cabo se dirigieron a un pueblo que era completamente religioso. Lograron introducir dentro de su comportamiento inanimado algo vivo, algo espiritual. No es simple, es una fuerza tremenda la que realmente utilizaron. Y no importa si sufrió mucho, si sufrió mucho o sufrió menos. No sufrimos menos de los que ellos sufrieron. Todo eso es parte del deseo de recibir o menos del deseo de recibir. Es una cuestión de sufrimiento. También todos estos historiadores o filósofos piensan que porque el pueblo sufrió, entonces el Baal Shem Tov comenzó a trabajar. El Baal Shem Tov no consideró en absoluto el sufrimiento del pueblo. Él consideró solamente la corrección eterna que se puede traer al mundo, no los cuerpos. Confía en él. Él era un grande, enorme cabalista. Así que en nuestros días esto ya no funciona, ¿sí? Aquí necesita haber otro método. Él también ocultó, por así decirlo. Él ocultó el hecho de que es la sabiduría de la Kabbalah. Él lo llamó por otros tipos de otros nombres. Hasidut, la interioridad de la Torah. Tenía el miedo de usar la palabra Kabbalah porque había una gran resistencia hacia ello, un gran rechazo. También todos los mitnagdim, todos los opositores del lado del lituano, sí, ellos también, ahí también había grandes cabalistas, solo que se oponían a ese método. El Gaón de Vilna es un gigante en comparación a todos, sí, al mismo nivel que el Baal Shem Tov. Es simplemente que digámosle la línea derecha y la línea izquierda. ¿Cómo se podría decir en el comportamiento, en el método? Pero ambos eran santos. Sin embargo, por el tiempo, él hizo una gran corrección, el Baal Shem Tov, hasta que el deseo de recibir creció.
Es decir, creció y creció a tal nivel más alto que el hasidismo mismo. Entonces, digamos que hicieron una corrección para el grado 3 del deseo de recibir. Y el deseo de recibir creció al nivel 4, digámosle. Entonces el método simplemente dejó de ser útil. El método se convirtió en un método popular, costumbres. Eso es todo. Y entonces el Baal HaSulam escribe que ya hemos llegado a la última generación, por así decirlo, en la que ahora debemos hacer la corrección. Por lo tanto, cuando comienzas a preguntar, ¿desde qué año puedes empezar a educar a los niños? Bueno, tú tienes niños de 40 y de 50, ¿sí? También son niños. Y es simplemente según su nivel de desarrollo, su acercamiento hacia la espiritualidad, a la que tal vez llegan o tal vez no. Y hay quienes tienen la percepción y la preparación, esa misma preparación desde los 5 o 10 años. El Gaón de Vilna, ¿sí? Ese, a los 10 o 9 años ya era un experto en toda la Torá, sentía toda su interioridad, era muy... lo sentía completamente, toda esa internidad era un prodigio. A esas edades, ¿sí? Era muy joven, ya a los 13, 14, 15, ya era un cabalista, es decir, no depende de la edad. Lo que yo te quiero decir, si me preguntas, es de qué año y de qué edad empezar a educar al niño en la sabiduría de la Kabbalah, yo te diría que de la misma manera que el Baal Shem Tov introdujo el estudio general de la Hasidut en la nación, se lo dio en la nación así en general, y mediante ello se acercó a sí mismo también a las personas que eran dignas para la corrección y convirtió a algunos en grandes personas espirituales, en hombres del Señor. Así es con nosotros. Mediante la difusión general de la Kabbalah, debemos esforzarnos por atraer hacia nosotros también personas que también sean dignas de esas correcciones y junto con ellas hacer nuestro trabajo. Ese es básicamente el método. Ese método no es de ahorita, no es hoy. Yo creo que el mismo método también lo usó Moisés, el mismo Moisés. A fin de cuentas, ¿a quién tenía a su lado? Cuando yo a Morev y regresó de la salsa ardiente, ¿quién estaba allí? Aarón estaba a su lado, ¿y quién más? Un poco más, ahí en el desierto reunió a los estudiantes de toda la nación, ¿sí? Estaban allí, todos allí, y él también, mediante esta difusión general de la Torah, de su sabiduría, introdujo a todas esas personas que eran más aptas y de ellas hizo discípulos. No hay otro método. Es simplemente que el método anterior nos parece a nosotros que está en declive, pero está en declive porque el deseo de recibir ha crecido y ahora debemos continuar con el mismo método, pero en otro nivel, más interno, más agudo, ¿sí? Con un abordaje acorde al deseo que actúa ahora en la humanidad. Pero el método es el mismo método, dar una luz general sobre la cual luego continuarán almas especiales y a ellas darles ese método particular, personal, privado. Eso es todo, ¿sí? Alumno, ¿cómo es posible que entre estos dos cabalistas tan grandes hubieran tantas discrepancias? Raf, no había desacuerdos entre el Baal Shem Tov y el Gaón de Vilna. No es que eran desacuerdos. Mira, estos son dos métodos que se unen al final de la corrección, ¿sí? Es como la casa de Shammai, la escuela de Shammai y la escuela de Hillel. Ninguna invalida a la otra, en realidad. Y ambos tienen razón. Ambos son palabras del Dios viviente, como se dice. Pero la pregunta es,
¿Cómo decirlo? Quizás son los tipos de almas, tal vez sea eso lo más correcto decir. Todavía me cuesta, me es difícil expresarlo, no me salen las palabras. Mira, mira, yo hablé un poco del Baal Shem Tov y empecé a decir un poco. Y según en la medida en la que ustedes avanzan,

0: Доброе утро, Хаверим. Доброе утро, мировое Кли.
1: Buenos días, queridos amigos. Buenos días, Кли Олами.
0: Сегодня находится в большой чести.
1: Nuestra decena.
0: Что мы
1: подготовили. Nueva York 1.
0: К нашему уроку.
1: Y tiene un gran privilegio el día de hoy. Porque nosotros preparamos esta preparación para la lección. Y el tema de la lección del día de hoy es la plegaria en la decena. La plegaria es un despertar, nuestra conexión. Y nosotros estamos felices que el Creador no hizo lo que hizo con nosotros exactamente, bueno, que hizo con nosotros exactamente lo que hizo con Israel. Y eso es lo que tenemos que pedir que haga el Creador para todo el mundo, que se cumpla su propósito, que está por encima de cualquier propósito. Esos propósitos que las personas se inventan, tenemos el propósito de hacer feliz al Creador, todos nuestros amigos en todas las partes del mundo, alrededor del mundo, se conectan a la lección con una plegaria y con un anhelo y un deseo. Fragmento número 1 de Ravash, artículo 15. Plegaria de muchos. Podemos comprender la importancia de una plegaria de muchos, tal como está escrito. Yo habito en medio de mi pueblo. El Zohar dice, uno nunca debe apartarse del pueblo porque la misericordia del Creador está siempre sobre todo el pueblo en conjunto. Esto significa que si uno le pide al Creador que le otorgue vasijas de tratamiento, tal como dijeron nuestros sabios, así como Él es misericordioso, tú también sé misericordioso, debemos orar por todo el colectivo. Esto se debe a que entonces queda claro que su intención es que el Creador le otorgue vasijas de otorgamiento puro, tal como está escrito. La misericordia del Creador está siempre sobre todo el pueblo en conjunto. Es sabido que desde arriba no se entrega la mitad de una cosa. Esto significa que cuando la abundancia se otorga desde arriba hacia abajo, es para todo el colectivo. Pregunta para Taller Activo, ¿cuál es la plegaria de muchos en la decena? Grupo de enfoque, sí, nosotros, cuando nosotros tenemos éxito en conectarnos, en pensar acerca de los unos a los otros, de pedir por los amigos, de pedir el deseo de los amigos, una decena que pide vasijas, juntos, nosotros entonces le damos contento al Creador. Siguiente. Nosotros estamos tratando de estar en este lugar común para poder estar todos conectados en ese mismo lugar, sin palabras. Siguiente. Y para que sea algo común, tenemos que estar seguros que pidamos por amigos que sientan el amor. Y entonces la plegaria será como una sola plegaria. Siguiente. Y es como una mamá con 10 hijos que constantemente está pensando en ellos y pide por ellos y se olvida completamente de sí misma. Siguiente, sí. La carencia, que la carencia se pueda sentir y que mi único deseo sea servir a mis amigos. Siguiente. Y como decena, nosotros tenemos que sentirnos los unos a los otros. Tenemos que estar conectados a toda la sociedad y entender. Nosotros tenemos un eso que está viniendo en este mes. Muchas tareas, todos están trabajando y pedimos que donde se reúnen los amigos tengan éxito. Siguiente. Sí, quizás esa es la decena, pedir por algo que está más grande que nosotros. Siguiente, sí, cada quien tiene que pedir por los demás. Y cada decena tiene que pedir por la sociedad. Siguiente. Sí, es la petición de todos nosotros que recibamos la intención de otorgar, que seamos capaces de vivir en esa conexión con Él, con el Creador. Siguiente. Sí, que nos ayude. Que nos enseñe cómo acercarnos a Él. Siguiente, sí. Pedimos conexión entre nosotros y que Él nos dé el poder para elevarnos por encima de nosotros mismos. Que sintamos a los amigos, atraer a los amigos a nuestros corazones. Vital dentro de los amigos para que nos volvamos como Él. Sí, esta lección que está delante de nosotros, que podamos sentir la luz en la sociedad y que todos estamos conectados y que estamos elevándonos juntos. Fragmento número 2 de Rabash, artículo 15, una plegaria de muchos. El consejo es pedir por todo el colectivo, en otras palabras, todo aquello que uno siente que le falta, para lo cual ser colmado no debe decir que es una excepción o que merece más de lo que tiene el colectivo. Por el contrario, está escrito, yo habito en medio de mi pueblo, es decir, pido por todo el colectivo porque deseo llegar a un estado en el que no tenga ninguna preocupación por mí mismo, sino únicamente por el Creador, porque el Creador tenga contento. Por lo tanto, me da lo mismo si el Creador obtiene contento de mí o si puede recibir el mismo contento de los demás. En otras palabras, le pide al Creador que nos otorgue una comprensión semejante que se denomina completamente por el Creador. Esto significa que tenga la certeza de que no se está engañando a sí mismo al pensar que desea otorgarle al Creador, cuando quizá en realidad solo está pensando en su propio amor propio, es decir, en sentir el deleite y el placer. Rabash, la plegaria de muchos. Taller en silencio, instrucciones. Pidamos llevar contento juntos al Creador durante la lección. Taller en silencio, pidamos llevar contento juntos al Creador durante la lección.

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1: Hola, para la primera parte de la clase vamos a ver la clase grabada del Rav del 24 de noviembre de 2002 acerca del artículo ¿Qué significa no tenemos otro rey más que tú en el trabajo? De los escritos de Ravash, estamos en el volumen 2, página, la versión en hebreo. Así que tenemos 37 minutos para leerlo en las decenas. ¿Qué significa no tenemos otro rey más que tú en el trabajo? Debemos entender lo que significa cuando decimos no tenemos otro rey más que tú. Implica que cuando oramos al Creador diciendo que no tenemos otro más que tú, entonces no somos como las naciones mundo que no tienen muchos que tienen muchos dioses, mientras que nosotros solo te tenemos a ti como nuestro rey. Continúa diciendo que si el Creador fuera más grande que ellos, ¿por qué esto es tan importante si el Creador es más importante que ellos y nosotros elegimos al Creador? Podemos decir esto de manera que está escrita en el Zohar. Rabí Abba dijo, está escrito, ¿quién no temerá, rey de las naciones, porque es tu deber? ¿Qué clase de plegaria es esta? Rabí Shimón le dijo, este versículo no le da mucho respeto, porque está escrito, porque entre todos los sabios de las naciones y en todos sus reinos, no hay ninguno como tú. ¿Por qué esta comparación con personas que no existen? Y bien, hay muchas interpretaciones para esto. Lo explicaremos en el trabajo. Sabe que el orden del trabajo comienza, ante todo, sobre la base de la fe. Justo al comienzo del trabajo, asumimos la carga del reino de los cielos, lo cual es creer que el Creador es el líder del mundo. Es decir, Él observa el mundo con providencia privada, como se dice en el artículo Orden del Trabajo de Baal HaSulam. Luego, debemos saber la fe que asumimos es de menor importancia, lo que significa que si todo se supiera y no tuviéramos que creer, este conocimiento sería más importante para la persona. Ahora la persona debe creer que aunque la fe es de poca importancia para la persona, aún así elige ir específicamente en este camino de la fe por encima de la razón, ya que cree en los sabios, en lo que alcanzaron y dijeron. Pero quien no tiene fe en los sabios, dice que si el conocimiento fuera más exitoso para el trabajo del hombre que la fe, como uno piensa y dice que si servir al Creador fuera en un estado de conciencia y no tenemos que creer, probablemente habría muchos más siervos del Creador. Mucha gente se dedicaría al trabajo. Pero cuando la persona debe creer tanto en el Creador como en los sabios, la fe que las personas deben creer los aleja de ser trabajadores. Sin embargo, la persona que quiera acercarse al Creador debe creer en los sabios, quienes nos dijeron que si el camino del conocimiento fuera realmente mejor para guiar al mundo, el Creador nos hubiera dado el trabajo a modo de conocimiento. En cambio, el Creador sabe que la manera más exitosa para que la persona logre la meta, la cual es su deseo de hacer el bien a sus creaciones, para que el hombre pueda recibir el deleite y el placer sin el pan de la vergüenza, es específicamente a través de la fe. Sin embargo, dado que el hombre nace con una naturaleza de amor propio, el cuerpo disfruta lo que está más cerca del amor propio. Por esta razón, cuando a la persona se le dice que debe observar la Torah y las mitzvot, basado en la fe, es difícil para él. Sería más feliz si él conociera todo. Sin embargo, hay muchos discernimientos relacionados con la fe, es decir, lo que la persona debe creer. El asunto es simple. La persona debe creer solo en la recompensa y el castigo, es decir, si observa la Torah y las mitzvot, será recompensado, y si no las observa, será castigado. Disculpen, hay recompensa y castigo en todos los niveles. La única diferencia radica en cuál es la recompensa y cuál es el castigo. En esto hay diferencias entre los grados. Esto también se aplica en los asuntos corporales. Por ejemplo, a un niño se le dice que si no quiere comer, de viaje, el niño que no quiere comer se queda en casa. A veces la recompensa y el castigo se expresan en la alimentación en sí, en el sentido de que alguien que no tenga lo que los padres le ordenan no obtendrá comida hoy y seguirá hambriento. De ello se deduce que es igual para todas las personas. La recompensa y el castigo le dan al hombre el empujón para avanzar. Por esta razón, a veces la persona cree que al observar Torah y Mitzvot será recompensada en este mundo. Como está escrito en el Zohar, hay personas cuyo miedo es la recompensa y el castigo de este mundo, es decir, una larga vida, salud, etc., y están aquellos cuya recompensa y castigo está en el próximo mundo, lo que significa que tienen el jardín del Edén. También hay personas cuyo miedo es Lishma, que significa porque él es grande y gobernante. Quienes tienen el privilegio de estar sirviendo al rey esta es su recompensa y no necesitan ninguna otra recompensa. En otras palabras, cancelan su propia autoridad. No se preocupan por sí mismos y su única preocupación es traer contento al Hacedor. Dado que el cuerpo, llamado deseo de recibir, no acepta esto, te resiste a este trabajo. Por lo tanto, precisamente aquí, en el trabajo, donde se requiere trabajar para otorgar, hay ascensos y descensos. En este trabajo, recompensa y castigo son completamente diferentes de los que se aplican en el trabajo para recibir recompensa. Cuando la persona tiene algo de sabor en el trabajo y siente que se acerca al Creador, esta es su recompensa. Siente que ha sido expulsado del trabajo del Creador, lo que significa que no tiene ningún sabor. Esto es el mayor castigo. En otras palabras, sin embargo, uno debería decir que este rechazo obtiendo se debe a que está lejos del Creador, ya que la persona entiende que si estuviera más cerca, sentiría diferente de lo que siente ahora, como caso. Como está escrito, fuerza y gozo lugar.
0: Esto
1: significa que cuando la persona siente que está en el lugar de Kedusha,